0: increíble, gran persona, y no sabe que los medios son gente en un 95% malos.
1: Bueno, o sea que el dólar no va a irse a 1.800 pesos.
0: Si hace esa apuesta, le puedo asegurar que
1: pierdo.
0: Que va a perder
1: bastante. Pierdo la bufanda.
0: La bufanda se la perdió.
2: Dice que no. Tenemos maldad, fue mucho más largo, que sí. Tenemos maldad, que fue...
3: Que los periodistas son malos para los palos.
2: Lo hicieron en carajo.
3: Lo hicieron, claro.
2: Lo hicieron entre en streaming, quiero saber cuánto le pone YPF al streaming carajo.
3: La CIDE.
2: ¿Cuánto le pone la CIDE al streaming carajo? Ni hablar. Dice, no, él no se da cuenta que los periodistas... Esto de caer siempre en que los malos somos nosotros me tiene bastante podrida. Me tiene...
3: El 95%, a lo mejor bastante, usted está en el 5%.
2: Bastante podrida. ¿Qué creo? ¿Le creo a Ravier que tienen una franja como hasta un 1.800? ¿O le creo a un Milei que quiere salir a frenar la cosa? Digo, pero el libertario
3: es... O
2: que
3: no le cree a Caputo que te dice compra, campeón, compra.
2: Mientras tanto, en ámbito financiero, hoy se publica el mercado, no ve una suba a 1.800 para este año, pero no descarta para las elecciones del 2027. El mercado desestima la posibilidad. ¿Quién es el mercado?
3: Eso, el mercado, a ver, esa va a ser la reacción lógica una vez que se sepa la oferta electoral. Y cuando bueno, ellos no quieren que haya PASO, porque recordemos que en el gobierno Macri, con las PASO hubo una corrida importante y pasó de 15 a 60, como decía Javier. En función de cómo venga el año electoral, la oferta electoral, si el kirchnerismo arregla o no con Kicillof, si van separados, si no van separados, si hay una oferta que es potable, puede haber una cierta tensión cambiaria. Que el mercado somos todos, digo, vos que compras los 100, el que compra 200, el que compra 1.000.000. Te tensiona el tipo,
2: bueno,
3: de cambio.
2: Bueno, Gustavo Ver, de Estudio Ver, dice, no, para mí va a 1.800 el año que viene, a lo sumo, y su proyección para diciembre se ubica en 1.650.
3: Este año aumentó 4% hasta ahora.
2: Bien.
3: El dólar. De principio de año hasta ahora. 4. Con una inflación acumulada del 16.
2: Aldo Abraham, director ejecutivo de Libertad y Progreso, también considera, bueno, que las declaraciones del vocero fueron sobredimensionadas. Muchacho,
3: lo dijo el vocero.
2: Lo dijo el vocero.
3: No lo dijo nadie que...
2: Ahora.
3: No lo dije yo, que no tengo idea de...
2: Lo dice el vocero de presidencia, especialista en economía y comunicación.
3: El que habla, el que habla en nombre del presidente.
2: El, claro, ni más ni menos. Así que, atenti con esto, yo intuyo que más de uno, después de escuchar esto, fue a comprar dólares. Los dólares suelen ser una reserva que...
3: El refugio de valor que tenemos los argentinos por tantos años.
2: Sin embargo, en la Argentina, desde que asumió Milei, también hay una inflación en dólares muy importante. No es un tema menor, ¿no? En este sentido. Y yo que me gusta ver eso, ¿viste de los joyeros a la noche? La iba a fallar.
3: Lo tuyo era apostolado, porque es imposible ver eso.
2: No,
3: o sea, ahora, la gente que tiene joyas.
2: ¿Sabes?
3: Que vende joyas.
2: Pero, ¿sabes la que quiero pulir yo en cualquier momento? ¿Sabes que te están vendiendo? No, mira, si va a ser a largo plazo, mejor comprate el lingotito de oro.
3: Claro, es otra reserva de valor distinta al dólar, el lingote de oro.
2: Claro,
3: de 5, de 10, claro, gramos, de 15,
2: es que el tema de la venta del lingotito, después a quién se lo vendo, el otro es como más rápido, si se quiere. No, y sabes que...
3: Vas al cuevero, amigo, y es más fácil que era ley bajo ya.
2: Sí. No, y vi además una mujer que había puesto, no, y este me lo encontré tres cerca de la...
3: Es como Adorni, que se compró un pendrive.
2: Un reloj de $50,000, digo, ¡pará!
3: Son tan mal actuadas esas publicidades. No sé qué actores buscan, pero muy mal actuadas.
2: Pero bueno, en definitiva, hay una tensión por parte de aquellos que todavía pueden ahorrar. Hay un gran número de personas que no llegan a fin de mes. Esta es una respuesta que el gobierno no puede terminar de dar, están tentados de decir, bueno, pobres hubo siempre, porque yo los veo, ¿no? Eso que dijo en algún momento Menem, pobres hubo siempre, qué sé yo.
3: Sí, Radier dijo, abríguense si no pueden pagar el gas. Digamos.
2: Otra de las fallas de Radier. Digo, no están bien las cosas y el gobierno no logra subsanar esa parte de poder decirles, che, los que no llegan a fin de mes, y no son todos, no tienen el relato para eso. Después, para todo el resto, te dicen cualquier barbaridad. No importa, desde insultos hasta lo que fuese, cualquier barbaridad. Lo cierto es que los argentinos y argentinas, cuando tenemos un margen, ahorramos en dólares, y ese
3: el canuto,
2: es nuestra,
3: sí, el
2: claro, y ese es nuestra, no reposer, nuestro colchón ante una eventualidad, en realidad.
3: Totalmente.
2: Una eventualidad. O sea, terminás utilizándolo no para, me voy de vacaciones a Dubái, no, lo terminás usando.
3: Pago la factura de Devesa de este mes, vendo el canuto que tengo.
2: Claro, o alguien con enfermedad o alguna situación de esas características. A mí me está sorprendiendo mucho la cantidad de pedidos que hay para personas que tienen algún tipo de enfermedad.
3: Sí.
2: O sea, con o sin obra social, digo, che, que no hay salud pública, que no te lo cubre, que no. No era que si le cobrábamos a los extranjeros íbamos a tener mejor salud. Esto no pasó, ¿eh? Cada vez vamos en picada. Tiene que ver, sin lugar a dudas, con un manejo nacional de la economía. Y no sé qué está pasando a nivel local. El ministro Dibayur dijo que no se va todavía, no lo dejan ir ya, Dibayur. El ministro Dibayur dijo que estamos con superávit. Bueno, está bien, si vos lo decís. No nos queda otra que creer. Pero sí, acá comienza a haber una nueva tensión entre el gobernador, que la juega de reclamo por algo que se hizo un escritorio en Nación, pero no hablo mal de mi ley, después van mis diputados, le van a aprobar todo, no hay problema, que es lo que le importa. Este tipo de cuestiones, que la vamos a estar analizando hoy a la noche en Libertos 20 horas en vivo.
3: Un fin de semana, incluso, que mi ley armó un quilombo diplomático con Brasil, con las barbaridades que dijo, ¿no?
2: Porque
3: cuando salió a criticar a Villarruel por decir lo que dijo en un tuit con respecto a Malvinas, y es el mismo caso. Digo, vos estás en un poder ejecutivo, podés apoyar a un candidato, pero no podés decir lo que dijiste de un jefe de Estado.
2: No tiene cara. Hora de la música, Sarabia, la tanda, déjanos tu mensaje de voz o de texto en el WhatsApp 155-395-855.
3: Y este es un clásico, pero reversionado, de la querida Gilda, el negro Rada, Rubén Rada, junto con Natalia Oreiro, aquí está Mujeres.

0: WhatsApp 155-395-853, si Sarabia quiere escuchar.
1: Hola Paulita, buenos días. Me reía, escucho que fue aplaudido Milei. No es, al menos para mí no es novedad, ¿no? Todas estas basuras de ultraderecha que revientan todo, que regalan el país, hacen pelota los recursos naturales. Aplaudidos y vivados han sido siempre la sociedad rural, que es la fiel compañera de todo este desastre, de toda esta entrega que se está haciendo. Ellos aplauden, ya debe estar compartiendo, la deben tener alzada la Georgieva. Así son, y cuando estuvo el doctor Alfonsín, fue recontramil puteado por estos hijos de puta, basuras que son. Así que bueno, muchas gracias, espero no molestar.
0: No molesta, oh, Gloria.
2: No va a molestar, al contrario.
0: 155-395-853, más mensajes.
2: Y tiene razón, Georgieva. Tiene razón, ¿ah? Gloria. Georgieva está en Argentina, así que lo deben llevar en Andes. Iba a haber vaca muerta.
0: Dice otro mensaje: ningún médico da factura. Si no pagan el plus, no te atiende directamente. El IPS es el que tiene que solucionar con los papeles. A ver, esto es fácil. El IPS tiene que mandar gente, así como inspectores de IPS.
2: A ver, sí. Volvemos a la receta del señor. Vas a la farmacia, te dieron un antibiótico, tenés una infección. Entre ir al IPS, que te atiendan, que te hagan, que te lo vendan, y te pasaron a lo mejor 2 o 3 días. Estamos hablando de una enfermedad simple. Además de algo más complicado.
0: ni hablar. Claro. Pero además tener en cuenta que hay alguien enfermo, que está un baile, qué sé yo. Ya está Sarabia, ya está él. Ah, él. Qué temprano que estamos. Ay, señor Sarabia, ¿quién viene?

0: Juana, pedazo.
1: Buen día.
2: No.
0: ¿Cómo le va? Buen día.
2: ¿Qué le pasa? No caiga.
0: Perón, carajo. Viva. Perón.
2: No caiga en los infiernos de nadie.
0: El infierno
2: amigo.
0: Ya. Escuchá,
1: está el infierno está encantador.
2: No, el está infierno encantador. Ya está aquí, me parece.
0: Es maravilloso.
2: Ay,
0: es maravilloso vivir así de esa manera. Exactamente. Yo lo que más disfruto en mi parte perversa,
2: sí.
0: En mi parte, mi ley de la vida, son a los libertarios pobres. Lo estoy disfrutando por minuto. ¿Me entendés? Porque apagan de pagar la fiesta del mundial. Y ahora ya están pagando la fiesta del Día del Niño y todavía deben
2: año pasado. No te permito.
0: Sí.
2: Actualícese.
0: Estamos todos así.
2: Día de la niñez o de las infancias.
0: Bueno, lo mismo van a ir a comprar el muñeco, ¿no? En algún lugar.
1: Y le va a alcanzar para el algodón de azúcar.
0: Así es.
2: Ay.
0: Y si no, bueno, me encanta también el reclamo que de vez en cuando hay que hacerle al gobierno nacional.
2: ¿Qué?
0: Una vez que te meten la banana, ya no te gusta.
2: No.
0: La banana
1: no
0: está
1: podrida. No, porque te mete la más grande.
0: Apestada.
2: No sea malo.
0: Exacto.
2: Pues.
0: Viene la banana apestada. El gobierno nacional desreguló también los controles. Bájeme la cortina de fondo. Te reguló los controles, obviamente, sitios sanitarios, y bueno, dice que ya estaban un poco en desuso.
1: Obsoletos.
0: Que ya obsoletos, ya estaban, no tenía que seguir funcionando un área de esas características, al mismo tiempo rajaron un montón de personas. Dice Strusenegger que algo así de 75.000 personas, ¿no? Rajaron del Estado. Bueno, esto también es fruto de esto. Hablando de fruto, nos comimos la banana, pero apestada.
1: Llega a entrar una mosquita de la banana, una mosquita, y te arruina toda la producción tuya.
2: La de Orán. Produzco banana. ¿Qué quiere que haga?
0: Así es.
2: Pero
0: así es un país bananero, pero del malo.
1: Claro.
0: Somos bananeros de la mala.
2: Bueno, pero a ver, en Salta, acabamos.
0: ¿Pero qué lo van a comprender? ¿Qué van a entender? Nada.
2: No.
0: Ayer estuvo aproximadamente. ¿Cuánto duró la lectura de Milei?
2: No, un rato, estuvo largo.
0: 40 minutos.
1: Y entre muchos aplausos, vítores y cánticos
0: sí,
1: a favor, viste.
2: Sí.
0: Bueno, por eso. No cabe duda que hay un sector beneficiado y eso es lo que hoy, digamos, colma ese lugar y sirve para los aplausos. O sea, si yo fuera de ese sector, muy difícil a mí, porque yo sería como el pelado al cual él se refirió.
2: Claro.
0: Que si bien es un productor, un millonario, nunca dejó de tener conciencia de clase. Fue ministro de, digamos, en el kirchnerismo. Bueno, o sea, estamos hablando de Ibarguren.
2: Uh-huh. Claro, entonces, no, yo cuando usted dijo pelado, yo creía que hablaba, porque también le dijo pelado al...
0: Mendiguren, perdón.
1: Mendiguren.
2: Sí.
0: Mendiguren.
2: También le dijo pelado al juez de la corte que condenó y no dejó que lo visite a...
1: Claro, el que le prohibió la visita a Bolsonaro, padre.
2: Claro.
0: ¿No? Sí, no, está bien, pero me refiero que cuando estaba... en el coso de Mitre, era ahí, ¿no? En el...
1: Anhelo, sí, Gabriel sí. Anhelo.
0: Bueno, pasa de Mendiguren,
1: sí.
0: El vasco de Mendiguren, y Milei, en medio del programa ese, como ese, que fundió el país, que quedó debiendo 30.000 millones de dólares, no sé, una cosa, es una cifra rara que
1: tiene. Es de la especificación asimétrica, también hay que decirlo.
0: Es de la especificación asimétrica, excelente, si se quiere, por cierto, esa medida tomada en ese momento. Bueno, pero ahí estaba, ¿no? Ahí estaba, y él escrachando gente por donde puede. Hoy le contestó, ¿no? De Medinguren, obviamente, en otro en otro programa.
2: Sí, sí, estaba ofendido de Medinguren.
0: No, ofendido no, de Medinguren.
2: No, hizo un X, en definitiva. Claro, no tengo ninguna causa, pero no sé qué.
0: Por supuesto, más allá de las causas que puedan tener, cómo el Estado regulaba algunas cosas que no se regulan. Por ejemplo, un sector así tan importante, la producción de banana, más allá que nosotros tengamos algo de eso en el norte, entre tanta droga, una producción de banana también existe.
2: También
0: producimos. Y bueno, va a contra todo, ya está. Sálvese quien puede, y ya no es hora de hacer campaña en contra de Milei. Milei que sigue haciendo lo que hace, y mucha gente desconociendo de por qué le pasan algunas cuestiones. Mirá, sin ir más lejos, escuché la nota de Agustín en la Cámara de Comercio.
2: Sí.
0: Y decime, sin hacer mención, que votaste a Milei y lo seguís bancando. Y ahí estaba el presidente de la Cámara de Comercio.
1: Quejándose de ingresos brutos y de las tasas municipales.
0: Claro.
2: Hablando
0: pero
2: de...
0: defendió a Macri, que Macri quiso bajar
1: con el pacto fiscal.
0: ¿Cómo se llama? El imponible.
1: Las alícuotas de ingresos brutos, claro, escalonadamente.
0: Y nada, y acá en la provincia no se bajó eso, y te digo, se subió.
1: No había tiempo para preguntarle al de la Cámara de Comercio, pero me gustaría saber cuánta gente formalizada tiene en sus representantes.
2: Por ahí, el que también estuvo en esa conferencia fue Oscar Kenny Serrano, que ya está acá en los estudios. Por ahí le preguntó Kenny, ¿cómo le va, Kenny? Buen día.
3: ¿Cómo le va, chicos? ¿Cómo están ustedes?
2: Le preguntó cuánta gente formalizada
3: hay. Antes de empezar, ¿no conoce una gomería por acá cerca?
2: Sí, acá.
1: ¿Qué pinchas?
0: Acá tiene una.
3: No, cada vez que la veo me quedo sin aire.
1: Necesita un compresor.
0: Muy bien.
2: O sea, Vladimir se mandó.
1: La semana de la dulzura.
2: Vladimir se mandó una barbaridad que vamos a pasar inadvertida, y viene Kenny de lo más dulce. Claro, porque
1: tengo la azúcar. Me da diabetes a mí de tan dulce que está usted.
2: Azúcar para repartir.
0: ¿Dulce o no?
1: Dulce o truco.
0: Está cosificando a una mujer, a una persona.
2: No, porque soy una amiga.
0: La señora Violeta diría eso.
2: Bueno, vamos a ir a tomar clase con la
0: piropo, digamos, conlleva una cosificación.
2: Es un amigo diciéndole a una amiga algo lindo. No es un
3: Me quedo sin aire.
2: No es un desconocido en la calle. No es lo mismo.
0: Ah, puedo decir que echa la ley, echa la trampa. ¿Está bien?
2: No, en la calle
1: todavía le siguen tirando piropos.
2: Sí, te dicen cosas. ¿Sí? Te dicen cosas.
3: Bien ahí, bien ahí.
1: No, ¿cómo bien ahí?
3: Si son piropos como yo acabo de...
2: No corresponde. A una desconocida no corresponde.
1: He visto mujeres cruzarse de calle por obras en construcción, porque era tremendo los muchachos como le gritaban.
2: Tremendo. Yo les compré auriculares a ellos, pero Kenny viene con lo suyo, no le gusta. Esta,
0: perfecto.
2: Que combina con los auriculares, la gorra que trajo, con un sol radiante. Él es el sol, ¿no? Y va con anteojitos.
1: Nuestro sol.
2: El
1: los
2: señor
1: niños.
2: Juan Ariel Alexis Miranda. ¿Cómo le va?
4: Fin de receso y de feria. ¿Cómo le va?
0: ¿Todo bien?
3: Apareció.
0: ¿Cómo anda usted?
2: ¿Cómo le fue?
0: ¿Todo bien?
2: ¿Cómo anda? Después de un lunes que no vino, ¿ya se puso al día?
4: Sí, colapsé ese día.
1: Colapsó.
2: Nosotros creíamos que había tenido...
1: Esta generación de cristal que colapsa tan fácil.
0: Mientras no me le falle.
4: No sé si tan fácil, porque al 4 de la mañana colapsé. 4, 5.
0: Al señor de negro, el 11. Usted venga cuando quiera. No hay ningún problema, claro.
2: Perfecto.
0: A él no le vaya a hacer un desplante.
2: Claro, ¿qué te pasa? Que a mí me lo puede hacer y... Dios mío.
1: ¿Entronizó a Alexis? Como las imágenes que fueron entronizadas.
4: ¿Entronizó? No, si la metí, no entendí, digamos, ¿no?
2: Bueno,
0: bueno, sacó, seré.
2: Pase... Claro. Pase por la 934.
4: Espere, antes que pase el tema.
2: Ah, están todos apurados. Trajeron todo algo.
4: No, traje un título. Podemos decir que Gustavo Sáenz le cuida la banana de Salvita.
2: ¡Ah! ¡Qué malo que sos!
3: ¡Epa! Ay, Salvador Muñoz.
2: No, hay más. Claro, yo tenía para hablar hoy a un productor, pero no hubo tiempo.
3: ¿Bananero el productor?
2: Sí, un productor bananero de Orán. Checa, o es de Salvita también, y Checa porque Checa en realidad es ¿cómo se llama?
4: Salvita es Vivini.
0: Oh. Salvita Vivini, que está, se va a Europa como vos te vas al centro.
3: Pero me estaban comentando que en Colonia Santa Rosa hay una preocupación, porque bueno, ahí está la gran planta de Salvita, por tema de esto lo que está pasando, ojo con eso, porque bueno, casi el 60% de Colonia Santa Rosa trabajan ahí.
2: Que vayan a la rural a reclamarle a Milei, en vez de ir a aplaudir, compitan, como está compitiendo el tipo que te armaba por lo menos los tractores o cosas así, y ahora traen todo de afuera, porque eso contó Milei. Pero ahora pueden comprar cualquier tecnología de afuera, que se caguen de acá. Compitan.
3: Pero ayer escuchaste a Milei.
4: Comprar hasta máquinas usadas, ¿no?
1: Usadas, claro. Repuestos usados.
2: Compitan. El campo ayer lo aplaudió a Milei.
3: Pero escuchaste a Milei ayer hablando del campo, haciendo una historia, cómo en la sociedad empezó el hombre, cuando empezó a poner la semilla, el origen. Pero nunca dijo, y dijo, bueno, unas palabras ahí que tiró, de que bueno, vamos a bajar el impuesto porque ustedes se lo merecen y lo vamos a trasladar, lo que se dio a entender, hacia la sociedad, ¿no?
2: Bueno,
3: a los que más tienen, bajarle.
2: Hasta acá pareciera que los únicos que pagan impuestos son la clase media. La gente que no tiene, es lógico, no puede pagarla, y la clase alta.
0: Muchos que eran de la clase media.
2: Claro.
4: Estamos teniendo
2: minera, dos, no dos pagan,
4: que atraviesan a cualquier argentino, que es el del combustible y el IVA. Uh-huh.
3: Claro.
4: Este gobierno lo volvió a poner el IVA, hay que decirlo, ¿no? El uh-huh. inefable Sergio Massa eliminó el IVA y lo votó Milei.
0: Exacto.
2: Y bueno, uh-huh. Ahora
3: yo, espera, discúlpame, volviendo a lo que recién Vladimir y vos, Paula, me preguntabas, dentro de esa conferencia, el acuerdo que se ha hecho, esta firma de acuerdo entre IPS y la Cámara de Comercio, me quedo con algo que me dijo Herrera, no sé si salió al aire, porque también estaba Agustín ahí, sí. El 60% de los comerciantes de acá en la provincia,
1: son
3: o por lo menos
1: informales.
3: Informales.
1: Sí, salió.
3: Salió informales, 60%.
0: Qué malos que son.
3: ¿Qué quiere? No, pero
1: bueno, pero pasa la informalidad cuando no podés pagar,
3: la carga impositiva
1: y demás. Porque
0: imagínate,
1: por eso hay showroom,
0: si
1: hay emprendedores solo.
0: Claro,
3: de 100, según lo que manifiesta Herrera, 50 va hacia impuesto.
2: Bueno,
0: mentira, no es el dato.
3: Eso me acaba de decir.
0: No es el dato. ¿Qué pagan los impuestos, carajo? En serio. Ya está, no, en serio.
2: Es que...
0: Y no. Sino que compitan y bajen los precios de los productos, que ya antes le ganaban 200%, 300%.
1: Claro, para. Pero vos podés competir... Podés competir en igualdad de condiciones con una mercadería que entra de contrabando, que no pagó nada, y ahí no podés competir.
0: Hagan una presentación judicial, muchachos.
2: Acá hubo una gran presentación, que llegó la gendarmería, la policía, la DGR, bla, bla, contra un local de ropa femenina, la pusieron a la dueña del local más o menos como si fuera una narco, cuando te cuidan los apellidos de cualquier narco detenido, porque seamos sinceros,
1: le decomisaron 75% de la mercadería.
2: Y se la tienen que haber devuelto porque está abierto el negocio.
1: No,
2: o sea que hay
1: dejaron,
2: algo que no pasó.
1: Yo averigué, le dejaron solo la que no le habían decomisado. Están trabajando con la que no le decomisaron.
2: Está mejor que nunca el local. El local y sus... Digo, está todo
3: por
2: abierto.
3: Por la Avenida San Martín, ¿no?
2: Además, usted discúlpeme, no sé si traen de contrabando o no, cuando Milei abrió la frontera para todo el mundo.
3: Claro, obviamente, no se entiende por ahí.
2: A ver, no le jodió que la industria se cague.
4: Contrabando es cuando no queda el registro para Arca.
3: Mira lo que estamos viendo como título, perdón, en la transmisión
2: de
3: Buenos Aires.
2: La caída en el sector textil. Sí, ahora, pero no les interesó que la industria se vaya al carajo, valga la redundancia, del streaming de ellos. No les importó.
4: Porque hay un concepto que no lo discutimos, porque no es tangible, no se lo ve, y es la identidad nacional. Milei, él adhiere mucho a las políticas de Donald Trump, salvo todas las nacionalistas, que son, claro, la base...
1: Donald Trump acaba de poner aranceles.
4: Que son la base del gobierno de Trump. Es un gobierno de corazón, de alma, cipayo, o sea, en este sentido... O sea, hay que abrir importaciones en Argentina, sí, pero no en la industria textil, que son las que tienen las fábricas. No hay que abrir la importación cuando ensamblas celulares acá. Busca la manera de incentivar a esos empresarios que bajen los costos, que ellos le llaman rentabilidad y un montón de otros factores a la vuelta. Sin embargo, Milei atacó lo que funcionaba en Argentina. Acá funcionaba la industria del cuero, acá funcionaba la industria de la leche, acá funcionaba la industria de la carne, y en este contexto se fueron... o ellos fueron por todas estas empresas, ¿no?
1: Bueno, menos YPF que con embargo, chapea, sin embargo, los ganaderos ayer lo aplaudieron, ¿no?
3: Y bueno, porque, sí, porque ellos se ven el beneficio.
4: Los afiliados a la rural, perdón, Vladimir, cierro con esto, sí, porque sí, los afiliados de la rural están vendiendo carne como nunca a China o a otros, claro, lugares.
1: Ya está,
4: la exportación de, o sea, lo que acá están perdiendo lo recuperan en la venta al exterior. Pero es que, sin embargo, en realidad el consumo de carne en Argentina cayó.
2: El consumo de carne en la Argentina baja porque el argentino no puede comprar, y no puede comprar porque ellos elevaron los precios porque les conviene venderlo afuera. De esto
0: y
2: se trata.
0: ¿Cuánto decían ayer? El 15% de importación es brasilera, por ejemplo, de la carne.
4: Si le fuera tan bien a los carniceros, no estarían llorando con una feria que hace Chalabe.
3: Claro.
0: No, es que la quieren toda.
2: Bueno,
0: Antes que vos vayas tu tema, Paula, una sola cosa más que tiene que ver con el comercio.
2: Bueno.
0: Así, para cerrar esto.
2: Sí.
0: Hoy, me parece que lo tenían un poco escondido a lo que fue hoy el traslado del San Miguel.
2: Ah, rari fue.
0: O sea, porque, a ver, donde funcionaba actualmente... de manera provisoria...
1: En el pasaje Miramar.
3: Miramar.
2: ¿Cómo le gusta el nombre de Miramar? Ese pasaje, ¿no?
3: ¿Marimar o Miramar?
0: Entonces, Miramar. Y algo sucedió ahí, con una flojedad de papeles por estas horas, sí, que vincula a un abogado que le quitaron suspendieron la matrícula por este tiempo, que está preso.
3: Está con domiciliaria.
1: Es el dueño de ese local.
0: Es un holding empresarial con otros del gobierno.
2: Bueno, Miramar era...
0: Lo sacaron de ahí por algo, pero no lo venían anunciando, che, no, próximamente. No.
2: Y de hecho pasó algo muy raro, ¿quiere que le cuente?
0: Claro.
2: Yo agarro...
0: Pero yo tengo algo para decir sobre este lugar.
1: Yo pasé el jueves y funcionaba normalmente ahí.
2: Bueno, exacto. Resulta que ayer, mientras yo estaba laburando, estábamos laburando remotamente, veo una publicación de Moisés Cos que pone: el mercado San Miguel se traslada al ex Carrefour, ex Casatía, ex lo que usted quiera, calle 20 de febrero. Y yo digo, bueno, no, la verdad, no le di mucha bolilla. ¿Hasta qué? Pero no le miento, ¿no? Ahora, 10 minutos después, me manda el secretario de prensa de la municipalidad la información oficial de que se trasladan a ese lugar. Digo, ¿será que Moisés Cos apuró
1: el traslado?
2: Apuró, por lo menos, esto de darlo a conocer.
0: Traslado no.
2: El traslado ya está.
0: Darlo a conocer.
3: Del traslado ya se hablaba de la semana pasada, ¿no?
2: Bueno, ¿ahí? Pero sí. Yo no lo
0: sabía.
2: Bueno, ponele, vos lo sabías, sí. ¿Lo publicaste? No, bueno.
3: Yo pensaba que iban a hacer un poquito después, pero bueno.
1: Pero sin embargo, nos están mostrando los avances de nuevos mercados y que están por habilitarlos.
3: Hoy estuve ahí, también estuvo nuestro amigo Agustín, estuve, digamos, en el nuevo mercado San Miguel, provisorio, entre comillas, sí, de la Casa Carrefour, ¿no?
2: De la 20 de febrero.
3: De la 20 de febrero.
2: 20 de febrero.
3: Bueno, ¿sabes lo que me decían los puesteros? Que les gusta la idea de que estén todos... Sí. En el mismo lugar, unificado. que antes estaban un poquito acá, otro allá, y otro que, bueno, se están haciendo las obras en el mercado, y ya directamente, ya ni el destacamento policial está ahí. Ya todo lo unificaron dentro del Carrefour.
2: Sin embargo, una de las personas, una de las mujeres que fue consultada por Agustín, dice, bueno, otra mudanza más a costa nuestra, otra mudanza más, y esta cosa de que vos te haces la clientela y de golpe tenés que estar, bueno, hay que decir que lo que es la municipalidad, promocionar, saben promocionar muy bien, así que esto ya lo sabe más o menos, creo que todo el mundo, pero
0: la pregunta es la siguiente,
2: la pregunta, sí,
0: ¿quién paga el alquiler de eso? ¿Los puesteros?
3: ¿Y los puesteros están pagando?
0: ¿Están seguros?
2: ¿Y a quién?
3: Y a la organización, digamos, a lo que es el mercado de San Miguel.
2: Bueno, por eso, entonces,
1: el ente autárquico que se formó.
3: Exactamente.
2: El ente autárquico,
3: no me salía la palabra.
2: El ente autárquico, ¿quién lo dirige?
3: ¿Cómo se llama?
2: María.
3: Ay, recién lo tenía el apellido en la boca, me lo sacaste.
1: No, no lo dirige.
2: María.
1: Lo dirige el que era interventor.
4: No, no, ahora no, quedó designado una directora. María. El director está compuesto por tres.
3: Fiegalo.
0: Le perdimos.
2: María Figalo.
3: Figalo, no me salía el apellido.
2: María Figalo.
4: Es la pariente del Chape.
2: Agustín, la entrevista. Claro. A ver, yo le pago a María Figalo. ¿Sí? Que es la representante del municipio ahí que organiza.
1: El canon.
2: Yo le pago a María.
0: ¿Cuántos localcitos hay?
3: Más de 150.
2: Búsqueme el audio, Sarabia, de Agustín.
0: ¿Cuánto por mes?
3: No me dijeron, Choy. No me quisieron decir alguno.
0: Bueno.
2: Bueno. Yo le pago a María y María le tiene que pagar al señor que alquila. ¿A quién le alquilamos eso? María no lo sabía.
1: ¿Cómo no lo va a saber?
0: Es una cuestión, una medida municipal. ¿Tiene todo ese predio habilitación comercial? Me levanto y me voy yo, ¿no?
2: ¿Vio usted el cartel o no? Que esté habilitado,
3: bueno,
2: municipalmente.
3: Recordemos que hasta hace...
0: Porque digo, capaz que...
3: Hasta hace unos par de meses funcionaba el supermercado y se cerró por una cuestión económica que se vive en el país, ¿no? Sí. Por las políticas de Milei, eso hay que decirlo.
1: Bueno,
3: así.
1: Está bien, pero el supermercado es un supermercado que es una sola empresa y que tiene una habilitación comercial.
3: Claro,
2: acá necesita distintos enchufes y cosas que estén en buen estado para que no se
1: vaya
2: incendie.
1: A pasar lo mismo que pasó en el mercado.
3: Bueno, la infraestructura está armada y hoy
0: no es mala leche, no es mala leche, porque si no hubiese ido de atrás para adelante.
2: No, claro, claro.
0: Estoy avisando, ¿entendés? Para que vean ese temita, ¿viste? Pequeño detalle.
3: La infraestructura.
0: ¿Quién habilita eso? ¿Quién sería el...?
3: Y cuando vos haces una habilitación...
1: La habilitación es comercial.
3: El propio Muni, la Muni.
0: No, ya sé, pero pues ahí...
4: Necesitas bombero, necesitas pagar esa... Tenés que ir por la oficinita de calle Alvarado, ¿puede ser? Que es ahí donde realizas el trámite... Y después te vas al CC.
0: ¿Habilitaciones comerciales existe?
1: Sí, sí, sí.
0: O sea, mientras estemos hablando de otro tema, me va buscando ese número.
2: La gente
0: favor.
2: De habilitaciones comerciales, Sarabia. Pero acá la tenemos.
0: Y así como ayer en dos minutos ya me contestaron. Nos contestaron, ahora digo, ya debe estar avisando.
2: María Figalo es la administradora de los mercados. Ahora quedó unificado en uno. Sí,
0: háblemela, por favor.
2: Es abogada. No, habló Agustín más temprano. La pregunta que todos queríamos, a ver.
5: Acá tenemos todo un pasillo largo de regionales, estamos unificados también regionales, después viene todo lo que es ropa e indumentaria, después cotillón, frutas y verduras también accesibles para que la gente pase y haga sus compras, y a la vez también estamos...
2: Dale, está el chivo, va a pasar de María Figalo, van a ver la pregunta.
5: Gastronómico que estaba ahí.
6: Eso es lo que quedó, digamos.
5: Eso está en Ituzaingó, acá 2-4.
6: Se alquilan dos lugares y no 3 o 4 como
5: tal
6: se venía.
5: Tal cual, así que ya nos pudimos organizar. Por suerte este espacio tiene todas las prestaciones necesarias. Bueno, notarás la iluminación, notarás que tenemos...
2: No, búsquemelo bien, como le pedí. La pregunta
3: ahora,
2: que le hace a Agustín y que María... No sé. Mira, a ver, dale.
0: Yo no había escuchado esta nota, pero...
6: Era muy joven, pero creo que acá, además de Carrefour, porque se lo conocía como el ex Carrefour, fue Galago, fue Pucará, fue concesionario de auto, un montón de cosas. Digo, ¿es el dinero hoy es de Galago?
5: Yo me acuerdo cuando era Casatía. En un momento fue
6: Casartía. ¿Quién fue Casartía?
5: No, no, es un privado. Sí, un condominio, sí.
2: ¿Y?
6: ¿Muy caro el alquiler?
5: No, estamos bien, respecto... No, nosotros estamos bien, de todos modos, obviamente, este sistema no es sustentable en sí mismo, pero, bueno, vamos a andar con el...
0: No entiendo lo que el contexto...
2: Pause. Es así. Es un privado, pero no dice de quién es el privado. Dice que no es sustentable. Es decir,
1: o sea, que lo que recauda no le alcanza para pagar.
2: No le alcanza para pagar y lo pone la MUNI.
0: Pero sí, a ver, ¿cuánto puede salir ese galponazo? Que es hermoso, ¿no?
3: Y grandísimo eso.
0: No es una chapa.
1: No,
0: ahí hay otro tipo de
3: material. No te olvides que tenés subsuelo.
1: No es el pasaje Miramar.
3: Tenés estacionamiento.
2: Lo habilitaron con el estacionamiento.
3: No sé si está habilitado el estacionamiento
2: ahí abajo.
3: Pero no creo que no está habilitado, porque el estacionamiento ingresa por calle España cuando lo hacía.
0: Yo creo que para...
3: Por ahora no, porque está todo...
0: Es ahí.
2: ¿Qué?
3: No, la descarga se está haciendo todo por lo que es calle 20 de febrero, como
2: era en el supermercado.
0: Y horrible. Porque vos, si tenés un depósito de eso con subsuelo, vas y dejas toda la mercadería ahí.
3: No sé si se puede, por el tema de que cuando descargan la mercadería andan con los carritos.
2: ¿Y por qué no cobramos, el estacionamiento? Para que sea sustentable. Digo, acá hay
0: quizás sea otra habilitación. Pará, ¿qué puede salir? ¿70 palos, 60 palos ese lugar por mes? ¿60 millones?
3: Ni idea.
1: Me mataste, pero puede ser, $20,000 puede ser.
0: Bueno,
2: ¿por qué me lo den dólares?
1: Y no, porque habitualmente esos alquileres comerciales están pactados en dólares.
2: ¿Cuántos son $20,000?
3: Estamos hablando de 40, palo, no, es de 35 millones de pesos.
2: ¿Y cuánto le cobran a un...? No sabemos. Americano.
3: No, claro.
0: Es que todos vemos así.
2: Anda anotando, Alexis, todo esto, ¿no? Anda anotando, ¿no?
0: Detrás... Que puede llegar a... A ver, a mí me encanta si se puede producir ahí un emprendimiento sustentable hacia futuro. Lo tenés a todos reunidos ahí, de fácil acceso.
3: Bueno, esa es la idea, Vladimir.
0: Lo puedes mantener limpito.
3: De unificar todos.
0: Hacer un montón de cosas.
3: Esa era la idea, de unificar todos en un solo lugar. Ahora tenemos dos locales o dos espacios que está sobre la Ituzaingó, como diría uno. Y este que está sobre la misma vereda, pero en la calle 20 de febrero,
1: en
3: ¿no?
1: En 4 meses, por lo que dijeron, se habilita parte del mercado. Sí. Otra mudanza.
3: Hablan ya que casi a fin de año se está habilitando algún sector del mercado. Pero otros decían de que van a esperar...
0: Este negocio... Y no hablo como negocio comercial para los vendedores. No, estoy hablando, ¿quién se llevó este negocio? ¿Qué empresa inmobiliaria se llevó este negocio? Es muy difícil preguntar esto, es muy difícil saber, porque acá todos miramos ahí arribita y no vemos el verdadero poder.
2: Claro.
0: ¿Qué tan dramático que la señora Fidalgo, y no le voy a decir mucho porque si el hermano te hace un scrum, esta también lo puede hacer? Yo lo único que me pregunto, ¿es tan difícil, doctora Fidalgo, decir, mira, le salió al municipio el alquiler 30, 40 palos?
2: Claro, no, se recauda de los puesteros... Tanto.
0: Sí. Tuvimos que dejar el otro lugar porque estaba muy, muy flojo de papeles. Ajá. Y además, vos querías hacer los comodatos, así, y no lo podías hacer porque no tenía un papel ese lugar. Y fue habilitado por la presión social y bueno, nos mandamos moco, pero que no se note.
3: Pero este lugar está mucho mejor que el otro lugar.
0: Habilitado. ¿Me entendés? Porque si no, me caen a la radio, me boludean. Me tengo el vecino acá que ya le cayeron 42 veces. ¿Y qué pasa con este gran negocio inmobiliario? ¿Por qué no se puede ir hablando públicamente de este tema, salvo Kenny que no lo dijo? Yo no tenía ni la menor idea y me sorprendo. Y eso que me dedico a esto. Bueno, no sé qué le pasa a ustedes, pero A mí me sorprendió este.
2: A mí me pasó igual, sobre todo porque la semana pasada lo que se había informado es que el mercado estaba en un 70% terminado. Entonces, claro, vos lo que estás esperando es, uy, ya van a habilitar esa parte.
1: Claro.
2: Vos, no, que se van todos, vamos, que... Rari.
0: Mira,
2: mientras tanto...
0: No estamos haciendo el boludo con algunas cosas porque hay problemas superadores, ¿no? Entendemos que la cosa de fondo... Ustedes están accionando bastante bien, pero no somos boludos.
2: No, parecemos, pero no somos. Sí, yo coincido.
0: Este gobierno municipal que se generó en aquellos tiempos en base a los negocios con el Estado.
2: Claro.
0: ¿Me entendés? O sea, todo el crecimiento tuvo que ver con el Estado. Entonces, está todo bien, mantengamos la casa en orden, todo bien, hay presencia permanente de la municipalidad, cubre sectores que por ahí el gobierno provincial debería cubrir y no lo cubre, está todo prolijito, pero no tenemos ni la hecha con esto, muchachos. Si no, bueno, nosotros estamos haciendo nuestro trabajo, ustedes hagan el suyo.
2: Ni más.
0: Más vale que.
2: Ni menos.
0: No puedo estar en contra de 150 familias laburantes.
2: No.
3: Pero ustedes recordarán que meses atrás se hablaba ya de que, ¿por qué no se alquila, cuando se fue Carrefour, se alquila ese lugar para que vuelvan?
0: ¿Opinión o una opinión periodística?
3: Ya se hablaba, ¿no? Esto no.
2: No.
3: Se salió con eso.
0: ¿Es una opinión periodística o una opinión de mi vecina? ¿Qué significa lo que vos estás diciendo?
3: No, pero meses atrás
2: ¿quién lo hablaba? ¿Quién?
3: Muchos lo hablaban, hermano, los mismos posteros lo dijeron cuando...
0: Es el vecino.
3: Pero que lo decían de que... A ver, ¿por qué no se busca de alquilar ya que se va a Carrefour o que se fue a Carrefour?
2: ¿Usted dice que esto fue iniciativa de los vecinos?
3: No, los puesteros planteaban tiempo atrás.
0: ¿A lo que voy?
2: Así rari, sobre todo después de haber escuchado a la puestera con Agustín, que decía otra mudanza.
3: Claro, pero son 150 opiniones distintas. Por ahí hoy un puestero me hablaba que estaba bien, que está más cerca.
0: No, por eso no quiero tener 150 opiniones distintas. Yo quiero tener...
2: La información oficial.
1: La versión oficial.
0: Oficial de la MUNI.
2: Claro, ¿por qué la mudanza?
0: Yo quiero saber...
2: ¿Por qué la mudanza?
0: ¿A qué judío de mierda estamos alquilando esto? Tengo más datos.
2: ¿Por qué la mudanza?
0: ¿A qué judío de mierda?
2: ¿A quién se beneficia con esto?
0: Traidor a la causa.
2: Pere, basta.
0: En serio, estamos alquilando esto.
2: Claro, el por qué. El por qué la mudanza. Esa es la base.
0: Señor Figalo, como ya sabe que juega nada, porque todos pasan por la MUNI, ¿viste? Y cobran, simplemente creen que ese laburo no es así. El laburo es preguntar a fondo. A nadie ya le interesa esto. Eso es lo que me cae, digamos.
4: Estaba tratando de chequear reglamentariamente quién debería firmar el contrato de la señora titular del mercado.
3: Claro.
2: Por supuesto, sabe perfectamente quién es, cuánto es.
1: Por supuesto.
2: ¿Cómo? Pero
0: por error o por omisión.
2: Pero
0: no puede contestar lo que le contestó a Agustín, que sí fue al tema de fondo.
2: Pero trata
0: de... No voy a saber que un edificio de esa característica, que es bárbaro, y ojalá estén recontra cómodo.
2: Imagínate donde dice tecnología.
1: Sí sabe que no hay superávit.
2: Claro.
1: O sea, eso lo sabe.
2: Eso lo marca. Entonces,
0: o sea que sabe exactamente el precio de eso.
2: Sabe todo, sabe todo. Pero evita decirlo, o sea, te va con el vacío ahí, es un privado, y no nos da superávit, o sea, no dijo superávit, dijo.
0: Me quedo como boludo como periodista yo, pensando esto, ¿no? Ahora, que lo estoy pensando.
2: Sí.
0: O sea, y a nadie le gusta ser un boludo.
1: Que no te tomen por boludo.
0: O hagamos el...
4: Aunque capaz que...
0: El oficio bien o mal.
4: Te dice esto.
0: No puede ser tan simple la respuesta.
4: Vladimir, anota. O anote.
0: Sí, sí.
4: Ordenanza 16.371. No sé si estará vigente, por eso digo anoten y pregunten. Esta ordenanza incluía... Es una aprobación de la emergencia de materia de infraestructura del mercado San Miguel. Con esta ordenanza, el marco legal... le da poder al Ejecutivo Municipal, queda facultado para realizar contrataciones directas y alquileres de predios para reubicar comerciantes.
0: Uh-huh. Absolutamente.
4: O sea, esto directamente el intendente puede tomar esa
2: decisión. Claro, ¿quién?
4: Por encima de Figaro.
2: Entonces ponele, lo decide.
0: Pero yo puedo saber como información pública.
4: Eso tiene que estar en el contrato.
1: Boletín oficial.
4: Boletín oficial.
2: ¿Cuánto salió este contrato? ¿Cómo salió? ¿Por qué se decidió el cambio?
4: Para que se entienda y nuestra audiencia
2: ¿hubo
4: entienda.
2: Una compulsa de precio, por ahí,
4: ejemplo,
2: con otro local grande.
0: Es que yo no hablo si es caro o barato.
2: No, entiendo perfectamente.
0: Pública, y si hay que solucionarle a este sector las cosas, hacelo.
2: No estoy diciendo.
0: Y es un lugar indicado para hacer eso.
4: Mire, pero en base a los datos públicos, Vladimir, por ejemplo, para poner una comparativa en el boletín de la provincia, una contratación abreviada del Ministerio de Cristina Fiore alquila por más de 1,000 millones de pesos dos edificios. Esos dos son familia de un juez de apellido Lavaque Lafuente.
2: ¡Ah! Lavaque Lafuente.
4: Beneficia directamente a un juez. Uh-huh. Y estamos hablando de un alquiler mensual. Por ejemplo, le pongo el Catamarca 70, el edificio.
3: Pero no sé,
4: 27 millones de pesos por mes.
1: Ahí no es donde está la Junta.
4: ¿Para qué traigo este ejemplo?
2: Claro.
4: Es información pública. Yo chequeé el nombre de a quién se le contrata. Fijé, y son parientes de un juez. De ahora, de este momento. En este momento. La patria justiciera se llena de guita con los alquileres acá en San
1: Financiera.
2: No, justiciera, sí. Los
1: tampoco
2: jueces
1: sabemos, y eso también hay que dar el margen de duda.
4: Información
1: si
4: pública.
1: Los propietarios del pasaje Miramar dijeron, muchachos, hasta que llegamos, quiero que desalojen porque vamos a hacer otra cosa.
2: No sabemos
0: eso
2: nada.
0: Debe ser información pública.
2: Claro, pero va de vuelta. Acá o hubo un conflicto y no lo informaron, ¿se entiende? Sí. Hubo un conflicto, no te alquilo más, me voy, tengo que pagar a mi abogado que me está, no sé, lo que fuese. ¿Sí?
0: Y quiero vender eso porque
2: quiero vender,
0: si no,
2: me tienen harto, me lo ensucia mucho.
0: Me lo van a hacer acá del juicio.
1: Claro.
0: ¿Me entiendes?
1: Tengo que cambiar de nombre.
2: Claro, urgente.
0: Exacto.
1: O tengo que pagar un buen abogado.
2: Acá hubo un conflicto. La pregunta es, o sea, y nadie advirtió nada. Y de golpe te aparece en el ex Carrefour, ex Casatía, ex, que no sabemos de quién es, ni a cuánto lo alquilamos, ni el por qué. Y tiene un lugar para estacionamiento que todos y todas vimos, que podría tranquilamente también comercializarse para que no sea tanto el déficit.
3: Pero ahora hay que ver si ese estacionamiento está habilitado, si lo tiene, digamos, esta concesión del mercado, pero, o lo tiene alquilado a otra empresa.
2: ¿Cómo le vamos a alquilar? Que usted dice no alquilar una parte y la otra
1: claro,
2: no.
1: Claro.
2: Bueno.
3: Claro, eso todavía no lo
2: está
3: sabemos.
2: Está bien. No sabemos si está habilitado nada ahí adentro. Porque fue
0: tiene
2: tan rápido. Vamos a ir.
0: Tiene un potencial.
2: Voy a ir.
0: Este lugar.
2: Yo entro a un lugar, a un comercio cualquiera. ¿Y qué tengo que tener? Un cartelito que diga está habilitado.
1: Sí.
2: Bueno, vamos.
1: Matafuego y la salida de emergencia.
0: Y chicos.
2: Matafuego y salida de emergencia.
0: Queremos,
2: todo eso vamos a ver.
3: Bueno, la salida de emergencia
0: era
3: tiene,
0: fácil,
3: ¿no?
0: Empezar por el otro lugar. Era fácil. Nosotros los queremos. Esta información es simplemente un aviso.
2: Dios mío.
0: Eso.
3: Yo creo que acá también mejor habilitó la salida de emergencia que en el otro.
1: Sí. Porque nadie duda que el lugar es.
0: Pero vos decís que está.
1: Las instalaciones
0: todo
1: son mucho más cómodas que donde estaba antes. Eso nadie lo pone en cuestión.
3: No, es que tiene las puertas antipánico que se llama.
4: Hay que ver cuánto se paga y a quién.
3: Claro, es lo único que falta saber, nada más.
1: ¿Y por qué todo tan rápido?
0: Me parece, por ejemplo, Kenny, de los güemenses que yo conozco.
2: Sí.
3: Salteño soy.
0: Mejor
3: fui a mejorar la raza, bueno.
0: Mejor persona que el senador de allá.
2: Sí.
0: ¿Cómo se llama? El,
3: pero ese es salteño. Ese es salteño.
0: El Cornejo, no importa.
3: Es salteño.
0: El
2: pero escucha dónde va a ir. ¿Y?
0: Yo, a simple vista, creo que es mejor. Ahora, él capaz que está más flojo de persona, de papeles, que usted. Entonces no es porque cómo lo veamos a uno y a otro.
2: El control que debemos hacer, las repreguntas y las preguntas que debemos hacer como ciudadanos y ciudadanas de este bendito territorio del Señor y la Virgen del Milagro que fueron entronizados.

0: no empecés con el peso que ya venías haciendo, bajar claro. un cambio. Y yo empecé con todo. Y en el segundo ejercicio de pronto sentía náuseas. Nunca me agarró. Náuseas, dije, no, esto. Entonces me dejé.
1: Vaya a la farmacia y compre. Para.
0: Ay, no, chicos. ¿Por qué Elena, siempre?
2: Primicia.
0: Yo digo, me duele el estómago.
1: Lo hace en vivo acá. Se va al baño como la vedette esta que lo hizo con Polino una vez. Se va al baño y cae con el cosito.
3: Pues está editando el videíto. No le diste bola a Paula ni a Vladimir.
4: Quiero nieto.
3: Ni a Kenny ni a Gustavo.
1: Basta de crear perros.
3: Hasta que viene ella y te dice en vivo y en directo: tuve náuseas.
0: Pero fue por la pálida, del Jeep. Y bueno,
1: desayunó bien, probablemente estaba con el estómago vacío.
0: La radio desayuné mates con bizcochito.
1: No, eso, o sea, no es desayuno.
0: No era un buen desayuno.
1: No era un desayuno.
0: Y bueno, yo obviamente... No era flasheen, en serio, chicos. O sea,
5: noticia de último momento.
0: No.
1: Proteína tiene que desayunar.
5: Por FM Noticia.
0: La vez pasada.
3: Ella le dijo en vivo.
5: Aparentemente, la cocina está con humo.
3: Animal.
0: No, Kenny. No, porque todo usted me va a dar el sueldo para mantener la cría, si yo voy a tener uno en cabeza.
3: Mira, podés mantener dos perros, mantener la cría.
1: Te sale más barato a la cría que el perro.
5: Él está con el celular, no entendió nada.
1: No se hace cargo.
5: Mira para otro lado.
4: Vamos a ser jugador de fútbol.
0: No se vale, siempre me cargo, sean con eso, ¿no?
2: Ese bullying, ese bullying.
6: Descontrólanse un poco, boludo. Es que la agarran siempre a ella y no al varón. ¿Por qué no lo joden al varón?
2: Sí, a mí me hacen pantando.
3: Si te estamos jodiendo a vos, no a ella.
6: El punto es con la mujer. Y me sorprende, Paula.
3: No, el punto es usted que se está haciendo el boludo sobre Kenny, lo que ella acaba de decir.
6: De Kenny no espero nada de un simio.
2: Hablando de La Habana.
1: Ojo, que usted le dijo, le acaba de decir simio, si estuviéramos en Brasil, tendría una causa penal.
2: Sí, estaría.
3: Sí, de construida,
6: y nadie. Por suerte, a mí me rigen las leyes argentinas.
2: Ponete no veía Brasil, porque mirá, si llega a decir eso.
1: Es que Vladimir, a ver.
0: Bueno.
4: Escucha, no, si fuera un hijo de Putin, que diría, ¿cómo vamos a ir sobre el padre? ¿Entendés? Si no sabemos quién es, ella está hablando del gimnasio. ¿Qué sé yo?
3: Ese sí es caer sobre ella. Igualmente, no hay ningún problema. No les adopto el perro, les adopto el pibe, porque ya sé lo que va a pasar con ustedes.
2: Mamá.
3: El bueno. Hola, ¿no?
1: Claro. No le dejamos terminar. Usted le dio náusea y por eso llegó tarde.
0: Ya no, está. Salí de ahí. Bueno, sí, me dijeron, no, respira un poco. Es porque, bueno, me hace mucho, te viniste acá, te sobreexigís, no, no es así, que yo, bueno. El tema que después de ahí tenía que hacer unas cosas, me fui a editar un par de videos, volví a mi casa, cociné, dejé cocinando.
2: ¿Qué vamos a comer?
1: La vida de una influencer.
0: Y llegué tarde, yo avisé justo a Alex, le digo, che, llego tarde porque no,
1: pero
0: no voy a...
1: Pero tú tienes que avisar a la jefa, ¿no?
0: Aparte,
4: la vida misma.
1: Tú tienes que avisar al cuarto piso, ¿no? No, Alexis.
0: Lo peor de todo es que los cachorros, viste, es un embole porque cuando vos salís de casa, justo cuando vos querés salir rápido,
1: problemas de millonarios.
4: Ya son grandes.
0: Problemas.
3: Mientras ustedes estaban con su...
0: Los extraña igual, los extraña.
3: Depresión. Gracias.
0: A todos y todas.
3: Pon mundial y esa gilada que tienen. ¿Qué es eso?
2: Acá hacíamos patria. Acá los simios estábamos haciendo patria.
3: Yo me di una escapada.
4: Epa.
2: ¿A dónde se fue?
1: ¿A dónde se escapó?
2: ¿De quién se anda escapando?
3: A mis pagos originarios.
2: Ajá. Se fue al festival.
0: Estuvo lindo.
3: ¿Qué festival?
2: Sí, porque usted ni vio el partido, estaba durmiendo.
3: Siempre clava algún... No, estoy hablando de... Me fui para Metán.
0: ¡Ah!
3: De Metán, digo, mira, el gobernador, estamos haciendo la ruta.
1: Ajá. Sí, porque Gustavito lo anunció.
0: Sí.
2: Gustavito dice que en 30 días lo terminan, creo, dijeron 30 días.
1: Hace el 2008 que viene.
3: Está la máquina, no para, número uno.
2: ¿Que no paran o está parada?
3: ¿Te acuerdas de la máquina de Miguel Isa?
2: Ajá.
3: La máquina no para, está esa máquina. Número uno.
1: Ah, ya sabemos que el pavimento, sabemos el tipo de bacheo que va a hacer. La primera lluvia.
2: Lo hubiesen pegado como oco.
3: Pero al mismo tiempo, si bien pagamos nosotros, damos nosotros los fondos, los libertarios de Metán hicieron un video diciendo nosotros...

0: adjudicándose la obra. Como el puente de Vaquero.
1: El libertario abogado.
2: López.
3: ¿Cómo se llama abogado? Ese?
2: Dice que. Ese que dice que con el 3% al lado de lo que se quedaron los kirchneristas, ese.
1: Claro, que justifica que 3% sí vale robar que antes del 15% que hacían los otros.
2: Fue a preguntar, viste, che, de cuánto es la obra para ver cuándo. No, la pagó provincia, así que el vuelto queda en otro lado. Ese tipo de cosas. Habla con el señor de vialidad que dice, no, un bacheo profundo, bla, bla, bla, bla. Sigue siendo una bosta la ruta, por lo menos hasta ahora. No hay un cartel que diga.
3: Usted la chequeó, usted la vio y es una.
0: In situ.
2: Seguimos yendo a 5, viste, atrás de los 200 camiones. Olvídate de que vayan a hacer una autopista en los próximos 1.000 millones de años.
1: Es que los vecinos se niegan, no quieren que se realice una autopista.
2: No importa lo que
1: sea. ¿Se acuerdan que la movida que se hizo unos par de años atrás?
2: No eran los vecinos. Era el de la estación de servicio que vive de la ruta.
0: Pero estamos hablando saliendo de Metán hasta Rosario de la Frontera, era una autovía de dos carriles por cada lado.
1: ¿De quién son esas tierras que están al costado?
2: Entonces, espere. Vamos por parte. Me van a volver loco. No dejan terminar una.
4: Cierren una puerta.
2: Bueno, ¿qué decía el cartel de obra? ¿Había cartel de obra o no había cartel de obra? Había cartel de obra. De hecho, me encontré con cierto relevante, muy importante funcionario diciendo, ¿cómo puede ser que no esté el cartel de la provincia de Salta?
0: Que es quien banca.
2: Que es quien acaba de desembolsar no sé cuántos millones de no sé qué. No, hay un cartel
0: de Vialidad Nacional.
2: De Vialidad Nacional. ¿Qué pasó? Y esto lo aclara en las líneas más pequeñas, Camacho, en a ver si lo podemos hablar en los próximos días. Aclara que, si bien la provincia desembolsa, y es lo que dice Gustavo Sáenz en sus redes sociales, este desembolso, vos no le podés poner un cartel, porque la obra sigue estando a cargo
0: en órbita de Nación.
2: O sea, le acaba de regalar a Nación, mira, yo no soy ningún egoísta. Primero, no sé si la va a cobrar él, yo quiero que la cobremos los salteños, en definitiva, porque tenemos un montón de necesidades, un montón de rutas hechas moco, ¿no? Arreglamos esta, yo quiero saber dónde está el campo, que ayer aplaudía. ¿Por qué no van a cortar? ¿O no cortaban esa ruta los del campo Somos Todos? No, ayer aplaudían en la rural. Cáguense, que le entre la banana con el bicho, cáguense con la ruta. A mí qué me importa si el salteño promedio no puede salir ni a la esquina a tomarse una birra porque no tiene plata.
1: Pero usted recién acaba de decir que ¿cuántos camiones iban delante de usted? Más de 300. Esa ruta... hace
2: más
1: uso.
2: Más de 300. Bueno, no dije.
1: Para Francia.
2: Los pasé a todos, sí.
1: Sí, pero bueno, esa ruta es una salida obligada de los ojeros. De los ojeros.
2: Y todo.
0: Todo, del corredor de Oceánico.
2: Salta y Jujuy sale por ahí.
0: Todo por ahí.
2: Sale por ahí, en teoría, para ir más rápido. No hay forma. Pero lo que... ¿Vladimir está o se fue?
1: Se fue.
2: Viste, estoy sabiendo que está con... avívense, muchachos.
3: Estoy acá, estoy.
2: No.
3: Estoy escuchando atentamente cómo...
2: No. Entonces, en definitiva, que los libertarios vayan y digan, esta obra es mía, está bien. Chao. Ellos no desembolsaron para los anticipos de... No, pero que ellos vayan y digan, ¿es mía? ¿Está bien?
0: Ahora, perdón, ¿están haciendo la carpeta asfáltica solo en el tramo que existente o están ampliando como...
2: No. Metan acoso, carpeta asfáltica, la parte de abajo, la de arriba, profundo, y con los 200... Cuando vos cortas además una vía, comienzan a pasar todos por la otra y tendremos la máquina no para ahí agendada durante siglos y siglos.
1: Están rastrillando la máquina prácticamente.
2: ¿Qué sé yo? ¿Le parece que vamos al corte, Vladimir?
3: Sí, por supuesto.
2: Hora de la música, la tanda. Dejanos tu mensaje de voz o de texto en el WhatsApp.
5: Me había olvidado de algo.
2: En el próximo bloque.
3: Ok. Tira un avance.
2: Avance.
5: 200 kilos de cocaína.
2: Sí.
5: De Metam.
2: Sí.
1: No fui. Cabeza voy.
5: Bueno, no, un detenido tenía un puesto en el mercado de San Miguel.
2: Bueno. 155 395853, ya volvemos
0: para Anaí y para Alexis, este corazón.

0: dejanos tu mensaje de voz o de texto en el WhatsApp 155-395-853. ¡Ay! Bueno, ya...
1: ¿Qué fue eso?
0: Ya entró. Y un suspiro.
2: No, no siga.
0: Ese es Anaí.
2: Ya me cagaron a pedo.
0: Fuera. Esos son ellos dos. Así,
3: pero no, ya usted ya sabemos cómo se pone. Lo sorprendente somos nosotros.
0: Dios mío.
3: Ay, qué lindo que están.
0: Llegó la carta orgánica de la ciudad de Salta al Senado.
2: Chan. Sí, pero ¿en qué era pasa mañana?
3: Carta orgásmica.
4: ¿En qué era llegó el Umpa Lumpa? Sí, hace como 2 semanas que fue.
0: Bueno, no, pero ahora la tienen que analizar y revisar que sea constitucional o no. Los periodistas, en términos generales, tenemos un punto en esa carta orgánica que vamos a tener que ir a cuestionar su inconstitucionalidad, teniendo en cuenta que no hay una ley de medios en Salta y que los libertarios quisieron imponer un límite sobre lo que son las difusiones de actos de gobierno. Sí, entonces
1: un límite de tipo presupuestario.
0: Claro, de modo tal que un límite que además todos sabemos que le va a afectar al
4: jefe de ellos,
0: a las minorías. No al jefe de ellos.
4: Sí, el grupo Horizonte le repega.
0: Le va a afectar más a las minorías, o sea, a las voces que no se propulsan tanto desde los estados que a aquellos que tienen multimedios. Es increíble la cantidad de páginas web que aparecen y son todas del mismo. Sin contar las negociaciones incompatibles con la función pública, que la verdad que estoy harta, porque que sea yo la que tenga que ir, denunciar, decir, cuando los propios muchachos no hacen nada, hay una especie de status quo en ese sentido, donde nadie se mata entre sí. Pero lo cierto es que creo que aquel que haya encontrado en la Carta Orgánica Municipal algo que sea inconstitucional, vaya por el Senado y haga el cuestionamiento.
2: Por el diputado.
1: Senado.
0: Pero es que usted qué escucha. Por el Senado.
1: Solo el Senado.
0: Solo el Senado. Las cartas orgánicas la pueden tratar una cámara. Que lo que tienen que revisar es la constitucionalidad de esa carta orgánica. ¿Por qué me levanta la mano?
5: No, porque, señorita. No, porque, para no pisarte, digamos. Pero lo que voy es que, por ejemplo, un diputado, ¿no? La ley. No, obviamente poner que lo trata el Senado, pero un diputado la lee y encuentra esas inconstitucionalidades que vos decís, ¿puede sugerir?
0: Por supuesto.
2: Claro, a eso quiere llegar.
1: A la comisión que lo trata
5: el Senado. O sea, que los diputados pueden controlar, pueden llevar el control.
0: Sí, por supuesto.
1: Puede sugerir al recinto para que...
0: Escúchame, no laburan a diario, ¿vos crees que se van a estar
4: fijando? ¿Cuál es el sentido de llevarle? O sea, ¿buscan llenarle la cara de dedos a Roque Cornejo?
2: Ahí está, es el punto, ahí quiere llegar.
4: Pero si lo llevo... El mismo senador lo llevó.
2: Claro.
1: ¿Y? Presidente senador nacional. De la...
0: El Iwok. ¿Y?
4: Pero yo lo llevaría donde hay 19 diputados, 4 míos, de claro. Capital.
1: No, creo que el control de constitucionalidad lo hace el Senado. ¿Tengo entendido?
4: No, porque mi carta, o la de Bandanorte, la tomó diputado.
0: Mi carta, dice, la agarró
4: orgulloso
0: diputado.
4: Orgulloso esa carta, la más progre de todas.
0: En teoría entra...
4: Tenemos una página para los campesinos, otra para los originarios.
0: Vladimir.
3: Sí, estoy escuchando.
0: Vamos a vivir a Morillo, que tiene la carta orgánica más progresista de Salta.
3: Es lo más progre que vi desde Holanda para acá.
4: Claro, usted tiene este quilombo de la
3: Holanda
4: pauta, ¿eh? Yo no, digamos.
3: Pobre que Morillo.
0: No, a usted lo pautearán, a mí no, ¿eh? Yo hablo de difusión de...
3: porque se ponen nervioso.
0: Yo hablo de difusión de acto de gobierno, no de pauta. A mí no me pauta nada nadie.
4: Pauta publicitaria.
0: No.
4: Así hablan nuestro
0: eso es una...
3: Erróneamente.
0: Eso es una deformación.
4: Eso lo dicen en el Consejo Deliberante, cuerpo colegiado, no se enoje conmigo, y lo dicen en otro cuerpo colegiado, como es la Cámara de Diputados.
0: Pero...
4: Enójese con ellos.
0: Pero que estén colegiados no significa que no sean burros, son unos animales.
4: Pero se institucionaliza y queda en la versión taquigráfica,
0: bueno,
4: que hay pauta publicitaria en Salta.
0: De hecho, le planteé eso a... ¿Qué cargo tiene Nelo ahora? Es subsecretario de prensa.
4: Siempre va a ser un laburante, un trabajador.
0: Pero es subsecretario de prensa del gobierno. Entonces,
2: está dentro de la coordinación, ah, prensa,
0: claro,
2: algo así.
0: A Melo le planteé, que no pueden mandar ahí el equipo de pauta publicitaria. Pará. A mí, cada vez que me ponen esa palabra, me ofende. En algún momento.
3: Por algo simple. Si yo pauto con el estamento oficial de comunicaciones de prensa del gobierno, hay cosas que yo no puedo decir.
0: Claro.
3: Porque ya están pautadas. Uh-huh. O pauto solo lo que puedo decir. Pautar es, en cierta forma, condiciono en una charla previa o algo, una bajada de línea, lo que voy a decir. Pues no estamos pautados. Hay una publicidad oficial en el corte, en algún momento del programa, que la cumplimentamos a rajatabla, pero de ahí a otra cosa nos importa una mierda.
0: Son, de hecho, en algún momento tuve un descontrol feo, debo admitir, mi parte, en el CCM, cuando asume Emiliano Durán, había un cartelito hecho con una fibra y un papel, ¿no?, que decía algo así como Secretaría de Pauta. Y yo lo terminé sacando.
2: Secretaría de Pauta, decía.
0: Sí, lo terminé sacando. No puede estar este cartel.
5: Qué chambones.
0: No me ofendan. Guarden un poco la institucionalidad. Yo entiendo que hay cosas pautadas, qué sé yo, con el tribuno, con qué pasa, vaya a saber, con Informate. Pero a mí no me ofendan. Son difusión de actos de gobierno. Es un derecho constitucional del ciudadano y además tiene que ver con fomentar la pluralidad de voces. ¿No? Ni más ni menos. No tiene que ver con el más escuchado, el más. No tiene que ver con eso.
5: Pero no todos los periodistas hubo comunicadores lo definen como vos lo estás diciendo. Por eso también queda en el imaginario de la gente, ¿me entiendes?
0: Por supuesto, por eso es pautero.
1: Por eso se aprovecha el gobierno nacional, el sobrado.
0: Pero tiene que ver con la deformidad de la lengua, o sea.
3: Deformación.
0: Bueno, deformación de la lengua, tienes razón. Eso es lo que nos vienen haciendo, esa es la batalla cultural que uno debe realizar.
5: Y no
0: realizar.
5: La dan tampoco de este lado.
0: Debe realizar. Una de las informaciones más duras que se conoció durante el fin de semana tiene que ver con la cantidad de personas y las edades de estas personas que quedaron sin laburo. Que quedaron sin laburo. Debo admitir que el tribuno, así como acabo de cuestionarlo gratamente, el tribuno hizo una infografía muy buena sobre este tema, ¿no? El 74% de los salteños que cobra el seguro de desempleo, entonces vamos a decir que cobra alguien un seguro de desempleo es porque tenía un trabajo registrado.
1: Claro.
0: Sí.
2: Y lo que no cobran, lo que no están registrados no van a cobrar ninguno.
0: Claro.
2: Que son mucho más.
0: Son entre 30 y 54 años. Número uno, las edades, que no es un tema menor. Número dos, Salta es, lidera el ranking del NOA de aquellos que cobran este seguro de desempleo.
2: ¿Qué son cuánto?
0: Que son 3.362. Frente, ¿quién le sigue muy cerquita? 20 más abajo. Tucumán, 3.348. Entonces, la pregunta es, teniendo en cuenta la proporcionalidad de habitantes que tiene Tucumán o que tiene Salta, ¿quién tiene más?
2: No, Salta.
1: Tucumán.
2: No, Salta, ¿no?
1: Tucumán.
2: ¿Tucumán?
0: Vladimir.
3: Ahora me agarra.
5: No,
3: tuviste de ese mensaje.
0: No,
2: pero estamos hablando de
3: contestación.
0: 1.731 habitantes, 800 y pico tiene Tucumán.
2: Salta.
0: Y Salta tiene 1.200.000, no pasa de eso.
2: A ver, fíjese, porque ya están los datos del censo.
0: Dios mío, pero Salta tiene 1.400.000, o sea, tiene casi 300.000 más habitantes. Sin embargo, Tucumán tienen 3.348, están cobrando el seguro de desempleo, que te lo dan por cuánto, Francesco.
1: 12 meses o 6 meses, depende de la antigüedad preexistente.
3: ¿Y cuánto sería del sueldo que venías cobrando
1: creo que no llega a la, una jubilación mínima.
0: ¿No es una especie de PUAN?
1: Sí, es como
0: una
1: la PUAN.
0: ¿Una cosa así? Sí.
3: Ponele un 200 lucas, ponele.
1: Sí, 250, 300.
0: ¿Te doy otro dato?
3: O sea, hay 3.000 salteños que tenían un trabajo registrado, lo que acaban aporta... de perder,
0: claro.
3: Y todavía, bueno, pueden recibir ese seguro de trabajo.
2: Que ayuda a pagar los boletos de la luz.
1: Los montos de la prestación van de 186.200 a 372.400.
0: Ah, ¿y de qué depende?
3: Es un drama. Porque acá hablamos de trabajo no registrado. Esto era trabajo registrado que...
1: Se perdió.
3: Dejó de serlo.
2: Claro. Bueno, eso es lo que estaba hablando hoy Herrera. Que muchos se van a la informalidad. Y cuando va a la informalidad, ese trabajador no está registrado en el empleado de comercio, estoy hablando. Y bueno, no va a poder acceder a esto, ¿eh?
0: De lo que fuere, de lo que fuere. Mientras tanto, donde más cayó el trabajo en Salta...
3: Es durísimo el dato.
0: ¿En la minería o no, Vladimir?
2: ¿Pero qué nos dice que la minería va bien?
3: No. Vos sabés que un nuevo lobista,
0: sí.
3: El libertario Arce,
0: sí.
3: Que sale con la camiseta de una minera, puesta llena de auspicio,
0: llena,
3: y dice que eso no es lobby.
0: Llena de auspicio.
4: Oye, el senador dice, Conejo, que andaba a los besos con el desfile Morrin Güemes.
3: Claro. Bueno, pero eso ponele que hasta podría ser un acto... De alguna manera protocolar.
4: Cornejo lo denunció por hacer lobby a Zapata, al señor del tabaco. Y él va con el desfile Morre a hacer lobby en Güemes. Es lo mismo.
3: Claro.
1: La prestación por desempleo es de 2 a 12 cuotas según los meses trabajados con aporte. Y los mayores de 45 cobran durante 6 meses adicionales.
0: Ah, mire, o sea, tiene
4: un insecto, Paula.
0: El segundo dato, 8 de cada 10, o sea, de estos 3.362 personas que están cobrando seguro de desempleo, 8 de cada 10 son varones. Es decir, es porque se toma a menos cantidad de mujeres en trabajos registrados y o porque se rajó más a los hombres que a las mujeres.
2: Habría que analizar un poquito más.
0: ¿Viste? Pero en definitiva, en Salta, 3.362 beneficiarios de este seguro de desempleo, que al mismo tiempo no son beneficiarios de nada porque se quedaron sin laburo. Tucumán, 3.348. Le sigue Santiago del Estero.
2: Epa, que uno pensaba que podría ser al revés los datos.
0: Muy por debajo, 1.637. Le sigue Jujuy, pero Jujuy tiene menos población. 1.566. Catamarca, 1.450. La Rioja, 996. ¿Sabe a dónde nos podemos ir a vivir, no? A La Rioja. Si yo veo esto...
3: pero es tremendo.
0: Pero es tremendo.
3: Es muchísimo. 3.000 puede significar algo... medio, si se quiere, hasta limitado por la cantidad demográfica, ¿no? Pero la verdad que es muchísimo.
1: No,
3: de los que estaban registrados estamos hablando.
1: Claro, cuando vos lo valorizás...
3: ¿Cuánto?
1: Es gente que tenía una obra social al menos y ahora tiene que ir a la salud pública. Digo, es gente que tenía o algún aporte jubilatorio y ahora no lo tiene. Entonces, suma así mucho.
2: Es. Bueno, en definitiva, bueno, todo termina en la salud pública, Gustavo, y las obras sociales no la están pagando, ¿no? Es lo denunció si semana
1: obra
2: atrás.
1: Social, por ahí te atendés por la obra social.
0: Bueno, el
3: los menores de 50 años, muchos... no van a tener una jubilación, ¿no? Si las cosas siguen así como están. Salvo que vuelve el maldito peronismo y te dé una vuelta de tuerca a toda esta situación. Siempre pasa eso, ¿no?
0: Claro. El domingo, el mismo diario publica... Salta tuvo la mayor caída interanual de empleo minero. La provincia registró 5.569 puestos de trabajo directos en marzo, 335 menos que un año atrás.
1: Son directos, todos los indirectos también suman, ¿no? Que no están ahí.
0: Bueno, pero acá...
1: Claro, esos son directos.
0: Y bueno, pero la mayor caída, y paralelamente lo tenés al... al diputado Nico Arce, Vladimir.
3: Sí.
0: Que decía que está todo bien, ¿no?
3: Claro, yo le pongo todo gratis, solo laburo temporal, pero bueno, digo todo gratis para las empresas mineras con el RIGI. He sabido que no pagan absolutamente nada, tienen 30 años aproximadamente para llevar adelante esta actividad, con un pago mínimo que solo tiene que ver con la inversión de su empresa. El trabajo registrado dura muy poco tiempo, salvo los técnicos para arriba, que pueden ser ya parte de esa empresa. Ahora, los habitantes de la zona son muy pocos los que se benefician con la minería. Están trayendo gente especializada desde los lugares de orígenes de estas empresas.
0: Porque el RIGI
3: además,
0: así...
3: podemos comprar maquinarias y elementos totalmente a precio vil de otros lugares, rompiendo la industria local.
1: La ley de la... Nada que desarrolle las inversiones locales.
4: La inversión va a durar lo que te dice el RIGI. Si bien pueden explotarlo 30 años, como dijo Vladimir, a partir del año 3 pueden retirar todo su capital y llevárselo afuera del país.
2: Bueno,
4: y dejar cero peso. Pero lo grave de esto, de este proceso colonizador, un poco, porque si bien los datos son positivos, cuando hay auge de trabajo, el problema va a ser, nos están trayendo asiáticos a mansalva. Uh-huh. ¿Qué pasa cuando queden desempleados?
2: Ahora,
4: cada 4 meses, porque hay que seguir lo que pasa en Posco.
2: Acá
4: un empleo dura lo que dura una empresa en Posco.
2: Ahora hay que ver qué va a pasar
4: cada
2: en Posco.
4: 3-4 meses.
2: ¿Qué va a pasar? Poco, porque viste lo que pasó la semana pasada.
0: ¿Qué pasó?
2: Cuéntale. Lo congelaron los activos a
4: Un
2: poco.
4: Proveedor salteño denunció a la empresa por falta de pagos y a partir de allí descubrieron varias empresas de estas que se abren.
2: Bueno, poco, que siempre se habló mucho de Posco, y acá hago uso de la palabra de mi amigo Fernando Climen, que se habló mucho de Posco, pero Posco en otros lados no lo quieren a la empresa, ¿no? Porque bueno.
4: Porque da Posco y nada.
3: No quieren la Posco y nada. Empresas, subempresas. Ajá. Uh-huh. De esta, digamos, proveedora, si se quiere, de servicio y demás, que no tenían absolutamente nada registrado, ¿no? Son empresas satélites que, bueno, ahora se están quejando también, pero es que no había ningún convenio real, ¿no?
1: ¿Será así como, lavadero, como que le dicen, lavadero?
0: ¿Será por esto?
3: Exacto.
0: ¿Será por esto que Javier Montero no habla con la prensa? ¿No le cuenta nada a la prensa de la minería porque no hay nada bueno para contar?
2: El titular de prensa.
3: Un tipo detestable, ¿no?
0: Oye, ¿por qué?
3: Detestable, no hay ningún tipo de información por
0: nada,
3: parte de prensa.
0: Nada. Desde que está Javier Montero, un silencio. Viene de la mano también con el RIGI, hay que plantearlo también. Por el otro lado, Estados Unidos...
4: A mí me preocupa el uranio.
0: Ahí vamos. Por el otro lado, Estados Unidos, ¿tiene litio? Sí, tiene litio. Uh-huh. Tiene de las mayores reservas de litio del mundo.
4: Y de las extracciones más baratas.
0: ¿Qué hacen? Vienen acá, a ver, son langostas. Y al mismo tiempo...
3: Y para Sudamérica lo tienen a Chile.
0: Claro, y para Sudamérica está, que les da todo.
3: El precio de producción...
2: Y ahora Bolivia también.
3: Un 30% de lo que nos sale acá en Argentina. Bueno,
0: pero lo utilizan más bien para especulación de bolsa.
4: Ah,
0: yo... Tengo una minera y la especulo en la bolsa, que sube, que baja, que blibli. Es como una inversión.
3: Como el aval, además.
0: Claro, como el aval. Lo cierto es que no solo no se está generando empleo, sino además que se está despidiendo gente. Esto no es...
3: Me dice...
1: Y el pasivo ambiental.
3: Nico Arce.
0: Ay, ¿qué dice, Nico?
3: El diputado.
0: Sí, ¿qué dice?
3: No Moisés.
0: No Moisés.
3: Está equivocado.
0: Bueno.
3: Está hablando con Vladimir Putin. Tenemos para muchos años de trabajo. Ya se activa. Él es como que se siente parte de esto, boludo. Nació ayer el culiado. Dice, taca pronto. En mi departamento, ojalá, estamos hablando de Tartagal.
0: Sí.
3: Ojalá, San Martín en este caso. Ojalá activen pronto los pozos cerrados y los monos. Claro.
4: Lo que quiere hacer Arce un poco africanizar la industria de los hidrocarburos, Porque ¿qué hay en África cuando se va una multinacional? Quedan los pozos, eso que rebalsan, porque hay, no, ya no es redituable, entonces ¿qué hacen? Che,
3: anda, sin ningún tipo de control.
4: Ganate la lotería, mira, si encontrás oro crudo, te lo llevas. Y abren los espacios de explotación para que la gente se recontra, cague de hambre y muera directamente en condiciones insalubres. Bueno, Arce quiere que acá seamos nuestros propios vaca muerta. Sí. Desde ese punto de vista, una inocentada. Y lo de los monos, sí, es un yacimiento muy importante, ¿no? Es más grande que vaca muerta los monos.
3: Moisés Cos le pregunta, fíjate el tribuno, hoy era por el sábado, domingo, sí. La minería... Y eso que Romero es aliado.
0: Claro.
3: Che, de paso el lobby está penado por ley en la Argentina.
2: Pero
3: no, le advierte.
1: Ya van a tratar la ley del lobby, ¿eh?
0: No les importa.
3: Lo de Posco o Abrasilver, lobby, no estoy ni en la comisión de minería.
0: Ajá.
3: Quiero que se difundan los correos para que la gente consiga trabajo.
0: Y más
3: la del interior, que le cuesta el doble.
0: ¿Que no sirve la página de Remsa para pedir trabajo? ¿O será porque se filtran los datos en la página de Remsa?
4: No, esa es la de la de UEM, es peor.
0: ¿Usted qué dice? ¿Tiene uranio? ¿Uranio tenemos?
4: Acá hay uranio.
0: Pero no importa, porque acá tiramos una bomba y no explota, no pasa nada.
4: Te dirán
1: el uranio hay que enriquecer.
2: Claro, hay que hacer todo un proceso.
4: Ese va a ser el problema. Cuando Argentina diga, vamos a enriquecer uranio, 5.000 bombas vamos a tener en la espalda cada uno. Cuando queramos reaccionar, lo tenemos a Tata Guaymás en esa zona. Imagínate, el más lúcido es Tata Guaymás.
0: Yo sé que es lunes y que uno no está para la paz. Yo les conté que vi a un científico decir que el mundo no dura 50 años.
2: ¡Epa! Que se acaba ahora.
0: ¿Qué, Vladimir?
3: A mí que me importa.
2: Claro, ya tenés 60.
0: Que 50, no.
2: Ya tenés 60.
3: Preocupen los Anaí de la vida y el otro.
2: Los futuros que van a venir. Sí. Por las náuseas que tiene.
3: Mis nietos.
1: ¿Por qué no dura 50?
0: Porque no es que va a venir un extraterrestre, no. Ni un meteorito.
2: El tema de los recursos.
0: No, porque es tal el armamento que tenemos que nos vamos a destruir.
2: Bueno, el armamento siempre estuvo ya de la década de los 70.
1: No, pero ahora es peor.
4: Y ya que estamos en esta,
1: le creo el dato.
4: El tamaño se importa en la geopolítica.
0: Ni te cuento.
4: Somos el octavo país recontra invadido.
0: Che, tengo un mensaje, a ver.
3: No sea machista.
6: Chaqueñito, se viene el chaqueñito.
0: ¿Qué les pasa? Este uno que anduvo fumado durante 2 semanas y está recién amaneciendo.
2: Epa.
0: ¿Qué le pasa?
2: Dios. Después se le quitan conmigo.
4: No vale que sean todos padrinos, boludo, porque están...
5: Sí, así lo mantienen.
4: 5 padrinos de cada
5: lado.
0: No sé.
2: Ya están blanqueando, ¿no? Me da la sensación que están blanqueando. ¿Están blanqueando?
3: Sí.
2: ¿Están blanqueando?
5: No, ¿qué?
0: ¿Usted quiere...? ¿Vos
3: sabés que vamos a estar a la altura del padrinazgo? Lo vamos a bancar full.
0: No,
3: en serio te digo.
2: Tengo el curita para el bautismo.
0: ¿Qué tipo de...? Uy, siempre con el cura. No queremos, no sé si...
2: ¿Y ustedes que son chupasirios?
1: ¿Para bautizarlo tiene que haber un cura?
2: Claro, pero si ustedes que son chupasirios, yo diría que no.
0: ¿Hay bautismo, Miranda?
4: No sé, es un quilombo sería eso, ¿no? Porque... ¿O no? ¿Bautismo católico?
2: Y sí, mira Dani cómo mira. Sí, ¿viste?
5: Yo soy Dios, patria y familia.
2: ¿Ha visto? Claro. Tengo el curita para eso. Tengo el curita para eso.
0: Clavó Dios, patria y familia, ¿no?
3: Sí.
0: ¿Cómo escuché esa frase los últimos días? Sí, vámonos. Sí.
3: Antes que nos vamos.
0: Ay, sí, mira.
3: Sarabia. Estamos hablando casi de la coyuntura, ¿no? Cosas así, el mercado, la boludez, sí. Pequeño negocito, cosita, boludez, ¿eh?
0: Sí.
3: El tema que la propia Cristalina, que no tiene nada de Cristalina, Georgieva, llegó a la Argentina a homologar el peor ajuste. Esto sí, ¿no? Te digo, ¿no? De los últimos 50 años. Es tremendo. La letra chica y la chiquita es peor todavía. Escucha un poco cómo llegaba Cristalina Georgieva directamente del Fondo Monetario Internacional.
7: La comitiva con Cristalina Georgieva arribando aquí al Ministerio de Economía por la calle Irigoyen. Se hizo un amplio operativo de seguridad en toda la zona. Recordemos que estaba previsto en primera instancia, ahí está Georgieva bajando del automóvil y de esta manera va a ingresar al Palacio de Economía por la calle Irigoyen. Ahí está con una agenda en su mano derecha ingresando Cristalina Georgieva con otro funcionario del Fondo Monetario Internacional. Saludo con Luis Caputo en la puerta del Palacio de Economía. También se arrima y se acerca Bausili para saludarla.
3: Ahí bueno, esto no se entonces puede.
2: Tremendo, aplaudir.
3: Como un hecho político.
2: Pero aplaudí el hecho de que...
1: Es la dueña.
2: Pero aplaudí a alguien que te viene a hacer el ajuste. No lo entiendo.
1: Es la dueña, pues.
3: No, no solamente eso. Le viene a poner... le viene a poner la guita a Milei para que ganen las elecciones.
2: Claro. A costa
3: como
2: nuestra,
3: normal, y se la pusieron a Macri también y perdió las elecciones.
0: Claro, bueno, por ahí
4: ese fue el quilombo.
0: Ojalá se acaba
4: la única vez que se enojó el Fondo Monetario con alguien de Argentina fue con el Toto Caputo, que se patinó 50.000 millones y dicen, boludo, les tenemos que prestar y lo ponen al mismo tipo.
2: Claro.
4: Sí, después se arreglaron y bueno, ya está.
0: Proyecto de ley que será tratado mañana por parte propuesto por la diputada Galleguillo
2: a través de su fundación Palta.
4: Galleguillo, me dijo
1: no me
4: que
1: quiero imaginar,
4: no salió un centavo de los mineros para invitarlas a viajes, nada. Lino Jonar viajaba como un muñequito por todos lados. A Galleguillo.
0: Me está jodiendo que se está quejando de eso. Bueno, ella está.
4: Y me parece que es
0: proponiendo la promoción del turismo minero y geoturismo. No sea tan hija de. No.
2: Sí, ¿cómo vaya, turismo minero?
4: El cobalto, miren cómo están explotados.
1: Miren cómo se llevan. Te dan un pico para que palee un poco de litio.
2: Miren cómo se llevan todos nuestros productos, recursos naturales a otro lado.
4: Si mira a la izquierda el conito de harina, de Arita, Arita, el cono de Arita, tendrá los bidones llenos de meos. De todos los campamentos mineros. Claro, eso no está pasando, ¿ves? Sí.
0: La Libertad Avanza también presenta un proyecto de ley, propone congelar, esto ya en la MUNI ya le dijeron no, pero ellos están tratando de que el censismo pague el costo político de decir no.
4: Sí, propone hay que avisarle...
0: congelar durante el plazo de un año la unidad tributaria.
2: Hay que decirle,
4: a los libertarios que no es ilegal usar el cerebro, ¿no? Escuchen esta parte.
0: A ver.
8: Gustavo Sainz. La política es el arte de lo posible. Empecemos por ahí. ¿Te puedo hablar?
4: Ya empezó justificando.
0: La política.
4: El arte de lo posible.
0: El arte de lo posible.
8: Desde mi lugar, mientras yo permanezca en el espacio de La Libertad Avanza, somos La Libertad Avanza en Salta, es impensado que haya una alianza con el gobernador Gustavo Sainz. Lo dije con palabras quizás menos políticamente correctas, pero que todo el mundo lo entiende. Ni muerta con Gustavo Sainz.
2: Epa.
1: Te va a retar Karina.
4: Es que la pregunta fue más interesante porque fue con angustia. Gino se le pregunta casi llorando.
1: En verdad como muy con Gustavo.
4: Y ella le dice, mira.
0: No le permito que Gino me lo trate así al chiquito. No le permito.
8: Gustavo Sainz. La política es el arte de lo posible.
4: Así respondió Orozco. No puede decir, ella siendo de su propio partido, ella no puede decir, Sainz está afuera. Esa es la noticia para mí.
1: Si la política y el arte lo posible, pueden ir juntos.
2: Claro.
0: Ni hablar. Sin contar con las declaraciones de Quintero, que dice, no me veo con el censismo, pero...
2: Pero dice que lo vieron en...
0: Gustavo Sáenz es un aliado. En vez de decir, me tocó a mí protocolarmente ir al Gran Bur, agarró y dijo, a mí me parece que está bien el diálogo. Muchas cosas.
4: Publicó una foto que dice, hay que abrazar menos caniches.
2: Epa.
4: Esa foto publicó. Sí. Y él ha abrazado a un barrio.
8: Dos públicos.
4: De la capital.
0: En fin. Señores, hoy es lunes a fondo, a partir de horas...
4: 18:30 horas.
0: Trate de citar
4: ya. Faltó Arce, creo que se dice el lunes que viene.
0: Va a ir a
2: fondo.
4: El lunes que viene. A ver, no pudo ahora. Y así va a seguir a Adrián, creo.
0: Va Adrián.
4: Tiene buena referencia el nuevo secretario de seguridad.
0: Anda. Y por supuesto, como es lunes también, a partir de horas 20 por Somos Salta y Jujuy. Amil, odiamos la gente que pudo tener vacaciones y nosotros, Amil, libertos estoy. odiamos a la gente que pudo estar de vacaciones y nosotros no, así que los traemos a laburar. Nada más le voy a decir.
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0: Y ya estamos a nada de que Libertos cumpla 15 años. Espero regalos, ¿no?
2: ¿Me invitan a la fiestita?
1: No, fiesta de 15.
5: ¿Cuándo empezaste vos a ser Libertos? ¿Cuántos años tenías?
4: Iba a decir una barbaridad, por eso me calé.
2: Era pibito.
0: Yo voy a hacer como algunas niñas que hacen por estas horas y mandan una gran fiesta. Me dicen, no traigan regalos, de la fiesta me encargo yo. Ustedes apliquen ahí en la transferencia. En la transferencia, así me voy a Miami. O sea, tienen dos en uno. A los viejos les sacan la fiesta y a los amigos les sacan el viaje.
4: Son todos marateas.
0: Vladimir.
3: Sí.
0: Usted que estudió economía, que sabe los movimientos, ¿Liberto va a ser fiesta de 15?
3: Sí, va a ser fiesta de 15 con 15 personas.
2: No entramos así nosotros.
1: Uno por cada año.
5: Cada velita.
3: Claro, sí, sí. Son una fiesta íntima sería, pero lleven profilácticos, por favor. Yeah.
0: En vivo por Somos Alta y Jujuy Libertos en la calle, porque la calle es su mejor lugar. El señor Juan Ariel Alexis Miranda, alias el Chaqueño.
2: Que dice que sí va a bautizar al Mirandita.
4: No me no me preguntaron todavía quién es el puestero de los 200 kilos.
0: Ahí voy. Ya voy a cerrar con eso. Y en el piso, la conducción de Moisés Cosi. ¿Quién les habla? Paula Poma.
3: Cosificar,
0: a ver.
3: No sé si es cosificar, pero viendo las imágenes,
0: sí,
3: el instantáneo de la transmisión,
0: sí,
3: la verdad que gracias a estas dos mujeres que tenemos sentadas ahí, porque si no, la verdad, es como
1: bizcocho de lo que hace.
3: El tren. No de la alegría.
2: ¿El tren fantasma?
3: Fantasma. Gracias a las chicas que presentes en ese estudio.
0: Qué malo que...
5: Viene tigresa.
1: Venga usted y muestre sus tacos.
0: Oye, está como la tigresa Acuña. Hay alguien que se ofendió porque le...
3: Tengo el taco, la tigresa del
0: oriente. La tigresa del oriente. Hay alguien que se ofendió, sí, porque no sé por qué. Una laburanta, cantante, una mujer.
1: ¿Quién se ofendió?
5: ¿Qué pasó? Aparte una energía, la tigresa del oriente.
0: ¿Alguien se ofendió con alguien que se tiene oriente, que encargar de los derechos y los derechos humanos y estigmatizar?
1: Mi ídola, la tigresa del oriente.
4: Pasé en el Senado de la provincia. Se cagaron de risa.
3: Mañana nos vamos a encargar de la tigresa de oriente aquí local.
0: No me diga.
3: Ustedes me hicieron la corda. Porque quiere hacer un colegio.
0: ¿De qué?
3: Paralelo. Colegio paralelo de psicólogo. Ojo, hay un quilombo.
0: Ya me imagino. Total.
4: Sí. Le doy el dato color de eso.
0: A ver.
4: Paso al Senado.
0: Sí.
4: Estaba el...
0: ¿Había alguien?
4: El escrito qué? Lleno de migas de la parte de prensa, lleno de migas, estaban todas las risas. Y pregunto, ¿qué pasó?
0: Sí. Uh-huh.
4: No sabe. ¿Qué?
0: ¿Qué?
4: 5 días de quórum, ¿cómo se dice cuando está en el Papa? 5 días de cónclave.
2: Uh-huh, sí. Cónclave.
4: Se reunieron los psicólogos sociales porque están armando el colegio, porque hay que ver cómo vamos a reaccionar ante el proyecto del Senado. Van al Senado. Y en el Senado le dijeron, señora, un proyecto de declaración y no pasa a la otra cámara.
2: Epa.
0: Oh.
4: Es un proyecto de declaración, solamente muy bien, ignorante.
1: No tiene fuerza de ley, claro. Ah,
4: se le cagaron de risa.
3: El pequeño poder que obtuvo por estas horas la señora, la tigresa de Acuña.
0: La tigresa
3: no, no la tigresa de...
0: ¿Cómo estamos?
3: No es la tigresa de... No, es la tigresa de Acuña. Bueno, el pequeño poder ya quiso llevar agua para su molino, ¿viste? Una cosa de loco. Bueno, 2 minutos y ya ella quiere manejar el colegio de psicólogos.
0: Juancito, estoy esperando que me pases eso, por favor, en serio, que lo necesito.
2: ¿Qué Juan? ¿Qué Juan?
0: Ketty.
2: Porque conozco varios Juanes.
4: Ketty Rosso.
0: No. Ketty, qué feo, escondiéndose atrás de la policía.
2: ¿A dónde?
0: En vez de hablar con la gente.
2: ¿A dónde?
0: El otro día con la muerte de ese chango, atrás de la policía en el hospital, qué cosa.
3: Además lo fue a marcar a lo que estaban, viste, peticionando.
5: Sí.
2: Y sacaba su rayo láser, ¿no?
3: Así, fo, fo, fo, fo, fo, fo.
0: ¿Querés que te dé otra duda sobre uno de los invitados de hoy?
2: Dame señales.
0: ¿Te doy señales?
2: Dale señales.
0: Es amigo de un intendente que anda, y esto entiéndanlo bien, criminalizando la protesta. Amigo, ni Sáenz se atrevió tanto, ¿no? Ni Sáenz. Ella saca pecho, el patrón de estancia está cada vez más tarado.
4: Mil empleos negros dice que tiene.
0: Dios mío.
4: Pero hubo un diputado que le dijo...
0: ¿Qué le dijo?
4: Debería contar porque le rompieron la mandíbula.
2: ¿Por qué fue?
0: Vi mucha gente mandibuleando en las redes.
4: No, ese diputado dijo... Debería contar él por qué le rompieron la mandíbula.
0: ¿Le rompieron la mandíbula?
1: O sea, sí, sabe, sí,
3: le rompieron la mandíbula.
1: Queremos el lore completo, claro.
4: Escuchen en Mañana Infinito.
0: Y hacete colea, boludo.
2: Che, preguntá después quién era el puestero.
0: Frene.
2: El puestero.
0: Ponga una música, Sarabia, porque vamos a cerrar con esto.
4: No lo va a conocer.
0: Y si no conoce nadie, nos vamos.
4: 200 kilos de cocaína. Sí. Una banda. Sí, una camioneta en pasaje, en el peaje Cabeza de Buey.
2: Exactamente.
4: El auto donde iba esta persona, sindicado como el jefe, yo le llamo como lugar teniente porque parece que es el encargo de alguien más. Lo detuvieron en Metam. Tiene un antecedente que ya fue detenido en 2023. Si mal no recuerdo, trabajó la gente de drogas también.
0: O sea que en 3 años, a vos te enganchan con 1 kilo en 3 años.
4: El tema es de que 2023 para acá tenía un puesto en el mercado de San Miguel.
0: Ajá.
4: Su nombre, Hanmet. Hanmet.
2: Epa.
3: ¿Qué? ¿Coreano?
4: Hanmet.
0: Hanmet, todo junto.
4: Hanmet, así sería.
2: Hanmet, árabe.
1: Árabe.
2: Sí. Árabe.
4: No, el nombre, pero vos le ves la cara y es una estatua más de la Isla de Pascua.
2: A ver, mostrá.
3: Hijo de puta.
4: No, $6,000, 8 millones en efectivo argentino, 26 celulares, 6 armas.
2: ¡Epa!
0: Vos sabés que Handmade es, hay una empresa que se llama Handmade Inc., que es fabricante de origen surcoreano especializado en equipos médicos de rehabilitación.
2: No, pero nada que ver con este, nada que ver.
4: Pero por lo visto es almanaqueo o de chiquito cruzó la frontera así, lo han puesto así, digamos. No,
0: Handmade. Bueno, raro.
4: Sí. HNMD.
3: ¿Qué vende?
2: ¿Y aparte qué vendían en el puesto?
1: Secuestraron.
2: ¿Ropa?
4: No, merluza.
3: Palopa.
4: Palopa. Oh. Cocaína, la del Diego, la decían todos.
0: Sí, pero... ¿Y cómo? ¿Qué? Pero, no, ¿qué? ¿Y el plan Güemes qué?
4: No existe, dice Sigara.
0: Ay, Adrián.
1: Pero sí, él lo promocionó.
0: Con el alambre, ¿no te alcanzó?
1: 200 metros de alambre.
2: No era ni 200, Gustavo.
1: Bueno, yo le creo a Adrián. Adrián me dice 200, yo creo.
2: No, sí, tengo el video ahí, sí, anduve hace poco por ahí.
0: Ah, no nos llegó. No nos trajo nada de contrabando.
3: Escuchá, pero no. Sigue teniendo el puesto en el mercado.
4: Esa es la curiosidad, no me responden, che, porque quiero.
1: Solo 26 celulares. Los 26 celulares lo estaba vendiendo ahí, a lo mejor se los llevaba para vender.
2: Capaz que están en Carrefour.
3: Pague el alquiler del...
2: Claro.
4: 26 dólares son por la logística de la banda.
2: Claro.
0: Oye, Miranda hoy va a ser 3-1, me parece, más tarde. Lo extrañé, Miranda, pero no se merece mi extrañación. Gracias, Anaí. Gracias, Kenny. Gracias, Gustavo Sarabia. Gracias, Gustavo Franceschi. Gracias, Vladimir Putinki. Y a usted.
3: Una sola pregunta técnica para Alexi. Alexi, chequee bien el teléfono si es que le mandó el horario correcto a Cigarán.
0: Sí, por favor.
4: Le puse 18:30, esta vez sí lo puse.
3: Bueno,
0: pero no comienza a las 18:30, si te lo
1: hay
0: antes.
1: Que microfonearlo.
4: Si te 18:30.
1: No, pero hay que microfonearlo.
2: No, pero bueno, el otro bloque.
4: Va a entrar... un editorial de 5 minutos.
0: Claro.
2: No lo van a enseñar a Alessia a hacer el programa.
0: Llega tarde. No,
1: hay que maquillarlo, hay que peinarlo.
2: Y después me tratan. Y después me
1: tratan. No sale a cámara sin maquillaje, sin peinado, sin nada.
2: Y después me trata mal el chaqueño, ¿no?
4: Es que yo te quise decir gorila, boludo. Vos no la entendiste.
3: No se peleen, boludo.
1: Me lo vuelves a decir.
0: ¿Cómo es?
3: Siempre tiene... un micrófono encendido. de gendarmería.
0: ¿Se puede decir al catador de pañales que deje al pueblo argentino tranquilo? Orozco ayer en la tribuna de La Rural era un lunar. Qué malos que están, che. ¿Puedo comprar un chinito? No sé. Cómprelo, usted vea dónde lo compra.
1: Si arreglas con la mafia china, sí.
0: Hola, Paula.
3: ¿Llovía ayer en La Rural? ¿Llovía?
2: Yo escuché el audio, pero no vi.
5: No vi.
3: Porque dice que cuando se levantó Orozco de su silla, había quedado un charco enorme.
0: Pará. Hola, Paula, ayer me restringieron el WhatsApp. A Carolina Guerrero le pasó lo mismo. Estamos cada vez más controlados. Antes, eso no pasaba. Yo compartía información a mis contactos y por compartir me restringieron. Te restringen el WhatsApp. Creo que vamos a tener que pasar
2: Telegram.
0: A Telegram, dice. ¿En serio?
2: Telegram mejor.
1: No, no tiene algún problema la plataforma.
5: Pero hacer igualmente siempre la copia de seguridad y todo eso. La clave de seguridad también con WhatsApp. Yo tengo eso, digamos.
3: Mira, doble factor. Le pusimos 6.000 Starlink a los niños pobres rurales. Sí, bueno.
2: 6.000 equipos de Starlink van a donar.
0: Hola, Paula, no quieren cobrarle todo a todos los extranjeros. Solamente a los extranjeros pobres. A las mineras súper ricas, ñaca. Claro. Ese es el mayor problema que tiene.
5: Pero vamos a salir a aclarar acerca de lo que se había empezado a hablar, de que cuánto es el número de los estudiantes que son extranjeros. No representa ni el 1%.
1: Nada.
5: No representa.
4: A los crónicas, 229.
1: Creo que 0,
4: extranjeros 0, y un libertario.
1: 0,2%.
5: No es nada en la representación 200, de lo que es la comunidad universitaria en general, digamos.
3: Por supuesto.
5: Dejen de hablar.
2: ¿Cómo vende, no?
0: Bueno, pero a ver, lo mismo pasaba en
3: es con los pobres.
0: Lo mismo pasaba en la salud pública.
5: Sí.
0: Y sin embargo les están cobrando. Sí. No subestimen.
5: No, pero salió
0: esto,
5: en la universidad a decir que si eso quieren hacer, bueno, primero que nada, acá no lo puede decir el rector. Hay un órgano de cogobierno en la universidad que es el Consejo Superior, que ahí están todos los representantes, tanto estudiantes, docentes, auxiliares, graduados.
0: Todos votantes libertarios.
5: No, pero nada.
0: Todos votantes libertarios, todos socios libertarios que presumen con los libertarios salteños que están dispuestos a ponerse el busito violeta de Emilia si Gustavo así lo decide. Así que, ¿saben qué?
4: Vladimir.
0: Son todos progres.
5: Yo creo que el Krauss estudiantil no lo va a permitir, ¿eh?
0: Todos peronistas con cargo. Eso es lo que son.
4: Vladimir y Paula, si yo les digo, cortito. Me parece interesante que las universidades puedan cobrarles y que luego hagan residencias en lugares que son complejos. Por ejemplo, en nuestra provincia. ¿Quién lo dijo?
0: No me diga que el boludo de la moto.
4: ¿Quién lo dijo? Le pregunto. Vladimir, ¿quién lo dijo?
3: Cualquiera. Últimamente
0: puede
3: cualquiera,
0: ser el puede ministro decir. Ser el ministro de salud, puede ser el gobernador.
4: Lo dijo
1: Cristina Fiore.
0: Puede ser Emilia, puede
4: lo
0: ser.
4: Lo dijo María Emilia Orozco en Mirada Cínica. Y lo dijo Cristina Fiore, como ministra de Educación también.
0: Bueno, ahí está.
2: Pues ya, cerremos, che.
3: El mismo origen, la misma lucha.
0: La misma
2: cerrame
0: lucha.
2: La mesa.
0: Ahí está, todos los muchachos dispuestos a vestirse de violetita acá, en la USA y en donde sea. No me vendan peronismo. Esa derechosidad que están vendiendo por todos lados. Por
3: eso te acaba de dar.
0: ¿Qué?
3: Una languidez, un bajón.
5: No.
3: Total.
5: Está embarazado.
3: Pálida. Estoy embarazado. Y lo voy a decir ahora de quién.
2: ¿De quién?
3: De Gustavo Franceschi.
1: Sí, señor.
3: Hacete cargo, Gustavo.
1: Sí, señor.
2: Doble bautismo.
0: De otro más, no da más. Franceschi ya no da más.
4: Viva Evita.
5: Sí. Viva Evita siempre. Y Cristina libre, chicos.
0: Chao, hasta mañana.
2: Tengo el curita para el bautismo.
0: Qué joder.

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1: Que es algo que venimos acentuando hace un montonazo. Hace dos meses nosotros acentuábamos lo que significa que una empresa estatal como Saeta esté brindando publicidad deliberada y deliberada de páginas de apuesta, donde vos tenés alrededor de casi más de, ¿cuántos pibes? Más de 150.000 en la capital, que en definitiva van en las aplicaciones y se topaban con la publicidad de una casa que es de acá, de un casino salteño. Pero por supuesto, por el otro lado, decís, che, y los colectivos también, y en todos lados. Bueno, hace dos meses que venimos insistiendo sobre cómo el propio sistema y el Estado fomenta y alienta a las apuestas. Lo único que le interesa al gobierno y a los sectores que salen y dicen proteger, básicamente es a que tributen en Salta. Ahí dejan de ser ilegales. Y al dejar de ser ilegales les permiten la promoción. Desde la tómbola salteña, desde lo que significan las páginas, por supuesto, que están permitiéndole. Pero el informe de Ciudadana Comunicación en esta oportunidad, las apuestas, es las apuestas, las apuestas, pero principalmente lo que respecta a estudiantes secundarios. Estudiantes secundarios, estamos hablando de pibes y pibas entre 13 y 14 años, que por supuesto en el informe van desarrollando algunas cuestiones que hacen puntualmente, que hacen puntualmente al comportamiento y a una cuestión netamente estadística que me parece importante compartir con ustedes, porque en definitiva uno de los temas que a nosotros nos tendría que preocupar, uno de los datos que larga este informe de Ciudadana Comunicación tiene que ver directamente con que uno de cada cuatro estudiantes secundarios apostó dinero durante el último año, pero principalmente la edad en la que comienzan a apostar. Pero para charlar de esto, por supuesto, nos vamos a las fuentes, quienes hicieron este compilado y este informe, que insisto, en ciudadanacomunicación.com lo van a encontrar. Y para charlar de esto la vamos a saludar a la amiga y colega Natalia Nieto. Natalia, bienvenida. Fernando Primero Clemente saluda. ¿Cómo estamos?
2: ¿Qué tal, querido? ¿Cómo estás? Todo muy bien. Además, disfrutando de este verano loco, ¿no? En medio del invierno. Muy
1: no, olvídate, esto ya no es verano, esto no es invierno, esto ya directamente nos dijeron, se cambiaron las estaciones, ya se vino para quedar, sí. Así que a pelarse.
2: No, pero el cambio climático no existe.
1: No, es un invento de los zurdos.
2: Claro, claro.
1: Un invento de los zurdos, sí. Totalmente.
2: Invento guaque.
1: Ah, sí, esos malditos woke que de hecho deberían aprender algo de los de la derecha. Nati, te molesto dos segundos. Nuevamente ustedes desde Ciudad Comunicación con el informe en relación a las apuestas me pareció sumamente oportuno, entendiendo que todo el mundo está hablando de las apuestas y de lo que ha generado el Mundial. Que entendía y veía un informe el otro día, el 60% de las publicidades o más que han dado vuelta en los partidos y la comercialización han sido exclusivamente de apuesta, de casas de apuesta, ¿no? A nivel nacional, claro, e internacional. Pero me encantó, sí, la mirada periodística de buscar, che, ¿qué pasa? ¿Desde qué edades? ¿Y a quiénes fueron los primeros, claro, rehenes que han empezado a captar estas empresas? Y estamos hablando de pibes.
2: Sí, sí. Y te voy a dar enseguida un dato más que te va a preocupar, si se quiere, porque sí, no solamente la edad es un dato relevante, porque la edad de iniciación va de 13 a 14 años, sino que es la primera vez que la CEDRONAR, que es la Secretaría de Políticas Integrales sobre Drogas,
1: sí,
2: responde con una consulta concreta a este crecimiento sostenido del juego, y entonces no lo tomó como un fenómeno aislado, sino que lo pone a la altura del alcohol, del paco, de distintas sustancias que consumen los, sí, adolescentes, e hizo esa consulta. Ya no es una práctica marginal entre adolescentes salteños, porque ya más de uno de cada cuatro estudiantes secundarios apostó, uh-huh, durante el último año, y ha convertido al juego, especialmente el digital, decíamos, en el tercer consumo más frecuente en la provincia, detrás del alcohol y

0: las bebidas energizantes.
1: Sí.
0: Pero te decía que hay datos que son tremendos, ¿no? Hablamos de 22.000 estudiantes de la provincia que apostaron dinero durante el último año. Esa es la consulta general, porque después se hace el desglose de las apuestas online o de la apuesta presencial, y ahí es donde a mí dije, por Dios, o sea, ¿cómo que tenemos uno de los promedios más altos de chicos que van presencialmente con plata o con billetera virtual o con lo que fuera? Porque casi 9 de cada 10 chicos accede a plata por las billeteras virtuales.
1: Sí.
0: No hay control para algo que está tan claramente prohibido y establecido, que es la prohibición de ingresos de menores en casinos o en lugares de apuestas, porque también hablamos de las apuestas online, que son las que han preponderado y han crecido exponencialmente, y sobre todo porque esto, Fernando, quiero marcarlo bien, vos marcabas el clima de mundial, pero los datos de los que disponemos seguramente son mayores, porque no hay una política estatal que decida medir estas cosas, así que recurrimos a lo que hizo la Sedronar para medir todos los consumos del año pasado.
1: Sí.
0: Y además a UNICEF, al Observatorio de la Cruz Roja, distintos estamentos que han medido la incidencia del juego, pero que no han actualizado los datos a pesar de la altísima demanda que se produjo en esas páginas de apuestas durante el Mundial y hasta hace pocos días.
1: Sí.
0: Así que quedan abiertas muchas preguntas, por supuesto, después de este informe.
1: Sí,
0: ¿quién controla el ingreso de menores?
1: Sí.
0: ¿Qué se hace a nivel estatal? Porque recordemos que en Salta hay una ley que se sigue discutiendo, a pesar de la urgencia, sobre prevención de la ludopatía infanto-juvenil, que solo tiene media sanción de la Cámara de Diputados. Entonces, averiguamos en el Senado. Está previsto que se analice, o sea, no dijeron que se va a aprobar.
1: No, de palabra igual.
0: Que se analice durante esta mitad del año, teniendo en cuenta que llegó al Senado el 11 de junio pasado. Así que todo es lentísimo, ¿viste? En Salta,
1: ahora,
0: mientras siguen creciendo las apuestas.
1: Sí, por supuesto que crece y crece minuto a minuto, pero, y bueno, esto a nivel global, pero nos interesa lo de Salta. Y no recuerdo, vos que sos más memoriosa, ¿te acordás cuando hicieron la campaña provincial contra la ludopatía infantil?
0: Sí.
1: Esto no sé cuándo fue hace 2 años, más o menos. ¿Te acordás que estuvo
0: sí,
1: el gobernador?
0: Exactamente, que fue como un auge, ahí empieza la discusión a nivel legislativo, pero como todo es espasmódico.
1: Claro, que me acuerdo que el gobernador, cuando le preguntamos, dijo y reconoció haber apostado, ¿no? Y que se había apostado una vez la plata del alquiler de la pensión y que la madre casi lo lincha. Que él lo contó así como si, nos fuimos, apostábamos, pero fue una única vez. Bueno, en aquel entonces yo recuerdo que habían largado como una, vamos a cerrar las web y vamos a cerrar los dominios en toda la provincia. Habilitaron internet en las plazas, que en realidad es un blef, pero hay internet, algunos acceden todavía. Pero algunos logran, ¿no?, acceder a internet dentro de las plazas, con esto de Saltic y toda esta historia que armaron. Pero la pregunta es sobre las cuestiones efectivas. Nunca más se volvió, nunca más volvieron ni siquiera a plantear cuál fue el éxito o el fracaso de esta propuesta. Y
0: mira,
1: tenemos estos números.
0: Esta semana vamos a hablar en NIN con Taneda Sousa, porque cuando se está hablando de eso, que es una amenaza para la salud pública, porque hablamos de una problemática de salud mental y adicciones, porque hay datos concretos sobre las consecuencias del juego en menores de edad.
1: Sí.
0: Y es que, por ejemplo, para que tengas una idea, más allá de que el 12% de quienes apuestan reconoce haberse endeudado, 7 de cada 10 manifiesta ansiedad o malestar emocional, y entre el 47 y 49%, es decir, 5 de cada 10, reporta alteraciones del sueño y deterioro del rendimiento escolar. Con lo cual, se trata de una problemática de salud pública, salud mental y adicciones. Es la secretaría en particular que debiera ocuparse, pero la tarea de prevención, evidentemente, en las escuelas y en otros ámbitos, está a cargo de la Agencia de la Juventud, donde está Tania Sousa, que va a hablar con nosotros esta semana para contarnos qué están haciendo.
1: Sí.
0: Pero sí reclaman desde otros ámbitos la sanción de una ley. De hecho, estuve leyendo hace poco a un diputado, creo que el diputado Edgar Domínguez, reclamando justamente que en el Senado se agilice. Porque, claro, sigue pasando el tiempo y acá vemos datos tremendos, porque de hecho, en su momento, el año pasado, supimos de un suicidio de un adolescente que había estado vinculado justamente con las deudas de juego. Entonces, no es una cosa que se pueda minimizar, sobre todo porque viene creciendo al mismo un poquito más, un nivel más rápido que el promedio nacional.
1: Sí,
0: además
1: sí,
0: de este inicio, como bien destacaba, es cada vez más temprano, ¿no?
1: Totalmente.
0: 13 y 14 años.
1: Ahora, por eso es que hace dos meses, me acuerdo que yo ya había empezado a insistir y a hacer posteo y a publicarle a la, y pedirle que me planteen qué es lo que estaban haciendo desde Saeta, cuando empezaron a publicitar en la app de Saeta, que, a la que tienen acceso no menos de 100.000 pibes, ¿no? Básicamente.
0: Claro, porque además, sí, secundarios sobre todo, los chicos, los estudiantes que viajan en colectivos.
1: Sí.
0: Y ahí tuvo que intervenir la municipalidad, aplicar una ordenanza vigente, pero no hay una decisión, digamos, desde arriba de decir, che, el juego se corta por todos lados.
1: Claro.
0: No hay una decisión política de decir, che, no usemos el sistema estatal de transporte público para difundir apuestas.
1: Claro.
0: No hay un peligro latente en estas circunstancias, sobre todo en el contexto en el que hay.
1: Sí.
0: Generar adicción al juego, sobre todo en personas que son más vulnerables emocionalmente hablando, están en la etapa
1: tal
0: de desarrollo,
1: cual.
0: Hablamos de la etapa infanto-juvenil.
1: Claro.
0: Así que es delicada la situación.
1: Por eso cuando se habla de, vos decías, a ver, el acceso hasta te lo están publicitando, tenés, la tómbola, por ejemplo, se publicita. Y la publicitan, sí, en todos lados. La tómbola salteña la terminan publicitando. La gente de Enreja te define qué es ilegal y qué no es legal. Los ilegales son los que no tributan en Salta. Vos cuando decís, claro, che, ¿cuántos casinos online tenés en Salta habilitado por Enreja? Dos. De manera ilegal tenés un montón. Pero puntualmente, cuando te pones a pensar y decís, che, pero en cada uno de los diferentes vendedores de tómbola tenés una ruleta a la que acceden todos los que paguen, digamos, el que pague.
0: Y sumale este dato, ¿no? Fernando, que lo contamos ahí en el, porque tengo un poco de contexto en el informe, el último informe del Observatorio Argentino por la Educación revela que chicos de tercer grado de primaria, seis de cada diez ya tienen acceso a un teléfono móvil propio.
1: Claro.
0: Es gravísimo. Imagínate en secundaria. El mundo digital, además, para los adultos suele ser un misterio comparado con el chip innato ese que traen ya los chicos.
1: Sí.
0: Con respecto al manejo de dispositivos. Entonces, es muy complicado si no se trata, además, este tema en la familia y no se admite que puede estar pasando, ¿no?
1: Uh-huh.
0: Puede haber personas en la familia que estén padeciendo una adicción y que tal vez no lo digan.
1: Claro. Acá hay una partecita, y agradeciéndote enormemente, como siempre, el laburo y tu tiempo. Esto de cada 10 adolescentes, ¿no? De lo que se dispara de las diferentes consultas, consideran que los controles, además, para impedir el acceso a menores de las plataformas de apuestas, no funcionan. Ahí es donde
0: Es que además están pidiendo, en esta respuesta puntual que vos estás señalando,
1: sí,
0: porque los chicos quieren saber además la estrategia que usan las plataformas para captarlo, para que sigan apostando, y además se pregunta cuáles son legales o ilegales, ni siquiera eso saben, porque tampoco conocen la ilegalidad, o en todo caso hacen caso omiso de la prohibición para apostar antes de los 18 años.
1: Claro.
0: Con lo cual vuelvo a insistir en dónde está el control en los casinos o lugares donde se apuesta con dinero físico,
1: sí,
0: que permite que ingresen menores, porque ahí sí la tasa, la incidencia de gente que va a apostar con dinero o que va físicamente en lugar de hacerlo digitalmente es más alta que en el resto del país en Salta.
1: Uh-huh.
0: Ahí sí hay que preguntarse dónde están los controles, qué se hizo, por qué hay presencialmente más chicos.
1: Sí.
0: No sé, me llegué a imaginar con chicos con el uniforme dentro de un casino, es gravísimo, ¿viste?
1: Claro. Yo me acuerdo de los jueguitos, ¿viste? De, no sé, por no dar las empresas que en su momento, que en nuestra época, estaban habilitados y abiertos. ¿Te acuerdas de los juegos? Voy a jugar al pool, voy a jugar a los videojuegos, a las consolas o lo que sea. Normalmente antes, en una época, me acuerdo que por esto de generar la sensación de falto al colegio para ir a jugar, habían prohibido que ingreses, por ejemplo, con guardapolvo. No, estaban prohibidos, con guardapolvo, con uniforme, en horario.
0: No, se los sacabas y entrabas igual.
1: Claro, sí, no, nunca funcionó, pero en realidad la idea de, nos sentimos mejor si es que no hay pibes uniformados. Los que cagaban en realidad eran los que iban a privado y que era fijo, porque vos ibas con el delantal, o al que, yo no usaba delantal nunca usé delantal, pero me imagino que el que iba de delantal, se lo saca y listo, y pasa. Ahora, queda claro y de nuevo, y nuevamente gracias, y de alguna manera, de manera muy resumida todo lo que nos falta, lo que está sucediendo, me da terror. 13, 14 años arrancaron y 8 ya alguna vez experimentaron, y las cuestiones de lo que está generando, ¿no?, en salud mental este tipo de consumo problemático y de adicción.
0: Sí, sí, sí. Además, esto de que en el ranking provincial el orden sea este: primero el consumo de alcohol, luego las energizantes, la bebida energizante, y tercero las apuestas con dinero en cualquier modalidad, es gravísimo. Inclusive antes que los vapeadores, que el tabaco, que la marihuana, sí, que la cocaína, o sea, un montón de prejuicios que hay sobre los consumos de adolescentes,
1: sí,
0: y se está mirando al costado con el que es el tercero más importante en este momento.
1: Claro, vos imaginate que hay una tendencia creciente que las nuevas generaciones no consumen alcohol, por ejemplo.
0: Claro.
1: Entonces vas a pasar a tenerlo en el segundo lugar. Muchos no optan por el cigarrillo tampoco, digo, no adquieren el mal vicio del cigarrillo que lo tenemos nosotros, sí. Pero, o sea, que vas a tener el juego, la apuesta, porque es virtual, porque seguí en este estracismo, viste, en esta cuestión sumamente cerrada. Vas, qué sé yo, una cosa y loco, me pongo a pensar y a delirar, pero de preocupación. Pero lo que más me preocupa es que tampoco hay medidas ni siquiera pensadas, ¿no?
0: Claro, además tenés posibilidades hasta de analizarlo por género, porque por ejemplo hay, claro, 24% de varones que admitió que apostó, contra tal vez un 8% de mujeres. O sea, las mujeres apuestan menos, pero además son más influenciables por publicidades, por, claro, la familia, por influencers,
1: sí,
0: contenidos,
1: sí,
0: de redes, cuando en realidad, y vamos a ir a otra discusión que no da para este momento, pero quiero decir, aquí ves dónde está la cuestión de género y por qué los varones juegan más compitiendo entre amigos, por ejemplo,
1: mira,
0: ¿no?
1: Esa es
0: una de las motivaciones, que por diversión, por competir con amigos, y muy, muy por abajo, pero un poquito más que para las mujeres, la idea de aportar algo de plata a la economía familiar. Entonces, hay cosas que no se están hablando y hay cosas que tienen que quedar claras, inclusive dentro del ámbito de la escuela,
1: sí,
0: que se sepa, que se pueda discutir esto, pero que haya también docentes que tengan algunas herramientas para poder abordarlo, porque es bastante complejo, ¿no?
1: Totalmente. Celebro enormemente el laburo de ustedes y estoy detestando enormemente los resultados, ¿no? Es increíble,
0: sí, sí,
1: es increíble,
0: sí,
1: Nati,
0: sí, sí, sí,
1: es una cosa increíble. Gracias, Nati, por el contacto, por el laburo, y porque evidentemente hay que mostrarlo, y hay que mostrarlo y darlo a conocer, y además, de alguna manera, a ver si logramos tocar alguna así milésima de espaldas, viste, de los responsables, que esto se logre, está bien, no lo vas a frenar nunca, pero controlarlo por lo menos, y tratar de hacer algo, y disponer de algo, porque cuando te vengan todos estos pibes y pibas con serios problemas, tenés que saber cómo actuar. Las escuelas tienen que saber cómo actuar ante un estudiante que te deja de estudiar porque tiene un problema de consumo, tiene un problema de adicción. No lo saben, no saben qué hacer tampoco. Pero es tremendo. Nati, millón de gracias.
0: Gracias a vos, Fer, y a todo el equipo por el interés en un tema que da para que charlen los senadores acerca de qué van a hacer, charlen en el Ejecutivo, a ver cómo viene la cosa, capacitando a los chicos, a los docentes, a la comunidad educativa,
1: sí,
0: y charlen también en el Poder Judicial para ver, o en el sistema judicial, cuánto se avanza o no en el control de estas cosas, porque todos tenemos mucho para hacer, así que está
1: tal
0: bueno debatir este tema.
1: Totalmente.
0: Gracias,
1: un abrazo enorme para vos y para todo el equipo y las chicas. Un abrazo. Natalia Nieto, colega y amiga, yo me voy a quedar con algunas partecitas que te lo quiero pasar. Hay un informe complementario que elabora, y ello lo toma acá Ciudadana Comunicación. Hay un informe de la Cruz Roja, del Observatorio Humanitario de la Cruz Roja Argentina, realizado en 16 provincias argentinas, incluida Salta, que aporta elementos para comprender un poquitito este fenómeno. La edad promedio de inicio se ubica entre los 13 y 14 años. 13 y 14 años. Además, el 60% de los adolescentes tienen contacto directo o indirecto con las apuestas. El 83% utiliza billeteras virtuales para jugar. El 43% necesitó intermediarios para cargar dinero en las plataformas. Escuchate, el 43% te reconoce que tuvieron que utilizar a alguien mayor de edad, obviamente, para que les cargue. ¿Qué sabes qué es lo que sucede, no? Tienen un nombre, no me voy a acordar. Tienen un nombre que son como los cajeros humanos que vos le depositan a ellos. Eso me lo explicaba el otro día un pibe cuando averiguábamos estas cuestiones de los juegos de azar. Un pibe, viene un tipo, se aprovecha y te dice, vos le pagás a este y este te carga en tu cuenta. Se te arma una cuenta dentro de esa línea de casino online y lo que hacen es, él te carga el dinero, obviamente, y él, cuando vos querés cobrar, le retira y él te deposita a vos. Que a raíz de eso, obviamente, existieron un montón de estafas y un montón de robos. ¿Y a dónde voy a reclamar ese pibe ni nada por el estilo? Pero, ¿escuchaste? El 43% necesita intermediarios. Por eso se armaron estos casinos y estos cajeros. ¿Se acuerdan el despelote de José García publicitando páginas trucha de casinos ilegales? Bueno, básicamente lo que eran esas personas que fueron al programa de ese de José García, que se hizo el boludo, bueno, resulta que no tuvo ningún tipo de consecuencia, esas personas eran cajeros. Vos le depositás y ellos son los que son intermediarios con las empresas y las páginas. Una cosa de loco. Esto es intermediario para cargar dinero. El 57% comenzó a apostar por influencia de sus amigos. A eso se suma que 4 de cada 10 conviven con un adulto que también realiza apuestas. No, sí, juguemos al truco, juguemos al póker, juguemos a la loba, juguemos al chinchón, juguemos a qué otro juego, ¿me entendés? Y se juega por guita, y se juega por plata, y juegan por plata. Y un pibe va creciendo con esa naturaleza de que, viste, con eso cotidiano, de que, ay, mirá, está el juego de la taba, por plata. Pelea de gallina, de gallo, pon la plata. Todo ilegal, ¿no? Les aviso, todo lo aviso. Las marcadas, todo lo que se genera a veces en paralelo. Ah, no, estoy acostumbrado a apostar al boxeo, porque no me jodan, el boxeo era uno de los que más guita da a nivel mundial en apuesta. Ahora está compitiendo con el fútbol. Este mundial ha generado, obviamente, un nivel de inversión tremendo y de ganancias enorme. ¿Sabes cuántas personas hicieron y armaron el PRODE y participaron del PRODE que entró dentro de los récord Guinness por el tema de los PRODE? Que de esos PRODE, hasta inclusive mucho de eso eran rentable, ¿no? Los grupos y las personas ponían dinero y el intermediario era Mercado Pago. Y te generaron más de 22 millones. 22 millones, ¿sabes lo que? Pasaba el récord Guinness, forman parte del récord Guinness. De uno de los eventos y de los PRODES más grandes de la historia. 22 millones de participantes, imagínate. A ellos se suma que 4 de cada 10 conviven con adultos. Las consecuencias aparecen reflejadas en los estudios. Escúchate esto. El 12% de quienes apuestan reconocen haberse endeudado. El 69% manifiesta ansiedad o malestar emocional. Y entre el 47 y 49% reporta alteraciones del sueño y deterioro del rendimiento escolar. Es tremendo. Cuando hablábamos recién del ranking, escúchate esto. El alcohol está en el 61.2%. Está en el primer lugar. En el ranking provincial es esto, ¿no? No es nacional, es provincial, ¿no? Provincial. En la provincia de Salta, en el primer lugar, de cómo afectan a los pibes, estamos hablando. A los pibes. De 13 años en adelante, el alcohol 61.2, bebida energizante el 46.9%, bebidas energizantes porque creen que tomando eso, un Monster, un Speed, un Red Bull o lo que sea, van a tener un mejor rendimiento, los van a hacer más inteligentes, no, van a tener mayor capacidad. Tercer lugar, las apuestas con dinero, cualquier modalidad. Los vapeadores y cigarrillos electrónicos, el 25.5, pero no te preocupes porque resulta que te lo liberaron y ahora están habilitados, estaban prohibidos, ahora los habilitaron, los desregularon, el gobierno nacional es un campeón. Dicho sea de paso, el día viernes salió la noticia de cómo en General Güemes ya se reunió el senador, este Cornejo, que dijo que más labura en el sector privado que en el Senado porque no le alcanza el sueldo, ¿se acuerdan? Que creo que lo dijo acá con Paula. Cornejo es, ¿no? Sí, bueno, no me extraña tampoco, se reduce a 4 apellidos en muchas localidades. Escucha, resulta que se reunió con los de Philip Morris. Philip Morris está por hacer una inversión millonaria en el Parque Industrial de General Güemes. ¿Para qué? Para hacerlo de tabaco caliente. calentado, lo que le llaman calentado, para fabricar las cuestiones de che, vapeo, cigarrillo electrónico, para eso. Están por generar una fuerte inversión a raíz de la ley que ganó el lobby con los tabacaleros y van a permitir generar y crear este tipo de productos. ¿A dónde crees que van a ir a parar todos esos productos? ¿Vos te crees que va a ser para exportar? ¿Solamente? No, va a ser para distribuir y para ponerlo aún más en tendencia, el, ay, me compro un para papitear esa porquería que además en el mundo está prohibido, porque cancerígeno, porque tiene un montón de porquerías que de hecho es peor que el cigarrillo. En realidad todo hace mal, al rigor de la verdad, y te lo dice un fumador, hace mal, pero claro, si vamos a, ¿qué hace menos mal, daño rápido? Fumen pipa, ya lo hemos charlado el otro día, es más sano. Pero si vamos al caso, entre los 4.000 químicos, el otro tiene 14.000. ¿Me entendés? El del vapeo, porque para llegar a esa combustión, para llegar a esa esta... Y te venden la porquería, y te la venden liberada, y vos ahora cada vez más barata encima, porque a mayor cantidad de competencia que genera, que los precios empiecen a competir ya cada vez más barato y te saquen un producto más cada vez más barato y cada vez más pedorro y mucho más dañino. Una cosa de loco. En el quinto está el tabaco tradicional. Mirá, en el quinto lugar. Apuestas exclusivamente online. En el sexto lugar, marihuana. En el séptimo, tranquilizantes sin recetas. Tranquilizantes sin recetas, que ahora te van a permitir que cualquiera pueda vender cualquier medicamento sin receta, de venta libre, en cualquier drasto, en cualquier negocio, en cualquier lugar. El noveno está la cocaína. Y el en el décimo lugar, solventes inhalables. Y por supuesto, éxtasis en el décimo primero. Esto es Salta, ¿no? Y el 12, pasta base opaco. Mirá vos, qué cosa de loco, ¿no? Mirá lo que tenemos, esto es nuestra provincia, el ranking provincial de las dependencias y de los consumos problemáticos en nuestra provincia. Increíble. Alcohol, bebida energizante y apuestas con dinero, cualquier modalidad, en tercer lugar. Una cosa de loco. Y esto es Salta, muchachos. Mientras tanto, ahí lo seguía, todos pelotudeando y boludeando. Va, es que me exaspera. Boludeando con un montón de herramientas que no sirven para nada y que no van a lograr absolutamente nada. Ahí lo seguís todavía. Vos lo tenés, por ejemplo, veía Exceni, el diputado Exceni, pretendiendo que se revea en qué condición se le dio las casas a los que son funcionarios o fueron funcionarios de las casas del IPB, por ejemplo. Y recuperarla para dársela. Dejen la demagogia, muchacho. Dejen la demagogia. Lo mismo que la Libertad Avanza que propone. Cortemos y frenemos toda la unidad tributaria provincial y municipal por un año. Congelemos. Mira vos, y después el gobierno de la provincia se va a agarrar para decir no hay para medicamentos oncológicos, no hay para absolutamente nada porque no tenemos plata. Una cosa de la
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0: tenemos una mañana así llena de todo, un montón de cosas que necesitamos saber y que hay que aprovechar, gente. Hay que hacerlo, y sobre todo cuando se trata de la salud y demás, tenemos que cuidarnos, tenemos que hacernos chequeos, tenemos que hacer controles. Siempre, siempre, siempre, no nos dejemos estar, porque si no, esto después se pone denso. Y por supuesto, en movimiento, gente, los queremos a todos en movimiento, empiecen a hacer cositas, salgamos a caminar, salgamos a pasear el perro, algo. Nada de quedarse en la casa todo el día, salimos de un sillón a una silla, de la silla a la cama, de la cama al banco, y después... ¿Después qué? Después vienen los achaques, los problemas, así que a vivir la vida de la mejor manera. Vamos a nuestra primera comunicación telefónica de la jornada de hoy. Vamos a presentar a nuestro primer entrevistado de la jornada de hoy. Súper importante, gente, le dijimos, ¿no? ¿De qué le dijimos? ¿Qué estuvimos hablando? Cataratas. Vuelve el programa, ¿sí? Salta libre de cataratas, que es muy importante. Vamos a dialogar con el subsecretario de Coordinación de Gobierno de la Municipalidad de Salta, Pablo Ciosba. Muy buenos días, Pablo. Carolina Guerrero lo saluda.
1: Hola, Carolina, ¿cómo te va?
0: Pero muy bien, qué placer tenerlo junto a nosotros en la mañana de hoy, sábado, tempranito, estamos ahí.
1: Sí.
0: Gracias por estar junto a nosotros. Tremendo, la verdad, ¿no? Usted está coordinando todo, dónde, cuándo, dónde. Es una cosa de locos, así que me imagino que deben estar a full ya.
1: Sí, sí, la verdad que sí. Un operativo muy demandante, ¿no? Salta Libre de Cataratas. Así que, bueno, ya la séptima edición. Muy demandante, pero sí, estamos acostumbrados ya a este operativo.
0: La séptima edición, y uno piensa cada vez va menos gente, y no es así.
1: Tal cual como lo decís, ¿no? La verdad que bueno, los otros seis operativos anteriores lo hicimos con mucha periodicidad, cada dos semanas, y bueno, ahora paramos un poco con el tiempo, porque bueno, ya la Fundación Saravia Olmos se encuentra operando a la gente, ¿no?, de cataratas, así que bueno, dependemos mucho de la disponibilidad de ellos, y bueno, ya más de 30 salteños se operaron de cataratas, ¿no?, gracias a este operativo.
0: Que está buenísimo, la verdad, porque bueno, son cosas que por ahí la gente dice, no pasa nada, me compro un par de anteojos de esos que venden en la calle, porque en realidad es cansancio, dicen, no, cansancio ocular, dice la gente, y por ahí no dimensionamos la gravedad, ¿no? Porque no sabemos qué tenemos, quizá tenemos cataratas, algo, nos ponemos cualquier cosa en los ojos y empeoramos los cuadros en general.
1: Sí, tenés mucha razón en lo que decís, porque mira, uno que no es por ahí profesional de la ciencia, ¿no? De la ciencia médica, y la gente llega con mucho temor, con mucho desconocimiento, y es una revisión tan simple y tan rápida la que hacen los médicos de la fundación, que en un ratito te detectan si tenés o no catarata, ¿no? Porque bueno, la gente llega con problemas de visión y no necesariamente de cataratas, ¿no? Entonces, bueno, ahí en el operativo se van con una devolución rápido, la verdad que no todos, y en realidad no la gran mayoría va con un problema de cataratas, va con un problema de visión, y bueno, muchos van con una devolución, con otro diagnóstico. Y bueno, si después están los casos que sí efectivamente tienen cataratas y que son operables.
0: Sí, hablábamos justamente, usted nos decía esto de que es muy rápida esta revisión que se hace. Por ahí, para la gente que está escuchando, que quizás nunca fue al oculista porque tuvo una visión perfecta toda su vida y hoy siente algunas molestias y demás, y dice, puedo ir a ver, porque uno nunca sabe. Y este tipo de cosas siempre es preferible agarrarlas a tiempo. ¿Cuánto tiempo me lleva? ¿Qué me hacen?
1: Bien, está buena la pregunta, ¿no? Nosotros iniciamos los operativos y bueno, vale recalcar que todas las personas son atendidas, que todas van a ser atendidas, es por orden de llegada, pero siempre atendemos a todos. Y la verdad que es muy rápida la detección, ¿no? Los médicos lo hacen prácticamente instantáneo, Es más, cuando comienza la jornada, las doctoras de la fundación hacen una charla como introductoria y ahí le despejan mucha duda a la gente, ¿no? Y mucha gente ahí ya se va casi con una idea del problema que tienen o no de la visión.
0: Sí.
1: Y bueno, de ahí, de acuerdo a si tienen o no cataratas, depende del procedimiento. Ya en caso de que tengan el problema de catarata, bueno, ya la fundación le da una fecha, lo cita a los consultorios de la fundación y bueno, continúan con el trámite para operar. Pero en caso de no tener, bueno, se van con un diagnóstico, que, por ejemplo, si necesitan lentes con aumento o alguna otra situación.
0: Claro. Claro, pero es muy rápido, es muy muy simple. Y de todas formas, bueno, usted no es el quien opera y demás, pero por ahí si la gente está escuchando, nosotros por ahí conocemos casos que se operaron, tampoco es que estamos un mes, no es una cosa que nos lleva, que tenemos que estar ahí internados semanas, no, es muy rápido también todo, unos cuidados después, un par de gotas, algunas personas, no sé si a todas, les dan por ahí un antibiótico y demás, pero sobre todo para que no se siente esa presión en el ojo, creo yo, pero es importante, la verdad. Vamos a estar en esta nueva jornada que se va a realizar, ¿a dónde?
1: Está buena la pregunta. La próxima jornada es el martes 28 de julio a las 15 horas en el SIC de Villa Asunción, ¿no? En la zona oeste alta.
0: Sí.
1: Y bueno, ya es la séptima edición del Salta Libre de Cataratas. Y bueno, ya consulta, como vos decías, ya fueron más de 1000 personas.
0: Sí.
1: Por consulta de todo tipo, ¿no? De ahí, que sean situaciones operables, es otra situación. Y bueno, y en cuanto a los requisitos, está bueno recordarlo también, que sean, bueno, ciudadanos salteños, de la ciudad de Salta, mayores de 55 años, porque es una cuestión, o sea, una premisa médica, ¿no?
0: Así, no es que no, si yo por ahí tengo dudas, no puedo ir como para decir, ¿qué me pasa acá? ¿No da la gente por ahí de menos edad?
1: Eso te quería aclarar, o sea, si bien ese es como una edad estándar o tipo que establece la fundación, sí han sucedido situaciones de personas menores de 55 años que tenían la condición de catarata y bueno, que han terminado hasta siendo operable, ¿no? Obviamente que a todos los vecinos que tengan menos de 55 años y que sientan que tienen los síntomas o el diagnóstico de catarata, obviamente que pueden asistir, eso sí, hay situaciones, pero bueno, es como una edad estándar, ¿no? Que
0: claro,
1: se establece por parte de los médicos. Y después, bueno, teniendo en cuenta que es un programa, que bueno, que la municipalidad y la fundación lo tienen destinado a personas por ahí carentes de recursos, bueno, que no cuenten quienes asisten con obra social y en lo posible que lleven la negativa de ANSES. En caso de no poder llevar la negativa de ANSES, bueno, con la constancia del documento, ahí el personal municipal del SIC le va a conseguir la constancia no negativa de ANSES.
0: Qué importante. A ver, entonces, si yo no soy igual de la zona, ¿puedo ir? Si yo soy de zona sur, de otro barrio, lo mismo puedo ir, no hace falta que sea de Asunción.
1: Eso no hay problema. Mientras sea ciudadano de la ciudad de Salta,
0: sí.
1: Mira, esta es la séptima edición, ¿no? Ya lo hicimos en los 4 puntos cardinales de la ciudad. Inclusive, la edición anterior fue en el Teatro Cubo, en el Teatro Municipal. Como para conglomerar toda la gente en el centro, todas las ediciones fueron muy convocantes, ya van asistiendo más de 1000 personas, entonces obviamente están invitados los vecinos de toda la ciudad, pero bueno, en esta ocasión lo volvimos a llevar a la zona oeste alta.
0: Claro, está buenísimo. Si tengo diabetes, soy mayor de 55 años, por ahí es importante que nos acerquemos, ¿no es cierto? ¿Tiene algún dato sobre eso?
1: Sí, hay muchos casos, ¿no? Como bien lo mencionás, por la situación de diabetes y más de 55 años, sí. La verdad que sí, alentar a la gente a que vaya, ¿no? Porque, bueno, hay mucha gente que desconoce o que tiene miedo o que no sabe de qué se trata Y te vuelvo a repetir, es algo tan rápido y tan simple el control y el chequeo que hacen, que está bueno que vayan. Por más que, o sea, en el momento de la convocatoria, esto comienza a las 3 de la tarde y muchas, en todas las ediciones nos pasó que la gente va desde antes y bueno, la gente de los SICS, en los operativos, la verdad que bueno, la tienen a la gente, la hacen esperar y es muy rápida la consulta. Que vayan, que no se desalienten, todos van a ser atendidos, es muy importante de resaltar. Y algo tan rápido, se van con un diagnóstico inmediato, o sea, no es nada tedioso ni nada complejo, la verdad que es algo muy, muy simple, y bueno, como lo dicen los testimonios, ¿no?, de las 30 personas que ya se operaron por este programa, les cambia la vida, ¿no?
0: Sí, porque uno por ahí cree que es una cosa de loco, ¿no? Bueno, pasa por ahí también con las personas que van perdiendo de alguna manera la visión y demás. Cuando se ponen los anteojos, dice, veo los colores diferentes, veo, y hay ciertas molestias también, que bueno, por ahí uno las toma como normal, ya es la costumbre, porque somos de dejarnos estar con el tema de la salud. No importa, no pasa nada. Tengo una presión en el ojo, presión ocular. Nosotros de repente somos oculistas, somos cardiólogos, somos todos juntos y decimos con un ibuprofeno ya está, ya se me pasó, ya me curé, estoy bárbaro, y resulta que después tenemos un montón de cosas. Pero importante también destacar que además de bueno, mientras hacemos la fila y demás, nos van a explicar muchas cosas sobre la visión que por ahí desconocemos, ¿no? De los cuidados por ahí, de nuestro globo ocular, de nuestros ojos, ¿no es cierto? Todo, de qué nos hace bien, qué nos hace mal, que es importante porque para que tengamos en cuenta en el día a día, que por ahí, como digo, somos bastante descuidados.
1: Así es como bien lo decís, cuando comienza la jornada a las 3 de la tarde, los médicos de la fundación, las doctoras, hacen como una charla introductoria, ¿no? Y ahí la gente se despeja un montón de dudas, pero un montón de dudas. De todas formas los atienden a todos.
0: A todos, que es lo importante. Pero, o sea, empiezan a las 3 de la tarde y si tienen que estar hasta las 7, están hasta las 7. No es que a las 5 se cerró todo, no. Hasta que pase el último.
1: Así es, pero bueno, uno que por ahí no es profesional de la ciencia médica, se da cuenta, ¿no?, ya de tanto observar las charlas que le da, cómo sí. La gente se despeja las dudas con una simple explicación que ellos dan, ¿no? Independientemente de que después lo atienden y lo diagnostican, pero ahí te das cuenta que ya mucha gente llega con muchos temores, muchas dudas y ellos le despejan todo, ¿no?
0: Claro, no, es buenísimo. Aparte uno tiene la posibilidad de preguntar cosas, porque por ahí uno dice, ay no, me agarró aire en el ojo muchas veces o cosas así, y ahí nomás se ponen el saquito de té, se ponen, no sé, la rama de la palta, algo se pone en el ojo y no es así. Entonces aprovechamos eso y hacemos esas consultas, y la gente, por ahí alguno es medio tímido y tenía ganas de preguntar, y siempre hay alguien que pregunta lo que estamos pensando, así que es bárbaro. Es genial que se puedan acercar. Y aparte hay que resaltar algo que es sumamente importante, que es una consulta hoy en un oculista, la verdad que no es barato. Entonces esta posibilidad que tenemos de ir, de que sea gratuito, de que sí, nos va a demorar un ratito, es que estaremos una media hora por ahí en la fila, qué sé yo, pero a ver, es totalmente gratis, es seguro, sabemos que las personas que están del otro lado son profesionales de verdad, que no nos venden humo, que no nos quieren vender algo y por eso nos quieren operar y qué sé yo, son personas que justamente están haciendo esto una especie de, a ver, de colaboración también con nosotros, porque su tiempo es todo y están ahí y a nosotros no nos cobran nada, que es fabuloso.
1: Así es, la verdad que los profesionales de la Fundación Sarabia Olmo, algo impecable, ¿no? O sea, de las 30 personas que salieron y que fueron chochas, operadas,
0: sí.
1: Ya fueron operadas en dos jornadas, ¿no? Una de 14 y otra de 16, van 30, y la verdad que los testimonios de esa gente, como bien decía, es algo que le cambia la vida, y hasta la operación, ¿no? Es algo tan rápido que es increíble, ¿no? Emociona ver los testimonios y eso.
0: Sí.
1: Y bueno, cómo también la calidad humana de los médicos, de la fundación, cómo explican y cómo contemplan todos los casos, ¿no? Porque, sí, como te decía, no todas las situaciones son de cataratas, y bueno, hay otros diagnósticos,
0: sí,
1: pero
0: hay,
1: bueno,
0: hay un montón que desconocemos totalmente, nosotros no tenemos idea, ¿no? Siempre, o sea, son dos o tres cositas que conocemos y nada más, y por eso después nos automedicamos, vamos, nos compramos cualquier gota, porque nosotros así, ¿no? De repente nos convertimos en profesionales y no lo somos.
1: Sí. Entonces,
0: son charlas que sirven y muchísimo para la gente, más allá, bueno, obviamente de esta revisión médica que se hace. Para la operación tampoco tenemos que pagar, ¿o sí?
1: No, es todo absolutamente gratuito, por eso, como te decía, para
0: completo,
1: un programa,
0: claro,
1: destinado a personas carentes de recursos, claro, que no tengan obra social y que, bueno, que puedan presentar la negativa de ANSES. Y sí, o sea, una vez que se hace el operativo, en este caso el martes que viene, de ahí, en caso de que la persona tenga cataratas, ya la Fundación Saravia Olmo es quien continúa el contacto con la persona.
0: Claro.
1: Le da una fecha para que asista a los consultorios de la Fundación y ahí se realizan los estudios que tiene pendientes y demás, y bueno, y de ahí ya le da una fecha para operar.
0: Y también es importante que si después para hacerse algún tipo de control y demás, también hay una especie de seguimiento, no es que los dejamos ahí en la calle y ya está, ya te operé, vos ve. No es así, también se hace una especie de control por ahí, ya como una vez más para ver que esté todo bien y nos quedamos tranquilos, ¿no es cierto?
1: Obviamente, ¿no? Ellos le hacen un seguimiento exhaustivo. Yo... En mi caso puntual, tuve el testimonio de Juan, un vecino de Barrio El Carmen, hace poquito que se operó.
0: Sí.
1: Que, por ejemplo, tenía cataratas de los dos ojos, directamente eso, él no veía, y ahora lo operaron de un ojo, y bueno, no, de ahí lo vuelven a citar dentro, claro, de un mes, o sea, es todo un procedimiento y un protocolo para volver a operar el otro ojo y demás, ¿no? La verdad que la Fundación es impecable el trabajo que hacen, ¿no? O sea, muy humano y muy, muy personalizado con cada persona que tiene que ser operada. No es que, como vos bien decías, no es una cuestión así al azar y al revoleo, ¿no? Es totalmente personalizado.
0: Claro, está buenísimo. Lo vamos a hacer ahora. Este se hace en Asunción, pero en las semanas que siguientes se va a hacer algo durante el mes de agosto, o ya esperamos un tiempo prudencial de nuevo y quizás septiembre, octubre arrancamos en otros barrios.
1: Esperamos llegar a fin de agosto. La verdad que bueno, lo veníamos haciendo al programa Salta Libre Catarata con una periodicidad de cada dos semanas, pero bueno, en virtud de que es, comenzaron con las operaciones.
0: Claro, se hace como un receso.
1: Claro, se hizo como una pausa más grande. Así que bueno, creemos que el próximo va a ser, sí, mínimo dentro de un mes. Así que esperemos que sea a fines de agosto, o como bien decía, comienzo de septiembre.
0: Yo creo que depende también de la cantidad de gente, ¿no? De los casos y demás, la cantidad de gente que tengan que operar, porque por ahí decimos, sí, quizás fines de agosto y a lo mejor va mucha más gente, entonces quizás arrancaremos en septiembre. Pero bueno, va a estar, está bueno. Ya que lo tenemos acá y usted anda coordinando toda esta cuestión de salud y todo, ¿alguna novedad por ahí, algo nuevo que vayan a hacer aparte justamente de Salta Libre de Cataratas? ¿Se viene algún otro programa?
1: Está buena la pregunta. Lo hablé con el secretario de gobierno, con el doctor Martorell, y él tiene ideas, ¿no?, de llevar otros programas de salud a los barrios, para cuestiones cardiológicas o de otro tipo. Estamos trabajando en eso, pero bueno, no queremos confirmar todavía, pero sí. El 8 de agosto ahora tenemos lo que es la Muni en tu barrio, en Barrio Solís Pizarro, y bueno, estamos viendo qué servicio de este tipo terminamos de confirmar, ¿no? La verdad que bueno, desde la gestión municipal, con el intendente Miriam Durán, bueno, tenemos como política de Estado esto de por ahí si bien no una competencia municipal, de llevar este tipo de servicios médicos a los barrios, porque bueno, hay mucha demanda, y entendiendo la situación económica, ¿no?, de la gente, la situación macroeconómica, de acercarle este tipo de servicio, pero sí, sí estamos trabajando en eso.
0: Tengo una pregunta que me hacen acá un oyente, preguntan si hay alguna posibilidad por ahí de la cuestión de nefrología. Nefrología es riñones, ¿no es cierto? Sí.
1: Sí, estamos
0: trabajando
1: en eso. Sería
0: como más complicado, pero no sé.
1: Sí, estamos trabajando en eso, no te lo podría confirmar. Pero
0: lo ponemos en agenda, dijo, claro.
1: Sí, sí,
0: y vemos.
1: Sí, la verdad que sí. Lo operativo, cuando vamos a los barrios, hay consultas así de todo tipo, ¿no? Y bueno, por ahí no depende tanto de nosotros, sino de disponibilidad de profesionales que haya y que vayan, ¿no?
0: Claro. Claro, y también hay que ver los recursos, qué es lo que hay que llevar, y demás, ¿no? Es todo un tema de mover un montón de cosas, así que, bueno, ustedes lo pongan, usted póngalo en la agenda, y en una de esas capaz que se pueda, ojalá, sería muy bueno.
1: Sí, sí, no, la verdad que, bueno, consultas y pedidos de todo tipo, ¿no? Tenemos de los vecinos en los barrios, así que, bueno. Sí, trabajamos en la medida de lo posible de acercar a los vecinos todo lo que se pueda.
0: Claro, está buenísimo. La verdad que está muy bueno, hermosas iniciativas y bueno, tratando de ser de la salud, la verdad que está es fabuloso, y aparte, bueno, la gente por ahí dice no tengo para el colectivo, sobre todo la gente por ahí más grande, que por ahí le cuesta también un poco salir del barrio y todo, la verdad que llevarlo prácticamente a la casa es fabuloso, y bueno, este control que se hace después, que es importante, no lo dejamos solos, así que bueno, acá también los oyentes chochos con la fundación, que bueno, mandan saludos también y demás, así que bueno, felices y espero que salga con mucho éxito, y bueno, estamos aquí para lo que usted requiera en adelante, si sale lo de nefrología o nos vamos a otro barrio con salta libre de cataratas también, así le podemos contar a la gente, y por supuesto agradecemos este tiempo, un sábado a la mañana.
1: No, gracias a ustedes, la verdad que la difusión para este tipo de casos es bárbara, ¿no? O sea, eso también es muy llamativo, cómo se entera la gente que va a los operativos. Se entera por distintos medios, y por ahí, como nos pasó con el último testimonio de Juan, cuando te decía, de este vecino, que claro, él ya lo podía ver, y se enteró por una vecina que vio y que escuchó la difusión y que se acercó a decirle, anda al operativo, me explicó. Entonces, esto es fundamental lo que ustedes hacen, y bueno, agradecido por la difusión que ustedes hacen.
0: No, para eso estamos. Y aparte, por ahí la gente grande no está muy acostumbrada tampoco a utilizar redes sociales y demás, sobre todo ya cuando son adultos, ya mucho más grandes, ¿no? Adultos mayores. Entonces, por ahí es importante todos los medios para que ellos se enteren también, porque si no, pobres, cuando se enteraron cuando ya pasó todo, que por ahí sucede mucho. Y bueno, para eso estamos, así que a su disposición.
1: Así es, como bien decís, ¿no? Sí se entera la gente por todos los medios, no por las redes sociales.
0: Solamente.
1: O sea, obviamente que por las redes sociales, pero bueno, no solamente por eso. Así que bueno, gracias, te vuelvo a repetir, por la difusión.
0: No, los agradecidos somos nosotros, y bueno, lo liberamos para que siga trabajando, la verdad que bueno, estamos, como le dije, a disposición para lo que suceda en adelante, si hay algunos cambios, si ampliamos la cuestión por los barrios y demás, nos avisan y hacemos otro llamadito, y bueno, para avisarle a la gente también.
1: Bueno, sí, en cuanto tengamos la fecha de la próxima jornada, vamos a estar avisando, y bueno. Te voy a agradecer por la difusión.
0: Muchísimas gracias, que tenga un hermoso día.
1: Igualmente para vos.
0: Hasta luego. De esta manera, en Ups, mi ciudad, dialogamos con, es largo, con el subsecretario de Coordinación de Gobierno de la Municipalidad de Salta, Pablo Ciosba. Ahí estaba, me salió perfecto, ¿vio? Perfecto. Va a ser pequeñito el corte y enseguida estamos de regreso con más Ups, mi ciudad.
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0: estamos en Ups Mi Ciudad, aquí en la 88.1, y ya tenemos a nuestras invitadas, invitadísimas acá, conjunto a nosotros ya en el estudio, y las vamos a presentar. Estamos con Nora Zuleika, coordinadora técnica pedagógica del programa Estar. Qué lindo tenerte con nosotros.
1: ¿Qué tal? Buenas, muchas gracias por la invitación. Bueno, te comento un poquitito de nuestro programa. Estar refiere a un programa de estrategias de sostenimiento de las trayectorias educativas junto con la articulación para la desvinculación. Son estrategias justamente que se van generando para aquellos estudiantes que tienen bajo rendimiento académico, por ahí inasistencias muy recurrentes, y también aquellos estudiantes que se encuentran en riesgo de desvinculación, ¿no? Okay. Entonces, nosotros trabajamos en los dos niveles, tanto en el nivel primario como en el nivel secundario, y no tan solamente en capital, sino que también en otras localidades. Tenemos hasta Rivadavia, en Cachi, Güemes también.
0: ¡Qué importante! Y qué lindo que sea primaria también, ¿no? Porque también tenemos una cuestión ahí que por ahí les está costando a los chicos por ahí entender algunas cosas. Mucha soledad creo que hay hoy, ¿no? Con esta vida tan rápida que llevamos ahora todos, porque todos tenemos que trabajar, mamá, papá, abuelo, abuela, estábamos todos trabajando todo el tiempo, y por ahí le damos un celular porque, bueno, estamos comunicados a través del celular y no es lo mismo, y esta soledad también genera este bajo rendimiento educativo muchas veces, ¿no?
1: Sí, así es. Junto a eso, múltiples variantes, ¿no? Sin embargo, nosotros desde el programa Estar, lo que hacemos en estas instituciones particulares que se encuentran distribuidas en todo lo que es Capital y los demás departamentos, enviamos dos talleristas. Estos talleristas tanto son formadores de lo que es lengua, matemática, también psicopedagogos también hay, y lo que hacemos es focalizarnos en formar y promover estrategias para la identificación, también nominalización de todos estos estudiantes que se encuentran de este grupo que te nombré, ¿no? Junto a eso, brindar un espacio en algún tiempo particular para que el estudiante pueda volver a reincorporarse de a poco en todo el trayecto educativo y mejorar, y por ahí poder, si desaprobó el primer trimestre, bueno, repuntar para el segundo y aprobar ya con todos los trimestres, ¿no? Con el global.
0: Está buenísimo, ¿no? Y por ahí siempre hacemos foco en esta cuestión familiar, ¿no? En una época, y vamos a ser realistas, ¿no? En una época la escuela era como en la guardería. Yo voy, dejo mi criatura ahí, y en 5 horas, no sé, le vuelvo a ver, no sé qué hace, no sé qué, no importa, ya me voy a trabajar, que se haga cargo la maestra, la directora, la ordenanza. Yo me fui, me desvinculé totalmente, ¿sabes? Ese par de horas me fui a hacerme las manos, no sé, algo, y me olvidé. Y también esa por ahí falta de diálogo en la casa, de lo que aprendí, de lo que hice, de cómo hago, no sé, tu maestra te enseñó,

0: vos ve, no prestaste atención, mañana preguntarle. Y la necesidad de que justamente la familia también se integre, sí, al establecimiento.
1: Justamente. Es un trabajo mancomunado entre lo que es el contexto educativo en lo que refiere al cuerpo docente, nosotros que estamos dentro del programa STEAR, y con las familias, ¿no? Justamente. También nosotros tenemos la posibilidad de trabajar dentro desde la comunidad de influencia del contexto educativo, ver algunos SIC, ver algunas otras entidades que nos puedan ayudar para justamente fortalecer este trayecto educativo de los estudiantes.
0: Y me contabas afuera del aire que no es que nos juntamos siempre en el mismo lugar, vamos variando también para que los chicos no se aburran también. Dificilísimo el trabajo de todos ustedes, porque lograr esa atención de los chicos en un tiempo por ahí un poco más extenso de los 5 segundos que los podemos tener ahí atentos, ¿no? Porque pasaron los 5 segundos y los chicos ya se distrajeron con otra cosa.
1: Sí.
0: No tiene luces, no es un aparato, no es un celular, una tablet, me aburrí.
1: Claro, ahora justamente está este desafío, ¿no? De poder desarrollar estrategias innovadoras, pedagógicas que puedan articular y promover la motivación del estudiante, ¿no? Para que tenga una atención continua en todo lo que son los contenidos curriculares. Ahora bien, también lo que nosotros hacemos foco es en este trabajo continuado de hacer un seguimiento a través de indicadores que nos permitan saber si el estudiante por ahí en tal tema, bueno, ya lo comprendió, avanzamos con otro, falta reforzar en esto y seguimos. Eso nos permite el seguimiento con los indicadores de todos los espacios curriculares que se precise.
0: Y está bueno porque todo esto lo hacen de una manera grupal también. Sí, entonces, antes te decían, hay que reforzar matemática, oh, qué vergüenza. Entonces, la criatura se hacía así chiquitita y no quería saber nada y la frustración también ya desde chiquitos, ¿no? Y también, a ver, hacer grupal, a ver que no soy solamente yo, somos varios, vamos aprendiendo juntos, también refuerza lo que es la seguridad de ese niño, sobre todo cuando hablamos de la primera infancia, sería, creo yo, ¿no es cierto?
1: Exacto, en la primaria y claro. Después ya en la secundaria, bueno, ya tenemos otros aspectos también a trabajar, pero por ahí lo lindo que es recalcar el tema de la voluntad, ¿no? Porque los estudiantes, los padres firman un acta y los estudiantes también firman un acta compromiso. Entonces, hay una predisposición diferente ahí del estudiante que asiste a este programa. ¿Por qué? Porque sabe que una que lo requiere y sabe que lo va a ayudar. Okay. E incluso ya tienen un vínculo determinado con el tallerista, ya se presentan desde otra manera. Esta vergüenza por ahí que vos me decías tiende a disminuir. ¿Por qué? Porque justamente el posicionamiento de la voluntad y la motivación ya es diferente.
0: Claro, y genera, es otra dinámica, ¿no? Ellos aparte se sienten que un lograzo total, entonces tienen esa energía, esa fuerza, ya tienen, como dijimos, pierden el miedo, esta cuestión de la autoestima también, que sí. Si continúa de esa manera podemos prevenir un montón de cosas ya a medida que van creciendo, ¿no? Una vez que llegan a la adolescencia y demás, prevenimos un montón de cosas que hoy como que de alguna manera venimos llegando tarde.
1: Claro.
0: Entonces es como importante todo.
1: Sí, y justamente como yo te decía, estos indicadores nos permiten ver el avance. Y cuando nosotros vemos, bueno, este estudiante ya comprendió este tema, lo lindo es que se forman dentro del mismo grupo como tutores. Bueno, el que ya sabe, bueno, mira, yo lo entendí con este ejemplo, o yo lo comprendí de esta manera, y quizás ahí ya se van articulando, vamos reforzando la confianza, la seguridad y la asimilación, ¿no?, del conocimiento que se va aportando.
0: Y que sirve también para romper un poco todo esto que se armó con pandemia, ¿no? Esta cosita de yo solito, mi compañero allá, y yo aprendí, pero entendí, pero no te voy a decir porque no tengo celular, capaz te mando un mensaje y estoy al frente, pero no te voy a decir nada. Nos pasó eso, ¿no? Como que nos olvidamos de convivir, uh-huh, dentro de una comunidad y los chicos dentro de un establecimiento. y esto refuerza mucho eso, el decir, vuelve la solidaridad, vuelve el yo te ayudo, él se hace así,
2: claro.
0: que genera también otro tipo de convivencia justamente con creo que, a ver, ahora que estamos con todo este problema de bullying y todas estas cosas, creo que va de alguna manera barriendo todo eso.
1: Sí, es un pequeño granito que se va aportando, pero justamente entender, como vos decías, que lo que compete a las trayectorias educativas intervienen múltiples factores, no tan solamente lo propio a las competencias intelectuales, sino también estas competencias y capacidades socioemocionales, ¿no?, que se vinculan, cómo el estudiante atraviesa todas estas emociones, cómo las gestiona y cómo va incorporando el conocimiento a partir de su par. El par puede ser el compañero, como te decía, el que puede servir como tutor, el mismo tallerista que puede brindar esa confianza y esa consolidación en los conocimientos, los profesores que tiene tanto en el nivel primario como en el secundario, y con todo el cuerpo docente y de la propia institución.
0: Claro, y el detalle importante es justamente esto, ¿no? Que están, a ver, es un equipo, un montón de gente en definitiva, porque tenés psicopedagogos y todo, porque vos en un aula tenés 20, 30 chicos, que cada uno viene con una historia, cada uno viene con un problema, ya sea económico, familiar, la pérdida de algún ser querido, que de alguna manera va quebrando a ese niño, y por ahí los padres, como decimos, están corriendo para todos lados, sino no tienen o no saben cómo justamente sanar ese tipo de situaciones, y la importancia del llamado de atención de un psicopedagogo que se da cuenta, que dice, mamá, papá, pasa esto o qué pasó allá,
1: claro.
0: Y es el despertar del padre justamente para poder también acompañar, apoyarlo, y por qué no también sanar juntos ese tipo, sí, de situaciones.
1: Justamente, bueno, el programa STAR, su objetivo es poder captar a estos estudiantes con riesgo de desvinculación. Entonces, vemos aquellos estudiantes que tienen estas inasistencias muy recurrentes, que están faltando, qué situación está pasando ahí, por qué falta mucho, hablar con la familia. Nosotros, desde lo institucional, que podemos hacer, desde el mismo programa, por ejemplo, nos pasó de que había un estudiante de que no podía, o sea, le costaba mucho y focalizaba mucho en la hora de hacer la lectura. Y esta tallerista se dio cuenta de que el estudiante necesitaba sí unos lentes, y ya tenían las recetas. Entonces se habló con la institución educativa, se habló con la familia, se pudo hacer de manera mancomunada la llegada a un presupuesto, y entonces todas estas cosas chiquititas que parecen, pero ayudan a este estudiante a quizás que esa barrera ya no la tenga.
0: Pasa, ¿cómo le ven ustedes? Pero pasa mucho, y ahora te presento, pasa mucho por ahí esta cuestión de que vemos chicos cada vez más chiquitos como, a ver, no es desinterés, sino como que, sí, fui a la escuela, pero me aburrí. Quizás no tengo malas notas, quizás no entiendo todo a la perfección, pero no quiero ir. Este desánimo de los chicos, ¿no? Y hay por ahí casos de chicos de primaria, de 11 años, 13, que tienen este desánimo justamente de ir al establecimiento. Y uno se pregunta, ¿por qué? Si es re lindo, pues, más allá de la del nerviosismo, porque te van a hacer una pregunta a un docente y demás, compartís con tus compañeros, jugás, salís a un recreo y demás, pero ese no quiero. ¿Y por qué? Porque simplemente no quiero. Y uno por ahí no sabe, y quizás no es que pasa algo malo en la escuela, pero ¿cómo ustedes hacen para traer de nuevo ese chico? ¿Les pasó de tener muchos casos de ese estilo o no?
1: Y primeramente se va por la escucha. Empezás a arribar todos los contenidos, qué te está pasando, cómo te sentís, cómo llevas esta situación, qué materia te gusta, qué materia no te gusta, por qué te gusta, por qué no te gusta, y ahí vas sacando como informaciones. Y hay cuestiones que sí son particulares de los estudiantes, pero hay cuestiones que son propios, ¿no? Por ahí de la edad, de esto de que me interesa más jugar, que sentarme en el aula, escuchar lo que dice el profe. Pero justamente, como yo te decía, lo que nosotros tratamos es poder implementar estas estrategias innovadoras, ¿no? A partir del contexto actual que tienen los estudiantes. Y cómo por ahí los captás a partir de estrategias como la gamificación, utilizando el juego como estrategia, claro, para poder brindar el contenido curricular, tomar algún contexto. Por ejemplo, ahora están todos del mundial. Bueno, sí, entonces ver qué fragmento del mundial podés recortar y decir, bueno, esto puedo tomar para encajar con este contenido, y de esa manera logras la atención e incentivas un poquito toda la motivación en el estudiante.
0: Motivarlos, qué difícil, sí, sí, qué difícil hoy en día con toda la, con la tecnología, que por un lado nos sirve mucho y por otro lado como que nos va alejando a todos en general de todo, no solamente de la gente, sino también de esta cuestión, ¿no? Del estudio. Tenemos una IA que no sabemos si es buena o es mala, porque por ahí ha pasado, ¿no? De chicos que dicen, ay no, yo, pásame la prueba, yo le digo al chat GPT que me la haga y listo. Inglés no importa, yo le digo al chat GPT que me lo traduzca y ya está. Y resulta que después, cuando no tiene el chat GPT porque la docente le dice, no, los celulares afuera, no lo puedes traer, se saca un 1, un 2, porque estuvo todo el año haciendo perfecto todo porque chat GPT me lo hacía.
1: Claro.
0: Entonces, como complicado, ¿no? Mamá, papá trabajando, le dejé el celular, yo no sabía que usaba chat GPT. Y bueno, ¿y cómo volvemos de eso? También es un tema. ¿Cómo volvemos? ¿Cómo hacemos? Porque, y no es que el chat me hacía todo y ahora yo toqué empezar de cero y ya me olvidé y lo que sabía ya no lo recuerdo más y yo no sé si sabía algo. Es como que complejo el tema.
1: Es muy complejo, pero como te digo, la verdad que dentro del programa se va focalizando.
0: Les tocó aprender junto con ellos, ¿no?
1: Sí, porque sí, innovar constantemente, pero también no innovar por innovar o hacer por hacer, ¿no? Sino que buscar y analizar primeramente el grupo que tengo, el grupo de estudiantes que tengo y qué estrategias les sirven a ese grupo para poder llegar al objetivo que nosotros queremos, es reforzar estas trayectorias académicas de los niveles primarios y secundarios y poder captar a este estudiante que está en riesgo de desvinculación y que se vuelva a reinsertar en todo lo que es su trayecto educativo. Más que nada, ese es nuestro objetivo, claro, a partir de poder buscar, identificar y la nominalización de estudiantes. Una vez que yo ya tengo eso, bueno, recién implemento las estrategias de acuerdo al grupo ya establecido que tengo. Y lo lindo de este programa es que no se cortó en este receso de invierno, sino que continúa. Sí, continúa la asistencia de los chicos, sigue siendo, nosotros pensábamos que iba a disminuir un poquitito más por el tema del frío, pero no, los chicos continúan y eso nos demuestra que está funcionando el programa.
0: Claro.
1: Que hay una motivación, que hay ganas de parte de los estudiantes, porque los estudiantes son los que van y asisten solos, son ellos solos nada más dentro de la institución solita, digamos.
0: Qué lindo. Y a ver, cuando, si yo tengo, por ejemplo, me enteré ahora y digo, ay, ¿en qué establecimientos van? ¿Es en todos los establecimientos? ¿Van rotando en algunos o hay específicos?
1: El programa STAR está específicamente en 11 establecimientos. 5 de nivel primario y 6 en nivel secundario. Dentro de la primaria están ubicados tanto en Capital, por ahí también tenemos en Güemes, en Cerrillos, tenemos en Rivadavia, también en la secundaria lo mismo, hasta en Cachi también tenemos, sí, pero no son en todas las instituciones, son instituciones focalizadas y específicas que nosotros se realizó anteriormente un recorrido, un bagaje particular para poder llegar a identificar qué instituciones necesitaban estos talleristas.
0: Claro, también por ahí tiene que ver estas evaluaciones que se hicieron y demás, como para saber qué establecimiento por ahí está con un rendimiento un poco más bajo. Decimos, bueno, acá hay más cantidad de chicos que necesitan de este apoyo.
1: Claro.
0: Y vamos viendo, quizás más adelante se pueda rotar, se pueda cambiar.
1: Sí, justamente. Por ahora estamos en 11 en lo que es nivel primario y en nivel secundario. pero como te digo, nos sorprendió de manera fructífera, digamos, saber que la cantidad de estudiantes no se disminuyó pese al receso de invierno.
0: Es un montón.
1: Sí, sí.
0: Es un montón. O sea que por ahí si tenemos que hacer un balance de lo que, de cómo nos fue hasta acá, levantamos el pulgar y decimos de 10.
1: Continúa.
0: Está buenísimo.
1: Sí, sí, sí.
0: Está
1: los buenísimo. Mismos estudiantes ya se encuentran desde otro lado, ¿no? Solicitan ellos mismos. Vienen con esta motivación, profe, ya entendí, ya lo hice desde la casa, pasemos a otro tema, ya solito ellos ya van poniendo el pie en el acelerador también.
0: Ya está bueno, después los van a extrañar cuando se vayan.
1: Sí, obviamente, pero bueno.
0: Después van a venir a ayudar.
1: Sí, como te digo, esto de los tutores que se forman dentro de los mismos grupos es algo excelente porque ahí ya notas que el estudiante ya comprendió.
0: Claro.
1: Ya comprendió, inclusive está ayudando a alguien que lo necesita a partir de su propia experiencia.
0: De verdad que es fabuloso. Me contabas que están haciendo también en el interior y demás, pero también en algunas colonias por ahí originarias y demás.
1: Sí, justamente tenemos lo que es en Rivadavia, en Cachi, tenemos otro contexto sociocultural, hay comunidades también en Huichí, también en otros colegios, en otras instituciones, y ahí, bueno, los talleristas, tenemos nosotros reuniones virtuales para ver el tema del seguimiento, cómo van. Y nos sorprende también cómo ellos van articulando todo lo que son estas estrategias, que son completamente diferentes a lo que nosotros estamos acostumbrados, sí. Porque el contexto es diferente. Entonces, amerita justamente brindar estrategias a partir de ese grupo. Pero ahí la profe está colapsada, tiene muchos estudiantes, pero por la voluntad, las ganas de los mismos chicos, sí. Así que la verdad que le damos mucho apoyo a la profe porque es re amorosa también y toda la disposición en cuanto a hacer recursos, en cuanto a hacer planificación, que son horas aparte, ¿no?
0: Claro.
1: Pero que lo hace la profe con mucho amor y esto está teniendo resultados porque en cuanto a la alfabetización en este caso, en poder ver la lectoescritura y demás, todo eso se está focalizando en lo que es nivel primario.
0: O sea que nos está yendo de 10 por allá también, está
1: sí,
0: buenísimo.
1: Sí, sí, como vos decís, logramos y esperamos que para el año que viene se puedan sumar más instituciones, porque la verdad que nos está dando un resultado bastante lindo por ahora.
0: Qué lindo, la verdad que sorprendida, porque yo digo, ¿cómo será? Capaz que, primero, pues yo pensé que era, y creo que muchos papás también pensaron lo mismo, es vacaciones nada más, y después se acabó. Y saber que esto continúa, saber que hay una continuidad, que hay un seguimiento y demás, es importantísimo, porque por ahí nosotros decimos como mamá, como papá, sí, le pago el profesor particular, el maestro que le enseñe, pero yo le pago, entonces si el mes que viene yo no tengo plata, el chico ya no va más. Entonces ahí cortamos algo y después es volver a empezar de cero, porque no termino de entender, entendí un solo tema y después cómo hacemos. Entonces como que no llegamos a nada. Avanzamos un paso y retrocedimos 5. Y esta cuestión de que no tengo que pagar, de que están dentro del establecimiento, no hay un problema que digamos, no sé en qué casa está, porque
1: claro.
0: Yo lo mandé allá acá. Entonces creo que hay cambia un poco eso y bueno, que sea constante, es fabuloso.
1: Sí, sí, sí. Así que bueno, esperamos seguir. Por el momento estamos teniendo bastante resultados positivos. El seguimiento es constante a partir de indicadores, entonces eso nos permite saber si estamos avanzando o en qué aspecto por ahí mejorar un poquito.
0: ¿Se van haciendo también como evaluaciones así constantes?
1: Sí, lo que nosotros estamos haciendo son capacitaciones para los docentes que están en este programa, sobre todo en lo que es la violencia escolar, viste que hubo mucho auge en ese, entonces darle por ahí estrategias y herramientas de cómo abordar esas situaciones, de la convivencia escolar, traerla como algo transversal, no algo como un eje particular, sino que la convivencia escolar lo vamos a ver durante todo nuestro ciclo, durante todos los espacios y contenidos curriculares.
0: Sí, en este tiempo la verdad que es complicado, ¿no? Porque por ahí, pasa, por ahí docentes que por ahí colapsan también. No todo el mundo es malo, no todo el mundo es violento, pero por ahí se colapsan, son muchos chicos, vienen con distintas problemáticas. La falta de respeto está en todos lados, está en televisión, está en radio, está en la presidencia, está en todos lados, entonces por ahí colapsa. Es importante también esta capacitación, pero también esta ayuda, este apoyo a ese docente para que también relaje un poco, para que también comprenda cómo me comunico con esta nueva generación. Porque sí, sí, no es lo mismo, la modernización nos hizo pedazos a todos.
1: Sí, sí, y bueno, y esta capacitación nosotros la tenemos tanto lo que es al inicio del programa, a mediados y después al final. Cosa de que nosotros vamos también viendo de qué manera nos van sirviendo estrategias. Pero bueno, esta estrategia me sirvió, pero tuve que hacerle esta modificación. Y entre la misma comunicación entre pares, nos vamos ayudando, claro, mediante esta capacitación, ¿no?
0: Está buenísimo, la verdad que, bueno, felicitaciones, un balance hermoso tenemos.
1: Perfecto,
0: entonces. Me encanta. Y estamos con Carlita también. Carla, calladita, perdón. Hicimos todo así como muy rápido. Hice ese problema de charlar afuera, porque después venimos todos como los chicos cuando salimos de quinto año, venimos todos alborotados. Estamos con Carla Coca, también coordinadora del programa Vamos Terminando.
2: Hola, buen día.
0: ¿Cómo estás?
2: Sí, el programa se llama Vamos Terminando y trabaja con chicos que ya salieron del colegio, ya terminaron su cursado, ya finalizaron la secundaria técnicamente, pero les quedaron materias pendientes. Entonces no tienen el título del secundario y dejaron de asistir obviamente a la institución de manera presencial, ¿no?
0: Sí.
2: Entonces eso hace difícil después el contacto, se pierde ese vínculo con la institución y no se acercan a querer rendir. Entonces lo que hace el programa es tener ciertos profesores en ciertas instituciones que hacen esta mediación entre la institución y el chico que quedó en esta situación.
0: Qué difícil. A ver, hay chicos que por ahí les cuesta mucho terminar el secundario y demás, ya es todo un tema, ¿no? Por sus distintas situaciones por ahí, económicas, familiares y demás. Entonces, ya es difícil y llegar y terminar. Y encima me quedaron materias. Y decir, bueno, no, me da vergüenza, o no, ¿para qué? O no, yo no voy a hacer eso, y se alejan. Y qué difícil volver a traer a ese chico al establecimiento, volver a hacer que se interese, volver a hacer que son dos materias, o una en algunos casos, y decís, no tenés el título por una materia. Y no, es que yo no sirvo para eso, no lo entendí, no. Y es tan sencillo, y después que lo hicieron se dieron cuenta que era súper fácil. Pero qué difícil volver a traerlos. ¿Cómo trabajan ustedes en ese sentido?
2: Sí, es difícil. Es un trabajo muy minucioso de parte de los talleristas, porque ellos se acercan con un listado de CINIDE que fuimos recabando nosotros para ver cuál era la situación de cada chico del corte de el 2024 y el 2025. Pero a la hora de acercarse a la institución, firmar el acta acuerdo, ver cómo vamos a trabajar, cómo quieren ellos, qué están esperando ellos también, ellos también te dicen, pero hay chicos del 2022 que quedaron con una materia, hay chicos que se acercaron pero no vinieron a rendir, preguntaron y se quedaron ahí, entonces sería bueno ir a buscarlo. Nosotros dependemos mucho de la institución, justamente porque la idea es esa revinculación, ¿no? Buscar también cuál fue la razón. Y la institución es la que nos da los datos, y así los profes empiezan a llamar, empiezan a ir a verlos a sus casas, porque también tenemos en el interior, entonces en el interior es mucho más fácil también que, no, yo lo conozco, sé, claro, quién es el chico. Entonces van y hablan y los buscan e insisten, porque por ahí está esto que decís, ¿no? De que es muy difícil, también da mucha vergüenza. Nos pasó con una chica y le decía, a mí me da mucha vergüenza que mi familia sepa, claro, cuántas materias tengo. Y como que ya es algo que está ahí olvidado de alguna forma, y estamos escarbando en un lugar que estaba de alguna forma olvidado, ¿no? Entonces es muy minucioso y muy particular también, ¿no? Porque cada uno tiene distintas razones de por qué, cada uno tiene distintas materias, y también el profesor, el tallerista que nosotros tenemos en la institución no es un todólogo, ¿no? Por ahí es un profesor de biología, es un profesor de lengua y está trabajando en una técnica. Entonces, por ahí no es tanto el contenido lo que ellos se encargan, sino en esta vinculación con la institución de vuelta. Hablar con cada docente de la materia que desaprobaron y preguntarle, bueno, ¿qué es lo que él tiene que saber específicamente? ¿Cuál es el plan de estudio? Que por ahí los chicos, como ya no tienen que ir todos los días, ya no tienen esa obligación, no lo hacen, ¿no? O capaz que tienen familia, trabajan en el horario que está abierta la institución, entonces nunca pueden ir a hablar con el docente para preguntar en qué están fallando. Tenemos una chica que ya rindió 3 materias, ya está en proceso su título secundario, pero por ejemplo se había presentado 3 veces a rendir una materia y no podía aprobar. Entonces nuestro tallerista también habla con el docente y dice que qué es lo que ella está haciendo mal, qué es en lo que ella está fallando, qué es lo que está faltando. Entonces en ese contacto con el docente, ese nuestro tallerista es el mediador, y así ellos pueden saber bien cómo tienen que rendir, le consiguen los planes de estudio, establecen un horario también. Si bien ellos cumplen horarios en la institución, también en los casos de chicos que no pueden acercarse en ese horario, hacen un trabajo virtual, los llaman, ven cómo van avanzando, hacen un apoyo escolar si es posible de acuerdo a la materia que están rindiendo, pero es ese como ayudarlo a que se sienta a estudiar, a que enfrente ese
0: una especie
2: de
0: cupido educativo,
2: algo así. Sí, sí.
0: Es un cupido de la educación. Claro, va trayendo al alumno a enamorarse de nuevo de su título y poder terminar, finalizar.
2: Sí, darle la importancia que se merece, ¿no? Porque por ahí también uno dice, bueno, no pasa nada, no es tan importante, y después tenés una oferta laboral, pero te piden eso. Y es complicado, debe doler también decir, bueno, es una etapa que yo pensé que ya no me iba a afectar y quizás sigue afectando, ¿no?
0: Lo que pasa es que en una época era más sencillo. Vos no terminabas el secundario, pero te hacías un oficio y ya está. Entonces no importa, yo me hice cerrajero, mi papá era carpintero, y de alguna manera la gente iba generando. Pero a ver, hablamos, a mí me dicen la modernización, pero sí, ahora necesitamos los certificados de que sabes, de que hiciste algo, y dicen, pero ¿para qué quiero aprender geografía si yo voy a ir a hacer PAM? Pero tenés que aprender igual. ¿Para qué quiero saber inglés si yo lo que voy a hacer es, no sé, profesor de matemáticas? Pero tenés que saber igual, o sea, el conocimiento, la importancia al conocimiento.
2: No, sí, y aparte la secundaria, como vos hablabas hace rato, también tiene todos estos recuerdos y cosas lindas de recreo, amigos y cosas así, pero también los conocimientos uno por ahí los minimiza y después te das en la vida real que sí servía lo que me contaron, sí, otra vez, claro. O por este ejemplo de que quiero estudiar matemáticas pero no me gusta inglés, después tenés inglés técnico y tenés que saber agarrar un diccionario, saber manejarlo, o sea,
0: te querés ir a ver el mundial y no aprendiste inglés,
2: o no sabes geografía y no conoces, claro, los países. Eso son cosas que por ahí uno cuando es más chico no los valora, y después cuando uno es más grande dice, por ahí sí me servía tener por lo menos una idea de lo que era. Igual hay un profe que uno particular en una de las instituciones que es psicólogo y psicopedagogo, y él está ofreciendo también, aparte de la revinculación, aparte de que los chicos rindan, una orientación vocacional. También para que los chicos puedan verlo como una etapa que suma a un proyecto más grande, ¿no? Mirar como, bueno, querer estudiar otra cosa. Quizás por esta cosa de no terminar la secundaria no pudieron aspirar a un terciario, a una carrera universitaria u otro tipo de estudio. Y abrir la mente también y ver que puede ser una oportunidad todavía, que no es tarde para enfrentar eso y por ahí empezar a pensar en otro proyecto de vida también para uno mismo.
0: Es también como, a ver, un cura emocional, ¿no? Al ser psicólogo y demás, porque justamente hablábamos esto, ¿no? De las frustraciones. Nosotros como adultos en este tiempo que pasan tantas cosas y por ahí nos entretenemos tanto, tenemos un millón de frustraciones. Como adultos nos frustramos 23 horas de las 24 que tiene el día. Y nosotros nos imaginamos de esos chicos que dejaron el secundario por lo que sea. Lo dejaron, es una frustración enorme. y por ahí es, quizás no es vergüenza, es su frustración, no la puedo trabajar, no puedo superar esa frustración, entonces por ahí es lo que le impide, y entonces ya no se hizo la idea de estudiar otra carrera, ya no, porque ya va creciendo la frustración, entonces después tiene el secundario, pero no, yo no me atrevo porque si me costó tanto terminar el secundario, la carrera son 5 años, yo voy a estar 25, y ya no, entonces ese por ahí es el trabajo que le toca a este profe, ¿no? Que es de psicólogo y además el poder también abrazarlo en ese sentido.
2: Sí, no, y aparte todos los profes hacen también un trabajo muy emocional, ¿no? Muy de qué pasó. O por qué no querés enfrentar esto.
0: Yo no sé cómo hacer.
2: Incluso si han tenido quizás un conflicto con un docente y ha quedado ahí como, ay, no, viste, cuando uno es adolescente también, que cree que todo el mundo está en contra de uno.
0: Nadie me quiere, todos me odian.
2: Y, sí. Y entonces, ellos hacen eso, ¿no? De poder ir a hablar, qué pasó, más allá de los contenidos, más allá del examen, es esa revinculación, ese ayudar a que el recuerdo de la secundaria no sea tan traumático como de no querer acercarse a preguntar, sino que sea, bueno, finalicé y terminé bien, me saqué todas las materias y puedo seguir adelante. Entonces, es completamente emocional, porque ellos no pueden tampoco dar clases de cada materia que se han llevado, claro. Como le digo, son profes que tienen una materia en particular, pero y los chicos tienen más de una materia. Entonces, más ese trabajo de, bueno, ¿por qué te cuesta tanto estudiar? Uno se trauma mucho a la hora de estudiar, tiene muchas frustraciones, como vos decís, y sí, ellos se encargan de ese
0: y
2: trabajo.
0: Y TikTok no nos ayuda, ¿no? Porque TikTok te dice que para estudiar tenés que pensar que fuiste al súper o a la verdulería, entonces vos, qué sé yo, en ciertos temas, decís, bueno, imagínate que es la papa que dejaste en el sillón, y yo, hasta que yo me acuerde qué fue lo que dejé en el sillón, no hay manera, o sea, perdí el tiempo porque no asocié la papa con el número 25, pongamos, no sé, o con África, dónde estaba, qué sé yo, y es como más complicado, y los chicos aprenden eso, porque todo lo que está en TikTok yo también lo hago, porque si está en TikTok sirve, y no es así, entonces también como que no nos ayuda mucho, nos complica todo, y uno dice, sí, bueno, pero ya tiene 20 años, tiene 18, y es lo mismo. Si llegan,
2: no, sí,
0: cosas.
2: Aprender a estudiar y encontrar tu método de estudio es un arte también. No lo solés aprender en la secundaria. Yo no lo aprendí en la secundaria, lo enfrenté en la universidad. Como dije, no sé estudiar. Tengo que encontrar la forma, cada materia.
0: ¿Y qué frustrante es eso, no sé estudiar?
2: cada materia varía también en cómo uno enfrenta los libros y el contenido. Entonces también es parte, ¿no?, de la vida. Y es también muy útil, ¿no?, saber cómo encontrar tu manera de estudiar. Cómo es que capaz que hay gente que le funciona los métodos de TikTok, como hay gente que le funciona la IA, y uno lo puede usar también como método de estudio. Entonces hay muchas formas y el mundo cambia también. Entonces uno como docente también, y nuestros docentes también buscan esa forma, así como decía también,
0: claro.
2: Que uno tiene que innovar, ¿no? Y ir buscando las formas de que los chicos puedan asimilarlo de la mejor forma con la realidad en la que viven, así incluso siendo adultos también, con la realidad en la que viven, poder llevar las dos cosas y verlo como parte también de un paso más para el proyecto de vida que están teniendo. No es solamente terminar la secundaria, sino termino la secundaria, ¿para qué? ¿Cuál es el objetivo que sigue después?
0: Claro. ¿Qué cuesta por ahí eso, no? Que los chicos se pongan ciertas metas. Porque por ahí decía, bueno, quiero terminar el secundario, lo hicieron perfecto, terminaron el secundario y quedaron ahí. Y pero otra cosa, no, y volvemos a foja cero, como en el jardín, que mamá tiene que llevarte hasta la universidad o hasta el terciario, porque si no, no arrancás, no te inscribís, no haces. Es complicado. Cada estos tiempos.
2: Sí, sí, es difícil, porque es difícil ser adolescente también y enfrentarte a la toma de decisión, ¿no? De tu futuro, ¿no? Por ahí al principio uno sabe que va a la primaria, sabe que va a la secundaria, pero después también depende de tu propia decisión. Entonces es difícil. Algo que los chicos, nuestros talleristas también están haciendo, que también surge por ahí en necesidad de la institución, es que ya están viendo que chicos están por llevarse materias, qué chicos están por quedar en la condición de quedarse con materias aunque ya terminan el cursado. Entonces, la misma institución solicita que los talleristas ayuden también o den ese apoyo escolar a esos chicos que todavía están en la institución, pero que necesitan apoyo escolar, necesitan ayuda con alguna materia. Entonces los profes también hacen eso, y también en esa charla, en ese compartir también los orientan, digamos, a pensar en un futuro, qué van a seguir después, qué va a ser después. Entonces no es solamente trabajar con los chicos que ya salieron, que era el principal objetivo del programa, sino que a raíz de la necesidad de la institución también están ayudando a los chicos que están en la misma institución y que están por salir a pensar en ese futuro que se les viene, ¿no?
0: No termina más el trabajito.
2: No, sí, la verdad que los profes se reportan.
0: Es tremendo. No me gustaría estar. Y menos mal que no soy docente. Ahora, yo consulto, al igual que le preguntábamos recién a ella, cuando hablamos de las instituciones en las que se están dando justamente todo, que están los talleristas y demás, es en todos los establecimientos, son específicos, también van rotando o no.
2: Hay establecimientos específicos ahora, tenemos 4 en el interior y 6 acá en Capital, y es específico porque los profes se firman un acto de acuerdo, se trabaja mucho con la institución, se trabaja mucho con el tiempo de la institución, el espacio que ellos nos quieren brindar también. La verdad que igual las instituciones súper abiertas al trabajo y a poder ayudar, ¿no? A todos las situaciones que hay, pero sí son específicos. A medida que vamos avanzando, si ya quedamos con chicos que ya terminaron de rendir, lo particular también es que ellos no tienen que esperar a las mesas regulares de examen, sino que al ser alumnos que ya no son parte de la institución pueden pedir mesas especiales. Entonces ellos pueden rendir cuando quieran rendir, se habla con la institución, se pide la fecha y ellos rinden, se piden esas mesas especiales. Entonces, si llegara a ser que los talleristas terminan su trabajo en esa institución, pueden rotar a otra, que sería lo ideal. El programa funciona de junio a diciembre. Ahora esta semana que viene rinde, varios chicos van a rendir de por lo menos el pronóstico que tenemos, porque se tienen que presentar, y ahí iremos viendo también, porque hay muchos profes también que manejaron la situación una a la vez, ¿no? Una materia que también es completamente saludable, tampoco es a lo loco rendir ya 3, claro. Pero si rinden ahora una y capaz que le queda una más, entonces van a pedir después la mesa para cuando estén listos, y así van avanzando. Entonces puede llegar a rotar, sí, pero por el momento hay instituciones específicas.
0: Ajá. Por si por acá nos preguntan, ¿colegios de zona sur? ¿Alguna institución?
2: Ahí, ¿puedo dar los números de los colegios?
0: Ay, sí, las dos. Deben dar los números de los colegios. Me encanta. ¡Qué lindo! Y en caso de que no estén en ninguna institución y demás, el alumno, y dice, yo quiero esto, ¿a dónde puedo ir? Y si no estoy en esas instituciones y demás, ¿pago a alguien aparte o puedo, también tengo posibilidades de acercarme a algún lugar? No sé.
2: Yo creo que lo clave o lo que se puede decir públicamente es que las instituciones están abiertas a recibir a estos alumnos que han quedado con materias pendientes, ¿no? Que por ahí esa es la vergüenza de acercarse y decir, yo no, ya no soy del colegio.
0: Claro.
2: Y no, el colegio sigue esperándolos, el colegio sigue teniendo datos de ellos, el colegio sigue anotando que estos chicos deben materias, ¿no? Entonces, saber que todavía está la oportunidad de acercarme, de hablar con el docente que fue mi docente, o quizás hay otro docente nuevo, y los colegios cuentan con los planes de estudio, cuentan con modelos de exámenes, tienen las propias instituciones tienen la posibilidad de ayudarte a rendir. Entonces, si hay, si es tu caso y no estamos ahí, uno se puede acercar igual. Los docentes de verdad están abiertos, también los mismos docentes de la institución, a dar las ayudas. Yo cuando yo también iba a la secundaria, yo veía chicos también que ya habían salido del colegio que venían a hablar con mi docente porque tenían que rendir. Claro. Entonces, por ahí es ese miedo que uno mismo se instaura de que la escuela ya no es para mí. Y no, la escuela sigue esperando que vayas y rindas.
0: Es tuya. Sí. Se creó para vos.
2: Sí, en el interior estamos en Rivadavia Banda Sur, en La Unión, en Rivadavia Banda Norte también, en San Martín, General Vallivian, y en Orán y Pichanal. Y acá en Salta estamos en la escuela, en el colegio 5170, que ese está en zona sur. Tenemos dos docentes ahí, porque ese colegio tiene dos orientaciones. Tiene una orientación de economía a la mañana y una orientación de informa. El Walter Adet es.
0: ¿El que está al frente de la ruta?
2: No. Está en Santa Ana.
0: Ah, no. Ah, la Adet, ya sí, sé sí. cuál es. Sí.
2: Ahora, la semana que viene, vamos a empezar con el colegio 5176, que ese está en zona de Villa Esmeralda. En el colegio 5169, que ahí es donde le rindió la chica esta que ya está en trámite su título.
0: Ay, nuestras felicitaciones para ella. Qué lograzo, sí. Si nos está escuchando. Y, qué lindo.
2: Sí, y en el colegio 3116, que ese está en el Carril.
0: Ajá.
2: Que ese comparte edificio con un terciario. Que por ahí en el Maps no sale y después llegas y ahí está el número del terciario, pero al lado está el número del colegio. pero sí, ahí esos son los colegios en los que estamos.
0: Genial, buenísimo. Claro, este es finalizar el secundario. La persona de zona sur, por ejemplo, que quiera, se va a la de, que quiera finalizar y demás, va a consulta y demás y puede hacerlo. Si no es de zona sur y pongamos es de zona norte, pero tiene la tía en zona sur, le queda cerca, qué sé yo, y dice yo quiero ir ahí.
2: Lo que pasa es que ellos tienen que pedir el pase, porque como te digo, los datos de ellos como están alumnos están en el colegio donde ellos han ido. Si ellos quieren hacer ese cambio, se puede, tengo entendido, pero tienen que hacer un pase, se tienen que recibir en el otro colegio y así. También aparte varían las orientaciones.
0: Claro.
2: Entonces si varía en la orientación y vos haces un pase de eso, capaz que también tengas que rendir las materias de esa orientación. Es muy complicado.
0: Claro.
2: Y te lo estás complicando más. De verdad, la institución a la que fuiste debe estar abierta a que te acerques y a que rindas. Y es bueno saber eso de que puedes pedir mesas especiales, que no tenés que esperar hasta julio, que no tenés que esperar hasta diciembre, que son las mesas comunes y que quizás también te da vergüenza rendir con chicos que están en la institución, ¿no? Entonces
0: claro.
2: Pedir una mesa especial para vos y rendís, te la sacas de encima y ya está.
0: Bárbaro, me encanta. El tema de este era empezar. Uno era terminar, el otro es estar.
1: Exactamente. De primaria tenemos aquí en Capital la escuela Profesor Oscar Venancio Nativia, número 4726. Y después ya tenemos en Tartagal el número 4176, que es Mariano Antonio Echazú. En Cerrillos, el número 4837, que es la Escuela San José de los Cerrillos. En Animaná también estamos, Domingo Faustino Sarmiento, 4362. Y en Rivadavia, que es en la Misión Huichí Sebastián Montes, número 4820. Esto en lo que compete a primaria. Y ahora en secundaria, aquí en Capital, estamos en el Colegio 5145, que es el Dr. René Jerónimo Favaloro. Después el número 3107, Juana Zurduy de Padilla. Y ya nos vamos a Vaqueros, el número 5050. Estamos en Güemes también, en el Colegio Mariano Moreno, 5085. En Tartagal, 5002, Alejandro Aguado. Y en Cachi también, el número 5087. Una distribución bastante, bastante linda, sí.
0: Un montón, me encanta. Ay, qué lindo, la verdad que me encanta, chicas, las felicito, lo que están haciendo es fabuloso, sirve un montón, lo necesitábamos todo eso, porque la verdad que estos tiempos vienen bastante complicados y nuestros chicos, la adolescencia se estiró un montón, se estiró demasiado la adolescencia, así que las necesitamos, hay un tiempo más, y la verdad que bueno, felices. Si se llegan por ahí a agregar más establecimientos o se va a hacer algún cambio o lo que fuere, estamos acá para que vengan, nos cuenten y también podamos acercárselos a nuestros oyentes y demás, porque es importantísimo que la gente estudie, se prepare. Yo alguna vez escuché gente que decía, no, yo ya no estoy para estudiar porque ya tengo un hijo o dos, entonces ya no estoy para eso, y la verdad que no es así. Hay gente que tiene 50 años y está terminando el secundario, estar pensando estudiar una carrera o un terciario, algo, así que para estudiar siempre hay tiempo y está bueno que empiecen a escucharlos más, a saberlo y a tomar conciencia de eso los chicos. Es importantísimo, así que están ustedes haciendo ese trabajo y bueno, nuestras felicitaciones y esperamos que siga todo bien.
3: Muchísimas gracias por la invitación.
0: No, a ustedes por venir, gracias, y por el tiempo que las robé. Tremendo. 11:03 en nuestra hermosa República Argentina. Y aquí en Ups, mi ciudad, es que yo me mandé una macana. Ya se lo hago porque escribí el nombre de una sola y de la otra señorita. Ella tiene la culpa porque se pintó muy bonito los ojos, entonces yo me entretuve mirándole los ojos, diciendo qué barbaridad, qué bueno, y no escribí el nombre de ella en el cuadernito. ¿Dónde está? Sí, acá está. Ay, que no sé qué toqué. Ahora sí, ya lo voy a agendar igual. Ahora sí, yo las despido, por supuesto, y las espero cuando gusten, que vengan, estamos acá a su disposición. Las dejo que se vayan tranquila. Con nosotros estuvo aquí en Ups, mi ciudad, Nora Zulelka Akinci, coordinadora técnica pedagógica del programa STAR. Gracias por este tiempo. Y también estuvo con nosotros aquí en Ups, mi ciudad, Carla Coca, coordinadora del programa Vamos Terminando. Gracias, Carly, por estar y por el aguante y por esperar. Nosotros nos vamos a un corte y enseguida estamos de regreso con más Ups, mi ciudad, aquí en 88.1. No se vayan.
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0: mi ciudad aquí en la 88.1 y en el diario no hablaban ni de ti, ni de mí, de ninguno de nosotros, pero sí hablaba, ¿de qué hablaba? De esta nueva edición, de esta, de este 30º aniversario de lo que es la Semana del Cine, que va del 6 al 14 de agosto. Para contarles mucho más de esto que está buenísimo, vamos a dialogar con el director de audiovisuales de la provincia de Salta, Federico Cassoni. Muy buenos días. Buenos días, Federico. Carolina Guerrero los saluda.
1: Hola, Carolina, buenos días a toda la audiencia.
0: ¿Cómo está? Qué lindo. ¿Cómo está con todo esto? Ya no nos queda nada,
1: No, ya queda muy poco. La Semana del Cine este año es del 6 al 14 de agosto, la edición número 30, algo que nos pone muy contentos porque, bueno, hablar de 30 ediciones es hablar de muchos años en las cuales, bueno, se ha mantenido este festival, esta muestra tan querida, que ha trascendido gobiernos, ha trascendido épocas, ha trascendido y se mantiene vigente. Así que, bueno, muy contentos con este nuevo desafío.
0: La verdad que sí, es todo un desafío y yo, mira, debo confesar algo, ¿no? La verdad que me sentí como muy emocionada, la verdad, sobre todo con esta nueva edición, porque cuando empecé a ver lo que era el catálogo y demás, empecé a ver un poquito más de que cuáles eran por allí estas obras se dicen, ¿no es cierto?, cinematográficas. La verdad que dije, es un montón, pero no hay más allá de la cantidad, ¿no? Es decir, todo lo que mueve, porque cada obra teatral representa un montón, representa el norte argentino, nuestra provincia de Salta, a nivel nacional, a nivel mundial, premios en el medio, esta cuestión también tan social en algunos casos, ¿no? Donde también de alguna manera o de otra nos sentimos identificados, no solamente por ahí con un personaje, sino con varios, ¿no es cierto? Con las distintas temáticas también, las distintas situaciones, los temas que se tratan también, que son muy importantes, muy de hoy también, esta mezcla, esta magia que se produce, este shock emocional, no sé cómo decirlo, de por ahí esta cuestión también tan cultural que vamos desde por ahí lo originario, desde nuestras raíces a la actualidad. La verdad que es un montón.
1: Sí, bueno, la Semana de Cine siempre lo que propone es un espacio de encuentro entre el público y las obras cinematográficas, entre el público y los realizadores y realizadoras, un espacio también para entretenerse, para disfrutar con películas, pero también que, como vos decís, se invitan a la reflexión, a la emoción. Están acompañadas también de las muestras, que tenemos muestras de cine internacional, cine argentino, una fuerte apuesta también a mostrar todo lo que es el cine local, las producciones de Salta, y todo eso también viene acompañado de invitados muy especiales. Este año viene Valeria Bertuccelli, esta actriz tan conocida y querida, bueno, que muchas recuerdan por su papel representando a la

0: y también al público más cinéfilo, ¿no? Aquel más que busca, bueno, que gusta de este tipo de festivales.
1: La verdad que sí, es un, hay una variedad de tremenda. Me quedé mucho yo con lo que fue la mirada salteña, ¿no? Con estos temas por ahí, como lo de Leo de 16 años, la complejidad justamente, ¿no? De lo que es la viuda de la ruta también. ¿Cómo se logra, ¿no? Desde la gestión del festival, que esta diversidad de voces haga que cada salteño o salteña que entra a la sala sienta que por fin hay un fragmento de su propia vida de alguna manera en esa pantalla?
0: Mira, bueno, por supuesto que hay gente atrás diseñando y armando cada una de las muestras, y específicamente lo que es la mirada salteña, que es la muestra dedicada a la producción de Salta, al cine de Salta, ahí lo hacemos a través de dos modos. Una es a través de una convocatoria, que, bueno, ya lo hicimos hace un tiempo, una convocatoria abierta donde los realizadores pueden mandar sus obras para que estén en la Semana del Cine. De eso se hace una selección, esta es una curaduría, y se arma la muestra. Pero además también, dentro de la mirada salteña, están aquellas obras que fueron apoyadas por el gobierno de Salta, la Secretaría de Cultura, a través del Plan de Fomento Idea, que, bueno, son obras que concursaron, que ganaron fondos, que con esos fondos realizaron las obras cinematográficas. Entonces, esas obras también están dentro de la mirada salteña. La Semana del Cine, de algún modo, también es eso, ¿no? Es una vidriera para el gran público de lo que es la producción local, que muchas veces está lo que se hace en Salta está en festivales muy importantes, festivales internacionales, como es el caso que estuvimos con obras en Bafisi, en el Festival de Mar del Plata, en festivales internacionales. Hace poco, una de las películas que vamos a presentar, La Indómita Luz, ganó un premio muy importante en Cataluña. Bueno, en fin, entonces muchas de esas obras locales que están dando vuelta en pantallas muy importantes del mundo, bueno, a veces no tenemos la oportunidad de verlas acá mismo en Salta, y la Semana del Cine es el espacio para eso.
1: Sí, pero a ver, yo creo que vamos a tener que estirarlo un poquito más de una semana, de que sea las semanas del cine, me parece. Esto se va a estirar a...
0: Ya nos excedemos de la semana, ya nos excedemos dos días.
1: Sí, pero me parece que vamos a tener que estirarla un poco más.
0: Es largo. Bueno, pasa que, bueno, sí, es mucho trabajo, y, bueno, hay tantas cosas que para que cada película tenga un buen horario, un buen lugar, a un precio accesible y demás, bueno, es por eso que nos vamos extendiendo un poquito. Eso también está bueno aclarar, que los lugares donde se va a desarrollar la Semana del Cine es en la Usina Cultural. Ahí en la Usina Cultural todas las proyecciones y actividades son todas gratuitas, abiertas a toda la comunidad. Y también hay películas en el Cine Ópera que están en un precio muy accesible. Hay películas a 2.500 pesos y otras a 5.000. Ah. Así que, bueno, hay para todos los gustos y para todos los bolsillos también.
1: Sí, sobre todo, ¿no? Esta cuestión, esta ventana que se abre de nuestra ciudad, esta magia que va desde el pasado al presente, que por ahí es como, es muy abierto, pero a la vez es como encriptado, ¿no? Que cada persona que va a ir, que va a ver todas estas películas, va a tener que descifrar a su manera también, ¿no? Porque es la interpretación de las personas, y por ahí hay quienes reflexionan, hay quienes toman conciencia, pero a ver, vos que estás ahí del otro lado, digamos, por ahí, ¿qué secretos de nuestra ciudad crees que todas estas películas vienen de alguna manera a revelarlas?
0: Mira, yo no sé si una película revela el secreto.
1: Todo revela. Todo revela.
0: Sí. Yo creo que las películas, el arte en general y las películas también,

0: sean de donde sean, ¿no? Hacen que podamos entender, muchas veces nos ayudan a entender mejor el mundo en que vivimos o cómo somos como seres humanos, ¿no? A veces nos podemos sentir identificados con una película que sucede acá en Salta, que escuchamos personajes que se parecen a nosotros, que tienen un acento con el cual nos identificamos, pero a veces también nos sucede con historias que pasan en el otro lado del mundo, ¿no? Con sí. gente de culturas muy lejanas, pero el cine y el buen cine creo que esa es el poder que tiene, que nos da una imagen de lo que somos como seres humanos, como sociedad. Nos refleja, nos podemos ver y sentir reflejados en eso, ¿no? Es un poder muy importante que tiene el cine. Y eso nos puede pasar con una película que se haya hecho en cualquier lugar, que esté hablada en cualquier idioma, y que por una cultura más ajena que sea a nosotros. Y eso es lo interesante también de este tipo de festivales, ir a ver películas que quizás no son las que estamos acostumbrados a ver, algunas, ¿no? Uh-huh. Que no son las que vamos a encontrar en la cartelera de los cines comerciales, que son otro tipo de expresiones. Entonces también un festival, si bien tiene películas muy populares y para el público muy en general, también tiene otras opciones que son para aquellos que quieren tener otro tipo de experiencia y de descubrimiento.
1: Vamos a tener también la posibilidad de disfrutar de algunos documentales que son
0: sí,
1: tremendos.
0: Hay muchos documentales. Sí. Tenemos, bueno, un documental que es muy esperado es Bull 1985, sobre, bueno, la grabación de este disco de Los Redondos de Ricota, que va a estar el jueves 13 en la Oficina Cultural. Bueno, es una película que se está estrenando acá en Salta. Vamos a tener un documental muy interesado, un viaje a China, sobre China Zorrilla, un documental muy interesante que nos cuenta, que repasa la vida y el arte de esta mujer tan importante. Tenemos documentales como el S-83, que indaga a través del archivo que tiene que ver con la época de la dictadura. Sí. En fin, tenemos, hay mucho de documentales, hay mucho de ficción, también tenemos películas Esperando la carroza, que vamos a pasar una copia ahí remasterizada, nueva, en la pantalla de la Oficina Cultural para que todos vayan a verla. Hay muchos fanáticos que son llamados los carroceros de la película, así que los invitamos a que vengan y la disfruten. Vamos a tener actividades, como te decía, conversaciones con actores muy importantes, directores. Va a haber un set de filmación en vivo, donde la gente va a poder ir, ver, conocer el trasfondo de lo que es un set de filmación, ser filmado con tecnología de primera calidad y técnicos profesionales. En fin, bueno, la oferta es muy amplia y es para todos los gustos.
1: Para todos los gustos. Pero la importancia, ¿no?, de que aprovechemos estos momentos, porque como bien lo decías, hay muchas películas y demás que no están constantemente y demás, así que es importante que aprovechemos, que vayamos, que disfrutemos, que lo hagamos también en familia. Hay mucho del nuestro, hay mucho de todo, así que está buenísimo, la verdad, esta oportunidad de poder ir, de disfrutar y también de, qué sé yo, siempre, todas las películas siempre nos dejan algo, sea de lo que sea, de lo que se trate, siempre nos dejan algo. Así que creo que es importante y también apoyar lo que es nuestra Salta la Linda, ¿no? Que hay tantas producciones de acá, hay tantos actores, productores cinematográficos de todo, que la verdad que son un lujazo total y por eso también son reconocidos y demás, hay quienes están empezando, así que hay que darse esa oportunidad. Por ahí somos muy de decir, ¿no? El argentino, por ahí es de decir, no, bueno, es que lo de acá no es lo mismo, a mí me gusta verlo de otros lugares, otros países, porque lo de acá es como barato, siempre nos bajamos el precio de una manera terrible. Y después cuando vemos las producciones y demás, y todo, sobre todo hablando del arte, ¿no? Nos damos así como con un viento sonda tremendo que nos tira, porque decís, había estado espectacular.
0: Hola. Sí, así es. Hola, ¿se cortó?
1: Sí. No, ahí está,
0: Sí, así es. Bueno, por eso te digo que los festivales siempre son lugares de descubrimiento también, sí. Donde uno puede elegir y hay muchas variantes. Hay cine internacional, hay cine del más industrial y comercial, y también hay otras expresiones que son para aquellos que les gusta más descubrir estas nuevas expresiones. Y dentro de eso, ya te digo, el cine es cine, no importa que sea de Argentina, sea de Hollywood, o sí. Sea de países que quizás no estamos tan acostumbrados a ver su producción cinematográfica. Uh-huh. Lo que sí, yo creo que siempre, como vos decís bien, nos presenta una oportunidad para que tiene que ver con el placer estético, que tiene que ver con el conocer historias, que tiene que ver con disfrutar bueno, lo que es todo lo que es una película.
1: Exactamente, un viaje emocional tremendo vamos a tener en la semana del cine.
0: Bueno.
1: Creo que sí.
0: Se está cortando. Te agradezco mucho, Carolina.
1: No, un placer. Muchísimas gracias. Que tengas una hermosa jornada.
0: Adiós.
1: Hasta luego. Qué lindo, gente. De esta manera, en Ups, mi ciudad, dialogamos con Federico Cazzoni, director de audiovisuales de la provincia, en esta nueva edición de la Semana del Cine. Recuerden que va del 6 al 14 de agosto. Me gusta. La verdad que estuvimos viendo por ahí todo lo que se va a presentar y no hay una variedad. Para hacer dulce, gente, para todos los gustos. Así que aprovechemos, vayamos, échenle un ojo a lo norteño, todo lo que es Jujuy, Salta y demás, está muy bueno para que vayamos, aprovechemos, porque la verdad que nos vamos a sorprender. Yo sé que sí, se va a sorprender, hágame caso. Es importante, ¿qué me está pidiendo? Ah, bueno. Y me voy porque ya me echaron, no, mentira. La verdad que sí, bueno, gente, aprovechemos, hagamos, porque también nos sirve, compartimos un poco también con la gente, apoyamos al arte que es tan importante, así que nada, hay que aprovechar, caramba, así se vive la vida, aprovechando todas estas buenas oportunidades que aparecen por allí, así que lo hagamos.
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0: en Ups, mi ciudad. Y se viene. Esta nota, la verdad, que es muy esperada por todos, no por mí. Y por lo tanto, por ustedes también, que son mis queridísimos oyentes. Esta nota es muy especial y ya van a saber por qué. Yo se las dejé ahí como sorpresita hoy, no les adelanté hasta ahí nomás, pero les dije, quédense porque esta notita les va a gustar y mucho. Vamos a dialogar en este momento telefónicamente con una persona muy especial. Ella es actriz, ella es narradora teatral, directora de una obra muy especial que todos, la mayoría, tenemos en nuestro corazón, que nos gusta mucho, que es nada más y nada menos que Las Andanzas del Ilustrado Don Quijote. Me encanta. Vamos a conversar con Georgina Parpagnoli. Muy buenos días, Georgina. ¿Cómo le va? Carolina Guerrero la saluda.
1: Hola, Carolina, buen día.
0: ¿Cómo está? Pero qué placer poder conversar con usted y nada más y nada menos que de esta obra maravillosa. Son 126 capítulos, la obra literaria más hermosa que existe, según yo, por supuesto. Así que maravillada. ¿Cómo está?
1: Muy bien, muy contenta, agradecida por la nota.
0: Me encanta.
1: Y bueno, esperando que tengamos hoy una muy buena función. Ya tuvimos una anterior en el Museo de la Ciudad, el día martes, muy bien concurrida, de toda la gente que estaba, bueno, que está en vacaciones y que anda paseando por la Florida. Y bueno, esperamos que hoy también sea una muy buena función, además porque tiene el agregado de combos muy accesibles para los chicos, sobre todo, porque es una confitería, así que sí. Bueno, los esperamos.
0: Me encanta. Así va a ser, van a tener una función linda. Yo estoy segura que sí, porque por ahí la gente ahora está empezando a salir, aparte sábado, el día está muy lindo, así que seguro que la gente se va a acercar, va a salir y demás. Hablamos justamente, ¿no?, del Quijote. ¿Cómo se les ocurrió hacer esta obra tan llamativa? Porque tiene un montón de cosas, de sorpresitas por allí para la gente que se va a acercar a ver.
1: Bueno, en realidad eso fue una idea que me surgió cuando se cumplían los 400 años del fallecimiento de Miguel de Cervantes. Sí. Y entonces, bueno, había homenajes por todo el mundo, y justamente, bueno, esta es su obra emblemática. Y entonces se me ocurrió, digamos, armar, porque yo sé positivamente que es una obra monumental, muy, muy larga, aunque tiene adaptaciones y demás, sí, pero que los chicos generalmente no se acercan a esta obra de la literatura universal, que además tiene, digamos, se pueden extraer de ahí muchas cosas interesantes a nivel de valores, uh-huh, que puedan estimular no solo, digamos, el crecimiento de los niños, sino también su imaginación, su determinación, puesto que el Quijote es el ejemplo de la persona que cumple sus sueños a como dé lugar, ¿no? Uh-huh. Desafiando toda la época, desafiando la edad, desafiando un montón de cosas. Y entonces, bueno, fue muy interesante para mí armar esto. Tuve bastantes avatares, digamos, como el Quijote, sí, en el armar. Sí, sí.
0: Sus propios molinos tuvo por allí.
1: Claro, al comienzo iba a trabajar con un compañero, ilustrador, que finalmente no participó. Después quise empezar a trabajar con un actor y hasta que finalmente llegué a una artesana maravillosa, que es Cata Collado. Y yo le expliqué lo que necesitaba algo, digamos, para complementar el relato, porque para que no fuera tan árido, digamos, de alguna manera. Y ahí surgió, ella me dijo, te voy a hacer un libro. Y de ahí surgió este libro títere maravilloso, de grandes dimensiones, que va acompañando el relato con hoja por hoja, y en cada hoja algo sucede.
0: Tenemos una sorpresita por allí que nos da, que eso me pareció una idea, la verdad, que maravillosa, ¿no? Porque en estos tiempos que por allí no nos cuesta tanto jugar con la imaginación de los chicos, ¿no? Porque de alguna manera no me tengo que imaginar nada porque ya lo tengo todo con el celular, con las pantallas que están todo el tiempo alrededor de nosotros. Entonces los chicos como que de alguna manera no estamos haciendo un poquito vagos en ese sentido, ¿no? Y que ellos empiecen a jugar, a dejar volar su imaginación, su cabeza, pensar qué es lo que hay atrás, qué me va a salir, y también esto cuando finaliza, ¿no? Que se van por ahí con muchas preguntas. La verdad que me pareció fabuloso y una forma maravillosa por ahí de incentivar a los chicos, a la juventud, ¿por qué no? A que por ahí digan, che, ¿quién era el Quijote? ¿Qué hay un libro? Yo también quiero leerlo, ¿por qué no?
1: Bueno, esto que decís que hay detrás es muy gracioso, porque a veces los más chiquitos, después de la función, se acercan a ver qué hay detrás del libro, de dónde salen claro. los personajes, ¿no? Porque lo que aparece, digamos, yo cuento mucho tiempo detrás del libro, y la sensación que da es que hay algo que sucede ahí detrás. Y entonces se acercan a mirar si hay algo allí atrás. Es muy muy lindo eso, muy divertido. Y esto que decís de adolescentes, yo lo he contado en escuela secundaria, he hecho el espectáculo. Fascinados los chicos,
0: sí.
1: pero contentísimos con el espectáculo. Y la gente mayor también, porque muchos han leído El Quijote o adaptaciones del Quijote, y verlo ahí, yo lo que elegí son... capítulos emblemáticos, son los que más o menos todo el mundo conoce, o alguna vez se ha referido a esos capítulos, lo ha visto en cine. Así que van reconociendo, los mayores van reconociendo cosas en el espectáculo. Y bueno, a mí me gusta mucho hacerlo, es un espectáculo muy agradecido. Y bueno, esperemos que... He tenido muy buenos rapport, muy buenos resultados con el público, con este espectáculo que hace bastante tiempo que lo hacemos.
0: Maravilloso. Y nada más y nada menos que ocupando el lugar de esa tataratataratataratatara, nieta de Sancho. ¡Qué tremendo! ¿Qué se siente ser la tataranieta de Sancho?
1: Claro, eso me encanta a mí, porque además me vincula, en serio, te digo, afectivamente con Sancho, ¿no? Que ¿qué? Representa un poco el sentido común y la llaneza, ¿no?, de sentimientos. Y me encanta, yo me siento muy honrada siendo la tátara tátara.
0: ¡Qué hermoso! Pero, y por supuesto, yo quisiera ser la tátara tátara también de Sancho Panza, porque era muy especial, Sancho. ¿Sí? Era muy especial.
1: ¿No? Y bueno, por eso a veces hago una broma, porque en el libro, en la barba de Sancho está pintada en color rojo, como si tuviera una barba pelirroja. Como yo tengo el pelo rojo, siempre digo, esto es genético.
0: Claro.
1: Claro, para generar eso, más esa idea, ese vínculo, ¿no?, con el personaje de Sancho.
0: Claro, pero es fabuloso, la verdad que es un trabajo maravilloso, muy creativo y con mucho, se nota, la verdad, el cariño que le pone a justamente a esta presentación, a esta obra tan linda, y también haciendo mucho foco, hablando también en estos tiempos, ¿no?, que todo es como más conflictivo, todo es más rápido, donde por ahí estamos muy solos, ¿no?, la soledad, nosotros como adultos, nuestros niños, nuestros adolescentes, esta realidad que de alguna manera nos va golpeando, ¿no es cierto?, a todos, y esta necesidad de escucha que tenemos y que se ve reflejada también en esta presentación.
1: Sí, yo defiendo con toda la vida y la pasión que puedo el tema del relato, ¿no?, uh-huh. de la narración oral, sí. y de la comunicación verbal y corporal de vida a vida, ¿no?
0: Sí.
1: porque siempre digo, la inteligencia artificial podrá crear videos, canciones, publicaciones, difícilmente pueda reemplazar el cuerpo del actor o del narrador en relación con la presencia, ¿no?
0: Exactamente.
1: Entonces, por eso creo que ni el teatro, ni los cuentos, ni la danza van a poder ser reemplazados corporalmente por ninguna inteligencia artificial.
0: Exactamente. Si nosotros tuviéramos a Sancho Panza, al Quijote caminando hoy en nuestras calles, Salta, Argentina, se tendríamos grandes molinos por allí, ¿no? Hay muchos, porque de alguna manera hoy vivimos también de esa manera, ¿no? Cuando uno le presta real atención, decimos, bueno, hoy esos molinos están representados en tantas cosas que por ahí creemos que son, creemos ver, y en realidad no vemos lo que está pasando de verdad del otro lado, o lo que tenemos en serio enfrente.
1: Es tal cual, es así, eso es bastante, descorazonante. Yo hace muchos años que estoy en las artes escénicas, siento que los públicos están cambiando, sobre todo los infantiles, que hay muchísimo en juego a nivel de la imagen, y además, no solo de la imagen, sino de los productos exportados, ¿no? Sí. Todo el anime japonés, los jueguitos, incluso los argumentos, todo esto, a veces yo no veo mucho dibujos animados ni nada de eso, pero me doy cuenta que son todas cosas predigeridas, ¿no? Que no están realmente conectando a los niños con sus propias capacidades de crear, de imaginar, de hacer, de proyectar un mundo que le sea propio, ¿no? Entonces, por eso me parece que dar todo servido no va. Hay que como estimular y crear situaciones en donde los niños y los jóvenes puedan ir completando personalmente lo que ven, lo que reciben.
0: Exactamente.
1: Por eso la narración de cuentos es tan importante, ¿no? Porque ahí no hay más vehículo que la palabra, y el cuerpo del que narra y el que está enfrente tiene que recrear todo el mundo en su interior, y eso es un ejercicio bien interesante.
0: No, es que sí, tiene toda la razón en lo que está diciendo. Yo lo estoy escuchando muy atentamente, y la verdad que, bueno, uno más o menos entendiendo también cómo viene esta presentación, esta cuestión que hablamos de esta imposibilidad que le vamos generando a nuestros niños también y demás, decimos, estamos de alguna manera como limitando esos vínculos, ¿no? Como que no estamos permitiendo también que nuestros niños, nuestros adolescentes puedan vincularse de la manera correcta, de la manera real. De alguna manera también nosotros nos convertimos a veces en esos molinos de vientos o gigantes, ¿no? Porque mostramos algo que no es a nuestras propias familias, a nuestros propios amigos. Es todo tan rápido, tan ficticio, tan vacío, tan sin nada, que la verdad que cuando uno empieza por ahí a analizar ciertas cosas, decís, wow, ¿qué estoy haciendo de mal? Y estamos enseñando eso, estamos compartiendo eso, y por ahí es un buen momento para reflexionar ciertas cosas y ver qué puedo cambiar, qué cómo puedo hacer para, como ese Sancho, ese Quijote que generaron esos lazos tan importantes, tan grandes, en medio de la locura, de la razón, de tantas cosas que vivieron y demás, y la verdad que es importante. Por eso digo que esta obra es sumamente importante para que podamos llevar a nuestros niños, a nuestros adolescentes, nosotros también, porque por ahí en cada hoja que va pasando, uno va viendo, se va sintiendo un poquito representado en lo negativo y en lo positivo también.
1: Y sí, porque de alguna manera, la casa de Quijote, su familia, el pueblo, de una manera u otra simboliza el status quo, digamos, el quédate en tu lugar, el no hagas nada, ¿no? El adocenate hice como todo el mundo, ¿no? Todo el tiempo tratan de volverlo al Quijote sí. y a su locura de vuelta al hogar, ¿no?
0: Así
1: y es lo que él dice al final del espectáculo, esto de yo fui loco, ahora soy cuerdo, yo fui Don Quijote de la Mancha y ahora soy solo Alonso Quijano el Bueno,
0: sí.
1: ¿no?
0: Sí.
1: Por eso yo decidí terminar el espectáculo con esta situación, esa cosa esperanzada de Quijote que nunca se rinde.
0: Exactamente.
1: En realidad lo que nunca se rinde es la creatividad, la imaginación, la valentía para vivir, el seguir, el coraje para diferenciarse si hay que diferenciarse.
0: Uh-huh.
1: Eso es mi idea del espectáculo.
0: No, maravilloso, la verdad que maravilloso. Yo me quedo con una frase que yo creo que sí la tiene usted ahí dentro de la obra. No recuerdo completa cómo era, pero decía algo así como la libertad de Sancho Panza es algo que le otorgaron, como que era lo mejor que le otorgaron los cielos al hombre, algo así.
1: Eso es, la libertad, Sancho, es el tesoro más grande que los cielos han entregado a los hombres.
0: Exactamente.
1: Es más preciado que todos los tesoros que están sobre la tierra y que el mar oculta.
0: Maravillosa,
1: por ello,
0: sí.
1: Por ella y por la honra se puede y se debe dar la vida.
0: Hermosa.
1: Eso es lo que le dice el Quijote. Claro, la libertad, Carolina, bien entendida, ¿no?
0: Sí. La libertad, no los molinos que nos ponen y nosotros creemos que son gigantes, la libertad.
1: Exactamente. Muy bien, exactamente.
0: Claro, si no nos convertimos de alguna forma también en esa especie de burguesía que se burla del diferente, ¿no? Que de alguna manera, claro, es.
1: Y el caballero de la Blanca Luna, que engaña al Quijote, uh-huh. es esto, ¿no? Son los papelitos de colores que nos venden
0: sí.
1: y nos hacen entrar en razón, ¿no?
0: Sí, totalmente. La verdad que, bueno, yo por eso esperaba mucho, estando por yo maravillado y dije, no, yo tengo que ir, así que, no, me encanta, la verdad, me parece que es un trabajo fabuloso desde lo artístico, desde lo cultural, pero también desde lo humano. Necesitamos volver a sentirnos, a vernos como humanos, ¿no? Creo que de alguna manera toda esta rapidez y esta máquina que nos rodean constantemente, nos están como convirtiendo un poquito en eso y creo que es tiempo para que hagamos algo diferente y esto es como esta presentación, esta obra es como el puntapié de todo eso, así que creo que la gente, nuestros oyentes, no tienen que perderse esta oportunidad de ir, de disfrutar, de ir en familia. Yo veo mucha gente que por ahí tiene esa cosita de decir qué lindo, saco foto, grabo un video que está espectacular. Pero por ahí dejemos el aparatito y prestemos atención a lo que está pasando, a lo que se está narrando, a lo que se está viendo, y también dejemos jugar un poco a la imaginación, que es tan importante y tan lindo.
1: Estamos totalmente en la misma sintonía, me parece. Así que por eso te agradezco mucho esta nota, porque a veces también puede suceder, uy, Quijote, qué viejo, pero qué es esto, viste, esa cosa de, ¿no? Como que hay cosas que mucha gente dice, bueno, no, pero eso es un clásico, hagan algo más moderno. Sin embargo, por alguna razón muy profunda, ese libro ha atravesado 400 años de vida. ¿No?
0: Es como, yo creo que por ahí, sí, yo creo que por ahí para la gente es como, a ver, salvando las distancias, ¿no? Pero es como para muchas personas dicen, el tango Cambalache parece que lo escribieron ayer. El Quijote de alguna manera es eso, es como cuando uno lo lee, lo ve y demás, es como que se escribió para esta época también, porque hay muchas similitudes en todo lo que va sucediendo.
1: Y sí, hay clásicos que por algo son clásicos, y que la gente no conocemos casi en Salta, ¿no? Shakespeare, por ejemplo, sí. que por algo también ha atravesado los siglos.
0: Uh-huh.
1: digamos, no me quiero extender, pero hay una obra de Lope de Vega, Fuente Ovejuna, que es la primera obra feminista de la historia.
0: Sí.
1: Y es esa obra ha atravesado también 400 años de vida. Y lo que dice la obra, el monólogo de Laurencia, la protagonista de Fuente Ovejuna, lo podía decir las feministas que salen a la lucha.
0: Sí.
1: O sea, por algo hay contenidos universales y cosas de la cultura universal que tienen vigencia y hay que seguirlas remozando, poniéndole nuevas, digamos, nuevos ingredientes. Pero como obras monumentales son tan importantes como los monumentos, como las iglesias, como los, digamos, las ruinas que encontramos que hablan de la historia humana, ¿no?
0: Exactamente, exactamente.
1: Así.
0: Todo tiene un mensaje, todo tiene algo para dejarnos, para enseñarnos y demás. Yo creo que por ahí lo que nos falta es eso, ¿no? Es estar atento. Nuestra atención también hoy ha bajado mucho. Tenemos muy pocos segundos de atención y ya nos distraemos con otra cosa. Pero es necesario que retomemos todo eso y eso nos va a ayudar también a una toma de conciencia que es necesario hoy, no solo para Salta, no solo para la Argentina. Creo que a nivel mundial, ¿no? Necesitamos esa toma de conciencia real, sincera, desde adentro y no
1: el pipipi. Es una lucha cultural muy potente. Tenemos enormes molinos de viento, no pequeños,
0: sí.
1: Enormes, que son las redes, que bien utilizadas son maravillosas, sí. Pero el escroleo en Instagram, en Facebook, como vos bien decís, las identidades falsas que se crean, que uno mismo se crea,
0: sí.
1: Dentro de las redes, ¿no? Donde todo el mundo exhibe o habla de su ¿no? De un aspecto de la vida de uno que tal vez no sea tan real. Es para hablar largo y tendido, pero yo creo que están surgiendo, estoy viendo en otras provincias también que se está haciendo una gran defensa, ¿no? De la palabra, de la narración oral, del teatro, de esto que significa presenciar, estar con otros.
0: Exactamente.
1: Crear comunidad, que uno se siente y hable y esté con otros. Porque eso es lo que nos hace seres humanos.
0: Exactamente.
1: No estar frente a una pantalla, ¿no?
0: Exactamente, es que es eso, ¿no? Crear comunidad, generar estos lazos tan fuertes que necesitamos como sociedad, como pueblo, y que creo que si en algún momento hubiésemos visto esto antes, todos, de alguna manera, habrían muchas cosas que no estarían pasando, podríamos haber evitado muchísimas cosas. Como sociedad hoy, de alguna manera estamos fallando, estamos llegando tarde a nuestros jóvenes, a nuestros niños. No sabemos escuchar, no sabemos por ahí tampoco expresarnos de la manera correcta, porque como digo, todo es rápido, todo es así nomás, entonces después vemos las grandes complicaciones y es más fácil echarle la culpa al otro, pero nosotros desde nuestro lugar también, ¿qué poco hacemos?
1: Sí, lo que pasa es que es difícil pelear o romper una cosa que está absolutamente programada desde el algoritmo, desde las empresas, ¿no? Que empiezan a manejar el pensamiento colectivo a través de todo lo que sabemos, las fake news, las cosas controversiales que nos distraen. Es difícil sentarse grupalmente a decir, bueno, pero realmente de todo esto, ¿qué es lo real?
0: Uh-huh.
1: ¿Qué es lo verdadero? ¿Qué es lo que nos conecta hacia un cambio, una solución, ¿no?
0: Exacto.
1: Yo creo que, por ejemplo, toda la comunidad que creó el Mundial y la postura de la selección, que me pareció heroica, está siendo desvirtuada, estamos opinando en contra porque no ganaron el Mundial.
0: Sí.
1: Estamos permitiendo que se nos picané esa pequeña esperanza que hubo el día de que ganamos a los ingleses, y hubo un gesto heroico y un gesto político,
0: uh-huh,
1: de una enorme envergadura, que eso debería servirnos para seguir adelante, ¿no?
0: Exactamente.
1: No está perdiendo eso que se logró, esa unión donde estábamos todos juntos pensando en el país. ¿no?
0: Exactamente, pero ¿y por qué estábamos todos juntos? Porque es la sensación de pertenecer a algo grande, es el momento en el que no importaba cuánta plata tenía cada uno y de qué, no sé, de qué color teníamos el pelo, estábamos todos por lo mismo. Este es, a ver, yo creo que es el momento por ahí de decir, si lo podemos hacer por un mundial, lo podemos hacer con un montón de cosas, ¿no? Podemos ser parte de algo grande si realmente lo proponemos en nosotros mismos. Y salimos y compartimos realmente sin ver qué tiene puesto el otro, sin esta etiqueta que nos gusta poner siempre. Y también, ¿no? Sacarnos esa careta de fantasía que nos ponemos por lo general para salir a la calle.
1: Somos un pueblo grande. La Argentina es grandiosa. Uh-huh. Tiene enormes valores desde todo punto de vista y enormes recursos. Sí. Y tenemos que ser conscientes de que los tenemos y que los tenemos que defender, ¿no?
0: Valorarlos, entonces, ¿no? Es eso.
1: Valorar, no permitir, somos más, somos muchos, entonces no podemos permitir, no quiero avanzar sobre los aspectos políticos, porque bueno, tal vez no sea el espacio para eso, pero hay una amenaza profunda al territorio que debemos ser conscientes y tenemos que hacer algo para impedirlo. Uh-huh. No depender de que alguien tome la posta. Tenemos que levantar la voz y decir el territorio es argentino y no se vende.
0: Exactamente.
1: La patria no se vende. Porque tenemos allí el futuro de nuestros hijos, nietos, bisnietos, las generaciones que todavía están por nacer y que merecen disfrutar de este enorme pedazo de terreno que nos ha legado el mundo, ¿no? Y el universo.
0: Exactamente.
1: Así que yo creo que eso, que tenemos que tomar conciencia y tomar conciencia que, bueno, que fuimos en masa a defender un juego de pelota, ahora con ese mismo fervor hay que defender el suelo.
0: Exactamente, ¿no? Yo creo que sí se va a poder, yo creo que de alguna manera la gente está reconociendo esas cosas, se está dando cuenta, porque por ahí nos hacen creer de que no, Argentina no es eso, Argentina es una cosa chiquita, Argentina no sirve, es el peor país del mundo, tenés que ir a vivir afuera, nos hicieron creer eso porque justamente quieren que salgamos y le dijimos todo más fácil, pero de alguna manera creo que la gente está entendiendo y eso está bueno.
1: Eso espero. Mira, ayer fui a... no sé si tenemos tiempo, capaz que me estoy excediendo en la charla, vos decime.
0: Sí, un ratito más y ya, sí tengo otra invitada también, pero bueno, es un ratito.
1: No, te quería comentar que ayer fui a el evento organizado por la Fundación Cuchi Leguizamón, sí, en el Museo... en el Museo Explora Salta, y la verdad que fue algo tan emocionante, tan emocionante, que de repente escuchas dos dúos que cantaron obras del Cuchi y de Manuel Castillo, con digamos, letras de Manuel Castilla, de Teresito. Ellos han armado una página web que también era la inauguración de la página web. Y era, de repente, eso era la cultura de Salta, la emoción, el contenido tremendo de esas letras, de esa música espectacular, digamos, fue un acto tan precioso, tan reconfortante, tan que te llena el alma, porque había eso, había un corazón puesto en eso. Estaba el hijo del Cuchi y toda la fundación Cuchi Leguizamón, que son como 20 personas que colaboran, que están ahí, que difunden, que conservan, que archivan y que devuelven la enormidad de ese músico y de esos poetas que estuvieron con él, que lo acompañaron, que le dieron las letras. Y hay todo un periodo muy importante de la vida cultural de Salta que está ahí reflejado de manera eterna, tan eterna como el Quijote, uh-huh, porque lo que ellos cantan y lo que ellos cuentan a través de esa música, de esos poemas, es eterno para Salta.
0: Exactamente.
1: ¿No? Es ahí reflejado el alma de Salta y del norte.
0: Del norte,
1: general.
0: Exactamente. Es un montón. Tenemos un montón nosotros. Lo que pasa es que no nos damos cuenta, no queremos ver, pero tenemos un montón. Somos unos bendecidos. Claro. La verdad que.
1: Claro, entonces, yo por eso valoro de repente una figura popular de la canción como Milo J, ¿no?
0: Sí.
1: Que es conductor de jóvenes,
0: uh-huh.
1: Y que además vuelve a la raíz, ¿no?
0: Sí.
1: De la música folclórica, la renueva, le pone su impronta, pero está ahí respetando lo que recibió de sus abuelos, de sus padres.
0: Que es tan entonces, importante, ahí está la valoración, ahí está lo que decimos.
1: Claro, eso es cuando de repente hay jóvenes que están, digamos, en una superficialidad que a veces lastima, ¿no? Y vos le hablas de sus abuelos y te dice, bueno, pero los abuelos,
0: sí.
1: O mis abuelos ya fueron, que dicen, por
0: uh-huh.
1: ejemplo,
0: sí.
1: Claro, y entonces ahí es donde cuando vos perdés que el ancla, la raíz, es cuando, yo no soy salteña, soy tucumana, pero amo el norte y Salta como si fuera, hubiera nacido acá, ¿no?
0: Uh-huh.
1: Y sin embargo, hay, no se dan cuenta a veces del enorme patrimonio que hay acá y cómo se puede crecer a partir de ahí en adelante, ¿no?
0: Sí, hay un montón para hacerse. La verdad que tenemos un montón, nos falta mucho todavía, pero ya lo vamos a lograr. Mientras tanto, le recordamos a la gente que tenemos función. Nosotros nos vamos a quedar charlando hasta las 5 de la tarde. Esto es así. Bueno, usted no vino.
1: No, yo no pude llegar, pero estaba esperando al Mellani porque tengo que ensayar y tengo que
0: claro.
1: arreglar cosas de la función todavía. Es esta tarde a las 17 horas en AINI, Vicente López, 1100, no me acuerdo bien, no sé si tenés el anuncio ahí, pero en la Vicente López al 1100.
0: Sí, ya lo buscamos.
1: 17 horas es con entrada, digamos, a voluntad, pero con una base de 5,000 pesos,
0: sí.
1: Y tiene un montón de ofertas en cuanto a la merienda para los niños y para los grandes.
0: Me encanta.
1: Así que bueno, los esperamos.
0: Encima allí. Merendamos todo, me encanta. Pero de todas formas vamos a tener más funciones en lo que va a ser el mes de agosto.
1: Sí, porque tenemos un contrato con la municipalidad y todavía estamos a fijar las fechas. Pero va a ser mayormente o en el predio municipal o para escuelas. Es decir, todo eso lo tiene que definir la municipalidad todavía.
0: Ay, me encanta. Alguna vez hice teatro en las escuelas. Después le cuento, nos pasamos el número y nos tomamos un matecito y le cuento.
1: ¿Cómo no? ¿Vos sos actriz?
0: No, pero soy descarada.
1: Ah, bueno, está bueno eso. Hay que animarse.
0: Es así.
1: Bueno, genial.
0: Vicente López, 1127, así es.
1: Perdón, ahí está. Vicente López, 1127.
0: Exactamente.
1: El lugar se llama AINI, A-Y-N-I. Es un lugar muy amable, cosas riquísimas y muy, muy cálido para una tarde como hoy.
0: Me encanta, capaz que nos demos una vueltita por ahí hoy. Capaz que sí.
1: Así te conozco.
0: Ay, sí, hermoso. Georgina, todos los éxitos para hoy, igual si no puedo ir hoy, voy a seguirla donde vaya, porque yo tengo que llevar a todos mis hijos, ahí tengo que llevarlos a todos, así que no voy a ir sola, yo donde voy me los llevo a todos. Claro, hay que llevarlos. Así que, bueno, Georgina, muchos éxitos para hoy y bueno, espero verla pronto y nada, aquí estamos para lo que sea que se haga ahora, mañana y en adelante.
1: Muchísimas gracias por dejarme hablar tanto. Claro, ha sido una nota muy buena, muy buena. Muchas gracias.
0: Muchas gracias a usted, hasta luego.
1: Hasta luego.
0: Tremenda nota, me encanta, gente. Estamos en Ups, en mi ciudad, dialogando con Georgina Parpagnoli. Ella es actriz, narradora teatral y directora de esta hermosa obra Andanzas del Ilustrado Don Quijote, imperdible.
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1: Continuamos en Ups, mi ciudad, y ya está ella, la más esperada de la semana. Nuestra reina, nuestra querida abogada que de confianza, que está junto a nosotros, la doctora Soledad Villoldo. Qué presentación.
2: Hola, buenos días, o buen mediodía ya. ¿Cómo les va a todos? Muchas gracias por la invitación de nuevo. Ya es... Claro, es verdad.
1: Claro, no almorzamos, así que sigue siendo mañana.
2: Buenos días, entonces.
1: ¿Cómo está hoy?
2: Bien, estoy muy bien. Hoy traje un tema para charlar acerca de unas sentencias nuevas. Viste que en realidad cuando en toda la Argentina hay algunas sentencias, se convierten en jurisprudencia, es decir, que se toman en cuenta para otros casos que son parecidos con respecto al derecho de familia. Hay uno en particular que me gustó, que esta semana tuvo mucha repercusión en nuestro ámbito, que tiene que ver con una mamá en Buenos Aires que había bloqueado al progenitor de sus hijos ya separados, había bloqueado el WhatsApp porque consideraba que era muy insistente y que le llevaba mucho tiempo mirar los WhatsApp, y esta sentencia de esta jueza en Buenos Aires determinó que este bloqueo implicaba un impedimento de contacto de el papá con sus hijos, con los cuales no pernoctaba, es decir, no dormía, y obligó a la mamá a través de su sentencia de poder aplicar una multa, ¿no? Obligó a la mamá con esta multa, en donde por día que no desbloqueara al progenitor se le aplicaba una multa que se llama astreinte en el mundo del derecho. Muy significativo, porque en realidad esto no tenía las mujeres, porque como sabemos, Caro, casi el 80% de las madres que se separan se quedan a cargo de los hijos, que es la mayor responsabilidad que tiene una familia que se separa, ¿no?
1: Sí.
2: Entonces, el 80%, pues, no quiere decir que los hombres a veces no se queden con los chicos, pero en este caso en particular, esta mamá, mensajes eran tan insistentes y para ella tan molestos que decidió bloquear al papá, siempre y cuando... Esto se puede tener, puede suceder, es muy posible que suceda, tenemos que tener cuidado a partir de ahora acerca de los bloqueos de WhatsApp, pero siempre está bueno saber que no había o no estaba en el contexto el tema de la violencia, porque ahí sí hay un tema, claro. Es como diferente, ¿no?
1: Claro.
2: Acá estábamos hablando de una pareja que no tenía este contexto judicial de la violencia de género, en donde no se ponían de acuerdo o no coordinaban con respecto a la comunicación de que el progenitor que no duerme, y esta situación derivó en que el padre ponga una denuncia, una manifestación de lo que le venía pasando en el régimen de comunicación, y que el juez determinara que esta situación que estaba realizando la madre acerca de los bloqueos de WhatsApp era considerado, por esta época en la que estamos viviendo, donde la mayor comunicación que tenemos con nuestros hijos es a través de redes sociales o a través de internet, y en este caso WhatsApp particularmente, hizo que se considerase un impedimento de contacto. Anteriormente el impedimento de contacto era cerrarle la puerta al progenitor, decir, no están los chicos, no están. Claro, en este caso en particular, ese bloqueo es considerado a partir de ahora, por esta sentencia, es considerado un impedimento de contacto de la progenitora que tiene el cuidado de los hijos hacia aquel que no convive.
1: Al salir esto, ¿qué me está diciendo entonces? Que si...

0: la conexión entre esa criatura y ese papá. Entonces, si el hombre me bloqueó, ¿no? ¿No entra?
1: En realidad, el contacto...
0: Póngalo.
1: Y el régimen de comunicación es de aquel que no duerme con aquella que tiene los hijos al cuidado y la dirección de la vida de los chicos. Pero también considero que este caso que estás diciendo es totalmente nada que ver con lo que estamos hablando. Si no, me parece violencia. Me parece que estamos en el marco de la violencia. Es decir, cuando existe alguna, cuando los cuidados personales o la tenencia que le decían antes de 2015 está, es compartida, claramente necesitas decirle al padre, qué sé yo, anda a buscarlo del médico, sale del colegio, tengo este problema, tengo este otro, como generalmente sucedería si estuviesen viviendo juntos. Y me parece muy violento que del otro lado existe un corte, pero que en los papeles exista este régimen compartido, ¿no? De la tenencia de los chicos, de los cuidados personales. Entonces me parece, muy violento, pero no me parece que sea un impedimento de contacto, porque sobre todo la ley acompaña a todos aquellos progenitores que generalmente son los padres que no conviven con los chicos y que se van de la casa y dejan al cuidado de la familia de la madre. Por ahí el recalcar que el acompañamiento que tiene que tener la mamá con respecto a los cuidados es compartido, es decir, él también. Entonces, pensar que esto también es un impedimento de contacto. Y bueno, habría que analizarlo. No hay todavía un, o por lo menos no que publiciten los medios de comunicación acerca de este tema. Obviamente que me parece súper importante lo que decís, porque sí es algo que pasa, sí es algo que se ve en los estudios jurídicos.
0: Tienes que terminar hablando al vecino para que el vecino lo llame y el vecino le diga que el chiquito se cayó del techo, del árbol.
1: Claro, ¿qué hace? El techo del árbol es lo mismo, se cayó.
2: Se cayó y es súper importante. No, tal cual, Caro, me parece que también implica una responsabilidad unilateral de aquella que tiene al cargo el cuidado de los chicos, no por comunicarse desde el otro lado. Pero generalmente estas situaciones se dan ya en el marco de violencia de género, en donde ya hay como algún expediente y donde ya se regula las conductas y los comportamientos por parte de aquel juez que toma en cuenta esta situación, ¿no? Si existe este tipo de dinámica familiar, generalmente o esto conlleva algo más grave o esto viene desde un lugar un poco más grave y esto sería como la consecuencia. Generalmente están reguladas en las resoluciones de los trámites de violencia, ¿no? En los juzgados de violencia que existen acá en Salta, no solamente se ordena la restricción de los 300 metros, sino algunos tipos de comportamiento que impliquen una dinámica que permita que los chicos por ahí puedan ser o desarrollarse en el mayor, en lo mayor posible de paz familiar, ¿no?
0: Claro, que es lo más importante.
1: Que es lo más importante. Pero sí es verdad que si bien no estamos hablando de este tema con respecto a que un progenitor, que generalmente es varón por los porcentajes, tiene que acceder a saber de su hijo, saber cómo está, a saber si tiene, si, a hablar, a charlar, a ver cómo le fue en su día, en fin, y lograr este bloqueo, sobre todo cuando son muy chiquitos, y viste que no manejan los celulares. Claro. Tenemos chiquitos de 3, 4, no tienen celulares. Por ahí uno, un adolescente sí, y ya no necesita tanto de la mamá. Pero cuando tenemos a un menor que tiene la totalidad de implicancia para comunicarse con el progenitor varón, o generalmente es el padre, lo tiene a través de su madre, y que su madre bloquee el WhatsApp del padre, y bueno, es difícil. Entonces desde ahí surge la sentencia para resolver este problema jurídico que está en todos los lugares, la comunicación que debe existir. Vos sabes, Caro, que la justicia acompaña al tipo de padre que vos quieras ser, digamos, ¿no? Uh-huh. Si vos querés ser un padre que ve todos los días a su hijo, y probablemente la justicia va a encontrar la manera de acomodar el régimen de comunicación con esta herramienta jurídica tan importante, para que vos puedas tener este tipo de paternidad que quieras. Pero aquel que quiere verlo una vez al año, una vez al mes, una vez, no se lo puede obligar. La justicia no puede obligar a la gente a ser buen padre, y qué implica y lo subjetivo que es. Además, ¿qué significa para aquella persona ser buen padre, ¿no? Uh-huh. Porque es lo que significa para mí, no es lo mismo para vos. Entonces, la justicia acompaña a aquel papá que tiene ganas, quiere ejercer ese tipo de paternidad, y después no obliga a que lo veas todos los días, o lo acompañes al médico, lo acompañes a hacer las tareas, o que cuando esté nervioso, que cuando, lo que acabas de decir, que cuando se lastime y esté en la clínica o en el hospital, el papá esté al lado porque se le comunicó, y cosas como esa, digo, más allá que las mujeres que nos quedamos con el cuidado de los chicos, por ahí tenemos esta situación del deber de informar. No es que tenemos la situación del deber de informar,
2: debemos informar porque es nuestra obligación como aquella que lleva

0: el cuidado de los chicos, la obligación de informar al progenitor que no duerme con los chicos acerca de todo lo relacionado con los chicos, tipo acto, se cayó, si ya no sé, tiene, no sé, que ir a tal lugar porque está haciendo una competencia de tela, no claro. sé, cosas como esas que son importantes para el importantes para el crecimiento de los chicos y que también son importantes en la vida de los chicos y que por ahí merecen ser acompañados por ambos progenitores o por lo menos que se le informe al otro y ver qué tipo de paternidad quiere ejercer, ¿no? Pero no se obliga a los padres. Por esto que vos me decías recién cuando me decías esta situación que podría suceder acerca de, bueno, no sé, yo no bloquearía si tenés mi hijo del otro lado, ¿no? Pero bueno, eso tiene mucho que ver con qué tipo de paternidad y cuán implicado quiero estar en la vida de mi hijo claro. o hija. Ahora sí, creo que un papá que se preocupa por mantener acceso a la información o la comunicación con respecto a su hijo, la comunicación digital, porque claramente después debe ser presencial, me parece que lo haya llevado a los tribunales, me parece que está hablando de un tipo de paternidad que por ahí no existe en otras personas.
1: Uh-huh. La verdad que, bueno, por ahí para la gente que dice, bueno, está bien, a ver, resulta de que eso es un impedimento de contacto. ¿Y qué se hace? Yo me separé, yo me cansé y dije, qué pesado. A cada rato manda, ya comió, ya tomó el té, me cansó. Entonces lo bloqueo. ¿Qué me pasa?
0: Bueno, con esta sentencia, a partir de la semana pasada, que tenemos esta sentencia, por lo menos que fue publicitada, y probablemente se use como una sentencia parangón, es decir, relativa a la misma situación que estás viviendo vos, para lograr el desbloqueo, para que el papá pueda saber y pueda preguntar y pueda comunicarse y pueda hacer videollamadas y pueda hacer llamadas si considera necesario, aparte del régimen de comunicación. De hecho, ahora se estila mucho que dentro del régimen de comunicación, lo veo los lunes, martes, fines de semana, eso sería un régimen de comunicación, también tiene entre sus cláusulas las videollamadas que puede hacer en tal y tal horario o las llamadas, dependerá cuál sea el acceso a los dispositivos tecnológicos, ¿no?
1: ¿Y qué pasaría en el caso, porque en general cuando hablamos de obstrucción de lazos familiares o impedimento de contacto, ¿qué pasaría en el caso de que yo me puse rebelde y dije, no, pero es que yo no tengo por qué escucharlo todo el día, yo quiero dormir la siesta, ver la novela y él está llamando y llamando? ¿Qué me pasaría? ¿Cómo se sigue?
0: En este caso en particular, que el papá, porque, a ver, yo puedo como bancarte, sería, y otra cosa es como llevarte a la justicia, o llevar la situación a la justicia, para que sea el juez quien dirima si esto que estás haciendo con respecto a tus hijos, y con respecto a la comunicación del padre con sus hijos, está dentro de lo que es la justicia, ¿no? Entonces, aquel padre que lleva esto a los estrados judiciales, lo que hizo esta jueza para lograr el desbloqueo es unas 30, que significa una multa diaria. Es decir, por cada día que vos bloquees al progenitor se te pone una multa. Y esa multa la tenés que pagar en la ciudad judicial. Y así, y vamos.
1: Ah, y no, ¿usted sabe el monto? ¿Cuánto le pusieron?
0: Se toma en cuenta los
1: momento
0: multas.
1: Momento LAM.
0: Las multas se toman en cuenta la situación económica sí. del progenitor, que no afecte, no es una cosa terrible, pero depende, no es lo mismo Macri
1: claro.
0: que nosotros.
1: Claro, pero igual ya tener que pagarle el número está bien, te desbloqueo.
0: Claro, o por ejemplo, no es lo mismo Wanda Nara y Cardi.
1: Claro.
0: El bloqueo, digo, de 10.000 pesos, por ahí uno dice, lo sigo bloqueándolo, ¿no? Y por ahí a otra persona 10.000 pesos sí hace una diferencia.
1: Es un montón, claro.
0: Entonces le parece un montón. Y yo creo que los astreintes se fijan en base a la discrecionalidad del juez, que generalmente toma en cuenta la situación económica de cada uno de los progenitores y a quién se le va a aplicar las 30.
1: O sea que está bien, porque en definitiva lo que buscamos es justamente los contactos con ambos padres.
0: Absolutamente. Repito, Caro, que no estamos hablando de un contexto de violencia, porque claramente en los contextos de violencia incluso las resoluciones tienen entre sus partes el bloqueo.
1: Claro.
0: No sé si el bloqueo, pero el no contacto.
1: Claro. Claro, pero bueno, eso ya son casos ya de violencia y demás. ¿Y qué pasa por ahí en esos casos de que se separaron porque el hombre era violento, pero no denunció porque, bueno, quizás no lo vio tan grave y decidieron separarse, el hombre se separó, pero está con esta cuestión del teléfono y aquella mamá que dice, no, pero yo no me animo a ir a denunciar. ¿Y qué tengo que llevar? Yo no tengo testigos porque en realidad él nunca me pegó, el maltrato era verbal o qué sé yo. ¿Qué tendría que hacer esa mamá que no se atreve, que no se anima, que quizás le da vergüenza? O ¿cómo arrancaría? ¿Qué le diría a usted a esa mamá que por ahí está del otro lado?
0: Bueno, yo lo que siempre digo es que nos merecemos maternar en un clima de paz, nos merecemos maternar en lugares donde no existan las mentiras, los malos tratos, en el enloquecimiento hacia las mujeres, que generalmente es lo que sucede, porque uno siempre termina diciendo, no, pero la loca es ella, la tóxica es ella, pero no sé, cuando vivimos en un clima en donde nuestras responsabilidades son para con nuestros hijos, pero al mismo tiempo tenemos una pareja que nos engaña, nos maltrata, y bueno, es difícil mantener la cordura y la salud mental, pero nos merecemos estos climas para poder maternar. Estamos, a veces nuestros hijos son chiquitos y necesitamos climas de paz, de amor, y está bueno como pensar en eso, ¿no? No tanto pensar en nosotros, sino pensar en esto. Y que la violencia no solamente se demuestra porque lo filmamos, sino también por la situación psicológica en la que nos encontramos, de estrés, de cabeza quemada, como dicen, burnout, creo que se dice en inglés, no soy muy buena para el inglés, pero todas estas situaciones que provocan que vivamos en un clima de
1: tenso,
0: sí, tenso, y que además no nos permita tomar decisiones correctas, ¿no? En general, la violencia no solamente afecta a la persona que la está viviendo, sino también al agresor, que está todo el tiempo crispado, a los chicos que están recibiendo, mirando esto, y bueno, y es toda una situación. Y no estoy diciendo que el agresor sea víctima por ser agresor, simplemente estoy diciendo que es una situación crispante para todos, estresante para todos, que no es bueno que los chicos vivan en esa situación. Entonces está bueno denunciarlo justamente para traer tranquilidad a nuestro hogar, para que nuestros hijos puedan desarrollarse con paz, para que puedan hacer los deberes, para que puedan almorzar, para que puedan crearse referentes, imágenes referenciales con respecto a qué es una pareja, qué es el amor y todo lo demás. A veces uno dice, bueno, pero no tengo ninguna prueba de que es así. Bueno, pero sí existen situaciones psicológicas que se pueden demostrar, y también existen terceros, siempre hay un tercero que mira a los vecinos y todo lo demás. Son situaciones que por ahí implican mucho también cuando estás pasando por estas situaciones, muchos temas de salud mental que se deberían tratar, ¿no? Que aquella persona que tiene esta situación también está bueno que vaya por el psicólogo, por el psiquiatra, digo.
1: Claro.
0: Por resolver estos problemas, ¿no? Estamos hablando de algo leve, claramente, ¿no? Estamos hablando de una persona que tiene problemas, que no puede por ahí tener no puede entregarle a los hijos este clima, lo digo por los hombres, ¿no?
1: Que no puede entregarle este clima. También hay que perderle un poco ese miedo por ahí a la denuncia, ¿no? Porque, a ver, no toda denuncia va a finalizar en un encarcelamiento de la persona que estamos denunciando. Porque si hablamos, por ejemplo, en estos casos así, quizás hay una denuncia, sí, pero porque necesitamos que alguien, un juez o alguien diga, no, mira, esto se hace así, ya sea hombre o mujer, esto está mal, qué sé yo, y quizás no necesariamente llega a una cuestión tan grande como que lo metan preso y demás, sino se puede quizás, a ver, siempre decimos lo mismo. ¿Por qué buscamos un abogado? Porque entre la otra persona y yo no nos podemos comunicar, no hay manera de ponernos de acuerdo en absolutamente nada. Entonces, por ahí esto, ¿no? Una denuncia y demás quizás desemboca a veces en poder acomodar las cosas sanamente, pero con papelitos que dicen, firmados y todo, esto se hace así, ¿o no?
0: Sí, hay que tener siempre en cuenta que existen las denuncias falsas, ¿no? También existen las denuncias en donde no tienen ninguna y absolutamente ninguna prueba de que esto sucede. Hay hombres que son complejos, y que puede desembocar en una denuncia falsa. Hay que tener cuidado con este tema, pero si esto está pasando, es imposible no dejar marcas en la mente de los niños, en la mente de aquel que sufre, o aquella que sufre esa agresión, en los vecinos, es imposible. Y entonces yo también creo que poner a disposición de la justicia algo que no estoy pudiendo resolver yo, sobre todo porque las mujeres en general, para que nuestros hijos no vean, no sufran, ¿no?, nos ponemos en esta situación de protectora de y asumiendo la totalidad de los efectos de la violencia, y esto implica un estrés, una situación que uno por ahí no se va dando cuenta y va viviendo con este cortisol a full, y va pasando el tiempo y lo vas normalizando y vas pensando que así es la vida, y en realidad existe una vida que nosotros podemos darle a nuestros hijos, nada, de amor, de paz, de tranquilidad. Entonces sí me parece que no hay que tenerle miedo a las denuncias, sí me parece que hay que denunciar lo que está sucediendo en las casas, que hay muchos profesionales que están puestos a disposición por el Estado, en este caso el Poder Judicial, para que podamos resolver estas cuestiones. Las mediaciones son importantes, los psicólogos, los asistentes sociales, bueno, los abogados también, los jueces también dictan medidas muy novedosas que claramente están mirando la situación particular de las casas, y esto es una ayuda, es un alivio a la familia, y por ahí colabora en que en algo tan importante que es que los chicos no consuman, no lo vean, no lo tomen como referencia para sus vidas, no se ve ahora el problema que pueden tener más allá de los llantos y de la angustia de los niños, sino cuando son 23, 24, que son un poco más adultos, el efecto que causó este tipo de vida y este tipo de situación. Podemos resolverlo, generalmente nos toca, lamentablemente, a las mujeres tener que tomar la decisión de hacerlo, y sí, yo creo que hay un sistema que, más allá de sus defectos y más allá de no poder implicarse en su totalidad y siendo la segunda provincia con más feminicidios, la verdad es que sí es un alivio a las familias, y está bueno no solamente denunciar cuando sea físico, cuando ya es irremediable esta situación, a veces ocurren cosas terribles, sino también antes, es decir, en esta violencia psicológica, en esto que es un goterito de todos los días, tac, tac, tac, tac, tac, y que vuelve insostenible la vida en común, ¿no? Y por ahí esto resuelve, acomoda, hace que nos acompañemos por profesionales, y poder resolvemos esta situación como familia y volvemos a intentarlo. Pero en general, si no lo hacemos a tiempo, si no ponemos límites, si no nos ayudamos con estas cuestiones, y es muy difícil. Y también tomar en cuenta que, bueno, los hombres que tienen estos problemas, que esto es lo que dicen los índices o las estadísticas en Salta, sería bueno también hacerse acompañar por profesionales, ¿no? Profesionales que los ayuden a resolver estas cuestiones de falta de límites que tienen, y esta deconstrucción de la masculinidad para volver a construirse de un modo más saludable para nuestros hijos. Me parece súper importante, no solamente, o sea, prevenir, o los mismos hombres ver que, bueno, no estoy, tengo estas situaciones de impulsos, tengo esta situación de no poder manejar mis enojos, y de ser lo bastante impulsivo, bueno, me hago ayudar por profesionales porque tengo una familia, los quiero cuidar, voy a mejorar, digo, desde ese lugar también, ¿no? Y también existen las terapias de pareja, resolver ciertas situaciones que ocurren en la familia. Obviamente, claro, estamos hablando de una cosa simple.
1: Claro,
0: ya cuando
1: claro.
0: Hay una complejidad que ya no es insostenible. Sí. Bueno, ¿no? Pero por ahí, cuando vamos viendo que hay algunas cuestiones que no hemos podido sortear en la hora del desarrollo de nuestra familia o cómo hemos armado nuestro proyecto familiar, me parece súper importante dejarse ayudar. Hay muchos profesionales que ayudan con este tema de los impulsos, de la ansiedad de los hombres y todo, sobre todo en estas épocas tan difíciles, económicamente tan difícil. Nuestro país está atravesando, bueno, según mi punto de vista, una situación económica muy difícil, y esto también obviamente tiene una repercusión, un efecto en la salud mental de las personas que tienen hijos y que tienen que ganan pocos y que esto no alcanza, y que, bueno, la comida y las responsabilidades, claramente hay un tema de salud mental que también hay que revisarse cuando ocurren estas situaciones o crisis económicas en nuestro país, que me parece muy importante.
1: Sí, hay que, ¿no? Por ahí tenemos esa cuestión de tenerle miedo a eso, al psicólogo, porque es para los locos, al abogado, porque no, va a terminar preso o voy a terminar preso. O sea, no es tan extremista todo. Hay que buscar soluciones. Doctor, doctora, mi querida doctora, en tantos años trabajando y compartiendo por ahí con colegas y demás, ¿le ha pasado de por ahí tener algún caso de violencia femenina hacia el masculino? En el caso así de derecho de familia, en estas cuestiones de familias violentas, pero que es la mujer quien tiene estos ataques de nervio y todo, porque yo escuché por ahí de arriba, vio ya Buenos Aires allá, el presidente y todos sus diputados, aliados, que dicen que bueno, esto en realidad no existe, esta violencia de género, que en realidad también sucede al revés. Muchos hombres también se pasan por estas situaciones tan crueles, delicadas y violentas.
0: Bueno, en realidad, estadísticamente, esto, por supuesto que existe. Sí. Hay mujeres violentas. Estadísticamente es tan irrisorio el número con respecto al otro que claramente no merece una política pública, ¿no? Pero de que existe, claro, existe violencia en todos los ámbitos. También es cierto que, no sé, estaba leyendo mucho yo acerca del narcisismo, ¿no? De sí. una, de este tipo de personalidad en donde, bueno, tiene como una cuestión de traumas, no quiero meterme en la psicología, pero de traumas infantiles que provocan cierta situación de falta de empatía por el otro y enloquecimiento, y después cuando la mujer se defiende y bueno, está, como yo te decía, con esta situación de crispación, porque claro, venís con el cortisol a full hace 5 años y esto, claro. y sosteniendo un hogar que no tiene salud mental, bueno, llega un momento que es enloquecedor, entonces claro, mirá de loca caro, digamos. Claro. Y no, digamos, existe como cierta falta de salud mental del otro lado, que claro que no es que porque hay un tema de una buena víctima, ¿no? La víctima que todos queremos, ¿no? Nosotros no consideramos que existe una mujer que se defienda que es víctima de violencia, porque la mujer que se defiende y que dice no, yo esto no me debe, te devuelvo el estirón de no sé qué, bueno, esto existe, y esa no es la buena víctima. Entonces cuando nosotros miramos a esa víctima que devolvió, que qué sé yo, pero no, pero que es que es defensiva, digamos, su actitud, la miramos y decimos, ay, qué loca.
1: Claro.
0: ¿No? Pero si miramos la situación completa, decimos, no sé cuán loca es, no es una mujer reactiva, no es una mujer que activa la violencia, o que de esa estamos hablando cuando estás diciendo lo que me decís, o esta cosa de si existe o no existe. Estamos hablando de una mujer que de la nada provoca una situación de violencia y se desborda con su pareja. Pero eso a veces sucede como defensa.
1: Claro.
0: O sea, yo sí veo, después de 3 años, de que acá empieza tu violencia y que están los chicos, bueno, yo soy más violenta que vos para que te vayas de la mesa, y o sea, como situaciones que va haciendo la mente para poder resolver. Me parece que eso también hay que tomar en cuenta, ¿no? Pero lejos de pensar que la familia es una cosa desmembrada, sino pensar a todos como una unidad, me parece importante que las personas que están atravesando estas situaciones, se tienen que dejar acompañar por un psicólogo, que es el psicólogo quien tiene que determinar qué tipo de herramientas puede usar para poder resolver estas cuestiones. No podemos decir, es violento, se lo saca, después también va a otra familia, después otra vez otra pareja, otra vez los mismos problemas. Es decir, hay que resolverlo el problema.
1: Claro.
0: Entonces me parece que por ahí las políticas públicas están tratando las consecuencias de la violencia y no comenzar con el problema, ¿no? Comenzar a tratar el problema, y lo único que tenemos, la herramienta más, la que mejor resuelve esta cuestión, son los psicólogos y los psiquiatras en algunos casos. Uh-huh. Hay pastillas que provocan que esta ansiedad baje, que provoca que la persona pueda resolver estas situaciones, hasta tanto lo pueda resolver psicológicamente o vaya a saber, claro, cuál será el tratamiento, pero el psicólogo y el psiquiatra, cuando son situaciones muy complejas, me parece que va, y tomar en cuenta que las políticas públicas se desarrollan porque las estadísticas son alarmantes. Entonces no podemos hablar de estadísticas o de políticas públicas que resuelvan una situación de una mujer violenta cuando las estadísticas son muy chiquitas.
1: Claro.
0: Entonces claramente cuando el presidente o las personas que tienen que hablar sobre este asunto que fueron puestas por el presidente dicen, todos somos violentos, las violencias tenemos que ser tratadas. Bueno, sí, claro, sí, obvio, todos somos violentos. Y además no solamente existe violencia contra la mujer, existe contra la discapacidad, contra los adultos mayores, contra los niños, contra un montón, ¿no? y existen también leyes que protegen, ¿no?, estas situaciones, pero es tan chico los porcentajes de los que estamos hablando en comparación con la violencia de género, es decir, de las mujeres, que provocan una cosa muy importante, que es la política pública que resuelva esta situación puntual que nos ha llevado a la muerte, claro, ¿no?, que nos lleva, que estas situaciones, al no resolverse durante todo el proceso, provocan la muerte en un lugar que debería ser de protección. Es decir, nosotras estamos en nuestras... ¿Vos qué decís? Sufro acá violencia, me voy corriendo a mi casa. Ahora, cuando en tu casa...
1: Claro, ¿a dónde te vas corriendo?
0: Claro, que es tu lugar, en donde vos te sacás todas tus armas,
1: tu refugio,
0: tu lugar de encuentro con vos misma, ocurre el problema de violencia, y donde deberías haber sido cuidada. Bueno, ahí hay un tema. Porque no es que estamos hablando de que cuando vamos pasando viene un ladrón y nos mata. No estamos, eso no es violencia de género. Eso es violencia en un contexto de robo. Claro. Pero después nosotros estamos hablando de aquellas personas que deberían habernos cuidado, que son nuestras parejas, de las cuales nosotros confiamos. Ah, tenemos hijos con estas personas y terminan, claro, matándonos. Claramente hay una situación diferente. ¿Por qué? Porque esa persona, al no poder controlar nuestra mente, nuestras decisiones y lo que nosotros queremos para nuestra vida y decidir diferente, exacto, o nuestra falta de amor, porque eso también te pasa, te desenamorás, provoca que esa persona quiera volver a controlarnos, cuando antes eso sucedía porque estábamos enamoradas y después eso no ocurre, o estando enamoradas pensamos que no, bueno, ocurre una manera de controlar, que es lo que dicen el patriarcado, que tiene el hombre hacia la mujer, y es a través de su violencia, ¿no? Uh-huh. Y esto provoca, bueno, primero que hagamos que nuestros hijos vivan en situaciones muy horribles, y después de eso puede llegar hasta la muerte. Nosotros tenemos índices que son alarmantes de violencia sexual, de violencia física, alarmantes. Es decir, nosotros tenemos que tener programas que ayuden a las víctimas, fundamentalmente, pero también programas que vayan al meollo de la cuestión, que es al hombre, ¿no?
1: Claro, porque seguimos llegando tarde a todos lados.
0: Y porque además sacamos a este hombre de esta familia y después está en otra.
1: Está en otra.
0: Y más allá de que eso nos dé muchísimo trabajo a los abogados, es alarmante porque, Dios mío, nosotros vivimos en esta, yo vivo en esta comunidad, mi hija vive en esta comunidad, necesitamos un mundo menos violento para nuestra comunidad, para nuestros hijos. Entonces, necesitamos resolver esta cuestión como comunidad. Yo no tengo hijos varones, pero también me parece importante cómo estamos criando a nuestros hijos varones también.
1: Claro, y ahí vamos, ¿no?, a esta cuestión de que por ahí hay mujeres que no quieren denunciar o no lo quieren sacar de la casa, y porque lo protegen al hijo de alguna manera, y como bien decía usted, mi querida doctora, yo no lo voy a proteger, entonces yo asumo toda la violencia, todo va contra mí, pero a ver, esa criatura se da cuenta, esa criatura siente su tristeza, su llanto, su nerviosismo, y esa criatura va a crecer, y esa criatura ya tiene un trauma, y si en adelante tiene un problema y termina reaccionando igual o peor que el padre, ¿de quién es la culpa? ¿Solo del padre o de yo? ¿O mía, que yo no quise proteger y no hice las cosas correctamente? También es eso, ¿no? Sí. ¿Cuándo realmente protegemos a esa criatura? ¿Cuándo estamos haciendo
0: lo que pasa, Caro, que ponerlo en esos términos, a mí me parece que también es como quitarle este tema de que es difícil salir del círculo de la violencia, ¿no?
1: Claro, es también por ahí un ayudín, como para decir, pensarle un poquito, porque tampoco le estás haciendo tanto bien.
0: Sí, pero es una cuestión psicológica, sí, este círculo de la violencia, porque no es que el hombre es siempre violento, ¿no?
1: No,
0: como estas ataques
1: divinos,
0: de violencia,
1: sí,
0: la luna de miel, y después, bueno, es muy difícil salir de esta situación. Y por ahí una amiga...
1: Es que también es difícil salir de la situación por el trabajo psicológico que hacen en la persona, en la mujer. Porque de alguna manera, si yo te grité fue porque mira cómo hiciste, tiraste el vaso. O vos no planchaste bien, o vos sabés que esto a mí no, el guiso con sal no me gusta, y vos le pusiste sal. Entonces, ay no, es que en realidad se enojó porque es culpa mía. Yo lo hice enojar porque no me levanté a hacerle el té, me dormí, o me demoré más en la ducha y él necesitaba entrar al baño. Yo tengo la culpa. También es eso, que cuesta por ahí entender que no es tu culpa todo.
0: Claro, yo me imagino que lo mejor capacitada para hablar sobre este tema debe ser una psicóloga. psicóloga, pero me animo a pensar que, bueno, ¿no? Sobre una mujer que se le recrimina sobre cómo está la comida, sal, y que tuvo como referencia de familia una mamá a la que también se le hacía lo mismo, se le decía, y está permitido dentro de los límites de una familia, digo, porque si vos venís de una, donde tu papá te dice, ay, mira, está muy, muy salado, pero la verdad, gracias por haberte preocupado por cocinar, porque además también trabajás, y bueno, y tenés un papá bueno, digamos, que tiene como ciertos comportamientos con respecto a su mamá, y bueno, vos decís, che, pará, yo me parece que esto no, porque mi papá esto no le decía a mi mamá, yo nunca vi, al contrario, le decía, che, pasó que veamos la próxima vez, lo resolvían de otro modo, y si vos lo resolves de este modo tan violento, bueno, me llama la atención, ahora no creo que me llame la atención si yo también viví esto en la infancia.
1: Claro.
0: Por eso me parece importante también, no solo esto de cuáles son nuestras referencias de familia, masculinas y femeninas, sino además de cómo, porque somos nosotras las que nos quedamos con los chicos, con los varones, y somos nosotras las que los criamos. Entonces, somos nosotros las que educamos a nuestros hijos, somos nosotros las que corregimos o no comportamientos que son... Entonces, también ahí revisar nuestra educación para con nuestros hijos, ¿no? Para con nuestros hijos somos, o sea, los padres en general, no todos, no se inmiscuyen tanto en la educación de nuestros hijos. Entonces, tener en cuenta esto, que somos nosotras las que nos quedamos en la casa generalmente y porcentualmente, pues, digo, porque después salgo de acá y todo el mundo, no, pero yo me quedé con mi hijo. Sí, ya sé, sí, pero en los porcentajes, la mayor cantidad de personas que se quedan con la responsabilidad del hogar y de los hijos son las mujeres. Entonces, tener en cuenta que si nosotros tenemos esta porcentualidad de quedarnos con los chicos, en general, somos nosotros los que los educamos y reprimimos comportamientos, y esto también hace que la educación de los chicos con respecto a las mujeres, y no solamente que nos ven cómo nos tratan a nosotros, a nuestros maridos, sino nosotros también decir, esto no se hace, esto está bien, hay que poner la mesa, hay que lavar los platos, igual que tu hermana, ¿no? Que juguetes, nos sé, claro. Estamos todos con un arma, con un Dios mío, y por ahí a las mujeres como siempre, bueno, todas estas cuestiones, y bueno, ayudan en la colaboración. No soy yo para decirlo, debe ser una psicóloga, debe decirlo mejor que yo. He leído por ahí que esto ayuda a que por ahí estos comportamientos y estas miradas, porque generalmente si tenemos un hijo varón, que tiene una muñeca y la está cuidando, le está cambiando los pañales, y nosotros decimos, no, eso no es un juego para vos, eso es para tu hermana.
1: Eso no se hace, eso lo hacen las nenas.
0: No sé qué tanto después vamos a tener un hombre compartiendo la mitad de la crianza de sus hijos, ¿no?
1: Claro.
0: Si es que tenemos estas referencias.
1: Porque eso es de nena, eso claro. Lo hace la mujer. Cambiar el bebé, no, eso lo hace la mujer.
0: Eso lo hace la mujer, devolverle la muñeca a tu hermana, ¿no?
1: Claro.
0: Y estos miedos que tenemos también hace que nos lleven a tener este tipo de machismos, micros machismos. Me parece que eso por ahí solucionaría, pero sí comenzar a pensar, a repensar, lejos de pensar, no, che, todas las violencias son iguales, no son todas iguales, empezar a pensar y trabajar los temas de los hombres, ¿no? La deconstrucción de la masculinidad, bueno, ya he hecho el hombre, y construir nuevos comportamientos, nuevas miradas, nuevas perspectivas sobre ciertas situaciones. Me parece que hay un montón de cursos que están buenos, y que está bueno si uno está teniendo este problema y tiene ganas de no perder su familia, de que la justicia no esté mirando cómo es nuestro comportamiento y controlando, decir, bueno, yo quiero cambiar esta parte de mí, no es saludable para mi familia, no es saludable para mi esposa, no es saludable para el proyecto de familia que armé, y no, cuando lo perdés, intentar solucionarlo, digamos, ¿no? Las mujeres existimos, tenemos voz, tenemos votos, a pesar de que internacionalmente se esté ahí como una línea cuestionando estos temas.
1: Sí, estoy hablando con mi hija. Sí, estuvieron charlando.
0: Sí existe, entonces
1: por el último comentario. ¿Sí?
0: Me parece que existen este tipo de pensamientos, y creo que lejos de pensar en esto, podemos pensar en algo que nos ayude a construir la familia que soñamos, la familia que queremos, este proyecto de familia que nos imaginamos con este compañero, y solucionar estos temas, siempre y cuando no sea tan grave que nos exija, nos lleve a, para no ponernos en peligro nuestra integridad física y la de nuestros hijos, a que nos ayuden otros profesionales como operadores de justicia o psicólogos.
1: Claro, pero bueno, es importante. Me gusta hablar con usted.
0: Ay, gracias, sí, a mí también.
1: Por ahí hay cosas que tengo esas dudas así, y usted, pim, pam, pum, me las saca. Yo, usted vio que yo le presté toda la atención del mundo, claro. Sí, no, bien. Uno tiene su
0: Te voy a poner un 10, trae que te voy a poner el 10. Gracias, Caro.
1: No, me encanta. Aparte que también no es una ayuda, y yo creo que también estamos para eso, ¿no? Para también, por ahí hay personas que están del otro lado viviendo distintas cosas. Usted se debe acordar por ahí, porque la generación de nosotros, o quizás un par de añitos más grandes y demás, solía recordar dichos de sus madres, de sus abuelas, que era, vos tenés que aguantarlo a tu marido. Porque tu marido sí va a salir a la calle, te va a engañar, se va a ir 3 días de la casa, se va a ir al billar, al café, al truco, se va a emborrachar, pero él va a llegar un momento en su edad, se va a cansar, y como vos sos la mujer y lo aguantaste, él va a seguir con vos. El marido siempre vuelve a la casa, así que vos tenés que aguantar todo. Si te gritó, si vos tenés que aguantar porque vos sos la mujer. Yo conozco muchos casos que la abuela decía eso. También se decía eso, el hombre en la calle y la mujer en la casa. Y muchas mujeres de la edad de nosotras, en algún tiempo de su vida, hasta que entendieron y otras no, seguían aguantando y otras siguen aguantando, porque al final de los tiempos el cristiano va a venir a vivir conmigo y va a ser el hombre que...
0: cristiano.
1: Claro.
0: Claro, no. Bueno, yo creo que ahora con esta... Yo creo que con esto de internet, ¿no? Esta era digital, en donde existe tanta información,
1: Ay, pero es que es demasiado.
0: Es demasiado, pero son reflexiones que antes no teníamos, ¿no?
1: Sí,
0: hay reflexiones,
1: sí,
0: que por ahí tenemos, no todo es malo con respecto a las redes, sino que hay cuestiones que comenzamos a pensarlas y decir, ¿por qué yo tengo que vivir con una persona que elegí, que amaba, y que con el tiempo vi que su manera de resolver los problemas era gritándome, con miedo,
1: claro,
0: exigiéndome, ¿por qué si no es lo que yo quiero, ¿no? No es la vida que yo soñé para mí? Entonces yo podría vivir un par de años hasta darme cuenta definitivamente, y a través tal vez de psicólogos, darme cuenta que no es la vida que quiero, y que existe en el mundo una gama de oportunidades, ya sea de mi proyecto de familia, de vivir sola, que también es una familia y que también está buena la decisión, o de otras personas que puedan por ahí, ya sabiendo, porque uno cuando se casa, ¿viste? No sé. O cuando elige vivir con una persona y, bueno, es joven, no sé si tiene todas las herramientas para... No sé si tiene todas las herramientas para tomar una decisión tan importante como este es el compañero que yo requiero, ¿no? Sí. Después empezás a ver que la vida tiene responsabilidades económicas, responsabilidades para con los chicos, que necesitas un compañero que vaya a buscarlos del colegio, que necesitas un compañero que te ayude a que vos también te desarrolles en tu
1: profesión. Un compañero, justamente,
0: claro,
1: ¿no?
0: A que vos también te desarrolles profesionalmente. Depende de cómo sea tu vida, cómo la soñaste, cómo la armaste, y que de repente tengas un cero,
1: claro,
0: un nulo total, o una persona que te ayuda, pero no te ayuda en tu desarrollo profesional, pero te ayuda con los chicos, o te ayuda con tu desarrollo, pero no te ayuda con los chicos.
1: Claro.
0: O sea, como estas cuestiones, decir, ¿qué tanto estoy dispuesta yo a dejar de mí, a dejar de lado lo que soñé, para unirme a un compañero al que no le importo, o, ¿no? Porque el amor, no, digo, es importante. Claramente se cultiva, pero llega un momento en donde no solamente importa el amor, sino importa cuánto te acompaño, cuánto te ayudo en la crianza. No ayudo, porque en realidad tenés que compartir, pero cuánto tiempo de mí estoy disponible. Hubo aquellas personas que dicen, yo me puse a trabajar, el hombre, ¿no? Me voy a trabajar, chao, me olvido de vos, de la vida, de la vida. Y la vida tiene un montón de implicancias, no sé, claro, me parece como que si nos sentamos un grupo de mujeres a charlar en un café, nos vamos a dar cuenta que yo puedo ser abogada y estar sentada en mi oficina trabajando sobre un caso en particular, pero estoy pensando en que mi hija tiene que hacer los deberes, que tiene que ir mañana a tela, y bueno, tiene un poco de fiebre, y toda esa responsabilidad, esa carga mental, cuando estás sola, ¿viste? Está bien, es lo que yo quiero para mi vida. Antes, las mujeres decíamos, no, lo más importante, no seré feliz, pero tengo marido, había una obra de teatro.
1: Claro.
0: Pero, no sé, no sé qué tanto estoy dispuesta a dejar de mí para lograr tener ese proyecto de familiar que no me ayuda, no me conforma.
1: Y no me hace bien.
0: Y no me hace bien. ¿Y qué tanto tiempo estoy dispuesta a esperar a que esto se acomode, a que esto, ¿no? ¿Cuánto de mi tiempo y de mi juventud y de mi vida y de mi felicidad, porque yo me río de acá, tengo una vida hermosa, la mayor parte del tiempo la paso en mi familia o en mi trabajo, qué tanto estoy dispuesta a entregar para tener este proyecto de vida que no me complace? Y yo creo que muchas mujeres hemos tomado la decisión de dejar este proyecto de vida porque no está funcionando y armar otras cosas, claro, ya sean con una misma sin un compañero o con otro compañero, darnos otra oportunidad y volver a decir, che, esto tampoco me gustó o esto, bueno, tiene otras implicaciones. Y viste, ya no nos da tanta vergüenza ser divorciadas o estar separadas o estar solas. Antes era como, wow.
1: Lo que pasa es que antes era una cosa muy fuerte, ¿no? Uno decía, o sea, encontraba un grupo de amigos quizás, qué sé yo, de la secundaria, con los primos, y vos te habías casado, no me separé. Entonces era como que te miraban raro porque, y encima tenés hijos, entonces andás a la cacería, ¿viste? Buscando la persona que te va a mantener a la criatura, a vos. Entonces era como, es separada. Y si no, la otra mitad de los amigos te miraban como diciendo, esto es gato. Claro, porque se separó, el marido la dejó. Entonces es como, no, cuidado, tuto, te quemás, no te acerques. Entonces hubo un tiempo que era así. En cambio, si vos decías, no, soy viuda, decía, qué buena, pobrecita. Mujer, pobrecita.
0: Claro. Claro, no, se entiende totalmente. Sí, sí, yo también creo que hay una cuestión de ser una buena mujer, ¿no? Como esta...
1: ¿Pero a qué le llamamos ser una buena mujer?
0: Bueno, por ejemplo, este imaginario de que la viuda es mejor que la divorciada y que tiene más valores o tiene
1: la
0: más...
1: La viuda no engañó nunca, supongamos. La viuda nunca pegó un grito.
0: No, no, y que cuando estás divorciada la culpa es tuya, claro. También esa, como esa cuestión, porque no aguantaste o porque no supiste priorizar a la familia, me parece como re importante para comenzar a pensarlo, ¿no? Ahora, no sé si todos tenemos esta reflexión, pero sí aquellas que están pasando por esto, claro. O aquellas que estamos pasando por esto. Entonces, comenzar a pensar, ¿qué tipo de vida quiero? ¿Qué tipo de vida quiero para mi hija? ¿Qué tipo...? ¿Cuán feliz quiero ser en mi matrimonio? ¿Cuánto me quiero reír o cuánto quiero disfrutar de mi vida?
1: ¿No? Es eso.
0: Entonces, es decir, y no le te, y del otro lado, del divorcio, del otro lado del me voy de esta familia, cuánto miedo me provoca. ¿Qué hay del otro lado, no? Hay un mundo peor, un mundo más solo, donde yo voy a tener que afrontar económicamente esta responsabilidad sola, que sucede un montón. Vos sabés que también tenemos índices increíbles con respecto a la falta de cuota alimentaria por parte de los progenitores. Entonces, es como, bueno, esto está pasando. Yo leo un diario y digo, bueno, los deudores alimentarios son una banda, como dice mi hija adolescente. Son una banda. Entonces, claramente me voy a asustar y voy a decir, no sé si está bueno separarme en estos momentos de crisis. Uh-huh. Y que tengamos que pensar en esto también, ¿no? Es como, qué estrés, digamos. Pero bueno, ¿a qué le doy importancia? ¿A vivir con menos dinero o a ser feliz y estar tranquila y poder comer?
1: Y darle esa felicidad a mis hijos.
0: Y darle esa tranquilidad, esa paz que necesitan para poder desarrollarse. Me parece súper importante las reflexiones. O sea, que la información y que nos da la tecnología, las redes... Algunas cosas son muy estúpidas, pero otras son tan importantes como para pensar qué tipo de vida quiero, ¿no? Y que existen familias y parejas que se llevan muy bien, que son realmente un equipo, y uno decir, yo, ¿por qué no puedo tener esto que tiene la fulana? ¿Por qué no puedo tener?
1: Porque sos una envidiosa que estás queriendo lo que tiene la fulana.
0: Muy China Suárez. Pero pensar que existen otras parejas.
1: Tati.
0: No, yo digo eso, pero graciosamente.
1: No, claro.
0: Considero que, bueno, las personas pueden volver a rehacer su vida, su pareja, con otras personas y también que les vaya muy bien. La falta de amor es como, no sé quién querría estar con una persona que no está enamorada de uno o que no tiene ganas de estar con uno. Es horrible. Querer esto, digamos. Pero bueno, sí me parece que son reflexiones que antes no nos dábamos y estas reflexiones
1: no
0: hacen que
1: permitíamos.
0: No nos permitíamos ni siquiera pensar. No. Y además, reflexionar.
1: Porque no le pagaban para para pensar, entonces no podía.
0: No, y además de esto nos hace tomar decisiones. Reflexionar sobre algunas situaciones nos hace tomar decisiones. Y tomar decisiones nos cambia la vida. Y bueno, las mujeres no estamos mucho para tomar decisiones, generalmente se lo damos a los hombres. Pero está bueno cuando uno decide tomar las riendas de su vida y tomar las decisiones correctas para poder tener el proyecto de vida que nosotros queremos y el proyecto de familia, porque seguimos siendo una familia.
1: Me gusta. Qué linda charla la de hoy. Me gusta.
0: Bueno, gracias, Cara.
1: Me gusta. La veo bien.
0: Sí, estoy bien. Siempre, todos los días. Los otros días también.
1: No, venía medio enfermita,
0: No, sí. A ver, la vez pasada...
1: Los oyentes se preocuparon por usted. Estuvieron mandando mensajitos. No, el mundo mundial.
0: No, la semana pasada mi papá estaba enfermo, así que tenía que acompañarlo. Yo le decía, sí, el sábado me dio el turno al médico, no puedo creer. Y después,
1: está bien. Importante eso.
0: Importantísimo, sí, porque ya es adulto, mayor. Entonces hay que acompañar a los padres cuando tienen ciertas dificultades. Así que bueno, no pude venir, pero sí, siempre con mucho cariño, me encanta estar acá. Te quiero mucho.
1: Ay, yo también, me dijo que me quiere mucho. Está muy bien esta mujer hoy. ¿Escucharon todos mis oyentes?
0: Sí, obvio. Los abogados también tenemos sentimientos.
1: Qué divina, ya me hizo feliz. Bueno, yo le cuento que recibimos muchos mensajes preguntando por usted, por su salud, por cómo estaba, si venían. Mis oyentes también la quieren mucho, nuestros oyentes, porque son míos, son suyos, son nuestros. Así que...
0: Bueno, muchas gracias, estoy bien, gracias por las preguntas y gracias por preocuparse.
1: Claro, la queremos mucho también. Romántico se puso. Somos una gran familia todos acá.
0: Una gran familia, claro.
1: Qué lindo. Y no vino sola. Salúdela.
0: Ay, vine con mi hijita, que tiene 11 años, que se llama Olivia Francesca, y que está ahí, que está muy hermosa.
1: Sí. Me gusta.
0: Francesca.
1: ¿A ella le gusta el Francesca?
0: Sí, le encanta.
1: Los
0: dos nombres, así que a veces le digo Franchu también.
1: Pero me gusta, bueno, Olivia me gusta mucho. Tiene como una presencia el nombre. Ahí viene Olivia. Oh. Y el Francesca, bueno.
0: Francesca, tremendo, sí. Francesca. Hermoso.
1: Qué lindo. Oli, ¿vas a venir más seguido? Me acompaña a la mamá, claro. Nos encanta tenerte. Y cuando quieras venir, te sentas acá también, si querés. Claro, vení más seguido. Te queremos acá. Avisa cuando venís, así te traemos algo rico. Él. El producto se tiene que encargar. Sí. Como corresponde. Qué linda tenerte con nosotros. Nos encanta.
0: Muchas gracias.
1: ¿Y cuándo va a venir nuestro bebé? No, porque ahora falta que venga Atlas.
0: ¡Ay, sí! Claro. Atlas, mi sobrino.
1: Tiene que venir.
0: Un beso enorme para mi sobrino. Estamos muertas de amor.
1: Y sí. ¿Ya cuánto tiene? ¿Tres meses?
0: Bien,
1: le llevo bien la cuenta. Y sí, es mi sobrino también.
0: Es una hermosurita, una cosa bella.
1: Me encanta, bueno, porque nació justo cuando usted empezaba. Son tres meses.
0: Sí, sí.
1: Nació con este programa.
0: Es cierto, aparte en ese tiempo me quedaba en la casa de mi hermana a dormir para ayudarla y yo me levantaba a las 6 para llevar a la chiquita al colegio, volvía, me iba a trabajar. Bueno, no, dramones.
1: Usted venía. Contó cómo maternaban en su familia un día acá, y usted no se imagina, después yo llegué a mi casa, todo, y la cantidad de oyentes que me mandaron mensajes a mi celular diciéndome que habían quedado, la verdad, que fascinados de la manera en la que se tratan usted y su familia, que bueno, la felicitaba, le mandaba, yo no sé si se lo dije, le mandaban muchos besos y abrazos, todo, pero mucha gente así como muy, no sé, esa ternura quizás que compartió con los oyentes, que mandaron muchos mensajes.
0: Ay, muchas gracias.
1: A su familia.
0: Bueno, lo que pasa es que yo, como bien decías en la clase, anterior, no, sino cuando estabas hablando con Georgina, yo soy de Animaná, entonces ahí, bueno, las familias, los abuelos, ¿no?, los adultos son como muy importantes, entonces criamos en manada.
1: Qué hermoso.
0: Y criar en manada significa, bueno, yo te ayudo, yo te lo tengo, vos trabajás, vos haces esto, haces lo otro, y bueno, las mujeres hacemos esto, todas venimos de ahí, así que yo creo que le pasa a un montón de gente
1: en el interior
0: es muy común, digamos, ¿no? Que decir, ¿no? ¿Con quién está? Con la abuela, así como común. Con la abuela hace 2 meses y medio.
1: No, y las abuelas tenemos que extorsionar a las abuelas acá.
0: Sí, es verdad. Lo que pasa es que la ciudad es más compleja. Bueno, pero esta situación de encontrarte con tu mamá maternando con vos, a tu tía, que sería mi hermana, encontrar que podemos preguntarnos y ayudarnos y estar, que sobre todo dar tu tiempo y tu espacio en un proyecto de vida que amás, porque los sobrinos son como hijos, ¿no?
1: Claro. Cuando
0: uno los ama.
1: Es que de alguna manera son pedacitos de todos y cada uno de nosotros.
0: Sí, pero además de eso, mi hermana es la menor de los 5, entonces es como todos ahí mirando, compartiendo lo hermoso que es traer una nueva persona a este mundo. Y bueno, Atlas es un pequeñito que además sonríe y te morís de amor. Eso es cierto, digamos, yo no puedo creer que tenga tan buen humor, llora muy poco.
1: Ah, es un sol.
0: Es un sol. Bueno, no sé si no llora porque lo tenemos todo el tiempo en brazos, eso también puede ser. Además que tiene ganas de llorar y dice, no, pará, ya me agarraron de vuelta.
1: Déjenme llorar
0: tranquilo porque...
1: ¡Qué tremendo! Acá me preguntan, ¿qué signo del zodíaco es la doctora?
0: Virgo.
1: ¡Ay, igual que yo! ¿Qué día?
0: El 14 de septiembre.
1: ¡Ay! No, yo vengo después.
0: Mira. Pero... No, ya, no sé mucho de signo.
1: Un día antes del milagro.
0: Sí, siempre feriado mi cumpleaños.
1: ¡Qué genial!
0: Siempre feriado, así que sí, Virgo. No sé mucho de signos, pero creo que son disciplinados, ordenados.
1: Exigentes
0: con uno mismo, sí. Con el otro.
1: Criticones. Nunca, sí. Usted nunca está conforme con lo que hace. Usted dice,
0: y no, viste que yo siempre llego y digo, detallistas. Sí, es verdad, no sé si está bueno eso. Pero bueno.
1: Pero somos re buenas personas.
0: Si vos lo decís.
1: Totalmente.
0: Si vos lo decís.
1: Somos amorosas.
0: Sí, ¿no? No sé mucho de signos, pero sí, me parece como que por ahí,
1: Bueno, es que también, la cuestión de los signos también depende, justamente, ¿no? De las crianzas y todo. No es solo los signos, digo, de las personas. Depende también la cuestión familiar, las crianzas y todo. Si alguien se crió solo allá en algún... abajo de un palo, tampoco pretendan que sea muy comunicativo, que sea muy cariñoso, que sea, o sea, no, si me acariciaban con la escoba, ya no te voy a venir a dar un abrazo.
0: Sí, no, pero el amor está demostrado de muchas maneras, ¿no? Me parece que, bueno, claramente el contacto físico es muy importante, y el hablar y el decir... te quiero, y todas esas cosas que decimos los seres humanos también es muy importante, pero también los comportamientos, sí. También, ¿no? Esta cuestión así, me parece que como que es un todo, y a veces, no, bueno, la persona tiene 2 de esas 7 cosas que hay que tener, tiene solo 2, y por ahí solo lo dice, pero no te abraza, y bueno, sí. El otro te ayuda, sí. te colabora, pero bueno, hay un montón de cosas que hacen, implicarse en la vida del otro y darle, para mí lo más importante es darle tu tiempo y tu espacio. Aquella persona que consideras que está dentro de tus afectos, darle tu tiempo y tu espacio es un montón.
1: Es un montón. El tiempo es que una persona te dé 5 minutos de tu tiempo solamente para vos ya es un montón.
0: Un montón, sí, porque además tenés que dejar de hacer otras cosas para ir y ayudar y estar, bueno, es importante. Y bueno, está bueno cómo se construye uno como familia. En los lazos familiares no solamente es lo que te dan, sino lo que vos también estás dispuesta a dar para conservar esos lazos de hermandad o de padre-hijo, de tía-sobrina. Digo, es muy importante que damos, no solamente que recibimos.
1: Exactamente. ¿Qué me manda?
0: Así que bueno, muchas gracias por todos los mensajes.
1: La despedimos a la doctora. La esperamos el próximo sábado nuevamente con nosotros. El próximo sábado está re lindo también para que venga.
0: Bueno, les agradezco mucho. Gracias como siempre. Me siento muy cómoda acá. Y gracias a todos los oyentes por haber escuchado el temita del bloqueo de WhatsApp. Y te agradezco a vos por la invitación, como siempre.
1: Feliz. Pero usted ya no es invitado. Usted ya es parte del programa.
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0: 7 de la mañana, 2 minutos en toda la República Argentina. Bienvenidas y bienvenidos a este día martes 28 de julio del año 2026. Pronto a terminar ya este séptimo mes del año. Pero falta un tironcito más, así que a seguir empujando este carrito, estos días que nos quedan para compartir, para disfrutar del séptimo mes del año. Trilogía que armamos de 120 minutos aquí en Hora 7 Radial en FM Noticias con los hermanos Verón. Mi nombre es Hugo Antonio y lo acompaño al señor Javier Darío. Javi, buen día, ¿cómo estás?
1: ¿Qué tal, señor Hugo Antonio? Muy, pero muy buenos días a los salteños y salteñas que comienzan a sintonizar en esta segunda jornada de martes 28 a despertarse.
0: Levantarse, te susurramos al oído, te decimos, te acobachamos y te damos las buenas noches si tu actividad laboral indica que estás casi regresando a casa. Si estás saliendo, vamos con la primera información que tiene que ver con el día de las efemérides. Hoy en el día de Gendarmería Nacional, hoy en el día de la concientización que debemos tener todas y todos acerca de la hepatitis, y ojo que puede ser un problema grave esto de haberse contagiado de la hepatitis. Un día como hoy se creaba la sociedad científica, un día como hoy San Martín proclamaba la independencia de Perú, así que a nuestros hermanos peruanos abrazamos fraternalmente en el día de su independencia. Ya las efemérides y ahora lo esencial, lo trascendental, cómo nos iremos vistiendo en este hermoso día que recorreremos. Bueno, los datos del tiempo suministrado por el Servicio Meteorológico Nacional, presentado por Kevin Johansen.

0: Está en el firmamento, realmente te invita, realmente te seduce, ¿por qué no? Pero, bueno, eso es cántaro de otra fuente. A esta hora de la mañana, Javier, tenemos un cielo como...
1: Está totalmente despejado.
0: Y podemos ver esa hermosa luna, por supuesto. ¿Tenemos una temperatura de cuánto?
1: De 8 grados, pero con una sensación térmica de 7 grados, 3 décimas en estos momentos.
0: ¿Qué pasa con la humedad relativa, la cual está presente en el ambiente?
1: Es del 49%, muy baja.
0: ¿Los vientos y la visibilidad?
1: Los vientos están soplando de zona oeste a 6 kilómetros por hora. La visibilidad es óptima, 15 kilómetros. La máxima para la jornada del día de hoy será de 29 grados con un cielo ligeramente nublado para todo el día. Y lo que resta de estos días hasta el día domingo, la mínima va a rondar entre 8 y 15 grados y una mínima entre 23 y 31 grados para el día viernes. Así que así será la amplitud térmica para el resto de estos días, finalizando el mes de julio.
0: Sí, los vientos el viento sonda, este que recorre nuestros valles, por eso la temperatura va creciendo y es tan alta, ¿no? Así que hay que tener mucho, pero mucho cuidado, hasta inclusive puede llegar a nuestra Salta capital, hay que tener precaución. Este programa se llama Hora 7 Radial AT, somos la compañía matinal, este Heraldo, que comienza a informarte a partir de este momento.

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1: Bien, 7 minutitos han pasado ya de las 7 de la mañana. Esto es Hora 7 Radial. Nosotras y nosotros somos los hermanos Verón, por si no te acordabas. Podés comunicarte, podés ser parte de también esta familia a través del 3875-366-755.
2: Así es, y también lo podés hacer llamando directamente al 431-3290 para salir al aire sin censura previa. Además, todas las redes sociales como Hora 7 Radial y también en nuestra página web www.horasieteradial.com.ar. Y ya nos podés ver, nos podés escuchar, nos podés sintonizar a través del streaming como Hora 7 Radial y también por FM Noticias a través de la plataforma YouTube. Y además, por nuestro Facebook como Hugo Verón, como Javier Verón y también FM Noticias. Así que tienen todas esas redes sociales, plataformas de streaming para que nos vean, para que nos escuchen, para que salga cada mañana totalmente informado.
1: Sí, las posibilidades del encuentro están planteadas, la posibilidad también de comunicarte con la radio a través del 3875-39-58-53 está a disposición de todas y de todos las 24 horas, los 365 días del año. Así que ya sabes, tenés esa posibilidad a partir de este momento. El Heraldo comienza así.
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1: Y comenzamos Hora 7 Radial bien, pero bien tempranito. Siempre, siempre convidándote un mate virtual. Y la reflexión esta de que cuando automáticamente uno habla de el cipayismo, uno habla de la entrega de este país a medios económicos, al Fondo Monetario Internacional, que fuimos con el mejor equipo de los últimos 50 años allá por el 2015, cuando Mauricio Macri empezó a endeudarnos, esa deuda que estaba bien, pero que hoy tiene sus consecuencias luego de casi 11 años atrás, 11 años posteriores, seguimos teniendo esas consecuencias.

0: Cristalina Georgieva, quien es la representante del Fondo Monetario Internacional, la directora general, para ser más específica, que vino con Andrés Bauer, que vino con Nigel Schall, quien es el director para el hemisferio occidental, que vino con el subdirector, con Luis Kubek, que vino con distintas personas de el gabinete del Fondo Monetario Internacional, vino a monitorear las cuentas tuyas, las cuentas mías, las cuentas de la nación, esas reservas que tiene el Banco Central de la República Argentina. ¿Para qué? Para saber si cumplimentamos las metas. ¿Cómo es eso? ¿Sí? Es como que un tercero te venga a administrar las cuentas tuyas para saber en qué estás gastando o en cómo estás gastando tu dinerillo, ¿sí? Para algunos es casi normal, porque el Fondo Monetario Internacional les envía las planillas de Excel, si no, preguntale a Stutzenegger, que siempre está y nosotros constantemente resaltamos esa acción. Pero aquí vino Cristalina Georgieva, vino a ver Vaca Muerta. ¿Por qué? Y porque es el dinerito que tenemos ahora recuperado por aquel gobierno que fue y es el nacional y popular, pensando en vos, pensando en ti, ¿sí? Bueno, vino a observar ese motor que va a generar divisa, que se llama nada más y nada menos que Vaca Muerta, el gas que produce esa parte de Vaca Muerta, que produce de las entrañas mismas de la República Argentina, la minería, la agricultura, porque están pensando mucho más allá, están pensando 4 o 5 pasos más allá, porque pensar en las tierras, estas raras que se escuchan a veces decir, ¿para qué sirven? Para la tecnología con la cual vos me estás viendo, para la tecnología armamentística, para la tecnología de la inteligencia artificial, para eso sirvo. Y también el enllante, por eso vinieron a ver el tema de la agricultura. Entonces, Cristalina Georgieva vino a poner los puntos sobre las íes. Y fíjate vos la injerencia que tuvo y la injerencia que tiene, que hasta en la reunión de gabinete, que es algo íntimo, personal, que es algo de el círculo más trascendente de la dirigencia política, sí, estuvo allí presente, quizás dándoles o delineando cómo debe administrar las cuentas en la República Argentina. Si no hay injerencia, si no hay cipallismo, si no tiene la posibilidad de que seamos realmente una colonia más del Fondo Monetario Internacional, eso es lo que nos lleva esta gente que inescrupulosamente habla de moral, cuando por otro lado entrega al país. Hace esta reflexión diariamente.
1: Bien, por otro lado, te seguimos informando aquí en Hora 7 Radial. Marche preso por conducir alcoholizado. Así es la propuesta por parte de algunos concejales capitalinos. Así que el Consejo Deliberante está trabajando en un proyecto de auditoría, ¿no?, del concejal Rodrigo Quinteros, para ser elevado a la Cámara Legislativa Provincial. Esta iniciativa apunta a establecer el arresto para quienes conduzcan alcoholizados. Así que la Comisión de Tránsito del Consejo Deliberante está convocando, ¿no?, al autor de esta iniciativa para que explique un poco más este proyecto de declaración, que se busca que todos los conductores que manejen alcoholizado o con alcoholemia positiva superior a 1 gramo, bueno, sean arrestados. Para esto es necesario aplicar modificaciones primero al Código Contravencional Provincial, por lo que la iniciativa es este proyecto es de declaración para que ambas cámaras provinciales trabajen sobre ese proyecto. El concejal Quintero detalló que es una propuesta que tiene antecedentes docentes en la provincia de La Rioja y para generar además conciencia a la hora de conducir y evitar la ingesta de bebidas alcohólicas mientras estamos manejando. Todos los fines de semana vemos y tenemos que estar agradeciendo no tener tragedias, porque realmente es muy significativo el número de conductores alcoholizados. Creo que es una endemia la cantidad de conductores alcoholizados aquí en Salta, que se registran todos los fines de semana, y solamente estamos hablando en lo que los controles que se efectivizan. Después, obviamente, hay muchos más casos que no se llegan. Así que, bueno, esta propuesta es marche preso por conducir alcoholizado.
0: El canciller de Brasil se reunió con el embajador argentino tras los improperios presentados por Javier Milei hacia el presidente Lula, Ignacio Lula da Silva. Mauro Vieira, quien mantuvo un encuentro con Guillermo Raimondi tras los dichos del mandatario argentino. El canciller de Brasil, Mauro Vieira, se reunió ayer con el embajador argentino en Brasilia, Guillermo Raimondi, para transmitirle el repudio de el gobierno que tiene hacia el presidente Javier Milei contra los dichos de Javier Milei hacia Ignacio Lula da Silva, contra el ministro del Supremo Tribunal Federal, en Alexandre de Moura, y solicitarles las explicaciones formales. La medida fue notificada por el Ministerio de Relaciones Exteriores a cargo de Vieira en medio del malestar que generaron estos dichos, así que se plantea en estos momentos que ante esta situación el hijo de Bolsonaro, Flavio, estaría en dificultades en cuanto a las elecciones para pronto ir tratando de llegar a la presidencia de ese país. Lo que decidan en el corto plazo en las urnas, sin lugar a dudas, tendrá ramificaciones en las próximas décadas, afirmó Javier Milei, lo mejor que dijo y lo más sensato, pero sí, a continuación los improperios hacia Lula nos hizo quedar realmente de una forma vergonzosa. Pero este muchachito es así y no lo podemos permitir, ¿sí? No lo podemos permitir. Esto no va a quedar así, sin lugar a dudas.
1: Bien, 18 minutos pasaron de las 7 de la mañana. En estos momentos, 8 grados es la temperatura, con una sensación térmica de 7 grados 3 décimas. Saludos a Jorgito, el permisionario que trabaja sobre calle Mitre. También para Laurita, que se está levantando muy temprano, que ya comenzaron las clases. También contenta. Un saludo, sí, debe estar muy contenta. También un saludo enorme, ¿no? Para Carmencita, gracias Carmencita, sintoniza toda la oficina, María Eugenia, Jackie, bueno, Sofi, Floppy, así que bueno, todos muy agradecidos. Casi el 50% de los jóvenes argentinos viven en un estado de vulnerabilidad, bajo el desempleo, depresión, anímica, droga y alcohol. En ese contexto, por supuesto, bueno, todo eso, casi la mitad de los jóvenes viven en una situación realmente de vulnerabilidad. A través de un relevamiento nacional de la Universidad de Buenos Aires, señaló que casi el 50% de los jóvenes que están en esa franja etaria entre 17 a 28, 29 años, atraviesa condiciones de vulnerabilidad. El informe detalla, ¿no?, y alerta sobre el gran impacto, primero en la salud mental y el poco acceso al empleo. Así que casi el 50% de los argentinos entre esa franja etaria, entre 17 y 18 años y 28 y 29 años, viven en condiciones de vulnerabilidad, con dificultades de acceso al empleo, la educación, o sea, la poca educación y la cobertura de salud que realmente no la tienen, además de un fuerte impacto sobre la salud mental. Así que 7 de cada 10 jóvenes relevados tienen algún tipo de ocupación, pero sin embargo, gran parte de esos empleos se desarrollan en condiciones de informalidad o precariedad. Y en ese contexto, por supuesto, según este informe, ¿no? Realmente está preocupando, ¿no? La depresión, la angustia, problemas de sueños, uso problemático de celulares, drogas, cigarrillos y alcohol. Los jóvenes en esa franja etaria...
0: Dijiste el tema de la deuda, que también...
1: Exactamente. Todo eso, por supuesto, trae aparejado, ¿no? En la franja etaria entre 17 y 18 años hasta los 28 y 29 años. Así que, de esa manera, por supuesto, los jóvenes están realmente en una situación muy, pero muy preocupante en la Argentina. Así que, y fíjate estos datos muy, muy interesantes. Casi el 61% de los jóvenes vulnerables en esta situación poseen secundario incompleto o un menor nivel de instrucción, ¿sí? Eso también es un dato muy relevante. Y también, por supuesto, en este estudio afirman un malestar psicológico que se convirtió en una experiencia cotidiana. Más del 70% encuestados a nivel nacional, los jóvenes relevados manifiestan tener problemas frecuentes de nervios, ansiedad, angustias, así que mientras que el 50% reconoce sentir desgano o síntomas compatibles con la depresión y el suicidio. Escuchen bien, un gran porcentaje, casi el 54%. Casi el 85% dice usar demasiado el celular, o sea, estar muchas horas frente a la pantalla, mientras que el 60% reconoce hacerlo en exceso casi todo el día porque no tienen nada que hacer, ¿no? Así que eso ha profundizado, ¿no? La falta de atención, la ansiedad, el algoritmo realmente está destruyendo toda esa franja etaria y en algunos casos un bajo porcentaje, entre un 30 y 37%, los jóvenes empezaron a identificarse con diferentes deidades religiosas. Mira qué tú, ¿sí? Como el evangelismo, como el catolicismo y otras filiaciones religiosas que están albergando esta franja etaria de que, bueno, no encuentran ningún tipo de, bueno, de señales, de sentirse identificado con algo. Bueno, están buscando quizás un acompañamiento por parte de estas diferentes deidades. Así que, bueno, la situación es muy, pero muy problemática y, por supuesto, también acá figura más del 45% de esa franja etaria encuestada tiene una deuda.
0: Y Raquel, me sumo y la saludamos y le decimos buen día. Dice, hermanos Verón, muy pero muy buen día. Y el consumo de los casinos virtuales, sí. Tienen hasta 2 celulares donde juegan, nos indica Raquel, con lo cual coincidimos, ¿sí? Buen día, nos dice Francisco. Yo voy e insulto a Lula en el propio Brasil, es un acto público. Voy preso, ¿no? Me dice Francisco. Y la libertad de expresión está, lo que no debe hacer, no es lo mismo una persona común y corriente, ¿no es cierto?, que un funcionario, un mandatario que tiene consecuencias, como es la que tiene las consecuencias en que estamos viviendo hoy por la responsabilidad como mandatario, que es la de Javier Milei, ¿no? Así que hay que tener mucho, pero mucho cuidado en esas cuestiones,
1: ¿no? Pero me encantó la respuesta, ¿no?, de Lula, donde le dijo, ¿quién es ese tipo?
0: ¿Quién es ese tipo? Espectacular. Se agrava la crisis de Flybondi, 107 vuelos cancelados, despidos y salarios impagos. Y acá se cae el relato de esto que te dicen que lo privado es lo mejor. Acá se cae el relato con esto que te dicen que mira, cualquier aerolínea puede volar en cualquier plaza, por eso hay que abrir los mercados. No, cualquier cualquier aerolínea, no, ¿no es cierto? Si es la aerolínea en donde nosotras y nosotros aportamos, ¿no es cierto?, llega a todos lados, ¿no? Como el caso este de Flybondi, 107 vuelos cancelados, despidos y salarios sin pagos. Desde el 19 al 26 de julio, la aerolínea Zeta Flybondi canceló 107 vuelos. La crisis que atraviesa hoy sumó nuevos capítulos, según Juan Pablo Armaniano, quien es secretario del Interior de ENAPA, Asociación del Personal de Aeronáuticos, y titular del gremio de Salta, que canceló 107 vuelos desde el 19 al 26 de julio. Más de 40 personas despedidas, entre ellos personal de vuelo, salarios sin pagos y acuerdos de desvinculación que aún no fueron abonados. Es un abandono lo que está pasando con esta empresa, que todavía, realmente todavía, no sé cómo hay personas que todavía eligen viajar por esta aerolínea, ¿no? ¿Está?
1: Pero ya, por ejemplo, Flybondi ya adelantó aquí en el norte que ya dejó de vender, y ya anunció de que no compren porque no hay vuelos. Bueno, 26 minutos pasaron de las 7 de la mañana. Para los que recién se están sintonizando, la mejor frecuencia modulada estereofónica es la 88.1 MHz con los hermanos Verón, hora 7 radial, 8 grados es la temperatura, con un cielo totalmente despejado. 29 grados es la temperatura, la máxima para la jornada del día de hoy. Saludos nuevamente a Carmencita, porque recién está sintonizando el 81, parece que se le durmió el gallo, así que gracias a Carmencita.
0: Ah, no soy el único.
1: No sos el único, Carmencita también se despertó más tarde, así que, gracias a ella, escucha María Eugenia, Floppy, Raquel, Jackie y todo eso. Seguimos informándote. Me pareció insólita esta propuesta por la Libertad Avanza aquí en nuestra provincia, de que insiste de congelar la unidad tributaria, pero a nivel nacional no hace lo mismo. Uh-huh. A nivel nacional no hace lo mismo, pero por aquí en Salta sí. Pero bueno, la Cámara de Diputados retomó la iniciativa tras el receso invernal. Menos mal, ya le tocaba trabajar a nuestros legisladores que cobran un fangote de guita. Entre la iniciativa que busca avanzar, figura nuevamente este proyecto de la Libertad Avanza para congelar durante un año toda la unidad tributaria, base sobre lo que se calculan impuestos, multas y otros conceptos provinciales. La propuesta ya había sido presentada durante una sesión el mes pasado, pero no se logró avanzar. En esta oportunidad vuelve a integrar el acta de labor parlamentario, aunque todavía no cuenta con dictamen de las diferentes comisiones de Hacienda y Presupuesto y de Legislación General. Este proyecto, impulsado por los 9 diputados del Bloque Libertario, proponen congelar durante un año el valor de la unidad tributaria e invita a los municipios a adoptar una medida similar. Yo creo que deberíamos justamente no copiar lo que está más arriba y decirle a nuestro presidente, ya que representás a tu espacio político, que deje de aumentar los impuestos, que deje de aumentar los servicios. Los servicios están superior, sí, a los demás impuestos. Así que, bueno, me parece insólita esa. Está buena la propuesta.
0: Del libre mercado, sí, sea, sí, la posibilidad de que cada uno, claro, pueda hacerlo, ¿no?
1: Usar. Entonces, lo que, aparte, ya nos dijeron de que, ¿para qué te vas a abrigar? Sí, no te abrigues, no hace frío, no te abrigues, no utilices ningún tipo de calefacción porque no te lo mereces.
0: Exactamente.
1: O sea, está buena la propuesta, pero hay una incompatibilidad entre lo que pasa a nivel nacional y lo que pretenden.
0: Claro,
1: esos 9
0: que el libre libre mercado, claro, ¿no es cierto?, fluya, que en el precio de la nafta también, no quieren regular nada, uh-huh, y por el otro lado sacan esto de regular el tema de el precio de la unidad tributaria, ¿no? Uh-huh. La inconsistencia, sí, total.
1: Total.
0: Pero bueno, qué sé yo. 7:30 de la mañana.
1: Gracias, perdón, ¿no? Gracias, sí. Laurita también, que dice, yo me levanté tempranito, siempre los escucho, así que gracias, Laurita, no como Carmencita, pero bueno, gracias, Laurita, por estar ahí tempranito.
0: Bien.
1: Ah, Roxana, no me quiero olvidar, Roxana también nos sintoniza a través de las redes sociales, a través de el streaming, ¿sí?, desde Buenos Aires. Gracias, Roxana, por estar ahí siempre, siempre presente.
0: Uh-huh. Bien. Las salutaciones, entonces, que a cada uno de las y los oyentes, que los abrazamos, pero así bien, bien, bien apretaditos, y apapachamos a través de la 88.1, y agradecemos la elección, la compañía de nosotras y nosotros, por supuesto. A esta hora lo que hacemos es el tango de cada mañana, para recordar, para simple y exclusivamente decir que nos damos un mimito en el corazón por el tango de cada mañana. Dale que va.

0: gracias.
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3: Claro que sí, esto es Hora 7 Radial. Te acompañamos, somos y hacemos esta parte de la historia. Ese recuerdo para saber de dónde venimos, lo daba el tango de cada mañana. ¿En la voz de quién?
4: En este caso, el polaco Goyeneche, Gracias a la Vida.
3: Bien, a partir de este momento volvemos a actualizar los datos del tiempo para aquellos que recién madrugan, recién se levantan, recién se están despertando.
4: Exactamente, y están transitando nuestra Salta la Linda, en este caso 7 grados, 5 décimas es la temperatura, pero con una sensación térmica de 6 grados, 7 décimas, con un cielo totalmente despejado, la humedad es baja, ¿no? 55%, los vientos comenzaron a soplar de zona sudoeste a 6 kilómetros por hora. La máxima para la jornada del día de hoy será nada más ni nada menos de 29 grados, con un cielo ligeramente nublado para toda la jornada.
3: Bien, saludo nuevamente a Francisco, que me manda dos mensajitos. El primero dice: los de la Libertad Avanza quieren parecerse buenitos aquí en Salta porque quieren llegar a la gobernación. Y la segunda: ¿de dónde salió, o si pueden reiterar esa información de los jóvenes con problemas de salud?
4: Está en todos lados, está en página 12, está, ya te digo, en el, sí, página 12, dame dos segundos, página 12, sí, página 12.
3: Página 12, bueno, ya se lo comparto entonces para que también él pueda...
4: También está en Diario Popular, bueno, está en varios medios, está en Perfil. Bien. Así que está en varios lugares, sí, casi la mitad de los jóvenes vive en situación de vulnerabilidad, sí, entre 17 y 18 años y 28 y 29 años viven en condiciones realmente muy, pero muy preocupantes, ¿no?
3: Bien, te acompañamos, somos y hacemos esta parte de la historia en la 88.1.

0: 38 minutos han pasado ya de las 7, 39 para ser más exactos. Esto es Hora 7 Radial y nosotros te decimos la hora y la temperatura, porque a primerísima hora es lo esencial que debemos como informativo acompañarte y decirte. Así que lo actualizamos, Javi.
1: Bien, para los que recién se están despertando, comenzando a sintonizar Hora 7 Radial y estás transitando nuestra Salta capital, 7 grados 5 décimas es la temperatura, pero una sensación térmica de 6 grados 7 décimas, la máxima para la jornada del día de hoy será de 29 grados.
0: Las ventas de combustible tuvo en junio su peor registro en 4 meses y en el primer semestre ha caído un 1,3%. Las ventas en los combustibles tuvo su segundo peor mes en el 2026. En junio se profundizó su caída, pese a que los precios se mantuvieron controlados por el buffer. De todos modos, en el primer semestre hubo una caída acumulada que fue del 1,3%. En los surtidores, este medio de información que tienen las estaciones de servicio, ¿no es cierto?, a través de los datos de las entidades que en el sexto mes del año hablaron acerca de las ventas en los combustibles hacia el público, acumula su quinta baja interanual consecutiva al descender desde el 1.331.423 metros cúbicos a 1.371.000 metros cúbicos que antes teníamos. Es decir, que ha caído un 2,9%. El gasoil cayó un 8,9%, la nafta super un 2%, la nafta premio un 1,5%. Lo único que aumentó fue el gasoil G3, sí, que tuvo un máximo de que fue lo único que se incrementó en un 4%. Las provincias que más se vieron derrumbados, está Salta a la cabeza con un 11,3%, Formosa un 9,3%, La Rioja un 8%. Lo único que incrementó fue Neuquén con un 7,7%. Esos son los datos estadísticos de el consumo de combustible. Salta es una de las provincias que ha caído, ha descendido el consumo de combustible.
1: Y bueno, la gente empezó a viajar en colectivo, a viajar...
0: No, ¿sabes qué? Yo creo que es el tema del cambio de vehículo. Vos antes cambiaste el auto por la moto, ¿está?
1: Sí, en algunos casos, sí, en la mayoría, exactamente. Cambio de vehículo, cambio de opciones, ¿no? El colectivo, la bicicleta, empezaste a ir a caminar un poquito más. Antes te tomaba el colectivo a 3 cuadras, 4 cuadras, y bueno, ahora optas por caminar un poquito. Y hablando de Salta, ¿no? Uno de cada 3 salteños con créditos que debe más de 3 meses. Lo venimos diciendo hace tiempo aquí en Hora 7 Radial. La morosidad de nuestra provincia está por encima del promedio nacional. La mayor incidencia se observa entre quienes utilizan billeteras virtuales. Así que la morosidad crediticia en las familias salteñas alcanzó en el mes de mayo un ratio de 17,1% al sumar bancos y billeteras virtuales, casi 2 puntos por encima del promedio nacional, que se ubica del 15,5%. O sea, en Salta estamos superando más que a nivel nacional. Eso corresponde a deudores con atraso de más de 90 días en sus pagos. O sea, en otras palabras, de cada 100 pesos prestados a una familia salteña, poco más de 17 están en manos de personas que no pudieron cumplir con sus cuotas en tiempo y forma. Así que así es el termómetro de los salteños, que estamos totalmente endeudados, ¿sí?, con bancos, entidades bancarias y billeteras virtuales. dólares. El promedio más alto es billeteras virtuales, donde la irregularidad llega al 30,8% en nuestra provincia, por encima del 29,6% que exhibe el país en total. Así que bueno, y la banca tradicional, la mora salteña, llega al 11,8%, apenas por debajo del promedio nacional del 12,3%. Así que, bueno, así estamos endeudados los salteños con más de tres cuotas, sí, ya adentro, así que son 90 días, y bueno, la gente empezó a optar que a pagar el mínimo, y eso se hace una bola interminable con, por supuesto, con los altos porcentajes de intereses que tienen todas las entidades bancarias y billeteras virtuales.
0: Bien, 7:44 en toda la República Argentina. Te acompañamos, somos y hacemos este pedacito de historia en este Heraldo Informativo a través del 88.1. ¿Tá? Bien, y ya estamos en comunicación con la directora de discapacidad de la Municipalidad de la Ciudad de Salta, Tania Sarabia Plaza, a quien le agradecemos la deferencia esta que tiene para charlar un ratito con los hermanos Verón. Tania, ¿cómo estás? Muy, pero muy buen día. Te saluda Javier, quien te habla Hugo Verón, y todas y todos que estamos aquí en Hora 7 Radial. ¿Cómo estás, Tania? Buen día.
2: Hola, ¿qué tal? Buen día, un gusto saludarlos.
0: El placer es nuestro también, porque sabemos que se vienen actividades por las personas, aquellas personas que conviven con personas que tienen en trastorno de déficit de atención e hiperactividad. Este viernes se va a realizar desde las 5 de la tarde hasta las 7 de la noche en el Teatro Municipal, allí en Avenida Paraguay 1240, una actividad de encuentro, una actividad de capacitación, una actividad de encuentro familiar, y habrá charlas. Bueno, en ese aspecto queríamos charlar contigo.
2: Sí, bueno, vamos a estar realizando, es una charla, es un conversatorio para que las personas que asistan puedan preguntar, evacuar dudas. La verdad que contamos con la presencia de una licenciada, que es la licenciada Guerrero, que tiene mucha trayectoria y experiencia en la temática, entonces, y es muy referente, digamos, así que ella va a estar haciendo de moderadora, como así también Cristian, que es un profesor de la agrupación Espectro Salta. Es un grupo de jóvenes que tienen diferentes condiciones y realizaron un movimiento muy lindo. La verdad es que están trabajando de manera conjunta con la municipalidad, que nosotros hemos logrado conformar el Consejo Municipal de Discapacidad, que está integrado por muchas organizaciones, ¿no? Uh-huh. Y la Asociación Espectro Salta es una de ellas. Por lo tanto, una de las cuestiones que siempre hemos tocado y bueno, hacemos uso de estos días que son importantes para visibilizar, ¿no? Pero en realidad esto es todo el año. Así que, bueno, por ejemplo, en la experiencia hay un grupo también de mamás que se llama Familia TDH, que ellas van a estar realizando hoy día una actividad en el Cabildo, van a estar con un stand informativo para que todos los familiares y las personas que tengan TDAH puedan acercarse, y son diferentes puntos, ¿no? Visibilizar cómo lo vive la familia, por ejemplo, en el contexto de la escuela, un niño, lo que se trata es de evitar todo este tipo de bullying, que la sociedad sea más empática, que cuando veamos un niño en un súper que está teniendo alguna situación, no nos quedamos mirando, o no decimos, mirá, ¿por qué hace así? ¿Por qué actúa así? Sí, entonces estos encuentros y estos tipos de espacio son muy importantes para lograr una sociedad que podamos convivir entre todos, ¿no? Uh-huh. Y el día viernes, como bien dijiste, en el Teatro Municipal a las 5 de la tarde, vamos a estar con esta charla, que es para profesionales, para padres y para personas también adultas que tienen TDAH y que, por ejemplo, dicen, mira, yo notaba ciertas condiciones, tenía ciertos indicadores, y la verdad es que mi familia nunca dijo puede ser un diagnóstico, puede ser que iniciemos un proceso diagnóstico, y recién ahora de adultos o de adolescentes comenzaron. Y este es poder dar respuesta también a muchas preguntas que tenía una persona, así que estos espacios son para contar en primera persona cómo lo vive una persona que convive, como bien decimos, el curso con el TDAH, cómo también van a asistir las profesionales que son las que acompañan, las que guían en todo este proceso, ¿no? Uh-huh. Así que bueno, invitamos a toda la sociedad, ya estuvimos recibiendo muchas consultas e inscripciones de asistentes terapéuticos, psicopedagogas, psicólogas, madres y personas adultas que también tienen TDAH.
0: Hay un temario en este sentido, porque estoy viendo que es la psicóloga Elizabeth Guerrero, la psicopedagoga Sandra Ríos, el profesor Cristian Santa Cruz. ¿Hay algún cronograma con respecto a ello?
2: Sí, se van a tratar los indicadores, se va a tratar en el ámbito escolar, se va a tratar como es en el ámbito laboral, pero como es un conversatorio, las personas que asistan pueden plantear situaciones reales que atraviesan a diario, que es lo más importante.
0: Situaciones, ¿no?, particulares.
2: Exacto, que de ahí se pueden repetir otras similares y de ahí se va dando ciertas técnicas para poder ayudar.
1: ¿Ya vienen trabajando sobre qué es lo que les está pasando a la familia con discapacidad?
2: En realidad el TDAH no es una discapacidad. Bien. Pero nosotros, digamos, el intendente abre las puertas a todas las personas que plantean situaciones en donde se encuentra un cierto vacío también, porque ellos, no tienen, por ejemplo, una persona que tiene una discapacidad puede acceder al certificado único de discapacidad. Claro. Que nosotros...
0: Esto es un trastorno.
2: Claro, el intendente en esta gestión logró que por primera vez Salta Capital tenga una junta médica evaluadora propia. Uh-huh. En el CCM. Entonces, esta junta médica evalúa y si corresponde, la persona gestiona su certificado único de discapacidad. Y con este certificado puede acceder a muchos derechos, por ejemplo, a la inclusión escolar, a ciertos servicios de rehabilitación. En cambio, como el TDAH es una condición, entonces muchas veces los padres, cuando recién inician, tienen que abonar las terapias, que son carísimas, sin decirte la situación, digamos, que tenemos hoy en día, es la verdad de que muy preocupante, porque las personas dicen, bueno, tenemos que cubrir nuestras necesidades básicas, pero para las personas que tienen esta condición es sumamente indispensable contar con las terapias. Entonces es por eso, digamos, que visibilizar, que poder hacer que en una escuela los niños sepan cómo tratar a otro niño, que las maestras puedan tener empatía. Entonces en estos espacios es en donde se sacan muchas dudas, se sacan muchos mitos, así que bueno, invitamos a toda la sociedad que puedan participar.
1: ¿Es necesaria una capacitación, no sé si masiva, hacia los docentes para que sepan cómo es el trato, cómo es la capacitación en esos niños y niñas?
2: Sí, yo sé que del Ministerio de Educación se están dictando permanentemente charlas y bueno, lo que se pretende es que justamente que salga de la maestra, del aseño, esta empatía, decir, sí, yo quiero saber, quiero conocer, que bueno, afortunadamente nosotros, por ejemplo, en experiencia propia en la Dirección de Discapacidad, todas estas actividades van saliendo y son muy participativas, cada vez hay maestras que quieren participar, que quieren conocer, que quieren recursos, así que sí, pero siempre es importante generar estos espacios para continuar conociendo. Para mí, nosotros siempre vamos a estar en constante aprendizaje, así que nunca terminamos de aprender, siempre es bueno estas charlas, y además las que ya tenían algunos cursos o algunos conocimientos, estos son buenos para actualizarlos.
0: En este conversatorio, como bien vos lo estás diciendo, Tania, acerca a la población con las personas que ya han incursionado en esto de este trastorno de déficit de atención, como para saber si en realidad la municipalidad hace de puente para saber si es un trastorno o es una discapacidad, ¿no es cierto?
2: Sí, nosotros lo que tenemos tenemos también un espacio de guía, de contención también, porque por ahí muchas veces le dicen a las mamás, tu hijo, tu hija tiene algo. Entonces la mamá en esto de que tiene algo, pero ¿qué, cómo empiezo? Claro. ¿Por dónde inicio? ¿Con qué profesional? Entonces siempre, bueno, apelando esto también el criterio profesional, que se explique bien, porque bueno, no, lo que tiene la mamá y el papá, siempre lo más valioso va a ser su hijo, entonces va a querer una, por lo menos una buena explicación para comenzar, porque los procesos de evaluación muchas veces son bastante difíciles, primero porque tiene que replantearse muchas cosas, tiene que buscar un médico especialista, y empieza un camino bastante largo, porque cuando vos vas a un diagnóstico tenés que atravesar por muchos evaluaciones de profesionales.
0: Está bien. Y además, por supuesto, ese diagnóstico es ahora, o estos certificados que se dan de discapacidad, todos estos trámites, todos estos análisis, todos estos certificados, ¿no es cierto?, son de vieja data. Te digo porque, ¿cómo se llama? Ha sido una persona con discapacidad, el gobierno nacional lo ha ninguneado diciendo de que presentan certificados falsos, de que presentan, no sé, hasta inclusive radiografías de perritos para poder tener un certificado de discapacidad, ¿no?
2: Sí, la verdad es que fue, vos me hablas de cuando fueron el tema de las auditorías de las pensiones.
0: Sí, exactamente.
2: Mira, yo en mi experiencia lo que puedo contar es de que nosotros que trabajamos mucho en los barrios, hacemos mucho territorio, la verdad que hemos identificado muchas personas que tenían que subir, por ejemplo, demostrando que tenían un diagnóstico que realmente estaba, ¿no es cierto? Y la forma en la que fue, para mí, no considero que no fue la apropiada, porque tenían que subir, cargar un PDF en un correo y esperar la respuesta. Entonces nosotros cuando estábamos en los barrios nos encontramos primero con personas que no tenían un dispositivo electrónico, no tenían una computadora, no tenían un celular. Entonces, bueno, desde la municipalidad nosotros hemos realizado que el intendente inclusive lo hizo un operativo en el Dino Saluzzi, donde hemos atendido aproximadamente 500 personas, y a todas que hicimos, le tuvimos que hacer el PDF, porque las personas no sabían muchas cómo hacer un PDF, les tuvimos que armar, crear un correo desde su celular, realizarle la carga, compartirle el internet. Entonces, yo creo, digamos, de que nos vamos a centrar en las personas que sí tienen una discapacidad, y que la forma en la que se hizo esa auditoría tal vez podría haber sido diferente si contaban con la intervención, por ejemplo, de los municipios. Uh-huh. Así que yo hablo, digamos, por el conocimiento que tengo acá en Salta, la verdad de que hemos identificado muchas personas que sí tenían el diagnóstico, que tuvimos que ayudar a hacer la presentación de su trámite para no dejar de cobrar un
0: beneficio
2: que ya era un derecho adquirido, ¿no?
0: Sí, lo sé, porque tengo un familiar que tiene síndrome de Down y le pedían la certificación nuevamente de un síndrome de Down, o sea, es vergonzoso esto. A la fecha, ¿siguen personas tramitando esto, la devolución de ese beneficio del certificado, Tania?
2: En lo que es la pensión, se reactivaron en la mayoría de los casos. Hay dos personas, por ejemplo, que todavía seguían, pero era porque tenía que actualizar unos estudios médicos, pero el resto de las personas se le recuperaron el cobro. Y después el tema de lo que es el CUD, porque son dos cosas diferentes. El CMO es el certificado médico oficial, es para gestionar una pensión. Uh-huh. Y el CUD, el certificado único de discapacidad, ese sí se gestiona en la municipalidad, pero también es nacional. En lo que es el certificado único de discapacidad, existe una evaluación donde la persona ya trae los estudios médicos de los especialistas correspondientes a su diagnóstico, y la junta evalúa, y de ahí, bueno, se ve si se encuentra en la línea que certifica o acredita una discapacidad.
0: Bien, ¿han constatado ustedes que los certificados médicos o que la Junta Médica, luego de haber presentado una posible discapacidad, sea una mentira?
2: No, nosotros no hemos identificado.
0: Está bien, bueno, para que quede claro, porque muchas veces decían que presentaban certificados médicos
1: truchos,
0: apócrifos, claro, para poder cobrar un certificado en una discapacidad, ¿no? Bueno, qué
2: sí,
0: sé yo.
2: No, en lo que fue los operativos que se realizaron, que fueron tres, y el último fue el que había anunciado el intendente en el Dino Saluzzi, no se presentaron. De hecho, nosotros con esta junta médica evaluadora es un gran beneficio para las personas que viven en Salta Capital, porque hemos logrado, por ejemplo, no demorar en la renovación del certificado, claro, que ya tenían. Entonces se dan sobre turno, porque de tener el certificado de discapacidad vencido, muchas obras sociales dan de baja a la prestación, claro, que es un 100% de cobertura.
0: Bien, está. Tania, te agradezco la deferencia. Recordame nuevamente, este viernes 31 de julio, ¿desde qué hora a qué hora la entrada es libre y gratuita? ¿En dónde?
2: Desde las 5 de la tarde en el Teatro Municipal, Avenida Paraguay, 1240. Uh-huh. Les agradezco muchísimo por darnos este espacio, porque es sumamente necesario, y también invitamos a las organizaciones que quieran ser parte del Consejo Municipal en la Dirección de Discapacidad, podemos, digamos, asesorarlo para que sean parte.
0: Bien, muchísimas gracias a vos por...
2: Gracias, hasta luego.
0: Por estos momentitos. Hasta luego. Estuvimos conversando con la directora de discapacidad de la Municipalidad de la Ciudad de Salta, Tania Sarabia Plaza, hablando acerca de este conversatorio, esta charla, este puente que hacen, ¿no es cierto?, para saber si es un trastorno, si es válido un certificado de discapacidad, para charlar en primera persona de situaciones problemáticas que uno pueda tener en la familia, ya que en muchos de los casos el docente ve alguna patología o alguna, che, mira, ¿por qué no ves si tu niña, tu niño, no es cierto?
1: Lo que pasa es que es muy difícil también para la familia aceptar la patología del niño.
0: Claro,
1: niña,
0: sí,
1: ¿no?
0: sí, entonces la contención creo que es fundamental.
1: Así es.
0: 8:00 a.m, un minuto en toda la República Argentina. Javi, dale, que va.
1: Exactamente, vamos con buena música, y antes de ir con buena música, un saludo enorme, enorme para María Eugenia, que estaba llegando al trabajo, y bueno, un saludo enorme para Sebastián, que está escuchando las radios, y que gracias Sebastián, gracias María Eugenia, gracias Carmencita, gracias Laurita, gracias Roxana, gracias Luis, gracias a Franco, gracias a Jorgito, bueno, un montón de oyentes que transitan nuestra Salta La Linda, y de esa manera creo que nos hacemos compañía mutuamente, ¿no? Uh-huh. Así que bueno, esta mañana nos estamos despertando, en esta mañana 28, sí, martes 28 se termina el mes de julio, así que bueno, de esta manera está sintonizando la mejor frecuencia modulada estereofónica, la 88.1 MHz. Nos vamos con buena música pedida por Carmencita, y después vamos por el tema musical que me pidió María Eugenia, así que bueno, vamos con temas musicales pedidos por nuestros fieles oyentes, ¿te parece, señor Guantánamo?
0: Dale que va entonces, Javi.

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0: 17 minutos, pasaron de las 8 de la mañana. Está sintonizando la segunda parte de Hora 7 Radial, la mejor frecuencia modulada estereofónica, la 88.1 MHz. Pedido el tema musical de María Eugenia para su hijo Sebastián. Así que un saludo enorme para cada oyente que sintonizan Hora 7 Radial y se despiertan y nos hacen compañía y transitan nuestra Salta la Linda. Para los que recién se están despertando, 7 grados, 3 décimas la temperatura, con un cielo totalmente despejado. La máxima para la jornada del día de hoy será de 29 grados. Recuerden que se pueden comunicar al 431-3290 para salir al aire sin censura previa. Además, todas nuestras redes sociales como Hora 7 Radial, y recuerden que nos pueden ver, nos pueden escuchar, nos pueden sintonizar a través de la plataforma YouTube, nos buscan como Hora 7 Radial, o bien por FM Noticias, y además por Facebook como Hugo Verón, como Javier Verón y FM Noticias. Así que tienen todas esas plataformas para que salga cada mañana totalmente informado.
1: Bien, se lanza el calendario de la Pachamama con actividades de toda la provincia. ¿Se podrá tirar coca o irás detenido cada vez que haces ese convite a la Pachamama, ¿no? Una inconsistencia total la que tenemos en esta parte de la América del Sur, ¿no? Le agradecemos a la Pachamama y en ese culto que le damos y en ese convite, cuando tiramos coca, viene la policía y te detiene. ¿Por qué?
0: Te incauta la coca.
1: Claro, te incauta la coca, ¿está? Resulta que, y mirá, y son actividades programadas por la provincia, ¿no? Resulta que hoy martes 28, a partir de las 11 de la mañana, en la Usina Cultural se hará la presentación, el lanzamiento del calendario de la Pachamama, la programación cultural y ancestral impulsada para rendir tributo a la Madre Tierra. En el acto que se llevará a cabo hoy, 28 de julio, a las 11 de la mañana, en España, esquina Juramento, estará encabezado por referentes del Ejecutivo y referentes comunales, quienes darán a conocer la oferta integrada de ceremonias comunitarias, festivales y encuentros populares que se desplegarán en los distintos municipios. Ya sabes, si tiras coca, en una de esas sí vas en cana, porque no podés hacerlo, ¿está? Bueno, una inconsistencia total, pero vamos de a poquitito impulsándolo. Ojalá que los chicos, los legisladores de Jujuy, sí, junto con los legisladores de Salta,
0: a nivel nacional, ¿no? Legisladores nacionales.
1: Sí, se pongan las pilas y que salga esto de la comercialización tranquila de la hoja de coca.
0: Y bueno, y hablando de Pachamama, no te olvides, este sábado en Plaza España, a partir de las 14 horas hasta las 22 horas, pero en especial este sábado la Feria Holística, Feria de Luna Llena de Mancias, oráculos, bueno, ahí vamos a hacer también nuestra tradicional Pachamama a partir de las 16 horas hasta las 19:30. Así que lleva tu ofrenda, sí, tu convite, porque así se dice, hay que convidar a nuestra Madre Tierra, hay que convidar a la Pachamama. Así que lo que vos puedas llevar, vas a ser bienvenido, es totalmente gratuito esta actividad de la Pachamama en Plaza España a partir de las 16 horas. Pero ya podés ir unos minutos antes para comprar un sahumerio, una vela, si querés, porque recordás que tenés todo el mes del mes de agosto para sahumar, ¿no? Sacar las malas energías, sacar las malas ondas, desde el primero hasta el último día del mes de agosto tenés para sahumar, ¿no? La gran cantidad de memes que aparecen la gran cantidad de humo que hay que renovar nuestra, sí, así que tenés hasta el 31, pero te esperamos sábado a partir de las 14 horas podés antes hacer una previa, hay sector gastronómico, querés comer una pizza, una hamburguesa, un pancho, empanada, o querés comprar una velita, querés comprar tu propio sauma, ¿no? Porque después lo podés hacer durante todo el mes, en tu casa, en tu domicilio, en tu comercio, en tu auto, dice, bueno, che, vengo con mala racha en mi auto, vengo pinchando constantemente, ¿sí? Bueno, también hay que sahumar, que vengo
1: con chocando constantemente.
0: Sí, vengo con mala racha y de, bueno, también hay que sahumarse uno mismo, pero bueno, si querés conocer un poquito más, ¿no? De la tradición de cómo poner, qué elementos poner dentro de una pachamama, cómo se hace el ritual, bueno, todo eso te esperamos este sábado en Plaza España. Así que están todos invitados e invitadas a, bueno, a hacer el convite, así se dice, convite a la Pachamama. Saludos enorme también para Jackie, que está sintonizando Hora 7 Radial, a los hermanos Verón, Hora 7 Radial, también un beso enorme, ¿no? María Eugenia, bueno, Luis también me acaba de mandar un mensajito, che, me olvidé, tempranito de mandar el 88.1 MHz, está transitando nuestra Salta de la Linda. Pablo Ayala también todas las mañanas me dice, che, no te olvides de mí. Y Laurita dice, che, nunca pones un tema musical para mí y para las otras
1: chicas. Es que a Laurita sí le gusta el chingui chingui.
0: El chingui chingui, sí, así que bueno, de esta manera nos estamos despertando, te estamos informando aquí en Hora 7 Radial.
1: Bien, promesa cumplida, ya podés cobrar en dólares tu sueldo porque el gobierno habilitó las cuentas corrientes, las cajas de ahorro, las cuentas sueldos para pagarte en dólares. Así que el gobierno nacional sigue implementando algunos cambios delineados en esta reforma laboral. Ya está reglamentando la cuenta de sueldo en dólares, totalmente gratuitas, para que los empleados puedan cobrar sus haberes o al menos parte de ellos en moneda extranjera en el país previo acuerdo con el empleador. Sí, pregunta, ¿está? No llegás a fin de mes, si te estás
0: cobrando
1: y cobrar y está bien, o sea, esto es para un grupo muy cortito y reducido, ¿no? Sí, nada más y nada menos. Bien. Pero las personas se comunican con nosotras y nosotros, buen día, ¿con quién tenemos el placer y el gusto de conversar?
2: Buenos días, hermanos Verón.
1: ¿Cómo estás?
2: Estuve cantando con caja, así que estoy media disfónica.
0: ¿Con caja? ¿Haciendo gualada?
1: Baguala.
2: Baguala. Bagualas.
1: Sí.
2: No sé qué pasa con el tiempo. Está medio fresquete.
1: De mañana está fresco, pero después viene
0: el sol.
2: Ayer yo lo escuchaba ustedes a las 7 de la mañana, hacía no sé cuántos grados.
0: Sí, estaba fresco.
2: Ya había bajado un grado.
0: Sí, había bajado.
2: Entonces, me vuelvo corriendo a la cama porque acá hace un frío tremendo en la zona del aeropuerto.
1: Mm-hmm. Sí, sí. Ta.
0: Bueno, sí. ¿Va a ser la tradicional Pachamama?
2: Apenas han dicho de chingui chingui, yo ya me sentí tocada. Ya he venido corriendo, digo, a este los callos. No mucho la Pachamama, yo no. Sí, me gusta ver cómo en la tradición, pero también hay traición con la Pachamama, ¿no?
1: Ah, por supuesto.
2: Cómo le queman los bosques, las plantas.
0: Sí.
2: Cómo le roban la minería.
1: Ajá.
2: Ah, eso es traición, ¿no es cierto?
1: Por supuesto, debemos cuidarla. Cuando tiramos la colilla del cigarrillo, cuando tiramos un papel
0: también,
1: sí, y todo eso.
2: Eso no lo tenemos bien clarito. Uh-huh. Bien asumido no lo tenemos, ¿no?
1: No tenemos esa.
2: Bueno, quería contarles que ya he dejado de llorar por la selección, porque hemos perdido, ¿no? Uh-huh. Escuché toda la semana pasada el programa de Patricio, ¿no?
1: Uh-huh.
2: Con los distintos personas que van, ¿no? Con Gauna, con
1: Agustín, D'Alessio,
2: también la profesora, ¿cómo se llama la profesora de historia?
1: La con
2: que hablaba siempre con la doctora Uber.
1: Con la doctora Uber, sí.
2: Bueno, la profesora, ay, se me fue el nombre, excelente la explicación, estuvo con Paula, la profesora.
1: Ajá. ¿Homes?
2: Homes, Fabiana.
1: Fabiana Homes, sí, sí.
2: Excelente, yo...
1: No, es un cráneo la profesora.
2: Claro,
1: es...
2: ya te ha abierto bien la cabeza lo importante que es leer, ¿no?
1: Por supuesto.
2: Entender todo, cómo viene la mano, uh-huh. Impresionante. Y bueno, ahí paró, ya paró el llanto. Me queda la duda, ¿no? Porque uh-huh. Muchacho este que también comenta de fútbol, uh-huh. Él...
1: González.
2: Muy bien.
1: González.
2: No. Ese de Buenos Aires, el esposo de la chica esa que habla en programa de Chimento.
1: Ah, sí, del ex jugador de Boca.
2: Háganme acordar.
1: Sí.
2: Ese muchacho...
1: Ah, Diego La Torre, la esposa de Diego La Torre.
2: Ese, de Diego La Torre habló, pero hasta ahí. Uh-huh. No dijo qué pasó antes de que los muchachos salgan de la manga a la cancha, ¿no? Porque ahí hubo algo. Y bueno, ya está.
1: Ya está.
2: ¿No es cierto?
1: Sí, sí, ya terminó el mundial ya.
2: Sí, ya terminó. Pasando al tema de la señora que estuvo hablando recién de la discapacidad, uh-huh. En los barrios también tienen, en las salitas, tienen que tener cuidado a las doctoras, a las ginecólogas, porque atienden siempre a las mamás, primero un bebé, después otro, le van, ¿no? Cuando se forma así una familia joven, yo creo que tiene que tener mucho cuidado la doctora ahí con el tema psicológico de la madre, ¿no? Observarla, observarlo al padre, porque van naciendo los chiquitos con cierta discapacidad y sigue esa cadena de niños. Hablo porque yo he visto en mi barrio y me pregunto por qué la doctora no la mandaría a psicólogos, no le haría una evaluación de madurez. 3 o 4 o 5 chicos que parecían sordos, que parecen no hablan bien, un montón de cosas, y eso no lo notan, ¿no? A veces en las salitas. Uh-huh. Hablo, me hago de cargo de eso. Yo tengo unas vecinas con los chicos, todos con la misma discapacidad. Y yo creo que la doctora, la de cabecera ahí, tendría que tomar cartas en el asunto, ¿no?
1: Claro, que lo que pasa es que la gran mayoría son médicos clínicos, no especialistas.
2: No, pero esta era una doctora bien importante también, que habló con ustedes, no voy a decir el nombre. Pero aparte, manden una visitadora social a la casa.
1: Bien.
2: Yo quisiera invitarlos que vayan a mirar, que se asomen a la puerta y vean cómo vive esa gente, la pobreza que tiene. Y bueno, y siguen los chicos.
1: Y siguen ahí. Bueno.
2: Es muy triste eso, ¿no?
1: Sí, totalmente.
2: Bueno, va un pedido de música boliviana de vez en cuando, ¿no?
1: Bueno, vamos a ver chingui chingui un poquito, ¿le parece?
2: De los Jarcas, así apenita.
1: Apenita.
2: Chiquitita.
1: Bueno. ¿No?
2: Esos temas románticos estaban bien, ¿no?
1: ¿Están bien? Bien.
2: Sí, uno es de David Bisbal, ¿no?
1: No, recién era de... no me acuerdo. Bueno, pasó.
2: Sí, ya voy a ir con un frasco de Centrum para los dos.
1: Carlos Rivera. Recién era el de Carlos Rivera, te esperaba. Un tema musical pedido por María Eugenia para Sebastián, que es su hijo.
2: Ah, sí. Sí, hermoso el tema. Y el otro también, eran dos temas.
1: Eran dos temas, exactamente, sí.
2: Los estoy escuchando toda la semana, ¿no?
1: Bueno.
2: Pórtense bien.
1: Gracias, igualmente. Gracias. Un beso.
2: Abrazo grande.
1: Un abrazo.
3: Gracias, José.
1: Un abrazo. Bien, así los oyentes se comunican al 431-3290. Estaban pidiendo un poquito de música para arriba. ¿Le parece, señor Hugo Antonio?
3: Música para chinga, arriba, chinga. ¿Cómo será eso?
1: Vamos a ver. ¿Ah?
3: ¿Sí?
1: Vamos
3: música a ver. Para arriba. Sí. ¿Qué será esa angelical, esa celestial que nos transporta?
1: A ver.

0: 32 minutos pasaron de las 8 de la mañana. Estamos así transitando en este martes 28 a despertarse. Te seguimos informando. ¿Y te acuerdas de este proyecto donde están solicitando empezar a cobrar a los estudiantes extranjeros?
1: Sí, sí, bueno, salió un estudio.
0: La UNSA ya informó que los estudiantes extranjeros representan menos del 1% en su matrícula. Uh-huh. Así lo informó la Universidad Nacional de Salta, que los estudiantes extranjeros representan menos de 1% de su matrícula total, y remarcó que cualquier eventual arancelamiento para no residente deberán ser debatido por sus órganos de gobierno. Actualmente la UNSA cuenta con 235 alumnos extranjeros, de los cuales más del 60% proviene de Bolivia. Uh-huh. Así que ante el debate nacional
1: alquilan acá en Salta.
0: Claro, pagan impuestos aquí. Así que bueno, ante el debate nacional sobre la posibilidad de arancelar los estudios universitarios para estudiantes extranjeros no residentes, esa es la aclaración, ¿no? La Universidad Nacional de Salta dio a conocer los datos oficiales sobre su realidad institucional. Así que en este contexto, y por supuesto son pocos, por supuesto el porcentaje, la Universidad Nacional de Salta registra el número que acabo de mencionar, 235 estudiantes extranjeros, una cifra que representa el 0,69% de la matrícula, o sea, menos de 1% correspondiente a desde el 2025 hasta la fecha. Así que del total de estudiantes extranjeros, 149 provienen de Bolivia, lo que representa el 63,4% de ese universo, mientras que el resto corresponde de estudiantes de Perú, Colombia, Venezuela, Brasil, Chile y otros países. En términos presupuestarios, la estimación realizada por la universidad indica que el costo anual asociado a esa matrícula asciende aproximadamente al 0,56% del presupuesto anual estimado de la institución. Así que bueno, la gran mayoría son bolivianos y no representa a menos de 1%, o sea, 0,68% de la matrícula a nivel, por supuesto, de la Universidad Nacional de Salta.
1: Provincial.
0: Provincial, así que insignificante, ¿no?
1: Bien, la confianza en el gobierno cayó un 6,5% en julio y tocó su nivel más bajo en la gestión de Javier Milei. El acumulado ya lleva en baja un 21% interanual y volvió a profundizar su tendencia descendente. El índice de confianza al gobierno cayó un 6,5 en julio y se ubicó en 1.94 puntos sobre su máximo de 5, según la Universidad de Torcuato Di Tella. 4 de 5 componentes mostraron descensos durante julio. El mayor deterioro corresponde a la eficacia, que perdió 1,79 puntos, así que disminuyeron la capacidad para resolver problemas, sí, un 2,28 puntos, la preocupación por el interés general un 1,51 puntos, la evaluación general del gobierno cayó un 1,64 puntos. Entre ellos están del informe surge de los hombres y jóvenes entre 18 y 29 años y habitantes de el Gran Buenos Aires, de donde extraemos esta información. Así que la confianza hacia Javier Milei cayó un 6,5% en julio. Y todavía no terminó, ¿no? Dale que va.

0: 8 de la mañana, tema solicitado al, ¿qué número, Javi?
1: 431-3290, y si no, a través de las diferentes redes sociales que llegan sus pedidos a través de los temas musicales.
0: Bien, y ya estamos en comunicación con el presidente de la Cámara de Comercio e Industria de Salta, Gustavo Herrera, a quien le agradecemos esta deferencia que tiene para charlar con todas y con todos y mostrarnos esta propuesta que tiene la Cámara de Comercio a través de una firma de un convenio con el Instituto Provincial de
1: Salud
0: de Salud de Salta, con la cual, con el mismo certificado de cobertura del IPS, vos podés tener un descuento en cualquier comercio adherido a la Cámara de Comercio,
1: ¿es eso?
0: Y aparte, ¿cómo se llama? Adherido a este beneficio, ¿no?
1: O sea, yo tengo que llevar el certificado de que pertenezco al IPS.
0: No, ya porque viste que ahora en el IPS vos tenés en el celular.
1: Sí.
0: ¿Está? Entonces sí, lo mostrás y tenés el pero hable, que nos amplíe más la información. Gustavo, un placer y un gusto. Te saluda Javier, quien te habla, Hugo Verón, y todas y todos que estamos aquí en Hora 7 Radial. Buen día.
2: Buenos días, ¿cómo están?
0: Bien.
2: Mira, esa duda que surgió de la charla de ustedes es la que se debe disipar, digamos. El Instituto Provincial de Seguro, de Salud, el IPS, como todas las obras sociales ya, tienen una credencial digital. Esa credencial digital la tenés en tu celular, ¿sí? Y la tenés que usar para muchas cosas, es decir, para ir a la consulta médica, para autorizar órdenes, es decir, la tarjeta digital ya es una necesidad, ya las recetas ya no son más de papel, sino son digital. Bueno, la utilización de esa credencial digital es la que por ahora no se estaba usando tanto, porque a la gente le cuesta unirse a la digitalización. Entonces, bueno, se pensó en darle un beneficio a la gente que use la tarjeta digital en los comercios que ha adherido a esta promoción. Entonces vos vas a ir con tu celular, vas a mostrar tu tarjeta digital del IPS, vas a aprender a usar, y los comercios adheridos te van a hacer un descuento del 10% en los productos que vos compres.
0: Uh-huh.
2: Y a su vez, vos vas a poder, en los comercios adheridos, escanear un QR que va a haber en los comercios y vas a participar en un sorteo mensual de 3 premios. El primer premio por $300,000, el segundo de 200, el tercero de 100. Entonces, bueno, se puso, parece interesante. La obra social provincial tiene 278,000 afiliados en toda la provincia, porque esta es la otra cosa, es para toda la provincia, comercio. Entonces vas a utilizar tu credencial para comprar y para poder tener algunos elementos que necesitas. Eso también va a veces que la gente dice, sí, yo soy de la obra social, pero no la uso nunca. Bueno, en este caso lo vas a poder usar para otros fines que te pueden beneficiar.
0: Bien, ¿cómo sabré que el comercio este me va a hacer el 10%? ¿Hay algún sticker, hay algún
1: identificación visual en cada comercio?
2: Va a haber identificación, estamos ahora, se lanzó ayer, estamos inscribiendo los comercios.
0: Bien.
2: A partir de hoy se tienen que comunicar a la Cámara de Comercio, la www.comerciosalta.com, o a Beneficio Salta, que es otra página que tenemos, donde se hacen los sorteos, que ya lo hemos utilizado con éxito para fin de año y para otras actividades. Estos sorteos van a ser digital, y nos pareció interesante esto, la posibilidad para el comercio ampliar su posibilidad de vender y para la gente la posibilidad de tener un descuento.
0: Sí, tener un beneficio más, que no viene nada mal, ya que la situación económica, las ventas están realmente por el piso. ¿Por eso surge esto o no? Me imagino que sí.
2: Totalmente, es decir, la idea del comercio fundamentalmente es trabajar para ver de salir de esta situación, ¿no? De que la gente consume en los locales, que la otra cosa, esto va a ser para los negocios que están en la formalidad, porque hay que subir ese ticket para que pueda participar del sorteo. Trabajar entre todos, en este caso con una institución tan prestigiosa como el IPS, que es parte de esta situación que ellos también están pasando, ¿no? En el sentido de que todos estamos en una situación crítica y que si no unimos fuerza nos va a pasar a todo esto de la desesperanza.
1: Uh-huh. Gustavo, acá ya me están preguntando, ¿no? Si este porcentaje, ¿no?, de descuento es acumulable, y si hay algún comercio que ya tiene algún descuento, se acumula, supongamos, un comercio tiene un 10% de descuento propio, más el 10% de este beneficio, con presentando IPS, ¿se acumula?
2: Nunca los premios son acumulables. Bien. Nunca. Es si vos decidirás, diga, no quiero el otro descuento, no voy a usar este.
1: Claro.
2: Y voy a participar del sorteo. Por eso es también la ventaja de un sorteo mensual, ¿no? De bien, una plata que si la recibís y te toca, está buena.
0: Sí, no, además, ¿cómo se llama? Es simplemente mostrando el certificado, el carnecito de el IPS.
1: Ya tenés solamente un 10%.
0: El claro, tope. Más el otro premio, ¿no?
2: Exacto, de cualquier manera, esto empieza ahora. La idea es que si esto funciona, no en este caso para el Día del Niño, que estamos ya casi encima, pero para otras fechas importantes, esos descuentos se aumenten. Es decir, ver cómo desarrolla, qué pasa con esta iniciativa, si es beneficiosa y la gente lo utiliza, bueno, utilizarla para otras cosas, ¿no?
1: Ajá. Para cualquier tipo de producto y servicio, depende de quién se inscriba.
0: Claro,
1: dentro
0: claro,
1: de
0: quién se inscriba.
2: ¿Sí? Exactamente. Y lo importante, nosotros estamos tratando de ver que la gente del interior lo utilice, porque, bueno, esto es la otra ventaja, que no necesitas nada. Nosotros los negocios adheridos le mandamos el QR y la notificación, y van a estar en una página donde van a figurar, donde la gente va a poder entrar a ver cuáles son los negocios adheridos. Es decir, vamos a trabajar esto después, esto cuando pasa estas cosas que uno cree que es importante, en el camino se trabaja y aumentan las posibilidades de que sea un éxito.
0: ¿Cuándo se empezaría a implementar ya esto, Gustavo?
2: Bueno, el 9 de agosto, porque digamos empezamos hoy la inscripción de los comercios. Y bueno, el tiempo que lleve la inscripción, y la inscripción de los comercios no tiene un top, no tiene un límite, es decir, en la medida que te enteres, te inscribís y participás.
1: Sí. Bien, ahora el proceder, ¿no? Ese descuento que tiene ese local comercial, ¿alguien se hace cargo de ese descuento o lo asume el propio negocio?
2: El propio negocio, es decir, digamos, la gente en este momento en cualquier lugar va por las ofertas, por la posibilidad de conseguir mejores precios, y los locales estamos trabajando para que la gente venga y consume. Entonces, bueno, ver la manera de que sea atractivo para el comprador, ¿no?
1: Bien, sí, claro. Bien. Esto no tiene fin, o sea, no tiene fecha de vigencia.
0: De vencimiento.
2: Ahora no, uh-huh. Vamos a ver el resultado.
1: Bien.
2: Y yo calculo que va a andar bien, y más de acá a fin de año, que estamos en una situación importante, y veremos. Bien. Yo creo que para el comercio es importante, te vuelvo a decir, tener una cantidad de gente, porque esto también, lo que ustedes están haciendo, esto de sacar el reportaje, y la gente se entera y empieza a andar por las calles buscando los negocios que están adheridos.
0: Y claro. Sí, así es. Bien. Gracias, Gustavo, por esta comunicación.
2: Gracias a ustedes.
1: Un placer.
0: Un abrazo.
1: Saludos.
0: El presidente de la Cámara de Comercio e Industria de Salta, Gustavo Herrera, nos notificaba acerca de este beneficio que tendrán todas y todos los afiliados de el IPS, el Instituto Provincial de Salud de Salta, que con simplemente mostrando la credencial digital, uno puede tener el beneficio de el 10% en los distintos negocios adheridos, que recién será para la el 9 de agosto. Recién será para el 9 de agosto. Seguramente lo charlaremos, a ver cuántos, el 8, el 9, sí, el 10.
1: Sí, quizás más adelante, a ver qué
0: cantidad de negocios están adheridos.
1: Sí, ¿no? Pero qué cantidad de usuarios o qué cantidad de personas, de familia que tienen el IPS han utilizado esta metodología para tener ese 10% de descuento, sí, ¿no?
0: Me parece algo chulito y algo bueno, ¿no?
1: Sí, cualquier cosa sirve para que tengas el descuento hoy en día y permitirte, bueno, bajar un poquito los costos para lo que sea, ¿no? De cualquier producto o servicio, ¿no?
0: Bien, se implementará en la Feria Holística, no porque es el primero, claro. ¿Verdad? Pero puede ser a posteriori.
1: A posteriori.
0: ¿Por qué no? Sí, claro. Bien, 8:50 de la mañana, Javi.

0: Bien, y ya vamos transitando los últimos minutos de esta cofradía que armamos a través de la 88.1. Va llegando Gustavo Sarabia y nos va indicando, nos va diciendo de a poquitito, este programa está llegando a su fin. Faltan 9 minutos para que lleguen las 9 de la mañana. Sabes que este lugarcito se llama ahora sí Éter Radial. Esta importancia que le damos diariamente, la de informarnos, la de trascender, la de aportar ese granito de arena para construir algo superador, por supuesto, es lo que nos mueve a realizar matinalmente. Últimas noticias, o las noticias ya como corolario de lo que venimos haciendo. La situación en Medio Oriente continúa con fuertes cruces armados en Cisjordania, la tensión en el Mar Rojo por el reabastecimiento pertrechos, creo que es importante, ¿no es cierto? Los rebeldes hutíes, así que es importante. 98.000 hectáreas quemadas en Francia, es importante esto, sí, para que tengamos un poquitito conciencia de lo que significa este cambio climático, ¿no? Vamos a tener aquí seguramente mucho, pero mucho calor cuando llegue el verano, así que hay que tener mucha atención en tal sentido, ¿sí?
1: Una cortita que me estaban preguntando y ahí encontramos la información. El martes 4 de agosto cobran los empleados municipales el sueldo correspondiente a los haberes del mes de julio. Así que el próximo martes 4 de agosto cobran los empleados municipales los haberes del mes de julio. Y recuerden que este viernes se cobran los docentes el compensatorio, y el día 1 de agosto cobran toda la administración pública provincial.
0: Bien, perfecto.
1: Nos vamos con buena música y buena información, ¿no? Positiva, porque van a cobrar los empleados municipales y provinciales.
0: Sí, ya el hecho de cobrar ya es positivo.
1: Ya es positivo.
0: Bien.
1: Nos vamos.
0: 6 minutos para que lleguen las 9 de la mañana. Hasta aquí fuimos parte de la historia. Agradecemos que usted haya estado, nos haya acompañado, o que nosotros hayamos sido esa compañía matinal. Pásenla bien, que para eso está la vida. Chau.

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7:37 de la mañana. Buen día, buen día. ¿Quién es ese señor? No lo conoce, no conoce a nadie. Bueno, ahí está, así ninguneó justamente Lula da Silva cuando la prensa le preguntó mientras entraba al Palacio de Gobierno de Brasil. Le preguntaron por Milei, por las declaraciones de Milei. Lo ninguneó absolutamente. Mientras tanto, acá la prensa habla con la titular del Fondo Monetario Internacional. Estamos manejados por el Fondo Monetario Internacional. La Argentina es un anexo de los Estados Unidos, de Norteamérica. Bueno, salió a hacer declaraciones Cristalina Georgieva, dijo que no le preocupa que le paguen la deuda, por ahora no va a haber nuevos empréstitos. Bueno, lo hubo con todos los otros organismos durante el Mundial, de préstamo, como puede ser el Banco Mundial, el Banco Interamericano, 8,000 millones de dólares le metió Caputo, solo en el Mundial, solo el mes del Mundial. Bueno, que está todo perfecto. Por ahí le preocupa un poco que no se levanten otros rubros, no haya derrame de la economía. Entonces, que la construcción no le vaya bien. No le va a nadie bien, Cristalina. Además, vamos hacia una economía de enclave. Estos ejemplos que dan rápidamente, como el Congo, donde las empresas suizas, noruegas, exportan cobalto por miles de millones de dólares, equivalente anualmente a casi la deuda que tiene Argentina con el Fondo Monetario Internacional, y la gente gana $2 y se muere de hambre en la calle. Ese es el modelo a seguir. Vas muy bien, Javier Milei. Me subís, por favor, la edad jubilatoria. Me vas por la extranjerización de la tierra. Bueno, ese es el combo. Y las determinaciones, seguir con la flexibilización laboral, poneme en modo, saquemos, extraigamos, seamos el patio trasero de los Estados Unidos, y después, además de no cumplir con ninguna promesa desde cobrar en dólares, ¿no? Desde eso, supongamos que eso sea muy complicado. Bueno, Argentina, segunda en inflación, de Latinoamérica. Viene Venezuela, después viene Argentina y después viene Cuba. Así que, bueno, ni siquiera la inflación. ¿Vos te acordás del chasquido de Macri? El chasquido. Eso se soluciona así, es fácil. Lo solucionamos así. Bueno, esto es lo mismo, ¿no? Lo de las promesas de Javier Milei. Todavía la estamos esperando. Insólito, realmente. Bueno, podemos escuchar.

0: ejemplo, a Caputo, señor operador, ahí le envié al ministro de Economía, a ver.
1: La importancia de digamos, de lograr un mayor empleo formal. Ella obviamente está al tanto de los números, entonces sabe que si bien el empleo creció, el empleo formal cayó y el empleo informal creció más que lo que cayó el empleo formal. Pero el objetivo, por supuesto, es que cada vez haya más formalidad. La reunión de
0: Bueno, ahí justamente esa era la crítica de Cristalina Georgieva. No va a haber nunca en esta forma de administrar los bienes de todos los argentinos más trabajo formal, porque las leyes siguen siendo similares y no hay prácticamente controles sobre la informalidad. Entonces, ¿quién va a ponerse en el 931? ¿Quién va a pagar un impuesto a un empleo formal que te sale la mitad de lo que te sale el salario? Vos pagás, ponele, 1,5 millones de salario y tenés que pagarle al fisco 750, 800 mil pesos de impuestos.
2: No, pero además dice algo más.
0: Hola,
2: grave.
0: Martín, hola, buen día. Patricio. ¿Cómo estás?
2: Hay dos cosas. George sigue insistiendo en que siguen recaudando los dólares porque son para ellos y es lo que garantiza tal vez que puedas pagar una deuda que para nosotros hoy es casi impagable por las condiciones económicas, pero además ahí Caputo muestra realmente el desastre que están haciendo, porque dice registramos menos trabajadores formales, ¿sí? Y no se ve eso después, o sea, la misma cantidad de formales que echan no se lo ven los informales. O sea, es gente que queda totalmente desocupada. Ni estas leyes que viene implementando el gobierno nacional para que favorezca supuestamente al empresario que no quiere pagar, obviamente, impuestos, porque son altos, es real, bajarle la carga impositiva directamente. No, lo que ellos querían es que haya más gente con trabajo. No lo hay, no se está registrando. ¿Y por qué? Y bueno, porque vos tenés el super rígido que va a agarrar y te va a meter 300 asiáticos en la puna, no salteños, ¿sí?, a laburar, y no va a haber un registro de empleo. Y encima vas a traer gente de afuera que después, ¿sí?, como son, no es renovable la minería, para que usted lo entienda, después van a quedar ahí los asiáticos.
0: Es difícil que queden en la puna porque...
2: Bueno, van a bajar a la capital.
0: La capital, no los vamos a quedar acá en el Valle de Lerma.
2: Claro, te va a quedar...
0: En el Valle Calchaquí.
2: Un montón de gente que no va a entrar en ninguna parte, digamos. Ni culturalmente, ni nada. Va a ser muy compleja la situación de lo que se está haciendo. Georgieva no trajo nada, absolutamente nada, más que venir a ver una Argentina que no, evidentemente no la conoce, no tiene idea de lo que realmente está pasando, de lo que está padeciendo la gente.
0: ¿Vos crees que quiere saberlo?
2: No le interesa, por eso te digo.
0: Esto es un déjà vu. Esto es un déjà vu.
2: Y en el medio, bueno.
0: Menemista. Esto es todo igual a lo que pasó durante el menemismo. Viene el Fondo Monetario, se hace la receta al Fondo Monetario, el gran ajuste, se destruyen los hospitales, la salud pública, la educación pública, se destruye las rutas, se privatiza todo, ¿no? Y bueno, este es el modelo que pregona el Fondo Monetario Internacional. Lo que pasa es que acá es todo este endeudamiento y la economía que el gobierno no le están pidiendo pagar prácticamente, lo que dice Cristalina Georgieva, no paguen, pero sigan con esta medidita de que la tierra la puede comprar cualquiera, viste, sigan con esta medida del super rigi para las grandes empresas.
2: Bueno, y ahí se nos van a venir muchas situaciones. Esto como venimos planteando hace mucho tiempo, del kirchnerismo para acá, en realidad del menemismo que ha dejado planteadas leyes que realmente han sido de las peores para el pueblo argentino. La ley de minería, el menemismo, la verdad, Cristina no la modifica. ¿Qué es lo único que hace Cristina? Y acá es donde nos tienen que empezar a llamar la atención. El kirchnerismo le cobraba retenciones a la minería. Después llegó un tal Mauricio Macri, como dice Patricio, así así se acababa la inflación, pero le sacó la retención a las mineras. Y hoy las mineras directamente casi no pagan impuestos. La tasa en Salta es cero. Entonces digo, ¿dónde está la guita? O sea, pasaste de cobrarle al menos retenciones.
0: A ver,
2: no cobrarle ni impuestos.
0: Se llevan un cerro entero donde...
2: Guita, Patricio, este es el problema.
0: Claro, pero por eso te digo, se llevan un cerro entero con oro, cobre, perteneciente a todos los argentinos en medio de la puna, no pagan ningún impuesto, miles de millones de dólares, no pagan nada, ni siquiera hacen una ruta.
2: Y después te dejan el pueblo destruido, ¿no?
0: El pasivo ambiental de contaminación es impresionante. Entonces, bueno, el super rigi, el super rigi es por lo que vienen, por lo que, bueno, lo que quieren, buscan aprobar esta semana,
2: Sí, y el 6 de agosto el otro tema importante, el otro tema muy importante que tiene que ver con la tierra, cada uno verá qué es lo que más puede comprometerse en cuanto a su lugar, su terruño. Si bien estamos viendo, por ejemplo, el narcotráfico, ¿sí? ¿Qué hemos visto nosotros del narcotráfico con mucha claridad en estos últimos 25 años en Salta? Bueno, a los Castedo comprando tierra de frontera. A los Jaramillo teniendo tierra de frontera. A lo... entonces, ya el primer paso está perdido. Entonces, para entrar... Porque, entonces, tienen que ver si lo paran el Naranjo. Y si no lo paran el Naranjo... como ese camión que salió de Salvador Massa que lo terminan agarrando en provincia de Santa Fe, cerca de Rafaela. Y si no lo agarra ahí, chau, está en el puerto.
0: Claro, pero bueno...
2: Y eso te trae crímenes, porque ya no están pagando FT, están pagando con cocaína que la terminan tirando como chicle y terminan los pibes reventados, porque terminan reventados los barrios. Te empieza a traer toda una cuestión social mucho más grave y la desintegración social total.
0: Claro.
2: Sin ningún tipo de atención. Te trae la narcocriminalidad. Ayer en Tartagal, una chica que le meten un tiro por la espalda, nadie sabe qué carajo pasó. ¿Qué tengo que entender si en Tartagal? Ah, que andamos los tiros, todos andamos armados.
0: Sí, en Salvador más. Peor todavía.
2: Peor. Bueno, por eso te digo,
0: claro.
2: ¿Qué estamos haciendo? Guarda con lo que están haciendo, ¿no? Porque no. Después están todos llorando que, ay, que el delito, que nosotros, gente de
0: la preocupación en los barrios, la preocupación en los barrios es total con respecto a la violencia, ¿no? De bandas antabogónicas, de gente zombie, en estado de drogadicción total, está bien.
2: Porque hay mucho ocio.
0: Ahora, claro, no tenés
2: laburo,
0: construcción.
2: No tenés construcción.
0: El saldo del turismo está muerto. Está muerto. Recién lo veía a Federico Posadas haciendo un saldo de Jujuy, donde superó el 80% durante las vacaciones de invierno los hoteles, la capacidad hotelera, donde están con una nueva empresa de aérea llamada Joy, que va a hacer trayectos que no sean de capital a Jujuy, sino de Rosario, de Gran,
2: de otro lugar.
0: Córdoba, de otras capitales, ¿no? Para traer turistas. Que bueno, que le está yendo bien, que van a tener a los Wallabies en agosto, a los australianos, al el seleccionado australiano de rugby contra los Pumas, que van a tener a la Renga también, y van. Está bien, hay que hablar de que debe tener una capacidad hotelera que debe llegar, no lo sé, no puedo decir, pero menor a la salteña.
2: Mucho menor a la
0: mucho
2: salteña.
0: Menor a mucho la salteña. Menor.
2: Si bien creció mucho Purmamarca y Tilcara, si creen, en alojamiento, no ha crecido tanto la capital jujeña en alojamiento. Claro, por bueno. Eso siempre Salta cree que va a ser la base acá. Ahora, si el hotel te sale tres veces más acá, oye, ¿qué me quedo en Salta? Me voy, me refugio en cualquier lado de Jujuy, sea malo o bueno.
0: No, pero Salta sigue siendo más caro que
2: cualquiera.
0: Que, o como Jujuy, Jujuy debe estar en este momento a la misma altura que Salta. Cafayate es caro, Cachi es ni hablar. Por eso te digo, encima no competimos ni en precio. porque el precio es más o menos el mismo con un Jujuy que hoy muestra sus bellezas, su quebrada. Su quebrada de Humahuaca, que es una de las bellezas naturales más importantes del mundo, ¿no? Así que bueno, hoy toca esto, hay que ver cómo revertirlo turísticamente, pero en realidad está mal el turismo en todo el país. Digo.
2: Sí, está claro eso.
0: Está en Mar del Plata nadie, ninguna
2: los fines de semana largos en Mar del Plata han sido desastrosa la temporada. 50% menos.
0: Ni hablar del resto de los lugares, ¿no? Que no tienen más que ver el mar, como puede ser Pinamar, donde la gente en invierno se va. Claro. Se va, no queda nadie.
2: No queda nadie, claro.
0: Así que, bueno, no tenés construcción, no tenés turismo. Ya son dos grandes rubros que dan muchísimo trabajo. Entonces, esto va a seguir así, vamos a seguir con la economía de enclave. Ayer contábamos que
2: cuando el cambio le favoreció un poco a los de afuera, esto se llenaba y te dejaban algunos dólares y recuperaba algo de lo que se iba.
0: Claro, ahora nada. Interanual cayó también el empleo de minero también, y hay que decirlo, las minas más grandes del país funcionan con 600 personas. Bajo la Lumbrera, en el momento de producción, tenía 600 empleados, no tenía más. Hoy en La Puna hablan de 5.300. Yo no creo ni que haya eso de puestos directos de trabajadores, ¿no? Uh-huh. Así que bueno. Acá ahí está viendo el fixture de...
2: Ahí está Georgieva diciéndole al gobierno argentino, no, seguir recolectando, aseaca a la gente, seca a la gente, no le deje un dólar a la gente en el bolsillo, matala a la gente, lleva a la pobreza al 80%, porque esa es la realidad, porque es mentira que la inflación solamente genera más pobre, no, si la inflación va acompañada de los salarios, un par de cuestiones, no genera más pobre, el problema es que vos tenés inflación, no la querés tener, y estaría bueno que el salario suba. No que esté planchado como lo plancharon, ¿me entiendes? Porque ahora una inflación del 3% te mata, te está matando, te está triturando el bolsillo, no tenés cómo pagar. Y con el gas, la luz, todo dolarizado y la nafta, bueno, tenés un problemón. Y el problemón está ahí. Queremos los dólares de ustedes para pagar el resto, y el resto, los dólares de ustedes, también los queremos para llevárnoslo afuera. Y se acabó. Esto es muy sencillo, el plan, digamos, de saqueo de la Argentina del presidente Javier Milei. Porque esto es un saqueo por donde lo miren. Porque no solo el tema tierra, el tema de la minería, el tema... son todas empresas internacionales que llevan toda la guita, acá no queda un mango. Y vos ni laburo tenés. La informalidad, si bien sigue creciendo el laburo informal, no crece al ritmo de la cantidad de despedidos. Lo dice el propio Caputo. Y el dólar encima te lo van a llevar a 1.800, porque no lo dijo Juan de los Palotes, no lo dijo, lo dijo el propio vocero presidencial, y lo dijo en el streaming del propio presidente, digamos. Claro, del gordo Dan.
3: Hablando de decir justamente...
2: No está habilitado ese, a ver.
0: Ahí está.
4: Justamente hablando de del gordo Dan y de lo que decía Cristalina Georgieva, no sé dónde saca el dato que dice que gracias a las políticas que viene llevando adelante Javier Milei, la pobreza está hoy por hoy en la Argentina del 20%. Cosa que es totalmente falsa, mentirosa, y no sé si se le dio el informe Caputo o qué, pero bueno, justamente haciendo alusión a lo que decías, Agustín, eso es uno de los puntos que justamente ha destacado Cristalina Georgieva en su conferencia de ayer, ¿no? También destacar que en el año 2018 Cristalina Georgieva ya vino al país, y en ese momento, en el encuentro del G20,
0: sí,
4: si mal no recuerdo, también le preguntaron y dijo, no, yo no le voy a dar a Argentina no pidió ningún préstamo y no le vamos a dar ningún préstamo. Y a los dos meses apareció Mauricio Macri anunciando el mayor préstamo de la historia del Fondo Monetario Internacional recibido por Cristalina Georgieva.
2: Sí, en medio de elecciones, digamos.
4: Exactamente.
2: Lo mismo pasó con Javier Milei. En menor medida, venía bastante cruda la elección pasada y recibe un apoyo del propio Trump, uh-huh, que les dice al fondo, che, preten la guita. Chau. Se acabó el problema.
0: Así como
2: y la gente cree que está dentro del mundo
0: al 9, claro, de Estados Unidos, así,
2: claro,
0: fue,
2: así igual. Entonces la gente, porque siempre miramos para afuera, porque nos está pasando con la banana, nos gusta la banana de afuera, no sé qué carajo quieren los gorilas de acá. El problema es que, en definitiva, nos encanta verlo de afuera, queremos, no somos tercer mundo, no jodamos más. Y si no, nosotros no crecemos nosotros, va a ser muy difícil llegar a un buen puerto, porque el resto viene a saquearte, porque Estados Unidos no es que no tiene pobreza, no es que... Lo que pasa es que no le importa directamente, que se tiene que morir en la calle, que se muera, porque tienen otra cultura, que no es la nuestra es humanitaria y ha sido así siempre en la Argentina, y eso no podemos permitir que se pierda, y lo estamos perdiendo, uh-huh, porque el gobernador ayer, que lo escuchábamos acá en Fuego Amigo, decía, no es que yo no quiera atender al de afuera, no lo quería atender, este país era otra cosa.
4: Claro, no le quiere atender al flaco que viene de Bolivia, pero sí le quiere dar la tierra al flaco, o sea, le doy a aquel que tiene mucha
2: guita. No, pero la paga.
4: La tierra, claro.
0: La gente creyó que era...
4: Claro,
0: ni la paga. La paga con la corrección de la política, claro, ¿no? Pero con la corrección, la valija pasa, claro, la valija pasa, pero, no hay ninguna duda.
2: Pero el caso Salta Forestal debe ser lo más claro, entregada vilmente a Olmedo para que Olmedo se arrodille ante él y también se le entregue. Ahora, ¿quién carajo va a Salta Forestal a ver la lluvia, la droga? Nadie.
0: El primer super rigi...
2: De lo que estoy hablando, ¿no? País. Venta de tierra, la droga, ¿dónde cae?
0: Bueno, es el primer super rigi, Salta Forestal es el primer super rigi del país, sí, hecho por Juan Carlos Romero, digamos, ¿no? Y regalar tierras para que las produzcan otros, para que trafiquen otros. Bueno, lo mismo pasa en La Puna, digamos. En La Puna nadie declara nada, o sea, todos declaran lo que quieren, porque no hay control de nada. Patricio, se llevan cobre, se llevan todo.
2: Voy a llamar a los fiscales federales y decir, che, hay una pista de avión, sí, que dice Manfield, ahí en La Puna, que sale el senador de La Puna y dice, yo viajé, dice, ¿y quién lo revisa? Nadie. Ellos operan la pista como quieren. O sea, los tipos vienen,
4: son dueños de La Puna.
2: Te cae un avión de Bolivia, carga el avión de Manfield, la tiran no sé la frontera y aterriza en Salta.
4: Claro.
2: Sí, son 15 minutos, vuelo menos.
0: Bueno,
2: arriba.
0: Cristalina.
2: Entonces, se entiende lo que estoy diciendo, sí, y no lo controla nadie. Y los fiscales federales, no sé, hay que preguntarle a la NAC, a lo de aviación, a lo de decir. Pero no te controla nadie. Allá arriba no te controla ni Dios, ¿me entendés?
4: Absolutamente.
2: Tú podés hacer lo que creen.
0: Bueno.
4: Es interesante lo que
0: dice. Hablando de las cuestiones mineras, sí, los enclaves, ¿qué va a hacer Cristalina Georgieva ahora? Se va a Vaca Muerta a ver sus pertenencias. El 51% de YPF, ¿a quién cree que va a pertenecer?
2: En poco tiempo.
0: ¿A quién
2: tiempo
0: pertenece?
2: Claro, con todo lo que le debe al fondo.
0: ¿En qué va a terminar todo eso?
4: ¿Y sí?
0: Nada, así. Bueno, mientras tanto también, aparte de los extranjeros que no se pueden atender, para mí es una medida que tiene que ver también con lo que nos pasa a los salteños cada vez que vamos a Bolivia, ¿no? Hay salteños que no han sido atendidos en urgencia, eso no va a pasar acá. A mí, yo la verdad... no te venden el combustible, es una situación que no se puede, o sea, no podés pasar la frontera, que tenéis un montón de inconvenientes,
2: está bien,
0: ¿no?
2: Está bien.
0: Un montón
2: yo de lo tengo inconvenientes. Claro, ¿y por qué tenemos que ser como ellos?
0: No, lo cierto es que
2: yo soy otra cosa.
0: Está bien, lo que vos tenés que ahorrar,
2: una persona al frente.
0: Vos tenés que sacarle plata al canadiense, al francés, al coreano y al chino que vienen y se llevan el cerro de oro. Y bueno,
2: mira, es buenísimo.
0: Se podría administrar mejor la salud pública, pero hoy ni siquiera la salud pública
2: es buenísimo
0: da abasto.
2: Lo que estás diciendo, porque
0: da abasto, digamos.
2: Este gobierno ha logrado algo tremendo, que vos te sigas fijando en el de abajo. Uh-huh. Y vos mire al que se viene a atender de Bolivia, que mire al, y no que mire lo que está pasando arriba. Y por eso, este cuestionamiento, la discriminación, qué sé yo, que es real en la Argentina, es real en todo el mundo, pero existe hacia abajo. Uh-huh. Hacia arriba, mientras que...
0: Clasismo se llama eso.
2: Hacia arriba, mientras que vos tiré la...
0: Discriminación.
2: Tiré la valija. Yo te doy la puna. Yo voy a decir que nadie te moleste, que no te corten una ruta. Está mal, corta la ruta. No, no. Si la gente se está muriendo de hambre y el gobierno no da respuesta, está bien cortar la ruta. Uh-huh. Esto es lo que tenemos que empezar acá. Porque si no, no te escucha ni Dios. Si vos te quedás arriba de una vereda, ¿por qué nadie va a los jubilados? Ah, porque como están claro, arriba de la vereda, ahora pisan abajo y lo cagan a palo. Uh-huh. Y a nadie le importa.
4: Ahora, es interesante lo que estaba diciendo Agustín también cuando lo escuchábamos a Soran Mandani, el alcalde de Nueva York, también haciendo alusión a esto, ¿no? Lo que la gente de poder, o por ahí, hoy por hoy, que te maneja todo a través de las redes, hacen que te pelees con el de al lado, con el otro, mirás para abajo, pero nunca mirás para arriba. Y en realidad son los mismos que se siguen llenando de plata a costa de...
2: Sí, el que,
4: de
2: la a gente. Ver, que no está mal, el empresario quiere ganar plata, no, perfecto, vos querés ganar guita, pero no te va a llevar la guita que no te corresponde.
4: Bueno.
2: Este es el gran problema, por eso tampoco debería existir esta tontería. No deberíamos estar ni hablando de esto.
4: No debería.
2: Deberíamos estar hablando de que, che, mirá, van a venir unos chinos, van a invertir en esto, perfecto. ¿Qué garantía tenemos? ¿Qué nos deja? Porque a nosotros después nos queda un pasivo ambiental, nos queda un pasivo de salud muy grave. Entonces, ¿cuánto es lo que pretenden poner? Porque a mí no me da la plata tal vez para hacer esa explotación. Perfecto. Pero ¿cuántos trabajadores son argentinos? ¿Qué es lo que va a contratar? ¿Cómo lo va a contratar? ¿Cómo lo va a sacar? Claro. De esto estoy hablando. No, los tipos te dicen, no vamos a invertirme un peso. Ah, no, bueno, no te cobro nada. Mentira, no te cobro nada. Por eso el ejemplo más claro de lo que le viene pasando a la Argentina, de Menem hasta acá, es ese. Te pone una ley miserable, Menem, que le cobra dos mangos a la minera. Viene el kirchnerismo, poco más vivo, te cobra retenciones, pero te aparece de vuelta a la derecha y le saca las retenciones. Y ahora ya ni le retiene, le saca los impuestos. Esto es lo que yo quiero que vea la gente.
4: Claro.
2: A vos no te sacan nada, a vos te aumentaron todo. Ayer Gustavo Herrera lloraba en la Cámara de Comercio, más o menos. Un tipo que le hizo campaña a Milei.
4: Y que sigue estando a favor de Milei, ¿o no?
2: O ya no muchas sé. Cosas sí. Pero vuelvo a insistir. Un tipo que le hacía campaña a Javier Milei.
4: Sí. Y que por ahí.
2: Y que ayer tuvo que ir a llorarle al Estado. Porque lo de ayer los unió el espanto, como dijo él mismo, con el IPS. Porque lo que está usando son los 265.000 afiliados del IPS. Porque el consumo está roto, está reventado. Nada. Al estar reventado, ¿qué hacen los tipos? Ah, vos tenés una carta de 265.000 afiliados. Decirle que presentando el carnet digital, que hay mucha gente que le cuesta usarlo, va a haber 10% de descuento en los comercios para ver si reactivan algo. Y no van a reactivar nada, pues la gente está reventa, la gente no tiene para comprar.
4: Exactamente.
2: Si la Cámara de Comercio, ¿a quién le puede llegar a interesar? Desde los jubilados, ¿qué le puede llegar a interesar? Un 10% más en una farmacia, tal vez, que esté adherida a la Cámara de Comercio. Claro, que no están adheridas a la Cámara de Comercio, no, pues ya tienen sus cámaras, digamos. Uh-huh. Entonces, nada. ¿En qué vas a ir a comprar ropa?
4: No tiene forma.
2: No hay forma. En un local adherido a la Cámara de Comercio, te sale la mitad del pantalón, traerlo por Temu, por Shein, menos de la mitad. Nada, ¿qué 10%? Si estoy pagando 50% menos, espero 30 días nada más.
4: Claro.
2: Complicado lo que están haciendo, pero bueno, ahí necesita la caja del Estado, habrá alguno que podrá y se hará de ese 10%. Que nadie te dice quién lo paga, se hace cargo el comerciante, dice... Ahora, porque con la tarjeta se hace cargo el banco.
4: Hablando de los comerciantes y hablando de las tarjetas y lo que se hace cargo el banco, no estuve consultando por el tema de los préstamos que justamente anunció el gobierno provincial con el Banco Macro, y hablando de los empleados públicos, la plata que pone, digamos, el Banco Macro, más que nada, es plata de la cartera del banco para las personas físicas. Ahora, el préstamo que le dan a los comerciantes, sí, eso lo pone la provincia, ¿no? Eso está claro, digamos. La provincia está bancando nuevamente a los comerciantes, digamos, más allá de que, como dice usted, ¿no? Hoy por hoy el presidente de la Cámara de Comercio, que es el señor Herrera, esté por ahí desesperado buscando, che, de qué manera levantamos el consumo.
2: Está cerrando el Radio Armador, Pablo. ¿Cuántos años tiene Radio Armador ahí en la...
4: En la Caseros.
2: En la Caseros.
0: Está cerrando la fiama de el Paseo Güemes también. Una pizzería que tiene, digamos,
2: tiene
0: varias
2: fiama.
0: Sucursales, fiama.
2: Tiene fiama.
0: La fiama, bueno.
2: La pizza por metro.
0: Sí.
2: Sí, pero tiene 20 años. Radio Armador, ¿cuántos años tiene ahí?
4: No,
2: mismo lugar, perdió, con lo que vende, perdió, porque vende parlante, vende consola, vende...
4: Y salieron otras competencias que no supo acomodarse tampoco, diría...
2: Pero que no son otras competencias, son... alguien que no paga un impuesto, que pasa cosas por frontera, te trae 200 parlantes a dos mangos, no. Marca chancho y nada, y te mató.
4: ¿Quién lo compra?
2: Claro. Y te mató.
4: Eso es lo que está pasando en tanto, no solamente en ese rubro, sino en todo. Bueno,
2: ayer porque la gente se quedó sin guita, porque antes, si alguien venía y tenía, si hoy alguien tendría plata en el bolsillo,
4: se lo compra también.
2: Sí, no se mete, ¿qué me veía? Méteme donde hay 200 millones de personas.
4: Le compro el Radio Armador y chao. Claro. Pero hoy por hoy no, mirá cuánto gasto en el combustible, voy, qué traigo de allá, qué compro, me sale más barato, me voy a comprar allá. No, y pero aparte que por ahí a muchos no le está alcanzando, ¿qué será que no le alcanza a la gente? Más allá de que tratan de taparlos y tratan estos muchachos de poder ocultar todo esto, ¿no? Y bien enojados estaban. Me pareció lamentable también la camiseta de Cristina Georgieva con la camiseta argentina. Con el número 10,
2: digamos. Y sí, ya, en realidad.
4: La primera ministra.
2: Claro, no tendrían que poner a nosotros la camiseta.
0: Bueno, ya lo estuvieron practicando, digamos, ¿no? Cuando ponen la bandera yankee en el monumento a la bandera. Ponen la bandera de Israel en el monumento a la bandera.
4: Es verdad, tienes razón.
0: Ya estamos ahí, somos un enclave. Vamos camino a eso, es un déjà vu del menemismo, más profundo aún. Y bueno, vamos a ver cómo reacciona la gente, qué va a pasar, en definitiva, ¿no? Bueno, lo cambio de tema. Cristina Fiore, ministra de Educación, mientras no sé qué hace con las escuelas, porque la Jacoba Sarabia en estos momentos la están fumigando.
2: O sea que no hay clase hoy, me dicen.
0: No hay clase hoy. Segundo día, tuvieron todas las vacaciones para fumigar. No. A ver, un papelón. Mientras tanto, Cristina Fiore pide que arancelen las universidades.
2: Las universidades.
0: Para los extranjeros, ¿no? Bueno, un personaje realmente de ficción, sí. ¿No? La pueden poner con Pato Bullrich ahí.
2: Vos que tenés un poquito más de años que yo, y yo me acuerdo. ¿Vos te acuerdas cuando fue diputada provincial? Tenía 20 y pico de años. Y no abría la boca, solo levantaba la mano y la bajaba, porque llevaba los libros y estudiaba en la Cámara de Diputados. Todo le pagamos. Esa tuvo arancel con premio encima. Claro. Venía con un vagón de guita en el bolsillo como diputada. Porque entró en una listita y cayó como diputada, y caía con los libritos y estudiaba en la Cámara de Diputados mientras que estaban sesionando, cuando ya tendría que estar sesionando y no estudiando.
0: ¿Sabés qué otra cosa se dio? Que cuando fue legisladora nacional,
2: tío,
0: entró por el kirchnerismo.
2: Sí.
0: Entró por el kirchnerismo.
2: Entró por el kirchnerismo.
0: Entró con la esvástica, digo, con la cruz y con todo, digamos así, con toda la religión encima. Entró por el kirchnerismo. Esta es la que administra la educación en Salta.
4: Eran, ¿no?, los armados de Urtubey en ese momento, ¿que no?
0: ¿Era?
4: Los armados de Urtubey, hay que hacer todo
0: sí,
4: el armado.
0: Sí, sí, que era todo, de, claro, todo el armado, un verso ese. Y bueno, que en definitiva es...
2: Ahí le decíamos la comandante Fiore en ese...
0: El ultraconservadurismo salteño,
2: sí.
0: ¿No? Devenido en progre, ¿viste? La década ganada, semejante. Escuchame.
2: La comandante Fiore fue la candidata. La comandante. Y ella creía que era porque le decíamos que era de derecha, ¿no? Era.
4: Pero bueno,
0: Deruder se quedó con la terminal de ómnibus.
2: Ganó la
0: ¿se acuerdan de Deruder cuando compró la Veloz del Norte?
2: Sí, ahí, además hubo muchos conflictos con sí. Levine, ahí hubo. Terminó ganando en un juicio Deruder.
0: Deruder es una especie de CEO de Flecha.
2: Claro, es el CEO de Flecha que en todos lados fue comprando, la única, de las pocas empresas que no pudo comprar es Crucero del Norte, en ese momento muy ligado al kirchnerismo, con mucha ayuda al kirchnerismo, lo real y cierto es que entra en un conflicto muy duro con Levin, un Levin que le dieron una terminal que iba a hacer otra cosa y terminaron haciendo el espanto ese que está hoy enclavado ahí en la entrada de Salta. Y que, después de ese conflicto, vos te acordás, en una época Flecha no entraba
4: claro.
2: a la terminal, pues les cobraban fortuna, bueno, ahí empezó un conflicto, empezaron las denuncias, la ida y vuelta, terminó ganando un juicio de Deruder, en gran parte no le podía pagar Levin, entonces se terminó quedando con el 50% de la Veloz. Una empresa muy, de las más, digamos, ayudadas en esos tiempos por el kirchnerismo, que es donde se empieza a quedar con un montón de empresas de todo el país, ¿sí? Y después, Deruder, por lo fuerte que era a nivel nacional, le ponía, qué sé yo, salida a Córdoba, ¿sí? Salía a las 9 Flecha, 9:30 la Veloz, 9:45 otro Flecha. Le ponía 2 y le bajaba el precio a no dar más, ¿me entendés? Entonces, así se lo fue comiendo también a la Veloz. La Veloz terminó arreglando. Por eso,
4: teniendo en cuenta...
2: Insisto lo mismo, la terminal era un desastre, es un desastre.
4: Sí.
2: Y ahora esta gente tiene que invertir. Esperemos que inviertan y no hagan quiquito como lo hizo...
0: Claro, Levin, nunca Levin invirtió en que pueda tener transitabilidad ese lugar donde no puede pasar los colectivos.
2: No, pero no solo la transitabilidad.
0: No, pero no es poca
2: iban
0: cosa.
2: A hacer, Levin había dicho en esa famosa licitación que iban a hacer una terminal shopping.
4: Sí. De acuerdo.
0: Ah, no, también.
2: No, joder,
4: hablando...
2: Eran dos chapas y...
0: Ni siquiera, pero yo te digo, hay que hacer una estructura subterránea para que, como está esa situación con el agua y todo lo demás, pueda resistir. Y en estos momentos no puede pasar un auto por ahí por la zona. Todo eso está... digamos, clausurado al tránsito común porque no pueden pasar, porque se hunde.
4: Hablando de Deruder Hermanos, recordarle también a la gente, ¿no? Mire, como para que tengan en cuenta cuáles son las empresas que tiene Deruder Hermanos. Flecha Bus, que es la principal, la compró la Veloz del Norte, Nueva Chevalier.
2: Perdón, tiene el 50% de la Veloz.
4: Nueva Chevalier, General Urquiza, Empresa Argentina, Rápido Tata, Almirante Brown, entre tantas otras, estamos hablando que tiene más de media docena de
2: las pero tiene copado casi todo el país. El único que le siguió haciendo frente, sí, es Crucero del Norte.
4: Crucero del Norte, y de acá del norte quedó
2: Misiones. No sé si
4: Balut,
2: si ya también Gluc,
4: que eran los jujeños y Fonobús, creo que es lo que era antes Mercobús, ¿se acuerda? Uh-huh. Una empresa también con
2: bueno, se quedó casi con todo.
4: Casi todo.
2: Ahora va a ser la terminal.
4: Precio, digamos,
2: ojalá le salga bien, hagan una buena terminal, algo que sea que esté a tono con lo que es la provincia de Salta, tiene que haber una terminal como la gente, no el desastre este que había, que era muy malo, digamos, y que además habían prometido otra cosa, vos sabés que
0: ¿y el proyecto
2: la terminal de ómnibus es 2001, igual que el estado de Marte Arena, gestión Juan Carlos Romero, obviamente que había otras prioridades en Salta, decidieron hacer esto, el Marte Arena tenía, no era un cenicero, tenía codos, tenía, pero justo devaluamos, ¿no?
4: Quedó ahí.
2: A la mierda, no hicieron la guita con el estadio, con... nada, con la terminal, con todo.
0: Uh-huh. Sí, los peores, los más perjudicados en realidad, porque con ese verso nos mataron todo el fondo de reparación histórica, el fondo del bicentenario y todo esto, ¿no?
2: Al cual.
0: También ya había proyectado Gustavo Sáenz y le había prometido hacia el sureste de la ciudad la terminal nueva, uh-huh, un proyecto de terminal nueva sobre, digamos, el anillo que tiene hoy la ciudad de Salta. No, no me acuerdo bien el lugar.
2: Atrás de la bombona. Atrás de la...
0: Me parece que era
2: de
0: más...
2: De Betón.
0: Ajá.
2: Donde está la otra empresa Levin, digamos. Ahí, que caía la otra veloz. Que caes por atrás, digamos.
4: Claro.
2: La idea era centrar los colectivos por la otra, por la que te vení con ruta y te topa con una pared, digamos. Y era hacerlo entrar por atrás a la ciudad, pero... Yo la entrada esa del portezuelo me parece mágica.
4: Claro.
2: Vos tenés que acordarte también que traes turistas, ¿no? Que traes...
0: Sí, vacas.
2: Claro, ¿entendés? Entonces está hermosa la entrada es alta, bajar por el portezuelo, ver toda la ciudad.
4: Vale, rotondita.
2: Es muy linda la entrada es alta. A mí me gusta eso de una ciudad, digamos. ¿Por qué voy a mandar la terminal a... Al medio de la nada,
0: no,
2: iba a entrar casi a Villa María Esther.
0: Además es un transporte que viene en baja, digamos, ¿no? Uh-huh. Y por el alto costo, porque ya prácticamente es más caro viajar en colectivo.
2: Bueno, ahora volvió
0: Buenos Aires, ponele.
2: Yo te cambio nada. Una cosa es que tengas que sacar un pasaje en aerolínea que te sale mucho más que el colectivo, y otra cosa muy distinta era decir, che, me voy en Fly.
0: Uh-huh.
2: Con todos los problemas que tuvo Fly Bondi, la gente empezó a tomarse el bondi de vuelta. Hay mucha gente que está subiendo el colectivo y dice, Jetmar empezó ahora con problemas también, el otro día suspendió un vuelo. Entonces la gente dice, ¿qué me voy a jugar en una low cost? Y saldré 24 horas antes. No, en serio,
0: El tema es...
2: Es la lista del tiempo.
0: El precio, el tiempo, y además porque tenés que comer, o sea, te sale muchísimo más, pues te tenés que bajar a comer.
2: Pero es con la low cost, ¿no? El donde no hay diferencia.
0: 22
2: con aerolínea
0: horas.
2: No hay forma, Patricio.
0: Ah, no, con aerolínea.
2: Ah, bueno,
0: no.
2: Entonces, vos viajás en una low cost y tal vez te clava y viajás los 10 días.
0: Claro.
2: Y te clavaste con el hotel, con todo. La gente le agarró miedo a esto y se volvió al colectivo porque no puede pagar aerolínea tampoco.
0: En JetSmart se puede
2: pagar. Nacional, alguien paga hasta tu hijo.
0: En JetSmart se puede pagar. Se puede todavía. En Flybondi no. Y bueno, está a punto de desaparecer Flybondi, ¿no?
2: Suspendió un vuelo el otro día y los quería hacer viajar en medio del horario y la final del mundo. Sí, es sinvergüenza, pues.
0: Bueno, ya hay una liga de intendentes.
2: Sí.
0: ¿No? Parece que son todos de la provincia de Buenos Aires.
2: Uh-huh.
0: Tiene que ver con el armado de Kichilov. Son 11 los que largan. Federico Subieles, sí, de Bahía Blanca. Marisa Fassi, de Cañuelas. Cañuelas no es... Sí, es provincia de Buenos Aires. Juan Pablo García de Dolores, Gastón Granados de Ezeiza, Juan de Jesús de la Costa, Federico Otermin de Lomas de Zamora, Gustavo Menéndez de Merlo, Hernán Artanz de Montehermoso, Mariel Fernández de Moreno, Federico Achával de Pilar y Nicolás Mantegaza de San Vicente. Larga esta liga para consolidarse como una cuarta fuerza dentro del peronismo bonaerense en un escenario atravesado por el movimiento Derecho al Futuro.
2: O sea, toman solo
0: la Cámpora y el Frente Renovador. Sus integrantes aseguran que no pretenden impulsar una ruptura, sino mantener el diálogo con todos los sectores.
2: Es un poco lo que busca más Kichilov que lo que busca la propia Cámpora, por eso me sorprende lo de la Cámpora.
0: Acá Campagnoli cuando vino, un estrecho asesor, cuadro político de Kichilov, estuvo acá semanas pasadas, dijo, el problema de el último gobierno de Alberto y Cristina, que no tocaron intereses económicos. que dejaron que todo siga, digamos, ¿no?
2: Por eso el quiebre fue Vicente.
0: Sí, fue uno de los quiebres simbólicos, digamos.
2: Claro,
0: ¿no?
2: Fue el más vistoso, digamos.
0: El más vistoso, sí.
2: Porque ahí si vos realmente decidías expropiar Vicentín, empezabas a marcar precios también y podías cambiar muchas realidades.
0: Tenés que agregarle hidrovía al Paraná.
2: Ah, sí.
0: Tenés que...
2: No es tan vistoso eso, tal vez te lo vea más la gente de Rosario.
0: Tenés que agregarle Transener. No, lo que pasa es que por la hidrovía de Paraná pasa... no sé si el 70% de todas las exportaciones de la Argentina, uh-huh. ¿no? Cuida con eso. Uh-huh. Además, bueno, Transener, que es la empresa de Marcelo Midlin, de Marcelito, según...
2: Marcelito, sí.
0: Según, ¿cómo se llama? Y bueno, lamentablemente no han logrado reconstituir el salario del trabajador medio que estaba por debajo de la línea de la pobreza, ¿no? Que era el pedido. Bueno, hoy está Milei viajando a Perú a entrevistarse con la flamante presidenta Keiko Fujimori. Es todo un déjà vu del menemismo, ¿no? El Fondo Monetario Internacional en la Argentina, Fujimori en los 90 era Fujimori, el entregador de Perú, bueno, ahora de la hija, ¿no? Y se declara como una especie de representante de los presidentes de derecha. Javier Milei ya prácticamente queda el gobierno uruguayo y el gobierno de Brasil,
2: México.
0: Y México, bueno, México, hasta Latinoamérica, ponele.
2: Mm.
0: Ponele. Y después, bueno, el gobierno colombiano de la Ispriela, que es alguien que es de derecha, Katz en Chile, Rodrigo Paz en Bolivia, todos gobiernos fachos y todos gobiernos de venta de los activos de el país para ponerlos en manos de los Estados Unidos, ¿no? Así que bueno, eso es la mirada.
2: La mirada.
0: Aparentemente lo que tiene Milei es que los otros son más de derecha tradicional y Milei va en una avanzada ya más importante de convertir la Argentina en el Congo, digamos, ¿no?
2: Claro.
0: ¿No? En una economía de enclave total y con un discurso loco, haciéndose el barra brava de Trump en el resto de los países, como lo hizo en Brasil el fin de semana, donde lo trató de basura,
2: de presidiario,
0: de presidiario.
2: Sí, hay que decirle a Milei que la propia justicia brasileña
0: cuando
2: se equivocó y que es inocente, ¿me entiendes? Nada, y que su amigo Jair Bolsonaro está preso injustamente.
4: Sí, cuando él se refería justamente en todas las barbaridades que dijo Javier Milei, que por cierto en general fue, digamos, no le diré que unánime, pero sí todavía siguen existiendo todos esos perros falderos que tiene, como Trebuch y un par más que lo defendieron. El resto, casi todo el mundo dijo, hemos sentido vergüenza por lo que dijo Javier Milei, ¿no? Esas fueron las repercusiones en casi todos los medios, incluyéndolo a Feynman, Majul, Laje, todos se expresaron también con respecto a estos dichos de Javier Milei contra Lula da Silva. A mí me quedó una sola duda, digamos, entre todo eso, y sería más denigrante todavía las expresiones de Javier Milei para contra Lula da Silva, cuando él hacía alusión al pelado. Dicen todo que era para contra el magistrado de la Corte Suprema, que no le permitió ingresar a ver a Bolsonaro, y hay quienes también por ahí dicen, sí, pero estaba haciendo alusión a eso, o a la enfermedad que tiene Lula, que hoy por hoy está pasando por una quimioterapia. O sea, basura que esa no existe realmente, ¿no? Y en ese sentido, ¿cómo está hoy por hoy, al menos se conoció este índice que la escuela Torcuato de Itela generalmente suele informar, donde sigue cayendo la imagen de Javier Milei?
2: No,
4: sigue cayendo.
2: Está en el momento más crítico. Bueno, pero vos sabés que apenas se asume, viene una primera parte crítica de Javier Milei por la suba del dólar y qué sé yo, que el número estaba en uno. Después tenía un muy mal número ante las elecciones anteriores, y es cuando viene Trump y pone la guita, y este está casi en 2 puntos.
3: La imagen,
4: claro, tiene 1,94 puntos. En cuanto a julio, dice, la variación disminuyó un 6,5% respecto a junio del 2026. Uh-huh. La variación interanual, la caída del 21%. Y lo que me llamó mucho la atención es que la población más afectada y el fuerte retroceso que está sintiendo es del 23% en la confianza de los jóvenes menores de 30 años.
2: Claro, a mí más que preocuparme por ese motivo, simplemente porque a Javier Milei le cae la confianza, a mí me preocupa porque se viene otro préstamo. Ese es el problema. Esto es preocupante, sí, de ese lugar, y cómo va a reaccionar el gobierno ante esto, ¿me entendés? Entonces te empieza a aparecer Georgieva, empieza a aparecer otro, y en cualquier momento cae Maguita, que no nos conviene seguir endeudando. No, la Argentina está como el bolsillo suyo, usted no puede pagar la tarjeta, usted no llega a fin de mes. Bueno, la Argentina parece que está igual, entonces yo no sé de qué déficit me habla. Estamos muy... ¿Cómo podría decirlo? Porque la verdad, por ahí muchas veces me molesta, pero estamos muy estúpidos como argentinos. Esta es la realidad. No, la inflación no, pero estamos tranquilos, sí, pero sin salario, sin nada. Uh-huh. O sea, ¿cuál es el chiste? Y vos me decís, y ese fue el gran eje de campaña y sigue siendo esa. Punto. No hay otro. Y en el medio te están vendiendo el país, te están entregando todo. Por más que baje, sí, vuelvo a repetir, mañana cae otro préstamo. Seguimos peor aún todavía, porque pedir préstamo era de empobrecedores. Y sinceramente, el dato que me preocupa es ese a mí. ¿Qué es lo que va a hacer el gobierno ante esta caída? Uh-huh. De esta imagen que se refleja en los menores de 30 años, sobre todo. Sí. Es lo que ya se venía comentando la semana pasada. Es
4: un núcleo duro, digamos.
2: Claro.
4: Donde tenían todos... bueno, me parece que
2: es por parte de su núcleo.
4: Por algo la mandan a nuestra primera ministra, Cristina Georgieva, ¿no? Que venga.
0: Claro,
4: a ver
0: lo que
4: la imagen
0: lo que pasa es que evidentemente hay una mirada por la cual traer la bandera con la rayita y la estrellita es lo único, o sea, el experimento Scott Benson, uh-huh, con el algoritmo funcionó. Viste, uno no sabe qué publica y a quién le llega. Uno publica algo, no le llega a nadie. Uno publica, otro publica una bestialidad y le llega a todo el mundo. Entonces, nadie sabe cuál es la mirada en general, ¿no? Uh-huh. Lo cierto es que está pasando esto. Hay una sociedad totalmente callada, ¿no? Que no sale a movilizarse.
4: Está adormecida.
0: Totalmente adormecida, exactamente. ¿No? 9.58, viento sonda, 100 kilómetros, ráfaga de 100 kilómetros en la Puna. Acá hablan de 70 kilómetros, no sé si quieren hacer publicidad o no. 30 grados la máxima para hoy aproximadamente, grado más, grado menos, pero les cuento que esto no se va, estamos con el fenómeno del super niño, vuelve el sonda o vuelve el calor, se espera para el fin de semana 35 grados, ¿no? De lluvia, parece que después de estar pegoteado todo el primer semestre del año, la lluvia va a desaparecer en el marco de este fenómeno, no de niño, sino de super niño. 9.58, 14 la temperatura, vamos a la pausa, ya venimos.
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la mañana, 15 grados la temperatura. Recuerden que hoy va a haber viento sonda con ráfagas importantes, los que circulen en moto, donde el viento es preponderante, digamos, cumple un rol preponderante, donde no tenés mucho peso, los que anden en bici también, ¿viste? Por un lado, el tema de el viento en contra en algunas situaciones, donde no te permite avanzar, y pues también te puede voltear el viento. En este caso, si están hablando de ráfagas de hasta el 70%, también porque van con su propio cuerpo como para golpe, y puede haber voladuras de carteles, de alguna chapa mal puesta. Bueno, hay que estar prevenidos, no hay que tratar de no salir a la tarde en estas vías de locomoción. Lo cierto es que se desbarrancó un auto familiar en la cuesta del Lipán. Están tratando de esclarecer por qué un auto perdió el control, viajaba una familia y se desbarranca unos 50 metros. Investigan las causas, falleció un nene de 11 años ahí en la ruta nacional número 52. A ver, yo tuve la oportunidad de ir fines del año pasado. Todas las curvas del Lipán están detonadas. Hay pozos por todos lados. Bueno, te diría que son intervenciones de las curvas de aproximadamente 10 metros, que son pozos y pozos y pozos, ¿no? Además, es bueno, un camino sinuoso, es una situación muy, muy complicada. No es tan sencillo para alguien que hace turismo y no es habitual a manejar, está habituado a manejar en esos lugares, es bastante complicado. De tarde, incluso, la cantidad de nubosidad que está, se instala en esa zona, bueno, tiene escasa visibilidad, y bueno, lamentablemente tenemos que lamentar esta situación, pero se repite en distintos lados. En la ruta 50, a la altura de Orán, también perdió el control una camioneta Toyota el fin de semana. Salió despedido el que manejaba, quedó en la cinta asfáltica. Bueno, no murió, pero estaba en una situación tremenda. Después desarrollamos más todo la conflictividad, sobre todo de lugares de alta siniestralidad en Salta, como pueden ser la Juan 23 y San Martín, la Rotonda y Limache, lugares también habilitados para el turismo, de la entrada a Salta. Son lugares complicados, ¿no? Para circular, ¿no? Esa rotondita que han hecho improvisadamente en San Martín y Juan 23, donde la gente que viene subiendo por San Martín se queda en el medio de la cuesta, no puede pasar. Bueno, es todas cuestiones de todos los días que hay que solucionar en la capital salteña, ¿no? 10:16.

0: Doctor Fútbol, ¿cómo está?
1: ¿Cómo está? Buen día.
2: Doctorazo.
0: ¿Qué pasó? ¿Qué pasó ayer?
1: No, estoy haciendo un curso el lunes.
0: Ah, qué bueno.
1: Pero no, justo de ese
0: rato. Va a ser sibarista por la barista por la por la UPATECO. Está yendo por la UPATECO, va a aprender a tirar café.
1: No, con un grupo de amigos periodistas y estamos de Buenos Aires que están acá, bueno.
0: ¿El curso de periodismo?
1: Sí, es de eso.
0: De redes, espectacular.
1: No, pero un ratito que estábamos ahí, nos juntamos, se dio y bueno.
0: ¿Cuándo mete el primer posteo?
1: No, fue una cosa así, aparecieron chicos que estaban diciendo que estuvieron acá haciendo, cubriendo coberturas de Jujuy y de Tucumán y justo se vinieron para acá y bueno. Pues sí. No, fue una cosa así entre nosotros. Pero que estábamos en el ascenso.
0: Bien.
1: Así que eso. Pero bueno, ya lo voy a contar. Son cositas así, pero además más una conversación y bueno, lo metimos 2 horas y entrase todo de fe, de todas esas cosas que se.
0: Bien. Bueno, Juventud Antoniana ganó de visitante en Corrientes, local, a Boca
1: Unidos. De visitante. Y ahí nomás llegó y ya se dio que.
0: En esta divisional meter 3. Es que hay alguna diferencia que, bueno, la está marcando Sergio Massa en este caso.
1: Bueno, voy a hacer una lectura y voy a decir, bueno, hasta cierto punto sí, pero a mí me parece que por ahí, a ver, el sorteo, no sé si el sorteo, ¿cómo se llama? Poner el sorteo, hizo un sorteo, viste, como para, viste, de esos que estuvieron punteando todo el torneo que estuvo ahí adentro, el primero y el segundo, eso, viste, esos equipos que se agarran, se cortan y sacan una ventaja sideral a los segundos, a los terceros, ¿te acordás? Bueno, lo que hizo Gineas, ¿te acordás? Un par de años atrás, que no había manera de que se fue, se metió puntero y empezó a sacar ventaja, llegó un momento que decía, bueno, podemos hasta 2 partidos más jugar con suplente y cuidar para la parte final, bueno, una cosa así, no la hizo Juventud, pero el sorteo lo hizo de esa manera, porque quizás los viajes más largos no los hace los lógicos a una zona, que si vos te metías entre los 4, jugabas acá, o sea, jugabas con los mismos que jugaste la primera fase.
0: A ver, aclaremos, el nonagonal este es la segunda oportunidad que tenés para ascender, ya pasó la primera.
1: No, o sea, vos entras en este nonagonal como mejor quinto, ¿entendés?
0: Por eso.
1: Entró como mejor quinto, se mete en ese lote. Los otros que quedan los 4 primeros de cada zona, los clasificados, y el mejor quinto de las dos. Y el mejor quinto de las 2 zonas fue Juventud. Y entró a ese lugar, ¿me entendés?
0: Bien,
1: entonces,
0: perfecto.
1: Entonces, ya está en esa zona. Pero el sorteo, viste, por estos desventajas, de viaje. Por ejemplo, en la tercera fecha, que juegan un miércoles día entre semana, sabiendo que los viajes, lo que son, sobre todo en Federal A, que todo se hace micro. Por ejemplo, Juventud va a quedar libre, no va a jugar, ¿entendés? Queda libre. Y después vuelve a jugar, o sea que domingo descansa 7 días. Entonces, y vuelve a jugar. Así tiene, lo que sí, comienza con Bahía Blanca, el domingo que viene, 15:30, sí, hace Bahía Blanca. Y bueno, viajan en avión, o sea, en ese sentido hizo la gestión el presidente de los directivos para que por ahí ese viaje largo no lo haga con el micro, con lo tedioso que puede llegar a ser y que llegue lo más entero posible. ¿Sí? En ese sentido lo hicieron rápido y bueno, larga ahí. Y después vuelve, comienza, como te decía, de visitante y después se vuelve a meter a jugar de local, que va, dice que empieza, no, yo creo que van a jugar en la cancha de
0: la pregunta de Carlito
1: Macarena, porque justamente te di cuenta también que el domingo que viene no podía comenzar siendo locales porque juega Central.
0: Sí, las rutas están detonadas por todas partes, sí, ¿no? Sí. No había una posibilidad de decir hay otra zona de nonagonal. ¿No había una posibilidad de poner gente del centro del país hacia el norte y gente del centro del país hacia el sur y hacer los sorteos para evitar andar en colectivo de esta forma y que te toque un equipo de Mar del Plata, 2000 kilómetros, Kimberley, te sí. toque el más cerca, Olimpo de Río Cuarto, te toque después los dos equipos de Bahía Blanca, tanto Villa Mitre como Olimpo? Perdón, se llama otra cosa el de Río Cuarto, no se llama Olimpo, entonces Atenas
1: de Río Cuarto.
0: Atenas de Río Cuarto, y te toque Chipoletti de Río Negro.
1: Bueno, pues te toca acá, ¿no? Va Chipoletti, lo recibís acá.
0: Sí, bueno, pero...
1: Lo que pasa es que el sorteo así, o sea, así el torneo.
0: No, está bien, lo de Chipoletti van a tener que hacer 2.400 sí, kilómetros, no sé.
1: Sí,
0: don...
1: tiene que venir hasta allá, sí, es rally.
0: Es una locura.
1: Nosotros los viajes van a ver, si querés, a los dos de Mar del Plata los decís acá. Hacia... va a Atenas. Va
0: a los dos de Bahía Blanca, a los dos de Bahía Blanca.
1: Claro, va a Montevahí, creo que es, ¿dónde es? Provincia de Buenos Aires. Uh-huh. ¿Sí?
2: Carlito, ¿y esta ronda es a un solo partido?
1: Claro, es la sumatoria de puntos. ¿Sí?
0: Ajá.
1: Entonces, los dos primeros, ¿te acuerdas la vez pasada? Eran los dos finalistas, eran los dos punteros, jugaban la final.
0: Sí.
1: Bueno, no, ahora se alarga un poquito más. Entra el primero y el segundo y ahí hay una semifinal y ahí sale. Los finalistas.
0: Ajá.
1: ¿Entendés? Entonces, así. Claro, porque vos decís, viaja a Mendoza, recibe a Villa Mitre, viaja a Montevideo, después lo recibe aquí por el Mar del Plata acá, viaja a Río Cuarto, y después termina de local jugando con Chipoletti. ¿Entendés? Entonces, quizás los viajes más tediosos empezó Chipoletti, que ese es lo mismo de Bahía Blanca, y Mar del Plata, los dos lo tiene acá. Así que pero bueno, ese sentido ese de que viste que todos lo buscan así, de tratar de sacar la ventaja de los menos viajes o los viejos más tediosos, igual, ¿no? Como dicen que se van a enfrentar esas juntas que están despedazadas. Y bueno, pero bueno, que así lo hacen al torneo federal, así que eso. Y bueno, le tocó eso. Y como te decía, ya comienza el domingo a jugar, aparentemente con Fernández, con todos los jugadores a disposición, eso decía más ayer. Sí, y bueno, y estaba en ese momento con lo hablé, que eso fue al rato del sorteo. El sorteo se hizo 3:30 de la tarde. Cuando salí a las 5 con él, él nos contaba que recién se iba a juntar con el presidente y no sabía la novela esta de que iba a viajar en avión, no sabía hasta ese momento cómo iba a ser, pero no, viaja en avión directamente y bueno, y contaba también que está la posibilidad de que algunos partidos no están cerrados de que jueguen el Honorato Pistoia, ¿no?
0: Uh-huh.
1: En ese sentido. Pero bueno, vamos a ver, veremos qué pasa partido a partido de esto.
0: Sí, bueno, pero Juventud ha repuntado con la llegada de Sergio Massa, digamos, ha repuntado.
1: Sí, pues ha habido partidos que lo tenía que haber ganado acá y no lo ganó, digamos así, perdió con los santiagueños, pero, o sea, lo que sí trajeron jugadores que empezaron a aparecer, trajo Marchioni, que es muy buen carrilero, trajo a Fernández, que es un central que juega muy bien, tiene jugadores importantes y empezaron a levantar esos jugadores el nivel de los que ya había, de los que tenía. Le va a volver seguramente a Sanabria, ya lo va a tener al otro, lo tiene a Monti, tiene jugadores que vienen de B Nacional, y bueno, hace que sea un plantel que es importante, lo va a tener a toda disposición, y bueno, acá comienza lo importante.
0: Bueno, ¿cuándo juega contra Olimpo de Bahía Blanca?
1: El domingo.
0: Domingo.
1: 15:30, sí.
0: ¿En el Marte Arena?
1: No, juega de visitante.
0: Ah, juega
1: de visitante.
0: Comienza de visitante, perfecto.
1: Comienza de visitante, sí, sí. Y era algo que por ahí siempre se habla, cuando tenés equipo de B Nacional, ¿viste? En este sentido, también lo vio en otro momento, Juventud lo hizo, bueno, como los dos copas de Barcelona Central, y Juventud Central es local acá, y Juventud es visitante, y después las intercalas, bueno, fue así todo el torneo, todos los torneos intercalas, en ese sentido, pidió y se le dio así para que bueno, obviamente esta primera fecha, como coincide Central acá, sea visitante.
0: Bueno, perfecto.
1: Así que está. Pero como te digo, que te vuelven todo. O sea, cerramos todo el plantel a disposición de la masa.
0: Perfecto. Cerramos el tema Juventud. Lamentablemente, muchos viajes en colectivo. Estoy haciendo algún cálculo somero.
1: Sí, una banda,
0: Sí, como 20.000 kilómetros tienen que hacer.
1: Sí.
0: Una locura realmente. Una ida, vuelta.
1: Ajá.
0: Qué traqueteo, papá. Hay que relajarse, ponerse las antiojeras y meterle para adelante.
1: Claro, lo que pasa es que vos, Pato, como entras como quinto, vas a la zona, quizá esa zona quede lo más lejos. Si vos entrabas cuarto, vos jugabas en la zona esta, en la que vos estabas, viste, con Formosa, con la que vos jugaste.
0: Ah, bien.
1: Los santiagueños, eso es la desventaja de el quinto. Ahora, si vos decís, si hablamos lo que... yo creo que por ahí, Juventud lo hizo el equipo para estar ahí, quinto hizo el equipo para estar más arriba. Uh-huh. La inversión lo demuestra, pero bueno, ahora vos ves, ya está dentro, y bueno, ahora tenés que ver a... Ahora se comienza a jugar el verdadero torneo.
0: Claro.
1: Para el ascenso. Uh-huh. Así que eso, pero estar ahí, yo creo que está en un momento que calladito se puede dar muchas cosas.
2: Uh-huh. Bien. ¿Usted lo ve bien entonces?
1: Sí, yo lo veo bien, porque tiene buenos jugadores, le empezaron a aparecer, viste, y bueno. Uh-huh. Y eso es importante, va en esta parte. Uf.
0: Bien.
1: Así que eso.
0: Bueno, el equipo de Xiaqua, Central Norte,
1: no levanta, ¿no?
0: Perdió 2-1, pero con la particularidad que Enzo Vázquez, no sé qué le pasó, está lesionado.
1: Antes de viajar en la práctica del viernes, ¿sí? Ya en jueves hay una molestia y el miércoles al viernes ya aparentemente no fue más. Y bueno, decidieron que no viaje y bueno, directamente Haas, sí, el arquero.
0: Sí.
1: Que fue rarísimo. Vos también, no sé, es que hay que ver, ¿viste? Cuando te crecen los enanos a todo, pasa eso, ¿no?
0: ¿Qué gol se hizo hacer? Digamos, claro, ¿qué rebote que dio?
1: Se le escapa y el otro solo entra, nadie lo acompaña.
2: Nadie lo
1: hace. Bueno, el gol es tonto, o sea, es muy caótico la situación de Central. O sea, es como que es un autosuicidio permanente.
0: Hace un golazo de cabeza el 1, pues ya iba 2-0.
1: Sí.
0: Un golazo de cabeza Central, pero bueno, ese error de Haas.
1: El primero, el segundo, es que la vez pasada, ¿te acuerdas de visitante contra, cómo fue, contra Colón?
0: Sí.
1: A los 26 segundos, bueno, terminaste de acomodarte y ya estaban perdiendo.
0: Claro.
1: Y después, antes los 15, creo, ya iba 2-0. Y hay cosas que decís, bueno, la verdad que ya no sabés qué hacer. Entonces, yo me pongo la piel de cada uno de los dirigentes y todos los demás, y bueno. Y sí, se habla, y qué sé yo. Ayer se hablaba de... Antes lo decía que la vez pasada lo habían convencido para que se quede. Y ahora parece que lo quieren convencer para que se vaya. Porque es así hoy la situación. Yo te dije, a mí me decían que no pasaba de este partido.
0: Yo creo que ¿no? ¿Cuántas fechas quedan?
1: Quedan 15, Pato.
0: 15, queda un buen trecho. De todas maneras, me parece
1: eso,
0: que...
1: estás a un punto, estamos en el peor de los casos, ¿no? Lo de Central, sí, es caótico.
0: Pero va a ser peor si cambia.
1: Estás a dos puntos, vos con un triunfo y haciendo un camino y campeonato con los que están ahí y estás para salir, ¿me entendés?
0: Sí.
1: Pero claro, bueno, tiene que cambiar algo no está bien, o sea, no, hay cosas que... Ya cuánto es una de las peores campañas que está haciendo, trajeron un tipo de experiencia, y yo lo que veo es que no le veo forma al equipo. no le veo formas, no le veo nada de, no le veo progreso, no lo veo, veo un equipo que está estancado, que está en terapia y que en cualquier momento vuelve a empeorar, ya viene peor y va camino ya al declive total.
0: Es una divisional muy difícil, el Nacional B, ¿cómo se llama? ¿Cuál es el nombre exacto?
1: Sí, B Nacional, sí.
0: B Nacional. Bueno, la verdad que es muy complicado, pero bueno, la ventaja esta de que el arquero dé un rebote y te clave en un gol de esta característica.
1: No te sale nada. Con la cabeza bloqueada, viste.
0: Yo la verdad que creo que tiene que seguir Siakua, que ¿cuántos partidos tendrá? ¿5?
1: No, ya 12 y 10 creo que tiene, ¿o 12?
0: Sí, tanto, che.
1: Sí, parece que fue ese primero, pero fue acuérdate que no hubo parate para el Bulneal, acá siguió todo, ¿no?
0: Los refuerzos que los compró Siakua, digamos, las últimas contrataciones la hizo Siakua.
1: Sí, sí, son de él.
0: Y bueno, yo creo que contratar a alguien tenga margen de maniobrabilidad a esta altura, Caruso Lombardi, ponele, está complicado, digamos.
1: Pero aparte él era, saldado a la distancia, no era tan mediático. O sea, ¿cuál es técnico que la experiencia de él a todos los sacó estos últimos años, equipos que estaban para que irse? Por lo menos le hizo que salgan de esa zona y medianamente arrimen entre los 8, ¿viste? O pelear hasta el final, pero bueno, lo que pasó, por ejemplo, con Montenegro, voy a hablar de esto, es que el técnico que estaba en Estudiantes de Buenos Aires, que a las 2 semanas lo echan, se va a Brown estaba como central o peor, y alguna campaña hoy está entre los 8, ¿entendés? O sea, son cosas, ¿viste?, que le acertás y bueno. Así que eso, porque también estaba económicamente no estaba bien ese club y hay un montón de cuestiones y bueno, son cosas, son elecciones, viste, que te salen, porque en ese momento había dirigentes que lo querían traer ese técnico, que es más joven, qué sé yo, que eran, bueno, y se da que esto y bueno, pero bueno, veremos. Ayer era una reunión, daba la sensación que el domingo de allá de Mendoza ya era como que ya era ciclo cumplido.
0: ¿Qué pasó con Isa, por ejemplo, en Central?
1: Soluna no es una incógnita.
0: ¿Sigue ahí entre el plantel o no?
1: Claro, no sé si está para volver, si ya estaba, que esto que el otro, mucho por ahí, muchos le dieron, muchos apostaban a este chico y bueno, ni una ni la otra cosa, no. Siempre no, de Tucumán decía, mirá qué buen jugador.
0: No, después de verlo jugar, es para no volverlo a poner.
1: Me parecía que le iban a que se rescindiera el contrato, no está ahí, sigue estando ahí.
0: Ah, sigue estando acá.
1: Sigue estando.
0: Bueno, es como Malcolm Braida en sí, Boca, sí. Digamos, ¿no? Dilolo en Boca.
1: Chico Vidal, ¿viste?
0: Dilolo debe ser el central más lento del fútbol argentino, más o menos. Y así le hicieron un gol de área a área el fin de semana a Boca, ¿no? Con claro. Dilolo y Malcolm Braida. Un desastre, realmente.
1: Sí.
0: Creo que va a ser el gol del campeonato. Pero bueno.
1: Voy a más rápido, ¿te acuerdas? La Copa Argentina, ¿qué?
0: No sé qué pasa con que no ajustan esos problemas. ¿Cómo no lo ajustó Scaloni con Nahuel Molina durante todo el campeonato y así sucesivamente con distintos jugadores? Porque acá en Argentina tenés para elegir jugadores, ¿no? Y vos decís, bueno, trae a alguien de las inferiores, pero no siga cometiendo los mismos errores, ¿no? Y bueno, lamentablemente se sigue por ese camino. Lo cierto es que por lo menos Isa, después de ese problema que aparentemente tuvo pero que no corría dentro de la cancha, no jugó más en Central.
1: No, y yo creo que ya está, pero no lo tienen ahí.
0: Claro.
1: Sí, así,
0: no, estuvo clarísimo que, bueno, algo pasaba con él y no.
1: Claro, yo le había preguntado si estaba bien, si se había roto, yo pensé que se había roto, viste, con lo vos corres, pero no lo ves, que se haya, viste, con lo que te quedas quieto, con lo que sentís un tirón o te algo te pasa, y bueno. Pero bueno, de ahí no ni entrena, todo normal, pero no, pues me parece que lo dejaron de lado.
2: Carlos, teniendo en cuenta que ahora se viene, bueno, este primero de agosto Central va a jugar de local, ¿verdad?
1: Con los Aldes, sí.
2: Sería interesante que también la gente pueda acompañarlo, ¿no? Para que a ver si los jugadores pueden oír realmente a la gente del Cuervo. Hay muchos jugadores nuevos que todavía no vieron lo que es esta hinchada a pleno realmente bancando al Cuervo.
1: Hay
2: Cuervo,
1: los cuatro,
2: ¿no?,
1: que llegaron casi, sí, sí. Sí, tuvieron, bueno, jugó de local, creo que debutaron con Gimnasia, así que Castro, todo eso. Pero sí, no lo vieron, todavía no lo vieron.
2: Bueno, sería interesante, ¿no? El primero de agosto, justamente.
1: Se viene, sí, hay que limpiar todo.
2: Así que bueno, algún chamán por ahí que lo ayude al Cuervo también, a ver si sale de esta mala racha que viene.
1: Sí, sí, sí.
0: Vale. Hay que cambiar la onda, me parece que Siacua se tiene que quedar, pero bueno, veremos si va tomando medidas positivas para salir de esta situación. Lo cierto es que Haas en algún momento fue titular como arquero de Central Norte.
1: Claro, Haas jugó en la, ¿se acordará?, 2 años atrás, el anterior año del ascenso de Central. ¿Te acordás que él fue el arquero que lo tironearon allá cuando gana Racing de Córdoba y asciende? ¿Te acordás?
0: Ah, sí, sí.
1: ¿Te acordás que ese partido que...
0: atajaba bien, Haas. Atajaba bien. Qué no, pena el error que...
1: arquero. Lo que pasa es que también desde ahí se va al Deportivo Madrid. Y en el Deportivo Madrid quedaba ese chico, ay, no me acuerdo ahora, que no sé, que era impresionante, que lo querían todo, que hizo una campaña bárbara, ¿te acordás? El año pasado, y no había manera. Fue suplente de él y creo que atajó 2 partidos nada más, pero después el resto atajó el otro chico. Y no tuvo la actividad de entonces, ¿me entendés? No, lo trajeron, claro, porque lo conocen, porque ya había quedado acá y bueno, justamente lo trajeron. Es más, yo pensaba que podía tener más posibilidades, pero no, Enzo Vázquez no soltó el arco y bueno. Ahora no sé cómo será, si volverá él a quedar o por ahí volverá Enzo Vázquez.
0: Volverá Enzo Vázquez después del moco que se mandó en esa,
1: sí, sí, bueno,
0: ese rebote que da el arquero, que es...
1: Para que también Enzo Vázquez también tuvo su changa, pero...
0: Sí, bueno, sí, también.
1: Así que eso,
0: bueno.
1: Central tiene changa permanente, la campaña se lo marca, ¿no?
0: Sí.
1: Está último, ya más abajo de eso no hay.
2: Sí, ya no, ya.
1: O sea, ya está, viste, ya choca para viene el infierno, ¿sabes?
0: Bueno, vos me vas a refrescar la memoria de quién es el que asumió uno de los hijos de Paco.
1: Gonzalo siempre estuvo en la estructura de Gimnasia en el fútbol, ¿sí? Los hermanos, otro, sí, se hizo cargo.
0: Diga el apellido de Gonzalo, por favor, de Paco, ¿eh? No me sale el apellido. Mosquera.
1: Gonzalo Mosquera,
0: ahí está. Gonzalo Mosquera asume como quien se hace cargo del fútbol.
1: Primeramente sí. Lo que hacía Mauricio Chaneton.
0: Exacto, reemplaza a Mauricio Chaneton.
1: Claro.
0: Bien.
1: Sí.
0: Ahí
1: sí,
0: está.
1: Pero él estaba en la estructura esa, ¿eh? Tenía una voz importante en ese grupo. Pero bueno, ahora capaz que lo más representativo sale él en ese sentido de hablar más, vos hablabas con él y se sabía que tomaba decisiones todo, pero se sabía muchas cosas. No era de hablar mucho, no le gustaba hablar mucho, pero bueno, ahora... Pero vos te das cuenta del tiempo que está, que era un tipo decisivo en el fútbol, muy decisivo, uh-huh, en ese sentido. Tomaba decisiones de enfocar en el pensamiento para dónde iba el fútbol. Y bueno, ahora veremos cómo mejora, de golpe se está de nuevo acomodando todo. Yo tenía entendido, mirá, Pato, que cuando pasaba esto se iban todos. Y me llamó la atención, y después me llamó más la atención que esté él en la estructura. Esta. Así que eso, pero bueno, veremos qué pasa. Ojalá, dice que de a poco están acomodando los números. Acuérdate que fue algo muy, muy, muy traumático, porque si no se lo trajo un refuerzo. ¿Me entendés? Y por ahí, el domingo por ahí era la queja de lo... con la cancha que no está bien, que no la arreglan, que la tienen un poco no cuidada como debería ser, no la pararon y todo eso, y bueno, los mismos jugadores de Gimnasia abrieron esa situación, o sea, salió esa situación de que el campo de juego no está bien, que
0: tal es que lo que pasa es que ese campo de juego siempre fue malo, ¿no? Se ve verde de afuera, se ve lindo.
1: Se ve verde, pero no está bien.
0: No, pero es muy irregular y es muy
1: no, pero ahora,
0: barroso.
1: Ahora la queja salió ya de los jugadores.
0: Sí. No se puede parar el fútbol, dice Virge, en conferencia
1: de prensa. Sí, se le va por abajo los pies.
0: Claro, así mismo.
1: Así que
0: ahora,
1: pero ganó Gimnasia, o sea, ganó Gimnasia.
0: Ahora, ¿le hicieron gancho? Porque repitieron el penal y para mí, bueno, yo lo vi una sola vez, me pareció que no hubo adelantamiento del arquero.
1: No, después decían, sí, voy
0: tiró una masita.
1: Claro, el medio atajó al arquero.
0: Atajó al arquero y le hicieron repetir. Sí. Tiene que patear dos veces, dice.
1: Pateó de vuelta, hizo el gol.
0: Lautaro Gordillo.
1: Y después, bueno, un equipo que no. Bueno, después con Edson Pérez, jugando con 10 ya sin Edson Pérez y todo lo demás, es como que... Bueno, tampoco lo agitó muy mucho Maipú a Gimnasia, ¿no?
0: Ahora, ¿se adelantaron los jugadores de atrás de la línea o cobra que el arquero
1: se adelantó? El arquero se adelantó. Yo miraba y no lo veía, ¿viste? Así que, pero bueno, qué sé yo, está minucioso. Pero va a ver el toque, levanta la bandera, el costadito, va al toque, que patea, levanta la bandera el aire.
0: Mira, pero yo tampoco vi y tiró una masa a la mano del arquero, digamos, claro, ¿no? Es que el arquero sí tuvo que volar, adelantarse.
1: Sí, ahí estaba ahí. Casi no se lo atajó. Y después, bueno, lo termina ganando, repite, lo ganan y bueno, ya las expulsiones, todo, ¿viste? Justo, primero la protesta, después el sombrero que lo sigue y bueno, se queda con 10 y con 9. Y ya, y bueno, ya Gimnasia lo manejó y bueno, se terminó el partido. Pero bueno, lo gana Gimnasia por ahí. No sé qué sabe tanto. Estaba hablando con uno de los directivos, que no sé si en el momento era director deportivo, viste, de por muchos años de Maipú de Mendoza, y me contaba que se presentaba una lista por ayer y bueno, era... Le iban a nombrar presidente a Gabriel Migliante, que era el jugador de Central Norte, por ahí tenemos relación con él, y hace un par de años atrás, y bueno, un tipo que se dedicó a esto de la gestión deportiva y todo esto, y bueno, y ayer lo nombraron en una lista única con los Esperduti, los hijos, ¿te acuerdas de los Esperduti, Pato? Eso de ¿te acuerdas del lío que hubo hace un par de años cuando Central ascendió al Federal A en el 2010? ¿Te acuerdas?
0: Sí.
1: Cuando se buscaban y se insultaban entre los presidentes, todo, con De Francesco, con Juan López era. Sí, bueno, todo eso, bueno, los hijos tuvieron una época de la presidencia, ahora van de vicepresidente y secretario, y este chico va de presidente de Maipú, así que eso. Pero bueno, eso, como hablaba con él, y bueno, a él no le parecía que fue tanto, pero tampoco se quejaba, viste, así que no ha sido una queja airada, que se dio una situación, sino que ya está, bueno, ya se perdió, da la vuelta a la hoja y seguir como se... A ver qué pasa las del fin de semana que viene.
0: Bien, bueno, Gimnasia, ay,
1: contaba
0: ¿contra
1: que
0: quién
1: por ahí
0: juega?
1: Trajo muchos sponsors la llegada de Enzo Pérez a Maipú.
0: Ajá.
1: De muchas empresas que llegaron con él.
0: Bien. ¿Contra quién juega Gimnasia fin de semana?
1: Gimnasia, yo te digo, visita, ahí se me va a decir, porque por acá lo tenía, porque es visitante, sí, va a ser un domingo lleno, ¿no? Mucho de allá de Bahía Blanca, que vamos a estar con lo de Bahía Blanca, va a ser visitante quizás, ¿sí? De Almagro.
0: Almagro, visita Almagro entonces.
1: Ayer ganó Almagro, le ganó Atlanta en el pendiente, así que
0: bien, perfecto. Así entonces que, tenemos Gimnasia contra Almagro, juegan el domingo o el sábado. Domingo.
1: Domingo.
0: Central contra los Andes, Mil Rayitas, En el
1: domingo, sí.
0: En el Marte Arena.
1: En el Marte Arena, sí.
0: Perfecto. Y tenemos a Juventud, que juega
1: el Carminante, creo que el Carminante, sí, la cancha de Olimpo.
0: En la cancha de Olimpo, exacto.
1: Sí, sí. Ahí ganó el Corante hace un par de años atrás. Bueno, Central y Gimnasia lo eliminaron en distintas circunstancias a Olimpo. Gimnasia lo eliminó y arranca ese ascenso, ¿te acordás? El ascenso a la B Nacional.
0: Bien.
1: Le gana con gol de... no me acuerdo, el 2 por el 9. Y después Central gana por penales, pero justamente en la parte final se encuentra, ¿te acuerdas? ¿Sabes? Como te decía, el gol que le hacen a Haas y, bueno, terminan eliminando a ese Central del Talón Rigio, que después el Talón Rigio renueva y arma el equipo nuevo donde va siempre.
0: Bien. Doctor Fútbol, le mando un abrazo. Ahí está más o menos los lineamientos para el próximo domingo. Hoy recién estamos a Marte, tenemos el sonda y calores tremendos durante hasta el fin de semana, así que bueno, cuídese, ande por la sombra y ya volvemos a salir en cualquier momento con la información. Le mando un abrazo.
3: Carlitos, una cortita porque me ha llegado un mensajito. Dice, buen día FM Noticias, ¿cómo está el Doc? Sí, ganó el más grande del norte, dice el Lobo Jujeño.
1: El Lobo anda, pero súper anda el Lobo.
3: ¿Sí? ¿Anda como Juventud?
1: No, el Lobo anda puntero, anda todo, gana de visitante. Ojalá que no se caiga, ¿no? Porque viste cómo es rarísimo el torneo. Uh-huh. Vos venís bien y bien, y el Lobo viene, ya viene, no es consecuencia, hace 3-4 años que viene muy bien eso, armado con tiempo y todo eso, y bueno, hoy está en una posición, ahí arriba, peleándose con todo, pero bien, con un equipo más sólido, armado bien, pero bueno, veremos qué pasa, o falta todavía, viste, pero obviamente cómo cambia de acá, de un momento a otro, hay historias de equipos que parecía que se iban y después lo veía que estaba entreverado, es farísimo el torneo, uh-huh. Y aparte es largo, viste, o sea que da claro. Para todo.
3: Bueno, perfecto.
0: Abrazo grande.
1: Quédate bien, quédate bien.
0: Gracias. Ahí está. 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
3: 3-875-39-58-53, 431-3290, los números de teléfono de FM Noticias para que nos dejes tu mensaje.

0: continúan los trapos por todos lados, 10:49, 17 grados. En este momento la temperatura en Salta, vamos a tener cerca de 30 grados en la jornada, hasta ráfaga de 70 kilómetros por hora. Fueron excombatientes a Pujato y le regalaron una bandera a Scaloni, ¿no? Firmada por los veteranos y con un grabado especial de las Islas Malvinas. Le regalaron una bandera con las Islas Malvinas, le agradecieron por todo lo que hicieron en el Mundial, esta cuestión, ¿no?, de poner en el tapete de quién son las Islas Malvinas. También salió Lázaro Caballero con trapo de la Isla Malvina.
1: Lázaro en realidad hace mucho tiempo que viene en sus festivales y siempre viene reivindicando justamente a nuestros combatientes de Malvina, ¿no? Y lo viene haciendo siempre, allá hace mucho tiempo, y bueno, también se hizo eco en el Festival del Galpón, que fue este fin de semana, también mostró la bandera de las Malvinas son argentinas, ¿no? Hay muchos videos, muchas actuaciones de Lázaro justamente reivindicando, cantándole justamente, cantando el himno a las Malvinas, en varios de su show, ¿no? Eso y también participando muchos veteranos de Malvina en a veces en estas presentaciones que tiene Lázaro Caballero.
0: Bien, bueno, una de las informaciones en el marco de este pedido de Cristina Fiore, porque vos sabés que se hizo toda una bola del arancelamiento en la UNSA de estudiantes extranjeros que iban a cobrar más los docentes y arancelaban a los alumnos.
1: Por cierto, estaba hablando con un director
0: universitario de extranjeros, ¿no?
1: Sí, estaba hablando con el director del interior, de nuestro interior profundo, director de una escuela secundaria, y me decía, sí, si conoces a alguien que nos pueda colaborar, con útiles para los chicos, ahora tienen que volver, terminar el receso, si le podía dar una mano con eso, teniendo en cuenta, dice, mira, nosotros el ministerio no nos mandó ni siquiera para comprar tiza.
0: No, claro, pero bueno.
1: No me fui, que estaba hablando.
0: ¿Qué tiene que ver con lo otro?
1: Con lo de lo que justamente.
0: Yo pensaba que me iba a agregar algo de lo que tiene que ver con esto.
1: Me hizo acordar justamente que la trae a colación a la ministra, que la ministra está más preocupada porque los alumnos paguen justamente para acceder a la educación pública universitaria, y sin embargo, no siquiera no les llega una caja de tiza a las escuelas en el interior.
0: Claro, lo que pasa que se puede decir, bueno, con el arancelamiento de todo lo que tiene que ver con el extranjero en primaria, secundaria y universitaria, podemos tener un presupuesto para comprar la tiza en esa escuela. Mentira, o sea, no hay forma. Uh-huh. Hay un extranjero cada 100 alumnos, es uno extranjero en la UNSA, ¿sí?, de otra nacionalidad. Sí, es prácticamente, no incide. Si vos me decís, bueno, de cada 100, el 10%, hay 10 alumnos que son extranjeros, bueno, te cedo, ¿no? Te cedo. Pero la cuestión, es uno cada 100.
1: Claro, el 1%, digamos.
0: El 1%, exacto, el 1%. Y mientras tanto, bueno, el ejemplo es el que dimos hoy, ¿no? La escuela Jacoba Sarabia está cerrada porque hoy decidieron fumigar, ¿no? Insólito, realmente insólito, ¿no? Mientras tanto, bueno, se había armado toda una cuestión: a partir de ahora, si arancelamos la universidad, los docentes van a cobrar más, ¿no? Podrán tener un pizarrón más, alguna cuestión de esa, pero de ahí a que puedan llegar a cobrar más un docente, o como si ese presupuesto solucionara algo, nada de esto va a pasar, digamos, ¿no? Uh-huh. Así que bueno, siguen estas miradas, lo cierto es que ahí están los capitales más encumbrados del mundo, sacando el oro, sacando la plata, sacando el litio, gratuitamente de las tierras que nos pertenecen a todos los argentinos.
1: Exactamente, y dejándonos un desastre ambiental tremendo, ¿no? Pero bueno, y ahora lo que van a vender más todavía las tierras, 6 de agosto no está prevista justamente la sesión en el Senado de la Nación para tratar nuevamente la venta de las tierras extranjeros, ¿no? Vender nuestras tierras, sí, a los extranjeros.
0: Para que tengan claro la gente, ahí más o menos Miriam Bregman explica la posesión de las tierras en este país.
2: Prevenirlo más allá del trabajo permanente.
3: La tierra.
4: Y la tierra es una discusión en la
5: región. En estos momentos nos encontramos con el comisario general, licenciado.
1: Están saliendo dos cosas ahí.
0: A ver si podemos ponerlo bien. Ahí está Miriam Bregman y explican que prácticamente la mitad de la tierra está en manos de menos de 400 personas, la mitad de la tierra productiva de la Argentina.
4: Todas las tierras productivas.
5: Acá tengo los papeles, tengo firmado. Estas 27.000 hectáreas son mías.
4: Hay muchas discusiones sobre eso. Vos decís que Benetton tiene firmado el papel, que Joy Lewis tiene firmado el papel.
5: Ah, pero eso son otras cosas.
4: Que los que tienen 4 o 5 apellidos, no voy a tirar ningún nombre para no hablar de nadie. De los que tienen 4 o 5 apellidos, las obtuvieron legítimamente esas tierras que vienen con un papel. O en la Argentina hubo un genocidio de los pueblos originarios sobre el cual se empezó a construir la propiedad terrateniente de nuestro país. 2, te pongo otro ejemplo. Digo para poner ejemplo, porque acá todos tienen papeles. El que labura es el único que nunca tiene papel. Todos los demás tienen papeles, te sacan. ¿Te acordás del desalojo de Guernica?
5: Sí.
4: Un hecho cruel, sí, terrible, Berni, pasando con las topadoras por arriba de la gente. Que el supuesto dueño decía, tengo un papel, esto es mío. Desalojaron a las familias, las dejaron en la calle para hacer una cancha de golf. ¿No? Otra racionalidad capitalista de mi punto de vista. El papel lo había conseguido en el 82 porque el padre era funcionario de Videla. Discutamos todo, pero lo del papel en la Argentina es una gran discusión. ¿Quién se quedó con las tierras de la Argentina durante los 90, durante las crisis económicas? ¿Quién se quedó con la tierra, con los ahorros, la izquierda o los bancos? Yo creo que las ideas que propone la izquierda, como nacionalizar el comercio exterior, como un sistema bancario único, estatal, bajo control de los trabajadores, obviamente, son las únicas ideas para proteger el ahorro, no pierdas tu pequeña propiedad.
5: La tierra, ¿qué haces con la tierra?
4: Y la tierra, bueno, es una discusión en la Argentina.
1: Porque ahí está clarito, ¿no?, lo que dice justamente Miriam Bregman. Es una discusión, ¿no?, porque acá te sacan papeles y son por ahí papeles más truchos. Y viene hacia alusión. La tierra era de los pueblos originarios. ¿Cómo estos muchachos se terminan quedando con todo eso?
0: Sí, habla de la campaña del desierto. Se refiere a lo que el presidente Roca hizo, el primer genocidio en la Patagonia, donde, incluso Quilmes, la provincia de Buenos Aires, estaban supuestamente asentados los Quilmes, que los trajeron desde el norte del país, de acá de Tucumán, y los terminaron de matar ahí. Uh-huh. De los Lule no quedó nadie también, los asesinaron a todos, ¿no? Bueno, esto lo como a sangre y fuego. Después los generales se repartieron la tierra, esos que dice de doble, triple o cuatro apellidos. No, y esto es lo que tristemente pasó en el país, pero no somos racistas. No somos racistas, ustedes ya saben. Nadie es boliviano, nadie es paraguayo. Todo está bien. Mientras tengas plata acá en este país, está todo bien. 10:58, nos están echando. Ya llega Paula Poma para hacer algo personal. 17 grados la temperatura. Gracias, Gustavo Sarabia. Gracias, Pablo Gamba.
1: No.

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20 ore. 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

pertenece al territorio de las comunidades de Salta y Jujuy. Cayó un 23% el índice de confianza que los jóvenes le tienen al gobierno de Javier Milei.

recibió las explicaciones pertinentes. ¿Se acuerda, no? De la muerte de este joven que pidió ser trasladado. Bueno.

Perú. El intendente anda por la ciudad, fue consultado por un colega, le dijo hace rato que ya estoy en Salto, chango.

0: ¿Cómo le va? Tengo usted un muy, pero muy buen día. ¿Cómo le está pasando? Buen día, Moisés
1: Cos. Muy bien, en este anticipo de primavera que estamos viviendo los salteños. Está hermoso, ya entronizamos las imágenes del Señor y la Virgen del Milagro. Tenemos un mercado nuevo, si se quiere, porque ya viene el otro. Ya escuché críticas de lo que está por venir.
0: Ay, ¿qué críticas hay, no?
1: Obras en el busto, ¿no? O sea, no les gusta.
0: ¿El gusto de quién?
1: El gusto. El gusto. Lo escuché a Paulo Ávila. No sé qué entiende de buen gusto cuando el tipo hace flamear los calzoncillos de su casa. Pero, sin embargo, dijo que quedaron, es como un Delmi chiquito. Esa es la definición del nuevo Mercado San Miguel. No estamos hablando del Carrefour, estamos hablando...
0: Ajá, las obras que está
1: las
0: haciendo...
1: Las obras, él parece que entró, vio luz y entró, y se puso a analizar las obras. Dice, es un Delmi chiquito. Ni siquiera llega a ser el micro Delmi. El Delmi grande, con las ventanitas chiquitas arriba, y eso va a ser toda la iluminación, y que está... Él dice eso, ¿no? Yo hasta que no lo vea, no lo voy a poder creer. Él dice,
0: La empresa constructora es la de Juan Carlos Segura, ¿no?
1: No sé.
0: Sí.
1: Ah, bueno, entonces está hermoso. A mi presidente no lo voy a meter en esta discusión.
0: Lo vamos a buscar a Juan Carlos Segura.
1: A mi presidente, al presidente de Juventud Antonina, no lo voy a meter en este tema.
0: Bueno.
1: Nada más te digo, o sea, obviamente creo que es un cuervacho. El cuervacho.
0: ¿Qué cosa?
1: Paulo Ávila.
0: Sí.
1: El periodista.
0: Y usted dice que por eso...
1: Y por eso está enojado y dice que es un micro Delmi. No, no es un micro Delmi, es un Delmi chiquito, porque el micro Delmi tiene ventana más grande.
0: Ajá.
1: O sea que dice que hay como unas pajareritas. Una cosa medio extraña lo que está planteando.
0: ¿Y el techo? Por ahí tiene
1: uno
0: techo
1: o dos,
0: como el del
1: pero el techo
0: shopping.
1: No sé cómo será, la verdad, esa parte falta, ¿no? Parte del techo. Por eso, por las últimas obras que se están realizando y de último momento tuvieron que trasladar toda la digamos todos las carpas azules.
0: Ajá.
1: Al Carrefour. Esas carpas azules ya estaban debajo de otro techo que era el tinglado,
0: claro, pero
1: del doctor Pedrosa.
0: Miramar, pero ese tinglado me parece que, voy a insistir, yo no he ido nunca, lo he visto en imágenes, fotos, videos, qué sé yo, me parece que no tenía el nivel de iluminación que tiene este supermercado. Ex supermercado.
1: No, o sea, la infraestructura
0: la verdad.
1: Podríamos hacer tantas cosas.
0: Lo hubiese dividido de otra manera.
1: Yo creo que
0: hubiese buscado otra forma, por ahí más linda, qué sé yo, que tener que poner tanto carperío que a su vez, como vos le pones un techo, tenés que poner una luz abajo.
1: Se supone que faltan 3 meses, hay un comodato ahí, que firmaron los paisanos.
0: Yo le voy a pedir a Segura, le puedo pedir a...
1: Sí.
0: En Juan Carlos, ¿cómo le va? Buen día, estamos en vivo para FM Noticias. ¿Me podría mandar fotos de la proyección de lo que va a ser el mercado, de cómo está, del tamaño de las ventanas? Porque hubo algunos colegas criticando eso.
1: Por ahí él es la empresa constructora, pero los arquitectos son otros, ¿viste? O sea, dice, mirá, haceme esto.
0: También.
1: ¿Y qué hace la empresa constructora? Si está todo certificado, avalado, emprende la obra, pero por ahí la ocurrencia de otro, ¿viste?
0: La oscuridad esconde la mugre también, ¿no? Por eso los mercados, en términos generales, son mercados, son y muy iluminados y blancos.
1: Mira,
0: eso habla de determinada calidad.
1: Yo te voy a decir una cosa, con que tengamos, y esto es fácil, porque no estoy hablando de el San Miguel de Madrid, no estoy hablando de eso.
0: Ajá.
1: ¿Entendés? Que se llame igual que este, el San Miguel de Madrid. Bueno, estoy hablando del de Tarija, por lo menos, eso sí lo pueden verificar, es más cercano.
0: ¿El de Tarija?
1: Si hiciera mínimamente un mercado como el de Tarija, yo te digo... Lo hemos logrado, muchachos, en serio.
0: Nos vamos a la comunicación con el rector de la Universidad Nacional de Salta, Miguel Nina. Miguel, ¿cómo le va? Buen día, Moisés Cosi y Paula Poma lo saludan.
2: Buen día, ¿cómo están? Muy bien.
0: Bien.
1: Buen día, ¿cómo están?
0: ¿En qué cápsula está saliendo que se escucha tan latoso? Sí. ¿Dónde anda?
2: Bueno, estoy en la oficina, pero con altavoz, ahí me acerco. Ahí
0: hay que poner mueble a la oficina, claro, viste que sale como... Miguel, yo vi varios comunicados. En estos días La Libertad Avanza promueve cobrarle a los extranjeros. Vi un comunicado ayer de lo que representa en realidad la cantidad de extranjeros que tenemos en la universidad. Creo también fervientemente que es una manera de desviar la problemática que tiene Argentina. Lo notamos acá, se le ha cobrado al extranjero en salud y eso no ha modificado que a mí me atiendan mejor. No ha cambiado eso. Y por otra parte vi unas declaraciones que dio en otro medio donde usted dice, bueno, sí, le cobremos a los no residentes. ¿Es así? ¿Eso está planteando el rector de la universidad?
2: No, la verdad que no fue así. Lo que sí hemos respondido, una serie de preguntas que han hecho sobre un tema que está hoy en debate, ¿no?, en todos los medios, y lo que hemos hecho nosotros es explicar, por un lado, lo que es el marco regulatorio que tenemos que tener presente, y por otro lado, cuál es la situación que tenemos respecto en datos estadísticos, ¿no?, sobre los estudiantes. Eso fue la aclaración o la respuesta que nosotros hemos venido dando a los medios hasta ahora.
0: Uh-huh. O sea, entonces, no es que usted haya dicho, bueno, le podemos cobrar a los residentes.
2: No, a los no residentes. Claro, no. Nosotros lo que hemos explicado frente a las preguntas de la prensa es, por un lado, tenemos un marco regulatorio que todos sabemos que viene a través de la ley 24.521, que esa ley fue modificada por otra norma de los gobiernos anteriores donde estableció la responsabilidad del Estado sobre sobre la educación superior y modificó esta norma, y el año pasado salió un decreto de necesidad y urgencia, que es el 366/25, que vuelve a modificar y le agrega un artículo 2 bis a la ley de educación superior. Ajá. Y concretamente lo que hace este decreto es deja establecida o garantizada la gratuidad para los ciudadanos argentinos nativo o por opción, y también para los ciudadanos extranjeros con residencia permanente en la Argentina. En este sentido, la norma habilita el cobro, pero no obliga a las universidades a implementarlos a este tema, ¿no? Es decir, que el decreto no impone un arancelamiento masivo sobre el sistema universitario para estudiantes que no tienen residencia permanente, sino lo que hace es eliminar la prohibición de cobrarle, que originalmente sí estaba, porque no se aclaraba qué tipo de estudiante. Y ahora sí la norma dice estudiantes extranjeros, argentinos, y los extranjeros que tengan residencia permanente. Entonces, deja liberada, eliminada esa prohibición, y deja abierta la posibilidad de que las universidades puedan establecer algún tipo de arancel o de retribución o de estipendio a estos estudiantes que no tienen residencia permanente en el país.
0: Pero yo creo que toda esta temática tiene que ver, Miguel, con desviar la atención de lo que se está viviendo en las universidades. Y ahí ya paso algo a su especialidad, que es la economía. ¿Cuánto ha perdido la universidad desde que asumió Milei? Cuando digo ha perdido, digo frente a la inflación, congelamiento de partidas o directamente partidas que no se han enviado.
2: Bueno, mira, el tema, hay una explicación general que es prácticamente la que está establecida en la ley de educación de financiamiento universitario, donde se reclamaba una recomposición salarial de los sueldos, se reclamó una recomposición de las partidas presupuestarias generales de la universidad, se hacía un reclamo sobre la apertura de paritarias, por ejemplo, y también recomposición de becas, ¿no? Lo que salió hasta ahora, por el fallo, digamos, de la Corte, que dejó en firme la cautelar que presentó el Consejo de Rectores, es solamente lo referido al artículo 5 y artículo 6 de la Ley de Financiamiento Universitario, que son la recomposición parcial de lo que es la grilla salarial, y por otro lado una variación de lo que es los gastos de funcionamiento. Concretamente, creo que todos saben que se firmó un acuerdo entre los frentes gremiales, el SIN y la Secretaría de Políticas Universitarias, donde se ha establecido otorgar un 21,33 sobre los haberes del mes de mayo para junio, incluido el aguinaldo, y un 3% a partir de octubre. Esto sería un principio de solución. El reclamo que está contenido en la ley supera obviamente este 24,33, está llegando casi un 50%, estaría pendiente, yo estimo, que no tengo los datos, pero entre un 24% estaría faltando de recomposición salarial, y esto seguramente se va a discutir en las paritarias, porque
0: esto este solo acuerdo... el salario, ¿no? Ni hablar las cuestiones que se han restringido. Se me viene a la cabeza, por ejemplo, el hecho de volver a la virtualidad sobre algunas delegaciones del interior, porque no se pueden pagar las estadías ni los viáticos de los profesores. Y esto también termina decayendo en la calidad de enseñanza, ¿no? Y de absorción de la información. Digo,
2: bueno, ahí hay que aclarar una cosa. Cuando un docente que va de Salta a desempeñar tareas en otra delegación y ganó un concurso regular allá, no corresponde el pago de viáticos ni de pasaje,
0: sino que tiene, ¿no?, que ir allá. Pero
2: él tiene que ir allá, o sea, entonces ahí aclaro esto porque si no se genera.
0: Claro, pero no, lo entiendo perfectamente, pero lo cierto es que hay gente que no quiere residir en otros lugares y que tampoco tiene las especialidades para brindar las materias en cuestión. Entonces, por eso digo, se generan situaciones de decir, che, no da para más, esto no da, esto se recorta, esto como viene, ¿no? A partir de lo que de la falta de financiamiento de Nación a las universidades. Universidades que en definitiva tienen su propia política y decisión política, son autónomas. Digo, ¿esto tiene que pasar por el Congreso o definen ustedes si se cobra o no a alguien?
2: No, el tema del acá hay que aclarar dos cosas. El tema del financiamiento de la educación superior es un tema de discusión de política pública general.
0: Sí.
2: ¿No es cierto? Creo que eso está claro. El otro tema sobre el cobrarle o no a un estudiante, el marco regulatorio que tenemos nosotros federal permite hoy avanzar sobre eso, pero en la Universidad Nacional de Salta no se discutió todavía este tema. Nosotros estamos regresando después del receso, tenemos reunión del Consejo Superior el jueves. Hasta ahora no hay ningún planteo respecto de cobrarle a los estudiantes extranjeros. Nosotros venimos con un sistema donde el estudiante extranjero y el estudiante argentino tienen los mismos beneficios dentro del sistema educativo por sus propios estatutos universitarios. Lo que hace el decreto este deja abierta la puerta, pero lo deja liberado a que cada universidad, en el marco de su propia autonomía, decida si lo va a cobrar o no lo va a cobrar. Por supuesto que la realidad que tiene la UNSA no es la realidad que tiene la UBA o que tiene La Plata, por ejemplo, en impacto, digamos así, de la cantidad de estudiantes, ¿no?
1: ¿Y usted tendría ganas de hacerlo rector o no? Le da como una gana, si digo, en lo personal, o sea, más allá que no lo quiera hacer, le da como gana, digamos.
2: Yo como manejo los datos, creo que esto no tiene ningún tipo de impacto para nosotros internamente de ningún tipo. La universidad nuestra se ha caracterizado por tener siempre la posibilidad, ¿no es cierto?, de que los estudiantes tengan los mismos derechos y obligaciones. Los estudiantes tienen derechos y obligaciones igual que los argentinos, y esto enriquece también la vida académica con las experiencias de estos estudiantes y la cultura. Estamos hablando
0: yo tenía un compañero cuando estudiaba filosofía en la UNSA, yo tenía un compañero colombiano. Era sumamente interesante el intercambio ese, ¿no? Por más que fuese uno, culturalmente hablando, digo, te enriquece. Y la verdad que era uno.
1: Sé que hay que hablar de este tema, pero no puedo creer que estemos hablando de este tema.
0: Bueno,
1: pero bueno, nada, ese es mi límite, ¿viste? Una cosa de loco. Pero se entiende lo que usted plantea. Digamos, en la medida de lo posible usted no lo haría. como rector, como Nina, claro. Digo, ¿no? Como...
2: Sí. O sea, sí. Yo creo que nosotros, primero, por un lado, creo que es un marco propio de la universidad que no entró en discusión todavía.
1: Bien.
2: Segundo, el impacto que puede tener esto hablando del financiamiento universitario es mínimo, y por otro lado, yo creo que el tema del financiamiento de las entidades superiores universitarias es un problema de discusión de política pública a otro nivel, que no pasa por si le cobramos o no le cobramos a los estudiantes, ¿no? Nosotros venimos con los estudiantes nuestros, tienen los mismos derechos y obligaciones que los estudiantes argentinos, por eso decía que enriquecen la vida académica con la experiencia, la cultura. De hecho, Argentina se ha caracterizado por eso, pero no pasa por ahí. De todas maneras, independientemente de cuál sea la posición, va a ser una decisión política que tome el Consejo Superior de la Universidad.
0: Claro, no decide Nina, más allá de que es una gran influencia, calculo yo, en el Consejo Superior. Pero a mí me preocupó porque con una nota suya hoy en Profesional publicó: la UNSA analiza implementar el cobro de estudiantes extranjeros sin residencia permanente. No están analizando eso, claramente.
2: No, para nada. O sea, el título está mal. Si ustedes leen el contenido, sí. En ningún momento yo he manifestado eso. Lo que hemos salido sí a explicar que tenemos un marco regulatorio, que tenemos una situación en datos de alumnos, que estamos hablando de 34.114 alumnos al cierre del año 25, de los cuales 235 son estudiantes extranjeros. Ahora estamos revisando cuántos de esos estudiantes extranjeros tienen residencia permanente en Argentina. Seguramente van a ser menor que los 235, y también hemos analizado el impacto que tendría para que el Consejo Superior pueda tomar una decisión o no sobre este tema. No hay, o sea, la realidad es que por ahí se comenta en otros medios, no de Salta, sino del país, o sea, nosotros tenemos una situación distinta a la que tiene la UBA o la que tiene La Plata en algunas carreras como puede ser medicina. Eso es lo que aclaramos nosotros, y por otro lado habrá que ver el marco regulatorio dentro de la propia universidad, porque están vigentes los estatutos universitarios, y ahí hay que ver qué dicen los estatutos con respecto a los estudiantes. Hasta acá nunca se hizo diferenciación sobre algún tipo de estudiante hasta que salió el decreto 366, que es un decreto de necesidad y urgencia.
0: Es interesante, ¿no? Hace un tiempo pensábamos, che, o sea, se me hubiese ocurrido decirle a Nina, ¿cuándo vamos a tener abogacía, por ejemplo, en la UNSA, ¿no? Sí. Y ahora estoy viendo si elimino gente para que estudie en la UNSA. Claro. Es increíble cómo la balanza está muy desnivelada en cuanto a poder requerir, pedir o exigir frente a lo que te vienen planteando. No, eliminemos. Y hay que decir que hay muchísimas necesidades. Vienen fallos de la Corte, de distintos jueces, que hay que financiar, que hay que actualizar los salarios de los trabajadores y trabajadoras de las universidades. Y acá... nada, nadie mira lo que dice la justicia, no importa, vamos por más. O sea, a ver a quién le restringimos un derecho. Claro. Es brutal lo que está pasando en ese sentido, ¿no?
2: Sí, mira, yo creo que si nosotros hacemos un poco de historia, el tema del financiamiento de la educación superior ya viene de estimo de más de 15 años con ciertas restricciones que van en contra de la propia autonomía universitaria. No tengamos en cuenta que en los gobiernos anteriores apareció la figura de los contratos programas, donde cada universidad tendría que presentar un proyecto, competía, le daban el financiamiento específico para esa actividad, pero no entraba la plata al sistema universitario como parte del presupuesto. Así fue evolucionando esto, porque la discusión siempre estuvo, ¿no es cierto? Y esos contratos programa han permitido por allí crear un edificio, crear una carrera nueva, pero no era en el marco de la propia autonomía de la universidad, sino que era a través de una política que los distintos gobiernos anteriores también lo hicieron, ¿no? De hecho, a nosotros se nos cae Joaquín B. González, San Antonio de los Cobres y parte de la carrera de medicina en el 22-23. ¿no? Que ahora hemos recuperado el financiamiento de medicina.
0: Claro, 22-23 previo, post pandemia. Sin embargo, usted me dice, desde 15 años atrás, sí, estamos hablando del 2011. Yo no sé si estoy equivocada, pero es más o menos por donde comenzó medicina, pusieron enfermería en Rivadavia.
2: Señora,
0: no sé si estaban 25% abajo los salarios de los docentes hace 15 años atrás.
2: No hablo de, en este caso, de los salarios, pero del resto de lo que es a nivel general, financiamiento, sí. O sea, el tema de los salarios, creo que está claro, la pérdida del poder adquisitivo que hemos tenido. Nosotros en el 23 teníamos una inflación del 211%, que con la devaluación que hubo en diciembre del 23, eso impactó de lleno en los salarios en el último trimestre, que nunca se recuperó. Y ese es el reclamo que legítimo que han hecho las universidades en su conjunto, ¿no es cierto?, por mantener, de los cuales se ha recuperado recién el 21 más el 3% en octubre, y está faltando otro casi 25% más, que yo estimo que al abrirse las paritarias este tema se va a agilizar, ¿no es cierto?, y aparte creo que ya está la ley, tienen que darle a operatividad a la ley de financiamiento universitario.
0: Miguel, ¿en cuánto recibe la Universidad Nacional de Salta, incluidos salarios, por parte del gobierno? ¿Qué financiamiento? O sea, ¿cuál es el presupuesto que tiene la UNSA?
2: La universidad tiene un presupuesto hoy que está rondando nacional casi unos 69.000 millones de pesos, que salen por ley de presupuesto, digamos así, de los cuales un 90% es salario y un 10% aproximadamente es gasto de funcionamiento. Nosotros hemos aprobado el presupuesto para este año sobre esos parámetros que yo te comento, y en el mes de junio hemos hecho una modificación al presupuesto incorporando una cifra neta, hablo de cifras netas, de que superan los 3.000 millones de pesos a las cuentas. Esto nos permite transitar un segundo semestre con bastante tranquilidad. Allí se incorpora también lo que es la carrera de medicina, que son 400 millones de pesos, y también ahora se va a incorporar este impacto que está teniendo del acuerdo que ha hecho el CIN con el Ministerio de los Frentes Gremiales, que tiene un impacto fuerte en lo que es salario, más un 20% de gasto de funcionamiento a partir del segundo semestre. Eso se va a incorporar ahora también. No es, digamos, este 20% de gasto de funcionamiento no es que solucione todos los problemas que tiene la universidad, pero es un principio de solución, porque estaba todo parado y todo cerrado en Buenos Aires, o sea, no se avanzaba en la discusión. Ustedes se acordarán que venimos con el tema de la discusión del financiamiento desde el 24 prácticamente, todo el 24 y el 25 con marcha, y bueno, hoy
0: se logró avanzar. En estos 69.000 millones, ¿están incluidos ahora este 20 que ingresa o no?
2: No, eso no está. Bien. O sea, a los 69.000 millones aproximadamente, luego da 68.800, sí, aproximadamente, 69.000 millones, se le suman netos más o menos unos 3.000 millones, 3.500 millones de pesos, que fue una modificación del presupuesto, que hubo altas y bajas en términos de recursos. A eso hay que sumarle el 21,33 que ya salió, y que salió el decreto también, y el 20% de gasto de funcionamiento también. Eso tendría que impactar. No es la solución, pero eso
0: terminaremos en unos 3.72 y más los otros 20. ¿En cuánto terminaremos?
2: Mira, yo calculo que podemos estar llegando a los 80.000 millones de pesos el presupuesto. Nosotros calculamos que el año que viene tendríamos que tener aproximadamente unos 85.000 millones para arriba el presupuesto de la universidad. Esto es sin que paritaria incluya otro aumento salarial de recomposición, no aumento, claro, sino recomposición del salario en el segundo semestre, para completar lo que dice la ley de educación superior. Creo que eso es más probable que salga, porque bueno, están abiertas las paritarias
0: y
2: ahora.
0: Y vienen las elecciones.
2: Y se vienen las elecciones.
1: Rector, Nina, de mi parte, lo último, esto sigue el debate en mis redes. ¿Se puede dimensionar cuántos extranjeros, no en, en porcentaje, sino en números así tangibles, hay hoy en la UNSA?
2: Por eso, yo expliqué recién sí. que los datos provisorios que me suministró Secretaría Académica hoy son 235 estudiantes declarados sí. como extranjeros, de los cuales el 64% provienen de Bolivia, ¿no? Y
1: ¿el cuánto dijo? ¿34%?
2: 63%,
1: más del 60% vienen de acá,
0: de los vecinos.
2: Son 149 ciudadanos sí. bolivianos están estudiando en la universidad.
1: Y yo doy una vuelta de tuerca y digo, ¿se puede saber cuáles son las materias que más eligen los extranjeros?
2: Mira, yo tengo unos datos, toda esta información es provisoria.
1: Sí, ¿no? Sí, no, así.
2: Acá el sistema, pero por
1: está
2: ejemplo.
1: Está el debate en mis redes y quiero tener datos claro, para
2: nosotros
1: eso.
2: Tenemos, la facultad que más estudiantes extranjeros tiene es la Facultad de Humanidades con un 22%.
0: Somos poetas, ¿qué quiere que haga?
2: Bueno, pero el 51% de los estudiantes extranjeros que tiene Humanidades sí. estudian Ciencia de la Comunicación.
1: ¿Viste?
0: Así les va a ir.
1: ¿Viste?
0: Van a ser pobres todos. Bueno, ¿y los otros?
2: Bueno, después tenemos salud, el 20%.
0: Mira.
2: Salud, pero está concentrado prácticamente en lo que es enfermería,
0: claro.
2: como carrera más elegida. Después está Tartagal, que tiene un 17% del total, donde me sorprendí también porque pensaba que era ingeniería en perforaciones, la carrera más atractiva, pero no, es enfermería de nuevo, ¿no?
0: Mira,
2: ellos son
0: salud.
2: Como datos, digamos así, relevantes. Por supuesto, tenemos un detalle completo, pero bueno...
1: Yo pienso en el extranjero que luego salga de medicina o de enfermería en este caso, y por ahí, por algunas cuestiones de la vida, se quede en la Argentina trabajando en un hospital público,
0: sí.
1: y él haciéndole pensar... que el extranjero es un delincuente que viene a quedarse con nuestros recursos, con nuestras cosas. Bueno, nada, pienso en esas historias.
0: Buenísimos los datos en ese sentido, Miguel.
2: Sí.
0: Es bueno saberlo. Le agradecemos muchísimo su tiempo. Le mandamos un abrazo grande.
2: Bueno, muchas gracias.
1: Buen día, hasta luego.
0: Y entonces, desmentimos lo que publicó. Yo en serio le iba a decir como título, y digo, no, si yo lo tengo pautado al rector para que nosotros hagamos hoy... ¿por
1: esto
0: qué?
1: Sí es una pauta, ¿ves? Lo pautamos para salir al aire, no
0: claro,
1: para hablar
0: no,
1: de...
0: No, para... Sí. Cuando yo vi este título, ¿sabe qué? Lo quería ahorcar a Nina. Y digo, bueno, no, vamos a ver qué nos dice a nosotros.
1: Bueno, entonces no es eso.
0: No están analizando. Lo tiraron los libertarios. A Gustavo, al gobernador, siempre le gustó este tema y
1: yo creo que no le gusta y se siente incómodo.
0: Está bien,
1: pero yo creo que es al revés. Yo no creo que se sienta cómodo con esta postura. Eres más populachín, es otra cosa, ¿viste? Y en los barrios que iba, los barrios que va en el interior, siempre tiene la presencia del extranjero, ¿no? Como
0: allá,
1: parte de nuestra vida. Es así.
0: Más allá de que el gobernador plantea sobre los no residentes,
1: sí.
0: me gustaría saber, porque claro, vos no elegís este gobernador. Los extranjeros, pero sí eligen concejales y creo que también intendente. Me gustaría saber con cuántos de esos votos de extranjeros ganó la intendencia.
1: Por supuesto.
0: Gustavo Sáenz.
1: Pero son, tienen que ser residentes, ¿no?
0: Está bien, por eso le digo.
1: Eso no
0: y
1: tiene...
0: al que se cobra es al foráneo totalmente,
1: sí,
0: ¿no?
1: Pero empezamos por el extranjero.
0: No residente,
1: y después irán por el extranjero residente, perdiendo los derechos sociales.
0: Un intendente, no de la ciudad de Salta, de la provincia de Salta, me dijo foránea porque cuestioné algo de su intendencia, ya no me acuerdo ni qué.
1: Sí.
0: ¿No? Y yo pago impuestos en ese municipio.
1: Argentina.
0: Salteña, voy a los comercios.
1: ¿No?
0: Hay un problema.
1: Residente circunstancial de ese lugar. Te dicen foráneo, ¿eh? Una cosa loca.
0: Ayer un político llegó a decirme, si fuese por mí a Salta no vienen ni los porteños. estamos todos locos. Estamos todos hay una cosa de echarle la culpa al otro de lo que te pasa a vos, y resulta, o sea, te debían la atención, y acá no cambió nada. O decime, desde que se le cobra al extranjero, vos vas al San Bernardo y te atienden en 5 minutos. Decime, ¿cambió algo eso? ¿Es mejor la atención? Se murió un hombre en la puerta el otro día, en situación de calle, en la puerta se le murió. ¿Cambió algo? Dígame.
1: Bueno,
0: bueno, porque los pibes estudian, los extranjeros vienen y estudian. ¿Vos no tenés banco en la USA?
1: Bueno, somos un país bananero. Somos una provincia bananera.
0: No, Orán es bananero.
1: Tenemos un Orán bananero. Sí. Bueno, lo malo es cuando se te apesta la banana. ¿Me entendés? Ese es el problema. Hay una canción acá que vamos a poner como cortina. ¿No? A ver, escuchemos un poco.
0: A ver.
1: Al aire.
0: No entiendo.
1: Nada, es una canción tradicional ecuatoriana.
0: Ni el disco de pasta.
1: Que habla de la banana, ¿no? Y el banana y ese trabajo que solo hacen los esclavos. Como el algodón en su principio. Ahora ya está industrializado y tiene otras cosas. Pero la caña de azúcar, por ejemplo, son los lugares donde aparecía esa figura mística que tenía que ver con el familiar, ponele, ¿no? Era muy muy de esos lugares, y detrás están esos tipos que tenían a los empleados en carácter de esclavo. En realidad eran esclavos la mayoría de ellos, donde el señor patrón manejaba toda esa estructura industrialista, en ese caso, de la banana, el algodón, ¿no? Es muy de nosotros, el tabaco, ¿viste? Eso es muy, muy, digamos, de la cuestión cultural.
0: El café.
1: Y social, el café.
0: Que acá no se produce.
1: Todo ese tipo de cosas, ¿no? Todo ese tipo de cosas pasa por ahí. Y el miedo venía, ¿no? El miedo venía cuando un esclavo se retobaba un poco. Bueno, directamente lo mataban, ¿no? Lo desaparecían. Y le echaban la culpa a una figura mística. Como, por ejemplo, hay varias, ¿no? Pero como, por ejemplo,
0: el familia.
1: El familiar, dice el familiar. Es allí donde, por ejemplo...
0: Yo tengo unos amigos que vieron al familiar,
1: los,
0: ¿no?
1: Los Patrón Costa,
0: sí.
1: Todos esos muchachos, decían, ¿sabés qué? Lo que más me molestaba con el del peronismo, el día que estos negros me empezaron a mirar a los ojos para demandarme algo.
0: Esa es una frase que se le adjudica a Robustiano Patrón Costa.
1: Exacto, exactamente. Bueno, entonces, somos un país bananero. Bueno, nuevamente estamos, ¿no?, entrando en ese lugar tan incómodo de la historia argentina, por cierto. Así que, nada, yo creo en la industrialización, creo en que debemos ser exportadores, ¿no?, de nuestros recursos, el valor agregado y todo ese tipo de cosas. Bueno, creemos en un país totalmente diferente al que estamos viviendo y que estamos entrando a niveles de depresión social, no como una enfermedad, ¿no? La depresión económica, de características únicas. ¿Cómo será que los más malvados de todos, que los que están gobernando este país, los del Fondo Monetario Internacional, la señora Georgieva, que más lleva que trae, ¿vio? Dijo, la verdad que va bien el costo económico, pero hay una situación de fondo en lo social, hay una degradación del empleo social, hay mucha gente que está quedando sin laburo,
0: ¿me
1: entendés? Está quedando sin laburo, y eso a nosotros nos preocupa. Porque esto tiene que ser gradual, y acá está pasando muy rápido. Eso puede causar, eso no lo dijo, una conmoción social que lleve al fracaso del sistema económico financiero de la Argentina. Y eso le preocupa, porque ¿cómo me van a pagar? Van a estar endeudados siempre, pero no me van a poder pagar. Listo, la verdad que la situación es muy preocupante. Pasamos del control social de los poderosos de siempre, esto de la banana, toda esa gente, viste, los salvitas ahora le están cuidando el culo a los salvitas, ¿me entendés? Porque es así, porque es así, porque son los únicos polos productivos. ¿A cambio de qué? De un trabajo precarizado siempre, como los Olmedo, en La Rioja, como cuando tenían la soja acá en Salta Forestal, una cantidad y una brecha impresionante de trabajadores en condición de esclavitud, sin ningún tipo de derecho. Bueno, en eso nos estamos convirtiendo, por eso la banana hoy tiene un asidero, no solamente por esta degradación en los controles, ¿no? Del Senasa, y no del Senesa como dijo Pintura, sino del Senasa. Entonces, bueno, hoy estamos muy complicados en ese sentido.
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República Argentina, 12:02. La temperatura en Salta Capital, 19 grados. Se estima para hoy una máxima de 30 grados. Me voy a la pileta de mi amigo Gustavo. 30 grados para hoy, Dios mío. Atenti, atenti con el fuego. No esté quemando hojitas, ni patito, ni nada de eso. Y déjenos de paso su mensaje de voz o de texto en el WhatsApp 155 395 850.

0: presidenta, porque la verdad que ayer, córteme la cortina, Sarabia, porque la verdad, ayer Georgieva contestaba como si ella fuese la presidenta. Es más, estuvo con estudiantes avanzados de economía. En la selección de esos estudiantes se daba a algunos por el nivel de intercambio, otros porque tenían mejores promedios, etcétera, etcétera. Le pareció chistoso a la delegada del Fondo Monetario Internacional, del FMI, le pareció chistoso esto de que se llame Proyecto Inocencia, Ley de Inocencia Fiscal. Le pareció, y porque es gracioso.
1: Que la inocencia le valga.
0: Que la inocencia le valga. Uh-huh. Y le preguntó a los estudiantes cuántos de ellos tenían dólares debajo del colchón. Levante la mano quien tiene dólar en el colchón. Y levantaron varios, ¿no?
1: Sí, sí.
0: Levantaron varios.
1: Pues poco, mucho, pero la gente son guarda la plata ahí.
0: Bueno, son estudiantes de economía, mejores promedios, economía avanzada, lo que usted quiera, ¿no?
1: Pero el dólar crocante bajo el colchón,
0: en el colchón
1: siempre es necesario.
0: Hasta llegó a contestarle a un estudiante, estando Caputo al lado, estando el ministro, que es el que puede contestar sobre la situación.
1: No, él contesta. Ella contesta.
0: Económica en la Argentina, la falta de trabajo, bla, bla, y ella contesta. Después de estos encuentros, Caputo habló con los medios de comunicación, a eso de las 5:30, con una corbata colorada. Lo decía el ministro. No se enojen conmigo aquellos que mantienen firme que este es el camino. Lo decía el mismísimo ministro Caputo. El mismo que nos endeudó con Macri.
1: El mismo de siempre.
0: Y que está ahora.
1: Los presidentes que más endeudaron a la Argentina, con esto cierro. Carlos Menem, del 89 al 99, estos fueron 10 años, 140, y te lo voy a redondear, 147 mil millones de dólares. Fernando de la Rúa, de entre el 99 y 2001, esto fue cortito, 22 mil 900 millones de dólares. Mauricio Macri, 54 mil millones de dólares. Javier Milei ya lleva en 3 añitos, 92.700 y subiendo, ¿no? Esto yo creo que ya se quedó un poco atrás, ¿eh? Estos son de un par de meses atrás. Yo creo que ya con esto sigue subiendo la deuda, que va a ser tremenda.
0: Pero esto te decía Caputo ayer, sin ningún tipo de desparpajo y con un cinismo brutal.
2: La importancia de lograr un mayor empleo formal. Ella obviamente está al tanto de los números, entonces sabe que si bien el empleo creció, el empleo formal cayó y el empleo informal...
0: Pause. Si bien el empleo creció, no. El empleo es eso que está registrado, no crece cuando estamos hablando de cómo te autosustentás con una changa. Eso no es empleo. Eso es una changa. Eso es remarla en dulce de leche. Hace un juego de palabras en volante, poco serio. El empleo como tal cayó. Después el resto, si la gente está vendiendo juguetitos de sus hijos por el día, eso no es un empleo. Ese es un rebusque. El empleo formal creció, informal creció y el empleo formal... ¿Sabés qué se pierde? Se pierden los aportes jubilatorios. Eso que ellos te dicen, no, si vos no los tenés, no aportaste, no ganás. Eso es la formalidad. Para que locos como ellos, que después vienen y te dicen, no, vos no te vas a poder jubilar porque no laburaste. Ah, sí le llaman empleo a la informalidad. Va de vuelta, Sarabia.
2: De lograr un mayor empleo formal. Ella obviamente está al tanto de los números, entonces sabe que si bien el empleo creció, el empleo formal cayó y el empleo informal creció más que lo que cayó el empleo formal. Pero el objetivo, por supuesto, es que cada vez haya más formalidad. La reunión de importancia de...
0: El objetivo es que haya mayor formalidad.

0: es la Universidad de Itela, que en este campo ha crecido muchísimo y es de las más respetadas. 23% cayó la aceptación de los jóvenes en Javier Milei. Y no es que desde que asumió Javier Milei, en este último mes. Porque de alguna manera también se ha publicado y se ha visibilizado que están endeudados, no con bancos, con el tipo que le da ese empleo informal, la aplicación, el pedido ya, el Uber, el... Sí, tiene que ver con eso. Fundamentalmente tiene que ver con eso. Entonces, ese es el tema. O sea, resulta que ellos te dan empleo. Ah, creció el empleo en Uber, en las plataformas de Didi, en pedido ya. ¿Creció? No, no, pará. Si vos estás endeudado con esa gente, no es que te dan a vos de comer. Vos les estás dando a ellos de comer por partida doble. Le genera un servicio de ingresos y al mismo tiempo, para que vos te compres la bici, te endeudaste. Una cosa muy loca. Y si a usted le parece, mi querido, nos vamos a la comunicación con el presidente de la Asociación de Productores de Frutas y Hortalizas de Salta y Jujuy.
1: A ver. En la región.
0: Pero él tiene banana en Orán, por eso lo hablamos. Además, José Luis Checa. José Luis, ¿cómo le va? Buen día, Moisés Cos y Paula Poma lo saludan.
2: Hola, buen día. Buen día, Paula.
0: ¿Cómo? Bueno, el gobernador puso en evidencia algo que por ahí muchos de nosotros no teníamos idea. La banana creo que es la fruta más consumida en la Argentina como tal, por lo fácil que es consumirla, por lo que te aporta como fruta. Pero ayer me llegaron a preguntar, y me voy a enfermar si la banana tiene esta peste que dice el gobernador y un montón de cosas más. Por lo pronto se va a enfermar la producción local, ¿no?
2: Y claro, o sea, para que quede claro, acá no es que la gente se va a enfermar.
1: No.
2: Acá lo que se enferman son las plantas, lo que sí puede producir, que nosotros no lo hacemos, es tener que hacer muchas aplicaciones de pesticidas, como lo hacen en Centroamérica, con la banana importada, que hacen 30, 40 aplicaciones por año, cuando nosotros en la zona no hacemos ni una. O sea, estamos hablando de una cuestión que ahí sí nos involucra a nosotros como consumidores, que capaz que es una fruta que tiene mucho residuo de pesticida.
0: ¿Nada le echan? ¿Nada?
2: No, nosotros acá...
0: ¿Son casi orgánicas las bananas que consumimos,
2: sí,
0: de Orán?
2: Sí, sí. Acá lo único que por ahí le echamos son fertilizantes.
0: Sí.
2: Pero después pesticidas y productos tóxicos, nada. Es todo muy muy natural la banana nuestra.
1: Ahora, para seguir con el tema, digo, la característica de la banana que se produce acá en la región, ¿es esa llamada pintita? ¿Tiene alguna característica especial?
0: Nosotros ¿Cómo la reconozco?
2: Mira, la banana importada, nosotros acá en Jujuy y Salta siempre hemos consumido banana de la zona.
0: Bien.
2: Tenemos el privilegio de comer una banana rica y sana.
0: Claro, sin pesticidas.
2: Claro, y ya de ahí en el sur ya pueden comer cualquier tipo de bananas, y la que más entra al país es la importada, que entra por barcos enteros. Uh-huh. Y es como que a nosotros nos pasó que nos diga gente de Buenos Aires, che, qué rica tu banana, qué buena, está sana, pero nosotros no nos llega al supermercado. Y es real, o sea, el que define qué banana come un porteño no es un productor, es el importador que trajo un barco de bananas y inunda de banana el mercado. Entonces el porteño come banana importada.
0: En Salta vos me decís, yo entro cualquier, incluso a los supermercados, y lo que consumo es una banana salteña o jujeña.
2: Totalmente.
0: Ah, mirá, listo. O sea, no tenés la banana ecuatoriana. Es mentira todo eso, lo que vos tenés es una banana salteña. ¿Qué valor agregado, no, teniendo en cuenta la producción que tiene Salta, qué valor agregado tenemos de este producto? ¿O lo vendemos así en su estado natural nada más?
2: Mira, lo número uno es venta como mercado fresco,
0: sí,
2: que es donde más el producto tiene un mejor valor, y la parte de industrialización todavía, sí, que acá no se hace nada, que por ahí se hacen chips de banana, harina de banana, sí, que hay unos proyectos, pero todavía no hay.

0: nada en claro.
1: Qué loco, ¿no? Pudiéndole dar un valor agregado.
2: A nada se le da.
1: Claro, pero por ahí incluso con un estado presente, ¿no? Digo, impulsando este tipo de cosas.
2: La actividad de esta industria, en este caso, ¿no? Del agro. ¿Cuánta gente, digamos, requiere? ¿Cómo se maneja eso en Salta?
0: Mira, en Salta hay aproximadamente unas 3.500 hectáreas de banana en producción.
2: Orán, la mayoría en esa zona, digamos.
0: Sí, en Orán, Colonia Santa Rosa también.
2: Bien.
0: También en Urundel.
2: Bien.
0: Y aproximadamente hay 3.000 y pico de personas trabajando en forma directa.
1: A ver, 3.500 hectáreas, 3.000 personas trabajando de forma directa, sin contar las es un montón.
2: El trabajo es temporario, o tiene, digamos, continuidad durante todo el año, o se hace otro tipo de actividad con los mismos empleados.
0: Mira, normalmente la banana es un cultivo que está todo el año dando trabajo, así que a la zona le viene bárbaro, y también a la gente, que no tienen que hacer trabajo golondrina, y así que estamos todo el año con la gente trabajando, haciéndole tareas a las plantaciones, y así que socialmente es un cultivo tremendo.
1: Y, o sea, digo, da mucho más trabajo por hectárea que lo que da, por ejemplo, la soja. Me sorprende, ¿no? Viste que tuvimos
2: Yo creo que es así, no conozco el dato preciso, me parece que es así.
1: ¿En qué otras frutas y hortalizas, José Luis, se producen en Salta y que podrían verse afectadas por esta falta de
2: desregulación,
1: control, por la desregulación
2: gobierno nacional?
0: Mira, esta desregulación es principalmente, es solamente bananas. Pero también hay regulaciones que protegen el cítrico por enfermedades que como el HLV. Entonces, si vamos por la banana hoy, después de unos días capaz que se baja el HLV con la parte citrícola y nos vamos a quedar sin producciones locales, porque cuando hay una protección fitosanitaria, porque realmente son fitosanitarias, es por algo, hay fundamentos, hay trabajos realizados por organismos serios como SENASA, como INTA, o sea, no es que se armó de la nada. Entonces, la verdad que es tremendo que el gobierno haya tomado una reforma, una resolución donde baja las nuestras, las antiguas, sin consultarle al sector, ni a los gobiernos, ni a nadie, de un día para el otro, un plumazo, chao, hasta luego.
2: O sea que te tocó a vos así directo, ¿no? Porque esta cuestión te toca a vos como productor, y bueno, a todos los trabajadores y demás, te toca directamente, no hay forma, ¿no? Y bueno, a todos los salteños, ¿no? Que somos... pero además somos productores, ¿viste? Teníamos un elemento más, digamos, para darnos vuelta, y ahora no lo tenemos.
0: Acá lo peor que afecta en forma inmediata es
2: desentendimiento.
0: Estamos trancados.
2: Le
0: quitas al productor las ganas de seguir invirtiendo en la banana, ¿sí?
2: Desinversión, claro.
0: Acá el sector viene pechando, viene mejorando calidades, presentación. Vos debes haber visto bananas en Salta, Salvita.
2: Salvita
0: hoy está a la mejor calidad de banana que le compite a cualquiera de nación.
2: ¿Es mejor que la tuya, la de Salvita? Así nos pongamos...
1: Queríamos pelearlo, Salvita, pero...
2: A ver, sí.
0: No es que sea la mía, es más rica.
2: Bueno, eso es importante.
1: El sabor es importante.
2: Muy importante, sí.
0: No, la fruta de Salvita lograron un trabajo muy bueno y realmente es gente que necesita que le demos un aplauso porque llegaron a una calidad premium.
2: ¿Y vos ya te juntaste con Muñoz, con Vivín y con esa gente, digamos, a poner el grito en el cielo, o el grito, no sé, al nuestro Ministerio de Producción?
1: Bueno, con él, porque en realidad él es el presidente de la Asociación de Productores, y le deben haber dicho, anda a reclamar.
2: Algo.
0: Sí, estamos trabajando en conjunto con los productores, con los gobiernos de Jujuy, de Salta, con los legisladores, todos los legisladores de Jujuy y de Salta están al tanto. Yo acabo de salir una reunión, el viernes tuve otra, así que estamos...
2: El gobernador en esta no la dejó pasar, por lo menos puso, digamos, el reclamo públicamente, ¿no? Lo hizo público el reclamo.
0: Sí.
2: En ese sentido.
0: Bastante bien.
2: Sí. Bastante bien. Bueno, eso le acabo de poner una
1: José Luis,
2: para ustedes, ¿sabían como productores que esto puede llegar a pasar o no se les cruzó nunca por la cabeza?
0: Nunca se nos
2: pero
0: ocurrió.
2: cuando cierran el Senasa, ya estoy como Peña, como mi amigo Peña, cuando cierran esto uno dice, ya acá estoy viendo un poco raro, ¿no les pasó eso?
0: Y es que lo que nos produce que se debilite Senasa o que se debilite INTA es como que nos da preocupación, porque es la parte del gobierno nacional que son los amigos nuestros, donde trabajamos juntos, cuidamos la producción, es como que esto es todo un sector que trabajamos pro producción.
2: Claro.
0: Entonces,
2: porque yo estoy pensando, si reclamaban eso en su momento con el cierre de Senasa, ¿no? O con la
1: financiación. Sí,
2: por eso. Si reclamaban todos juntos, por ahí no se llegaba a esto, digo, ¿no?
0: Sí, lo que pasa es que estas son órdenes que vienen de arriba y entraron a voltear un montón de resoluciones viejas.
2: Sí.
0: Yo creo que la nuestra cae por vieja, pero no porque esté en desuso.
1: Claro.
0: Casualmente está en plena vigencia, por lo menos estaba.
1: José Luis, un día antes de conocer esto, porque el gobernador lo planteó en un medio nacional, el presidente estuvo en la rural y fue muy muy aplaudido. En términos generales y en cuanto a los productores de frutas y hortalizas de Salta, ¿las medidas del gobierno nacional son positivas? O sea, ¿les ha mejorado a ustedes, salvo esta, ¿no?, que ya la estamos marcando, en términos generales, les ha redituado en mayor, no sé, producción, empleo, en ganancias?
0: Mira, por lo pronto todavía no vimos los grandes impactos en el bolsillo. Sí vemos que estaba por ahí bajando algunos insumos, algunos tractores, alguna maquinaria, pero digamos como que yo creo que le falta tiempo para que veamos realmente una mejora por lo menos en el sector nuestro.
2: O sea, no es una cuestión de plan económico, sino una cuestión de tiempo, dice usted, Checa.
0: Sí, nosotros ponerle en qué nos beneficiamos hoy con estas medidas del gobierno. Quizá está más estable, podemos planificar una compra de insumos, tenemos financiación, te dan algo de plazo, porque cuando venimos de un momento de hiperinflación, ahí no conseguís productos, no hay plazo, es como que hoy uno trabaja más tranquilo.
1: Ahora, José Luis.
2: Pero yo decía, ¿qué pasa con el consumo, no? De este producto.
0: Ah, sí.
2: Bueno, o sea, porque consumo... si no te compran acá en el mercado Carrefour,
1: ahora es que
2: nuestro mercado San Miguel ahora, pero digo, si no te compra la gente, digo, el productor también se ve totalmente afectado, más allá que la maquinaria la puede tener más estable, la puede pagar con otro crédito, con otras cuestiones, digo, el consumo ha bajado, ¿no? Circunstancialmente.
0: Sí, ahora te entiendo la pregunta.
2: Ajá,
0: el consumo está muy tranquilo. Lo que pasa es que vos viste, la gente está endeudada, están todo el mundo con las tarjetas.
2: Sí, compra la banana, no sé, con la tarjeta naranja en crédito.
0: Claro, es como que el consumo está bastante restringido y no le pasa solo a la banana, los tomates, toda la parte de hortaliza.
2: Tal cual.
0: Está pasando un momento bastante complicadito este año.
2: Y eso creo que la micro no se va a resolver, ¿no? Por ahí se puede la macro, viste, algunos le sacan, digamos, alguna tajada positiva, pero digo, en la micro esto se está cayendo porque la gente está quedando sin laburo, no te digo nada del empleo, ¿no? El empleo ya casi no existe, el laburo normal, porque todo el mundo de alguna manera trabajamos, digo, eso está cayendo. ¿Y vos crees que es una cuestión de tiempo que se va a mejorar esto? Yo digo, para tener un poco de optimismo como vos, digo, una cosa.
0: Esperemos que sí, porque la verdad que venimos de tantos años de remarla en este país que por lo menos ahora, no sé, hay otro rumbo. No sé si, yo creo que cosas buenas, cosas malas, pero yo creo que por ahí el rumbo va. vamos a trabajar más ordenados, pero bueno, está difícil.
2: ¿Vos importás también bananas?
0: No, la banana es...
2: ¿Exportás bananas?
0: No, no, la banana, lo que pasa es que también los otros países no nos dejan meterle banana.
2: Claro, sí.
0: O sea, nosotros somos los únicos que somos buenitos.
2: ¿Pero alguna vez exportaste banana?
0: No nos dejan.
2: No, nunca pasó.
0: No, Bolivia no podemos entrar, Paraguay no podemos entrar, Brasil no podemos entrar.
1: Bueno, creo que de eso es de lo que se trata, por eso nosotros no somos tan positivos como José Luis. José Luis dice, bueno, ahora puedo comprar maquinaria. Hay que decir que una de las cosas que se jactó el presidente en la rural fue de que puede entrar maquinaria de afuera. Eso destruye el mercado interno, hay que decir, lo que se puede hacer acá, o los tractores, o la tecnología que se pueda construir acá, va a terminar costando más caro y te conviene comprar por ahí una maquinaria afuera en Bolivia. Y no tenemos la protección que tienen otros países frente a productos que podemos generar acá. La banana, un ejemplo. A ver, con la producción de bananas de Salta y Jujuy, ¿podemos mandar bananas hasta Ushuaia o completar el mercado interno o no? ¿O tenemos la necesidad de importar?
0: Mira, no creo que logremos eso por las hectáreas que tenemos en producción. Yo creo que si aumentaríamos, capaz que llegaríamos a un 50% máximo.
1: Máximo, bien.
0: Así que siempre vamos a necesitar banana importada.
1: Perfecto. José Luis Checa, sí. Te agradecemos muchísimo tu tiempo. Él es presidente de la Asociación de Productores de Frutas y Hortalizas de Salta y Jujuy. 3.500 hectáreas plantadas y 3.000 laburantes directos. No, no quiero saber los indirectos, la caja, los cartones, todas esas cosas.
2: A lo que vamos también es en la, digamos, lo bueno que es el consumo, ¿no? De ese producto impresionante, ¿no? Si nos diéramos cuenta que alguna vez una banana por ahí te salva el día y algunas otras cosas más. Bueno, así que vamos a seguir charlando de este
1: seguir
2: tema,
1: charlando.
2: ¿No? Esperemos que se solucione.
1: Gracias, José Luis. Abrazo grande.
0: Bueno, gracias a ustedes.
1: Hasta luego. Hacemos la tanda directamente porque tenemos una nota pautada. ¿Tanda?
2: Así es.
1: Y ya volvemos. 155-395-853. No te vas a enfermar con esa peste, pero te van a comenzar a poner pesticidas y va a ser otra calidad de banana, ojo.
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0: temperatura en Salta Capital, 21 grados 3 décimas. El cielo está ligeramente nublado y se espera una máxima de 30 grados. Hace mucho que no hablamos con él, no sabemos si está harto de nosotros porque uno es de Juventud y el otro y yo soy de Central.
1: Hay una confluencia de tres equipos salteños.
0: Entonces aproveché que perdí el fin de semana y digo, a ver, ahora me va a atender porque me puede gastar fácil, qué sé yo. Estamos hablando del jefe de gabinete de ministros, Sergio Camacho. Sergio, ¿cómo le va? Buen día. Moisés Cosi y Paula Poma lo saluda.
2: ¿Cómo están? Uno descendido y el otro que ha jugado Ushuaia,
1: perdón, voy a sacar la investidura. Te estamos esperando, nada más. Después de lo que pasó el fin de semana con Juventud. No, pará, ahora vamos por todo. Ya no queda otro.
0: Sí.
1: Bueno, pero ustedes están haciendo un colegio ahí en Gimnasio y Tiro.
0: Ah, ¿qué están haciendo?
2: Sí, ya han inaugurado la primera parte, ¿cómo se llama? Los más chiquitos, el jardín de infantes y demás.
1: Claro, una parte de colegio. Veo que esa construcción que iba a ser una hamburguesería, porque ustedes iban a poner una hamburguesería ahí, ahora terminó siendo un colegio.
2: No, o sea, nosotros tenemos
1: tiene más dignidad.
2: 23.000 personas, sí. Y ustedes creo que van a hacer una huerta comunitaria ahí.
1: Mientras no le mandemos la banana, viste que tenemos problemas, está todo bien.
2: Y con la silla toca. Exactamente.
0: No, claro. O sea, a Gimnasio se le han regalado más tierras que a cualquier otro club, me parece, ¿no? Perdona. Por parte del Estado, así cualquiera es millonario.
1: Voy saliendo de a poco este tema que nos pone un poco nervioso a todos. No, hablando de la banana, recién hablamos
2: con... Y a Enzo, ¿cómo se llama? No, a Enzo, el que vino el domingo también. Al que era el River.
1: Enzo Pérez, exactamente. Sí, no, saliendo un poco de este tema del fútbol, recién estuvimos hablando con Checa, que es el productor bananero, presidente de los productores, ¿no? En este caso con la banana y ese tipo de cosas. Sí. ¿Ustedes lo están manejando ese tema también?
2: Sí, claro.
1: Ustedes están ahí arriba del asunto.
2: Planteos concretos. De hecho, estuvo también, además de lo institucional, estuvo en un canal nacional el día viernes, media hora hablando de lo imprudente.
1: La vuelta fue a full, sí. Sí.
2: De estas medidas que la toman en un escritorio allá en Paseo Colón, vaya sabe dónde, en Buenos Aires, sin tener idea lo que puede impactar, sin antes interiorizarse, y me atrevo a decir, sin conocer el interior también.
1: Así, ¿y creen que se puede revertir esto?
2: Estamos trabajando con los legisladores y también con, ya se envió, como decía, institucionalmente una nota de reclamo del gobernador, sí, para retrotraer la medida, porque, bueno, el daño potencial, ya se lo deben haber dicho todos los que saben, puede ser muy grave, uh-huh, y además favoreciendo ingresos de productos que no se llevan adelante aquí. Y antes, si ustedes se acordarán, yo alguna vez fui ministro de la producción.
1: Claro, por eso.
2: La gran crítica que la banana era más chiquita, más fea, eso ya no pasa, porque hubo una revolución en el desarrollo de la producción muy grande. Entonces, es poner en riesgo, si no miremos en la historia lo que fue Concordia, Entre Ríos, con el tema de la naranja y la cancrosis.
1: Sí, es claro.
0: De hecho, nos acaba de decir el presidente de los productores de frutas y hortalizas que además la banana no tiene pesticidas.
1: Casi solo, es una producción orgánica.
0: Solo fertilizantes. Así que es muy, muy importante esto. ¿Come mucha banana, ingeniero?
2: No, tranquilo, sí me gusta la sandía en el verano.
0: Que tiene más agua.
1: No, pero eso
2: y la mandarina en el invierno.
1: Digo. A mí me decían eso, dice, si no hay sandía, bueno,
0: no,
1: dice,
0: basta.
1: Uno come.
2: No.
0: Ministro.
1: Hasta ahí ya no.
0: No, alguna vez hubo toda una discusión sobre el puente de Vaqueros, ahora se viene la 934. Estuvo el diputado Sergio López jactándose de la obra que se está realizando allí. Sigue dependiendo de Nación esta obra, pero la plata la desembolsamos nosotros, ¿así es?
2: Sí, tal cual. No daba para más esta situación. La empresa parada, empresa contratada por Nación. Con
0: ¿qué es Vial Noa?
2: Nación, no, por todo. Vial Mani.
1: Sí.
2: Vial Mani. Obviamente el estado de la ruta, la traza actual, porque esa empresa estaba contratada para hacer la autopista, que por pedazos se monta, termina encaballada sobre la traza actual y por otro pedazo va por los laterales, ahí en la parte de Rosario de la Frontera se la veía esbozada, pero lo que ya no tenía más posibilidad de seguir así era la traza actual, corriendo riesgo de vida y demás.
0: A ver si entiendo, porque yo estuve el fin de semana en el lugar. Estamos arreglando la ruta que está. No estamos
2: la
0: armando,
2: traza existente,
0: no estamos armando la del costado, doble vía, nada de esto.
1: Que se ve por ahí algún tipo
0: que
1: de
0: hubo así,
1: no, una, eso, una marcada, ¿no? Entiende, sí, eso no.
2: Claro, eso se entiende Vialidad Nacional con la empresa.
1: Sí, eso.
2: Nosotros lo que logramos es que Vialidad Nacional incluya la repavimentación de la traza actual y la pagamos nosotros. El convenio fue, en definitiva, que debíamos pagar una cantidad de certificados atrasados que tenía Vialidad Nacional, que son los famosos 570 y pico estos de millones,
0: sí,
2: que se pagaron hace dos semanas, una cosa así.
0: ¿500? ¿No eran 52 ahí, millones?
2: No, 570.
0: Ah, me quedé corta.
1: Usted está siempre con
0: No se enoje, yo me pierdo. Sí, con la
2: eran dos o tres certificados que estaba debiendo Vialidad a la empresa. Nosotros pagamos esa parte y ahora, cuando vengan los certificados de esto que se está avanzando y que ya está a buen ritmo, porque esa fue la exigencia nuestra, esto tiene que estar terminado en octubre máximo, digamos. Después empieza la temporada de lluvia, entonces las máquinas no pueden trabajar y demás. Pagaremos los certificados que siguen. La estimación da unos 2.800 millones todo el trabajo que se está haciendo.
1: Y técnicamente es una, no sé, usted me lo dirá como ingeniero, es una carpeta asfáltica, esa que se pone, por ejemplo, acá en la ciudad, digamos, para salir del paso, ¿no es cierto?
2: El
1: ¿es algo
2: trabajo,
1: así?
2: El trabajo
1: consiste, sin subestimar el laburo, ¿no? Yo para
2: no, que no, te... no. Claro, sí, está claro. El trabajo consiste en bacheo profundo donde corresponde. Eso es cuando ya el bache tuvo el tamaño, la profundidad para que la humedad entre a la base del pavimento. Entonces ahí se levanta pavimento, se le cambia la base, se compacta, se vuelve a tapar y por encima una carpeta nueva de pavimento asfáltico en caliente, ¿no?
0: Y eso cuánto, a ver, yo pasé, lo que vi fue lo que nosotros conocemos como la máquina no para, esa de Miguel Isa, eso vi ahí, ¿no? Y un par de maquinitas más que no sé para qué son, así que bueno, pero en definitiva, eso, lo terminamos en octubre, arreglamos la ruta para octubre, va a estar lisito así como cuando pasa la máquina no para. Y me puede llegar a durar ¿cuánto?
2: Bueno, una obra de postura de carpeta y haciendo bien, quiero dejar claro que el control de obra sigue dependiendo de Vialidad Nacional.
0: Sí. ¿Sí? Eso quedó clarísimo.
2: Eso está absolutamente claro. No, tiene que durar 2 años, 4 años, 5 años, si tiene mantenimiento más.
0: Por más que pasen la cantidad de camiones que vemos pasar por esa vía.
2: Sí, la clave es que la base no tenga deformaciones, que no le entre humedad y que la carpeta esté elaborada con la cantidad necesaria de lo que se llama el mastic asfáltico, digamos, que es la mezcla entre material granular y el asfalto, y que esté puesto a la temperatura que corresponde, que esté compactado como corresponde.
1: O sea, si dura 2 años, digo, de ahí para adelante ya estamos regalados.
2: 2 años,
1: digamos.
2: Dos, tres, cuatro, bueno, sin ningún mantenimiento.
0: Y si no, el nombre, ¿no?, y apellido de Vial Mani, la obra, y Nación, que no controló como correspondía.
1: No, yo estoy viendo para que, digamos, esto se mantenga en el tercer periodo de Gustavo Sáenz. Porque si no, al que lo terminan puteando ya Sáenz. O sea, la gente, viste, no entiende que Nación,
2: bueno,
1: no entiende nada.
2: Es que
0: eso es lo que pasa. Jefe de los ministros.
2: La gente no anda con la constitución bajo el brazo.
1: Claro, sí, sí, entonces, no entiende, no está entendiendo la gente. Sí.
2: Lo retan al intendente.
1: Exacto.
2: Bueno, y nos faltan un par de cositas más porque también, a ver, yo les recuerdo esto, en junio del 24, del 2024, sí, se firma un convenio. Cuando sí llega la gestión nacional, en diciembre del 23, dice, no hacemos más obra pública.
0: Sí.
2: Bueno, empezamos a remar durante esos 6 meses y logramos firmar un convenio de alguna de las obras públicas que Nación estaba ejecutando Nación, que ellos se comprometen a continuar. Fundamentalmente, salvo la planta de tratamiento de líquidos cloacales en la zona sur, salvo la planta de tratamiento de líquidos cloacales en Cafayate y la ciudad judicial de Orán, el resto son todas rutas. Hablamos de Seclanta Molino, Palermo Payogasta, como rutas nuevas, el puente Vaquero y la Circunvalación, la autopista Rosario Yatasto, y después mantenimiento de ruta en todo el trayecto de la 16 en lo que hace al territorio salteño,
1: sí,
2: la 68 desde Salvella hasta Talapampa, la 34 norte desde San Pedro de Jujuy hasta Salvador Massa, y la 50 desde Pichanal.
1: Eso mantenimiento,
2: hasta Agua Blanca.
1: Mantenimiento.
2: Eso es mantenimiento, lo llaman malla ellos, antes se llamaba crema, contrato de reparación y mantenimiento.
0: Ahora,
2: al mismo tiempo, perdón, termino la idea.
1: Sí.
2: Al mismo tiempo nos tiran por la cabeza las 2000 viviendas que estaban en ejecución,
1: sí,
2: empezamos ya a entregarlas, nos tiran 19 centros de desarrollo infantil, ayer mismo lunes se inauguró en Metán, uno de esos que vamos terminando.
0: ¿Qué significa nos tiran?
2: ¿Qué dice? Ya no me entiendo más.
0: Bien.
2: Eran fondos,
0: o sea,
2: que venían de Nación y
0: se tienen que hacer cargo la provincia, si es que puede, y si no,
1: sí, otra historia. Se entienden de eso.
2: 20 escuelas, de las cuales algunas eran remodelaciones y otra nueva, como la Tesla de Güemes, que dicho sea de paso, ayer recibimos la obra, ahora falta ya entregarse la educación y que empiece a funcionar la escuela técnica.
0: La segunda escuela de cero, una es en Cachi y la otra es la Tesla, hecha en definitiva en el gobierno de Gustavo Sáenz.
2: Exactamente.
0: ¿No?
2: Al mismo tiempo, además de eso, nos dejan colgados con 60 obras de Lenosa, que desapareció, que eran obras de agua, digamos, agua y saneamiento. Bueno, todo eso nos hacemos cargo nosotros. Entonces decimos, bueno, de estas 10 obras viales, alguna reparación y mantenimiento, las otras obras nuevas, síganla ustedes. Bueno, lo único que está ocurriendo es el puente Vaquero y su circunvalación, que la estamos pagando nosotros los certificados, y después, cuando vienen 3-4 meses después, de parte de Vialidad Nacional, le ingresan a la provincia. Esta nueva cosa que estamos haciendo en Metán y Rosario, que no estaba prevista en la obra, pero que la agregaron como adicional de Nación, que es la repavimentación de la traza, y ahora estamos trabajando en poder terminar Seclanta Molino, que había rescindido Vialidad Nacional con la empresa que estaba, donde también va a haber alguna intervención de la provincia, y en los dos tramos de la ruta 51, dos de los tres tramos de la ruta 51, el tramo 2 y el tramo 3, eso es hacia Cico, a donde también la provincia está poniendo en forma de par y paso, como se llama, una parte de los fondos para que eso se
1: ejecute. Eso es técnico, pero cuando hablamos de lo político, usted al principio, respecto al tema de la banana, dijo, bueno, estamos hablando con los legisladores nacionales, esto incluye a todos los legisladores, por ejemplo, hablan con Zapata, con Orozco, con Moreno, que no son muy allegados al gobierno provincial, también hablan, usted habla específicamente con ellos, ¿o no?
2: En lo que va de este año,
1: sí,
2: estuvieron invitados los legisladores nacionales a una reunión con el gobernador, allá por el mes de febrero.
1: Y no fueron.
2: Hablando de los libertarios, no fueron.
1: Sí.
2: Fueron invitados al foro de intendentes, bien, gracias, tampoco.
1: Ajá.
2: Fueron invitados a la Cámara de Diputados y a la Cámara de Senadores.
1: Tampoco.
2: Y tampoco tuvieron la posibilidad de asistir.
1: O sea, que si usted levanta el teléfono, después, digamos, con Orozco, no puede hablar.
2: No tengo el teléfono de la senadora.
0: Se lo paso si quiere, pero bueno.
1: Pero bueno, está bien, está bien.
0: Espera un ratito. En teoría, Nación va a ser entonces autopista en esa zona, nada más que ahora le damos prioridad a la red.
2: Exactamente. Ahora, nosotros esperamos que cumplan con lo firmado. En ese momento lo había firmado el jefe de gabinete, que era Franco, gracias a Dios no Adorni, al convenio. Y quien era en ese momento, que después por una cuestión de salud dejó de estar, que era el secretario de Obras Públicas de la Nación.
0: Bien, entonces, aclarado esto, ¿se va a hacer algún día, en algún momento, la autopista? Hoy están arreglando lo que está, porque la verdad, no solo es peligroso, sino que además es insoportable. Uh-huh. Esa es la...
1: Y hablando de diálogo con el nuevo ministro del Interior, ¿tienen relación, hablan más que antes, le dan definiciones, o es solo, mira, somos cortés, pero...
2: El nuevo jefe de gabinete.
1: El nuevo jefe de gabinete, perdón, sí.
2: Claro, sí, era presidente de la JP de Cava.
1: Sí, ya sé.
2: Algunos no se acuerdan.
1: No, él no se acuerda. Milei no se acuerda cuando habla de
2: Milei. Era presidente de la JP de Salta.
1: Sí.
2: Santilli era presidente de la JP de Cava.
1: Claro, se claro. Conocen de esa época. O sea que ahí tienen.
2: Es un tipo dialoguista. Sí. Es un tipo dialoguista.
1: Eso seguro.
2: Un tipo, sí. Con el que se puede ahora. Después el problema es que.
1: Es Karina.
2: No, yo me refiero a los compromisos, una vez que se asumen y se firman y la continuidad institucional de las cosas, uno da por hecho que después siguen su normal desenvolvimiento. Bueno, eso es lo que no pasa. Y es un tema, claramente, de fondos y de financiamiento.
1: Bien.
2: Y en eso es lo que el gobernador trabaja semana a semana, porque cuando no está por parar la planta de tratamiento de líquido cloacal de la zona sur, porque ya no han llegado los certificados del puente vaquero, o porque está parada. Hay toda esa foto que han visto ustedes con los libertarios en la ruta 51, los distintas variantes del libertario, y estaba la obra parada hacía 4 meses.
1: Sí.
2: Estaba la máquina ahí, pero no pasaba nada. Bueno, esa es la contradicción de un presidente que se enorgullece de haber cortado la obra pública de raíz. Y que nosotros aquí en Salta, y este es un concepto muy mío, me hago cargo, nuestro libertario tiene un problema, porque no son libertarios, son conservadores. Y los conservadores siempre quisieron otra obra, entonces ellos entran en esa incoherencia con el presidente, que se van y se paran en el puente, es cierto, lo estamos haciendo nosotros. No, si el presidente no quiere hacer eso.
1: Claro.
0: Es bien raro. Ahora, yo me voy a poner en libertaria y les voy a preguntar, ¿qué pasó?
2: ¿Qué pasó?
0: Sí,
1: el peor disfraz, el peor
0: disfraz.
1: Ustedes
0: dos son más conservadores
1: que yo.
0: ¿Qué pasó con el acuerdo del gobernador y Alberto Fernández del 2022 para ampliar esa autopista? ¿Hubo algún desembolso de dinero? ¿Qué pasó en ese momento?
2: No, es que es una obra que licitó Nación. Nunca llegaba a fondo a la provincia. Eso
0: Bien. Lo
2: licitó Vialidad Nacional. Vialidad Nacional licitó, adjudicó y empezó a trabajar y pagaban ellos los certificados. Nunca llegaron a fondo.
0: Nunca se hizo nada, en definitiva, porque era ese tramo específicamente.
2: Y ese poquito que han visto ahí cuando uno vuelve como de Rosario a la frontera.
0: Ese poquito se abrió.
2: A mano derecha.
0: Sí.
2: Eso.
1: Oh. O sea que cuando el libertario dice nada, pero no se venía haciendo del gobierno Cuca, así
0: es verdad.
1: Dicen ellos, y bueno,
0: es
1: tienen
0: se
1: razón. En ese sentido, no podemos discutirlo.
2: El problema más serio, el que yo al menos veo, bien, es el desconocimiento de la continuidad institucional, lo que habla de seguridad jurídica.
1: Sí.
2: Porque nosotros no hemos ido a pedir obra nueva al gobierno este. Hemos ido a decir que terminen la que están haciendo.
0: Mañana tiene una reunión complicada, ministro. Digo complicada porque...
2: Ah, paritarias.
0: Sí. Sí, tiene paritarias. Sí. Digo, ¿es complicada o no? ¿Cómo vienen las paritarias?
2: Bueno, siempre con el mayor esfuerzo posible. Las paritarias tienen dos grandes aspectos. El porcentaje de incremento de sueldo, que es general para todos,
0: sí,
2: los empleados públicos, y por otro lado lo que son las cuestiones más específicas, que son las que nosotros denominamos sectoriales, donde el Ministerio de Educación se junta con los gremios de educación y definen cuestiones de ítem muy específicos como el transporte, la jerarquización, o en el caso de salud, supongamos actividad crítica, algún otro, y con la centralizada también algunos otros aspectos. Nosotros tuvimos la primera el miércoles, mostramos el estado de situación, cómo estamos, escuchamos a cada uno de los gremios. En el día de ayer se juntaron ya en estas que llamamos sectoriales, y mañana desembocaremos nosotros con una propuesta que tiene la combinación de resolver algunos temas de las sectoriales, lo que se pueden, los específicos me refiero, y sí, por el otro lado el ofrecimiento de un incremento en lo que es el porcentaje general.
0: Intuyo que en las sectoriales hay pedidos tales como no sé, registro de algunos trabajadores que hoy siguen siendo informales o contratados, ordenanza y ese tipo de cosas.
2: Eso ya venimos con un programa de cumplimiento desde el año pasado, quienes habían ingresado por el COVID, también después con el área de salud, también con el área de educación. Hoy estamos trabajando fuertemente con el tema de las ordenanzas, que es un tema en toda la provincia. Estamos hablando de alrededor de 600 ordenanzas que cobraban un valor ínfimo y que salía a partir de un vínculo con los municipios y que van a pasar al primer escalón o al primer estamento del vínculo con la provincia, que no es planta permanente, ¿no?
0: Bien.
2: Claro.
1: Por lo menos en las imágenes, cuando se reúne y demás, se ve buena relación con los intendentes de la provincia. Yo cuando hablo de la obra pública, planteo que hay muchas cooperativas, digamos, que entienden sobre algunos procedimientos para realizarla en sus distintos municipios. Hace pocas horas, el intendente Tartagal habló y dijo que hay una cooperativa que lo extorsiona, que lo aprieta. Eso es así, de esa manera, y lo llevó hasta la justicia ese tema. ¿Ustedes están siguiendo eso? Porque digo, el descrito por ahí a las cooperativas, ¿no? Va en un clima enrarecido de país. Sí.
2: Hay que aclararle a la gente.
1: Sí, a ver, dale.
2: Y sí, me parece
1: dele,
2: que
1: sí.
2: Nosotros de la provincia ejecutamos obras públicas.
1: Bien.
2: Hay un valor que es el equivalente a 7.500 jornales, se llama.
0: Sí.
2: Que es la primera capacidad de obra que se le entrega a cualquier empresa que se inscribe para ser contratista del Estado.
0: Sí.
1: Bien.
2: Hoy eso más o menos son unos 290 millones de pesos. ¿Sí?
0: Sí.
2: El gobierno de Gustavo Sanz se impuso como límite para firmar convenios con los municipios que ejecutan pequeñas obras públicas como cordón cuneta, una cuadra de pavimento, recambio de luminarias o cosas por el estilo. El tope son los 7.500 jornales. Yo no firmo ningún convenio con ningún intendente por un valor mayor de 7.500 jornales.
0: Ahora, ¿entiende? Esta cooperativa específica, nosotros pudimos hablar con sus trabajadores.
2: Ahora continúo.
0: Sí.
2: No en toda la provincia pasa eso. Eso está muy localizado en el norte desde el primer corte de ruta allá en el 97.
0: Sí.
2: En Tartagal, Mosconi y todo el departamento de San Martín también. Y nosotros firmamos convenios con los intendentes para que ellos ejecuten. En algunos casos, voy a dar un ejemplo, Salvador Massa las ejecuta por la administración.
1: Ajá, bien.
2: A las obras. En otros casos, como Tartagal,
0: ¿qué significa la ejecuta por administración?
1: Lo hace la intendencia.
2: Con los empleados municipales.
0: Bien, listo.
2: Va a ser una cuadra de cordón cuneta, por ejemplo, y en el convenio el intendente compra los materiales y los empleados.
1: Que a mí me parece lo más correcto, así viéndolo de lejos, ¿no? No sé después la cuestión técnica, pero me parece correcto.
2: Hay otros municipios, como el caso de Aguaray, como puede ser el caso de
1: Tartagal,
2: básicamente Tartagal, donde esa modalidad En ese marco, con esos montos, el intendente contrata cooperativas de trabajo.
0: Sí. Bien.
2: Entonces, primero, no es que toda la obra pública se hace a través de cooperativas. Segundo, no ocurre en toda la provincia, está localizado en el norte. Tercero, el monto es un monto limitado y en muchos de los casos los intendentes a las cooperativas solo le pagan la mano de obra y ellos se encargan de comprar los materiales. Bien. Digamos, con lo cual el contrato no es completo tampoco desde los intendentes hacia las cooperativas.
1: ¿Usted conoce el caso específico de esto? Porque a mí me llama
2: perdón, la inspección de obra la hacemos nosotros.
1: Claro.
0: Ahí está.
1: La certificación, entonces, que le llaman eso.
2: Certificación. Y el proceso es, cuando yo firmo un convenio con el intendente, tiene el mismo régimen que la obra pública. Ese convenio implica un 20% de anticipos, como lo dice la ley de contratación.
0: 20% de anticipo, o sea, antes que comience la obra.
1: Claro.
2: Exactamente, y después vos vas a certificar lo que han hecho en el mes, te da 10 pesos y a eso lo descontás el porcentual del 20, se lo descontando, ¿sí?
1: Claro.
2: Y así hasta que termina. Si la
0: y
2: obra
0: usted
2: no
0: avanza, le deposita.
2: Y esa era la discusión que ustedes vieron entre el intendente y esta cooperativa, que dice, bueno, ha terminado.
1: Ni
2: bueno,
1: siquiera esto, llegó una discusión porque lo judicializó el intendente al tema.
0: Claro,
1: o sea,
0: judicializó la protesta en su propio estudio.
1: Criminalizó la protesta. O sea, me parece rarísimo de un compañero como Franco, no puedo ser una opinión mía, no sé si
0: el
1: usted...
0: violeta contagia.
1: Claro.
0: Pero a ver, el sistema es más o menos el siguiente: cooperativa, yo póngale, voy a hacer una obra, me dan el 20% del anticipo, para que me sigan pagando, tengo que hacer la obra, va a venir gente de la provincia a inspeccionar esa obra. El dinero.
2: Sí, y a certificar.
0: Y a certificar. Sí. Una vez que se certifica, el dinero sale al municipio y el municipio le paga a esos trabajadores.
2: Así es, porque el convenio yo lo firmo con el municipio. Yo no tengo ningún vínculo directo con las cooperativas.
0: Usted certifica hoy una obra, ¿no? O usted,
1: el gobierno.
0: Sí, sí. El gobierno provincial, sí, sí. Certifica hoy. ¿Cuánto tardan en depositarle al municipio?
2: Más allá de algunas irregularidades, que algunos atrasos que tuvimos el segundo semestre del año pasado, normalmente se certifica entre el 20 y el 30 y se está acreditando entre el otro 20 y el otro 30.
0: ¿Pueden pasar 6 meses de esa acreditación?
2: No,
0: imposible.
2: No. Lo que puede haber pasado es que hayamos establecido con el intendente de realizar tal obra vía convenio, pero que después no haya tenido movimiento de aquí, tengo entendido que eso puede haber pasado en Tartagal, o sea que no hayamos dado ni siquiera el anticipo, pero que allá por cuenta y orden de la municipalidad, sabiendo que tenían ese convenio, hayan empezado la obra y ahí puede haber habido algún retraso.
0: Claro, pero ahí estamos hablando de un compromiso del intendente, asumido a riesgo del intendente y no a riesgo de un trabajador cooperativista.
2: ¿No? A riesgo sí, pero también pensando, yo no los culpo a los intendentes que buscan de la solución, pensando que nosotros no salía este mes, iba a salir el mes que viene, y ahí tuvimos un par de meses de atraso nosotros en dar inicio a los anticipos y ese tipo de cosas.
0: Eso es real. Hasta acá es una
2: no con obras en ejecución. Nosotros somos muy ordenados, es una obra que empieza en ejecución, no se atrasa. Pero sí, a lo mejor yo acuerdo con el intendente en junio que vamos a aceptar el convenio y el anticipo recién sale en septiembre, que es cuando damos inicio a la obra, por ejemplo. A eso me refiero.
0: Sí, eso es contar la oveja antes de la aparición. Una cosa complicada. Venga, ingeniero, hágame una pero casa y le pago cuando me pare el granbure. Es como complicado también, ¿no?
2: ¿Ustedes saben cuánto cae la recaudación en la provincia?
1: Sí, ¿no? Lo escuché, eso es tremendo, sí, o sea, el número. Mire, pero es tremendo en datos históricos, ¿no? A eso es lo que voy.
2: Yo tomo el año 24 y el año 25, ¿sí?
0: Sí.
2: A la provincia entra plata de dos formas: por la coparticipación, eso es automático, pim, pim, goteo. ¿De dónde viene la coparticipación? Del IVA, de bienes personales y de ganancias. Bien. Y después están lo que se llama las transferencias no automáticas. ¿Qué eran eso? Eran aquellas acciones que el Estado Nacional desarrollaba en las provincias con fondos que provenían de impuestos que no eran comparticipables. El impuesto a la soja, el impuesto a los combustibles y todas estas cosas. ¿Y qué eran esas acciones? Y el incentivo docente, el subsidio para el transporte, el incluir salud, los remedios oncológicos y demás. Si nosotros agarramos el año 24 y 25, a la provincia de Salta dejaron de ingresar por caída en la coparticipación y porque han dejado de llevar adelante estas acciones, 813.000 millones de pesos. Y como decía, no sé si era Jujeño, Tucumán, ¿qué numerazo es? ¿Qué será eso? Bueno, yo tampoco sé cuánto es, pero sí lo puedo comparar con algo. Es el equivalente a 6 meses de sueldo de la provincia. Entonces, en 4 semestres, la recaudación de la provincia cayó el equivalente a 6 meses de sueldo.
0: No, yo no lo estoy cuestionando a usted, Sergio, sino al hecho de que se criminalice a laburantes de una cooperativa que hasta acá...
2: Y yo creo porque... que a veces es más fácil acordar, pero también son bravos los changos.
1: Ah, pero usted sí que se ha cruzado con pesado en esta vida.
2: Yo lo recibo aquí, porque aquí vienen también.
1: Claro, usted
2: vienen.
1: Se ha cruzado con pesado, pero esto no tienen esa característica. No es que están encapuchados, salen, viste, con un arma. No. Esto y otra. Esto es otra cosa, ¿no? Además eran de Franco, estos tipos le laburaban políticamente para él. Bueno, esto lo digo yo.
0: Sin contar que a empresas privadas...
1: da como para que esto suceda institucionalmente en Salta. Claro, me parece que ya no estamos yendo
0: sin
1: al...
0: Sin contar con que empresas privadas con un lomo tienen una readecuación de precios que aparece en el boletín oficial y el de la cooperativa te pago 6 meses después. No está bueno y Franco que se haga cargo.
2: No somos nosotros los que pagamos. Hay un dato que no di yo. Los convenios de con los municipios tampoco se determina precio. Hay un decreto provincial que dice que cuando determinados valores e índices saltan los 5% hay que hacer redeterminaciones. Yo no redetermino los convenios porque si no,
1: está clarísimo,
2: te demoran más y te termina pagando más de lo que
0: por eso le digo, o sea, son trabajadores que hasta acá ustedes le han certificado las obras, se las han pagado tarde desde el municipio y ahora encima los tratan de delincuentes. Me jode.
1: ¿Usted se cruzó con estas personas de esta cooperativa? ¿Ya hablaron con usted?
2: Aquí, si viene Pansón Contreras, viene Palermo. Ajá. Lo conozco a todos.
1: ¿Y qué tal el trato? ¿Es así como para tenerle...? Está bien, serán duros, pesados, todo lo que usted quiera, pero digo, ¿es para tanto? O sea, ¿para hacerlo una causa? No sé.
2: Yo creo que esto los psicólogos llaman escalada simétrica, ¿viste? Que empieza uno diciendo una cosa, el otro dice otra, el otro le contesta, termina la nube, y tengo esperanza que se pongan de acuerdo y que vivamos en armonía.
0: Igual Cristian, que
1: hay 30 familias.
0: Claro, que es el trabajador que con el que nosotros hablamos, que labura desde los 16 años. En Cristian dice, y las veces que vinimos a Salta a hacer para que salgan los cosas, es porque nos mandaba Franco Hernández.
1: Claro, yo creo que más pesó Franco que esto.
2: Después digamos algo, yo no voy a abrir ningún juicio.
1: No, por supuesto.
2: Pero después también digamos algo, hay algo, no es el caso de todo ni muchísimo menos, pero hay algún uso de las comunidades también.
0: Para Camacho, dice oyente, si sabe del cambio de cañería de agua del barrio Sarmiento, que hicieron nota y tienen número de expediente, que llegaron hasta el barrio Progreso.
2: No tengo todo.
1: Cualquier cosa, si sabe de esto,
2: contesta. Me lo anoto y le aviso.
1: Dale, sí.
0: Perfecto.
1: Por favor.
0: Ministro, que salga el mejor número para mañana. Le mandamos un abrazo.
1: Están.
2: Siempre un gusto. A disposición, ya no invitan al programa.
0: No.
1: Ahora tenemos todo Tartagal mandando mensajes. Mira, no sé cómo estamos llegando.
0: Tres meses que lo estamos invitando. Ayer digo, no, va a estar de buen humor esta hora.
1: Cuando suban un poquito en la tabla, están décimo, por ahí 9, 10 están, ¿no?
2: Noveno.
1: O sea, noveno está, para, bueno, ya cuando se acerquen al tercero, cuarto, veamos.
2: Ocho clasificamos ya.
1: Sí, está. Dale, le mando un abrazo, ministro, muchas gracias.
2: Gracias a ustedes por la tolerancia.
1: Siempre. No, por favor. Muchas gracias, muy amable.
0: Hasta luego, hablamos con el ingeniero. Sergio Camacho, mi jefe de ministros, es un superministro.
1: Y lo que más bancamos es que todavía podemos seguir hablando de política.
0: Yo creía que ya estaba muy embolado con nosotros, porque
1: estaba embolado, pero no lo hace.
0: No se haga el volver, porque hace rato que lo estamos llamando Sarabia ya se cansó de hablar, ¿no?
1: Así es.
0: Pero ya le tengo el horario.
1: A él le gusta la sandía, a mí el melón. Yo ya eso quiero aclarar, viste que hablamos de la banana y todo el tipo de la producción salteña. Así que vamos viendo, usted será el cayote. El cayote le gusta también, ¿no?
0: Me gusta, bueno, el cayote, tiene que estar muy bien hecho. Descubrí un lugar.
1: Bueno,
0: vente que lejos, ¿qué quiere?
1: Vamos 155, al 155
0: 39 58 53.

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0: República Argentina, 13:14 minutos. Déjanos tu mensaje de voz en el 155-395-853. El amigo de Daniel Murillo salió con Daniel Murillo.
1: Salió, bueno, pero hay, es que ahí tiene vía libre.
0: Dice,
1: dice
0: que no le pegaron. Que él tenía...
1: No, pará, pero lo pongamos en auto a la gente no está entendiendo nada.
0: Es para mí, es para...
1: Por estas horas hay un cruce entre Orozco, el primo tío, el tío de la senadora.
0: Sí.
1: De allá de la zona de Rosario de la Frontera.
0: Primos.
1: Sí. Y hay una serie de denuncias soslayadas, tampoco son unas denuncias así muy directas, entre la relación narco, ¿no?, que tienen algunos de los personajes de la política. Según Orozco, según el diputado provincial Orozco, hay mucha relación narco. Eso es como para sintetizar.
0: Sí.
1: O sea, él lo trata de narco todo.
0: No da nombre, no especifica.
1: Pero
0: a ver,
1: lo da.
0: Aparece primero, también de Rosario de la Frontera, la diputada Marinaro, diciendo no puede haber...
1: Alguien ignoto en la política que apareció de un día para otro. No digo que no la conozcan allá,
0: claro,
1: pero acá no la conocemos. Apareció de golpe, ahora hace, viste, reel de TikTok, todo ese tipo de cosas.
0: No dice el nombre del diputado, que
1: nosotros
0: tiene 38
1: denuncias.
0: Nosotros
1: la llevamos una vez al programa, por ejemplo, una vez la llevamos a un programa antes, cuando era candidata.
0: No, acababa de ganar.
1: Bueno, acababa de ganar, dale. Sí.
0: En 38 denuncias, no dice el nombre de cuál es el diputado que tiene 38 denuncias. Y yo te puedo llenar de denuncias, Nela Marinaro, y no va a pasar nada.
1: Bueno, y Orozco, bueno, Orozco, el diputado Orozco, son todos de Sainz, ¿no?
0: Claro.
1: Todos responden al sainzismo.
0: Claro, pero ella, en la República de Rosario y la Frontera, responde a Kuldip Singh.
1: Claro.
0: Que a su vez se ve apurado porque el diputado Gustavo Orozco quiere ser intendente.
1: Intendente.
0: ¿Sí?
1: El que tiene muchísimas posibilidades.
0: Entonces, Marinaro no da el nombre, pero se está refiriendo a Gustavo Orozco, que está denunciado. Mientras tanto, tienen un diputado ahí con ya dos condenas y no hacen nada. Entonces, a su vez, aparece Orozco y denuncia que hay un intendente que se sacó fotos con el Evo y que es narco. El Evo es narco, por lo tanto,
1: Gustavo Orozco,
0: el intendente es narco.
1: El diputado Gustavo Orozco, porque está la otra Orozco. Gustavo Orozco denuncia eso, ¿no? Una vinculación que a mí me parece medio muy traída de los pelos, vinculando al Evo con el narcotráfico y eso, ¿viste? No está ni siquiera en la DEA.
0: Dice, o sea, es el mayor productor de hoja de coca. Primero, es Perú. ¿No?
1: Sí, pero de ahí a que eso, claro, o sea, ¿no? Hay muchas posibilidades. Ahora, ¿en qué momento lo mete el Evo Morales? No sé, y de ahí ya se hace dudoso todo
0: porque además no da nombres.
1: Podemos decir que un peso al pedo, Franco, todo ese tipo de cosas,
0: sí,
1: pero yo la verdad no tengo absolutamente nada, más allá de la relación de su estudio jurídico con algunas personas en controversia con la ley, ¿no?, que tenían alguna relación con el narcotráfico.
0: Claro, abogado,
1: chau, boludo. O sea, no
0: es delito defender a narcos.
1: No, yo le digo a Franco que nos está escuchando. digo, no estamos yendo ni por ahí, ni por nada. Nosotros nos molestó que como peronista que sos, y yo creo que sí lo sos, vos criminalices la protesta y no lo puedas resolver, porque una vez que ya interviene la justicia, la cana, lo que sea, ahí se acabó, es el fin de la política. Y nosotros creemos que vos podés tener mucho más política que un montón de boludos que andan dando vuelta por ahí.
0: Bueno,
1: Dicho lo cual,
0: hoy Daniel, que vio que no pudo defenderlo con nosotros, porque yo estaba viendo que lo quería defender.
1: Tiró la pelota afuera,
0: dice, lo voy a sacar a mi amigo el
1: intendente.
0: Pero
1: más estuvo en posición de botón. ¿Sabés lo que dijo Paya Poma? ¿Sabés lo que dijo Moité? ¿Sabés lo que dice? Así te pusiste, Daniel.
0: No. Le preguntó al intendente sobre por qué nos habían dicho, esto no lo dijimos, porque nosotros lo que no tenemos en vivo...
1: ¿Pero lo había dicho Orozco también?
0: No, lo dijo otra persona,
1: fuente
0: de otra persona.
1: Sí.
0: La estábamos rechequeando. Dice, fíjate bien en las fotos del intendente antes y después, que por una situación en particular...
1: Sí, la misma cara de siempre.
0: Lo agarraron a piña, le rompieron la mandíbula y se tuvo que operar.
1: Pero lo daban a entender como unos mafiosos mafiosos, ¿viste? Una cosa así lo daban a entender. ¿Viste? Lo agarraron y hicieron cagar por un ajuste de cuenta.
0: Por una situación que no tiene que ver tampoco con el narcotráfico. Otra situación, una situación violenta, vos sabés que anda a pegarle al forro ese, y en teoría que le pegaron y que tiene, y le dieron vuelta a la mandíbula. El intendente Franco Hernández Berni contestó al respecto, dijo, no, yo desde niño tenía todos los problemas de salud, tuvo, casi muere de
1: sí, sí, imagínate si lo va a matar el narcotráfico,
0: no. No va a estar pero viene Daniel y también le pregunta sobre esto de criminalizar la protesta. No, Daniel, que viene de vacaciones, relajadito.
1: Demora, sí. Ayer se estuvo haciendo un baño termal en los huevos. Claro,
0: claro,
1: sí.
0: Claro,
1: sí,
0: viene, sí, viene, claro. Boludeando, a ver.
1: Dale. A ver, ¿lo tiene ahí?
2: La joda de los piqueteros, hizo las denuncias pertinentes, continuó luchando contra estas mafias que vienen desde muchos años.
1: No, pará. Perdón, ¿no? No, las mafias, por eso un tipo que lo... O sea, ¿qué vos decís? Que el ministro Camacho recibe a mafioso en su despacho. Dice, nada, yo lo conozco, son tipos medio pesados, pero no es para nada mafia.
0: Que estaban laburando.
1: A mí me mola que metan esa idea de la mafia. Vos los... Escucha, ¿quieres saber de la mafia? Pregúntale a Paula Poma, ¿quién es? ¿Quién lo tuvo atrás la mafia?
0: No, que le pregunte al ex-suegro. Son tipos que estuvieron laburando con él hace unos meses.
1: Ah, no, en serio, este ajuste que, o sea, que quiere hacer, ¿viste?
0: 3 años después vos a esos tipos que te hicieron escuelita, que te hicieron asfalto, cordón, cuneta, los trata de mafiosos. O sea, que vos laburás con mafiosos, Franco. Claro.
1: Bueno, a ver, ¿cómo sigue?
3: La en Libertos me invitaron a mí a charlar y decía, ¡ay, me apretaron la denuncia de Franquito! Y te hacía así como diciendo, no seas cagón, ¿viste? Que te venía a poner ahora en antipatria, en antitrabajadores, no lo puedo creer, Franco, porque estaba Paula indignada.
0: En antitrabajadores sí, eso no lo hago yo. No soy Franco, no soy Murillo, pero no soy así. En antitrabajadores, sí, y bastante feo.
1: ¿Cómo no va a resolver eso, no, viste? Una tontera, dale.
2: Bueno, le invito a que conozca la realidad que yo vivo todos los días.
1: No. Para, no, o sea, yo...
0: Franco, ya me invitaste. Ya fui, ya conocí. Yo te vi trabajar con esa gente. Y hoy los estás haciendo percha. Amigo, sí te vi, no me invité nada.
1: Además, pusimos todo lo que vos dijiste respecto a esos trabajadores y pusimos lo único aquí, que pusimos la voz de los trabajadores, como hay que hacer en el periodismo. O sea, vos no me enseñás a mí a hacer periodismo. ¿Me podés dar consejos? Sí, te lo voy a tomar. Como yo no te puedo enseñar a ser intendente. Que eso te lo enseñe mi Messi.
0: Ole, Abby.
2: Su postura, pero no respeto que me falte el respeto, ¿entendés? Yo vivo todos los días eso. Hice las denuncias porque ya me cansé. El Estado no tiene la obligación de darle obra a ciertos piqueteros. Segundo, yo le ofrecí trabajo a todos ellos públicamente.
1: Ahí está mintiendo. Públicamente le ofreció solo a uno, tratando de que el resto quede en falsa escuadra. Y armar lo que hacen ustedes los políticos, separar y dividir.
2: Pasaron los puestos de trabajo cuando Milei no le ofrece a nadie un puesto de trabajo. También quiero decirte que le escribí a Moisés Coco porque vi algunas publicaciones que intentaban desprestigiar la postura que yo tomé, cuando en realidad lo que está en juego es el interés superior de la ciudad, la paz social, el desarrollo, el crecimiento.
3: ¿Te cuestionaban a dónde lo hiciste?
0: La paz social.
1: Sí, a mí me escribió todo eso, es real, pero en ningún momento... ¿Cómo es la ley? Disculpe, ¿no? Hay una expresión que él tiene que dice...
0: ¿El interés superior? Dice...
1: No, antes.
2: La postura que yo tomé, cuando en realidad lo que está en juego es el interior superior.
1: No, él se habla sobre
2: la paz social, el desarrollo, el crecimiento.
3: ¿No te cuestionaba a dónde lo hiciste? ¿A dónde fue la...?
2: La obligación de darle go... yo vivo todos los días eso. Hice la denuncia porque ya me cansé. El Estado no tiene la obligación de darle obra a ciertos piqueteros. Segundo, yo le ofrecí trabajo a todos ellos públicamente y muchas veces y rechazaron los puestos de trabajo cuando Milei no le ofrece a nadie un puesto de trabajo. También quiero decirte que le escribí a Moisés Coco porque vi algunas publicaciones.
1: que vos tomaste, Franco, estamos hablando del intendente de Tartagal, postura que vos tomaste, yo participé en tu pajarera, porque de un día para otro vos no eras así, no tenías esa manera de informar supuestamente, y empezaron a hacer Franco con la gente, Franco loco, Franco de Tartagal, Franco te ama, el cura gordo de viste de allá, Franco, y bueno, eso se garpa, Franco, yo sé cómo es el asunto, eso se garpa. ¿Tenés fama de mal pagador? Sí, tenés fama de mal pagador, te lo puedo certificar. Te los puedo certificar y te lo firmo, ¿me entendés? Tengo cómo comprobarlo. Entonces, ¿por qué los trabajadores no van a decir que son mal pagador? Es el problema. Y ahora, con lo que pudiste haber garpado esos trabajadores, está activando pajareras y gente y garpando programas para que te den un apoyo y te den una mano en esta cruzada absurda que un tipo del peronismo está emprendiendo contra trabajadores. Y ahí está tu error, Franco. Yo te digo directamente. Y yo participé en tus publicaciones porque todavía tenés la dignidad de no prohibir la participación como hacen los libertarios. Vos, los libertarios, le querés opinar y no te dejan participar. En cambio, vos todavía tenés esa posibilidad democrática de que no un periodista como yo, sino alguien, ¿no?, que te quiere escribir algo, lo pueda hacer. Y sé que tengo el diálogo abierto con vos. Si yo te mando un mensaje, ahora me contestás. Porque te he mandado mensajes, y te hemos mandado mensajes, y me mandaban a hablar con el pelotudo de Rueda. Y no estoy en esa posición.
0: O Benite.
1: ¿Qué joda esto? No me importa eso. Ya en lo pasado. Yo estoy hablando de esto, que voy a sostener hasta el final, que un tipo como vos no puede criminalizar la protesta social de los buenos, de los malos trabajadores o de los mediocres trabajadores. Esto va por otro andarivel.
0: Y mucho menos la...
1: Entonces no sos dueño vos de esta gente que ha trabajado para vos. Claro. No sos dueño porque el tipo te trabajó y vos alguna vez le tiraste una obra. No es así. Porque han certificado sus obras. El gobierno provincial certificó sus obras. Y dicen que venían funcionando bien. El mismo Camacho con el cual hablamos recién, y estoy hablando con el político Camacho, dijo, nosotros nos sentamos a hablar acá, lo conocemos. ¿Qué habla de mafia? ¿Qué hablas de mafia? ¿Qué hablas de mafia?
0: Pero además...
1: tenés la película anterior de alguna cuestión rara, pero acá no vas a encontrar eso. Y no somos ni enemigos, ni amigos, ni nada. Estamos haciendo una nota institucional como intendente, nada más, y estamos hablando de eso. Y jamás te hice yo una pajarera, te estoy persiguiendo. Además, imagínate con el poder que vos tenés respecto a mí.
4: Claro.
1: Ustedes son los poderosos, muchachos. Ustedes son los, ante los trabajadores, ustedes son los poderosos. Ustedes son los poderosos. Entonces, a mí me va y me viene. Yo simplemente hago mi trabajo.
0: El Estado sí tiene la obligación de generar una mejor calidad de vida para los ciudadanos y ciudadanas, y estas personas son trabajadores de Tartagal, y cuando vos les dijiste levanten, después los voy a atender en audiencia, ellos levantaron porque sabían que era un bien mayor el festival que vos estabas haciendo, invitando incluso un montón de gente acá, etcétera. Fenómeno, levantaron. Y después, ¿sabes qué? Le hiciste oso. Y que el nivel de comparación sea Milei, mierda, que hay que tener la vara baja, loco, ¿no? Vos para decir no, Milei no la hace porque eleven la vara. La verdad,
1: cuando comparas a Milei, cuando comparas a los pones en un aprieto al propio Gustavo Sáenz. ¿Por qué? Porque él tiene que negociar permanentemente con esa bosta de gente que maneja el país. Él se tiene que sentar con esa bosta. ¿Y sabes qué pasa? Cuando te sentás en la bosta, te manchas de bosta. Y vos fácilmente hablas de Milei. ¿Qué hablas de Milei? ¿Cuándo paraste? ¿Cuándo hiciste una proclama pública contra la mierda de Milei? Eso te digo, ¿me entendés? Entonces, Sáenz la tiene que hacer por vos, ¿me entendés? Para que algún día también a la provincia le llegue algo y la provincia te mande algo. Pero vos lo primero que haces, vas por el eslabón más delgado de esta sociedad y te metes contra los trabajadores. Horrible. Bueno, ¿y por qué? ¿Qué dice? ¿De dónde hizo la...? ¿Por qué hizo en el estudio jurídico? De los...
2: superiores de la ciudad, la paz social, el desarrollo, el crecimiento.
1: pasa nada.
3: ¿A dónde lo hiciste? ¿A dónde fue la charla? Cuestionaban.
5: La charla fue en el estudio jurídico mío.
3: Cuestionaban la charla, presente.
5: Ellos pidieron que esté presente la policía. Ellos pidieron.
1: Eso es mentira.
0: Eso es mentira, lo negaron los trabajadores. Entonces, el poderoso que debe dar cuenta frente a los trabajadores, que dieron cuentas en cada obra que fue certificada por el gobierno, ¿a quién cree que le voy a creer?
1: O sea, no puede hacer la reunión en la intendencia y, como decís vos, con los trabajadores que pidieron eso, pero en la intendencia no podés hacer eso.
0: Así claro, que bueno, una locura. Está flojísimo, flojísimo. ¿Quieres seguir escuchando?
1: Sí, por favor. Dale, un cachito y termina.
5: Pidieron que esté el comisario general, que estén los dos.
0: Lo desmintieron, ¿no?
5: Investigación y prevención. Ellos pidieron la reunión, tengo los mensajes. Yo no tengo un problema, es más, yo camino solo.
0: Mostralos, publicalos.
5: Yo no tengo ningún problema.
0: Porque si vos querés desmentir algo que dicen los trabajadores y en teoría tener los mensajes, publicalo. Publicalo ahí cuando Moisés te puso. ¿Por qué la policía? ¿Por qué no publicaste ahí los mensajes? ¿Qué hay que esconder? Publicalos. Oh, estoy harta de ese que me dice, ay, te muestro. El problema es, y esto nos ha pasado a lo largo, yo no espero nada de un libertario. Pero la decepción de los que creía propios es otra historia.
1: Sí, no sé, me parece que me acabo de estimular porque llegaron botellas de vino, no sé
0: son
1: si...
0: Son todas para mí y son no, de Tommy, así le agradezco a Tommy y a FM La Estación.
1: Vos decís, ahí estamos, está llegando. Muchas gracias, che, no, queremos así saludarnos, no podemos salir. Gracias por todo, bueno, el vino siempre viene bien, ¿no? Y ¿para qué vinimos a este mundo?
0: Vienen de ahí, no de otro lado, no vienen de Franco Hernández, claro.
1: Así que está
0: me
1: perfecto.
0: Me invito a Tartagal, Dios mío.
1: Che, muchas gracias y ya lo vamos a hacer extensivo directamente. Nos trajeron vino, qué lindo, che.
0: Sí, en realidad les expliqué, ayer me mandaron mensaje.
1: No tengo idea de qué se trata.
0: FM La Estación.
1: Ajá.
0: La pelea, la lucha por el tema de las licencias. Tommy quiso tener un presente. Yo le expliqué que, no a él, sino a una de sus compañeras que me había mandado un mensaje preguntándome la dirección. Le digo, nosotros lo hacemos por convicción, no por dinero. Y ni por un vino, ni por un regalo, lo hacemos por convicción. Pero dice, pero me dijeron, pero hay que celebrar algo. Así están celebrando en FM La Estación, claramente están con la licencia, se va todo para atrás. Vamos a seguir averiguando cómo terminó ese tema. Intendente, bueno, nada, es la decepción. Franco, el criminalizar la protesta. Ni
1: claro, tuviste mal ahí, tuviste mal.
0: Gustavo Sáenz se atrevió
1: ¿cuántas cooperativas están llevadas a la justicia porque fueron a reclamar que te paguen? Me aboludé una motra y te quisiste parecer a eso que aborreces y te convertiste en eso, por lo menos en esta, ¿no? Te convertiste en esos libertarios, mal llamados libertarios, que ni siquiera lo entienden a Alberti, no lo entienden a nadie, ¿viste?
0: ¿Sabe qué me preocupa?
1: Ojo que esos billetes de Alberti lo van a imprimir en China. Ojo con el comunismo chino, boludo. O sea, termina haciendo eso. Pero, bueno, me parece que no soy eso ahora, ya no sé, boludo.
0: Usted
1: bueno.
0: Todavía tiene expectativas. ¿Sabe qué me está preocupando de toda la gente que está pasando por la política? Y
1: ¿cómo
0: creo
1: no voy a tener expectativas si un pendejo?
0: Creo, bueno, no, ya está. Ya está.
1: Es un pendejo, Franco.
0: Ya está.
1: Pendejo malcriado, además.
0: Bueno, ya está.
1: Se enoja, sobre todo cree que es el dueño gordito de la pelota, ¿viste?
0: Y es el dueño gordito de la pelota, porque además amigo del otro que también maneja la pelota, que es Harsun, y amigo del otro que también maneja la pelota, que es Xeni, y que va, ay, porque yo, y anunciando proyectos que nunca presentan y son inviables, parece.
1: Si vas a ir por el lado del show, no te va a servir eso.
0: Nada.
1: Vos no sos eso, me parece, ¿no? Yo creo que vos tenés otra escuela, pero bueno.
0: Las medidas de discriminación, xenofobia, maltrato, criminalizar a los pobres por pedir o exigir una mejor calidad de vida, es brutal. La verdad que de Xeni y Harsun, y bueno, yo sé de dónde proviene, o sea, Harsun venía del olmedismo. Ahora, vos te la creíste, o sea, vos llegaste con Emiliano y Zapata y te la creíste.
1: Con Emiliano Zapata.
0: Sí, con Emiliano Estrada y Carlos Zapata, recordemos, era ese acuerdo rari que se hizo acá, ¿no? Donde el PB se entregó al mejor postor y después volvió a entregarse al mejor postor y al mejor... ¿Y sabe qué? Si este, que yo, la verdad, era un tipo que por lo menos hablaba de círculo productivo, virtuoso, bla, ya está.
1: Y la gente te va a querer o no, a medida que vos te comportes como el mejor intendente. A la gente le
0: venga la cartucha, la marinaro, la... Está igual.
1: Está bien, por ahí la gente está comprendiendo, te quiere, te conoce el chico, vos sos de ahí, está bien, viste, o sea, todo en orden. El tema es eso. Ahora, no sumemos más, como que yo te hago una campaña en contra. No tiene ningún... ¿Sabés? Solo falta que diga, y lo estoy esperando, ¿no? Una sola cosa falta que diga.
0: ¿Qué?
1: Mejor... déjalo ahí.
0: Dice,
1: nada más, una
0: yo,
1: sola cosa falta escuché, que él diga respecto a nosotros.
0: Bueno,
1: nada más.
0: Yo escuché que lo escuché así a la pasada, al tema cuando él habla de la mandíbula.
1: Y la dignidad dice, de algunos colegas, tengo que reconocer, como Alex y demás, que vos los cagaste, viste, de alguna manera los cagaste. Y sin embargo, la dignidad, ¿no? Y que quieran escuchar la otra palabra, y te siguen dando lugar y medio y todo eso.
0: Bueno,
1: tipo de cosas.
0: Me dicen por acá, el bruxismo no se opera. ¿Qué lo operaron por bruxismo? Esa era la enfermedad de pequeño.
1: No sé, no, ¿qué no, dice ahí? No, no, él dice, no, algo, una otra.
0: ¿Bruxismo?
1: Cosa.
0: ¿En serio? No, qué poco serio. Bueno, tienen unas plaquetas.
1: Sí, le mando un saludo a Lese, ¿no? Que nos está escuchando.
0: Bueno, abrazo a Lese. Abrazo a Daniel, gracias Daniel, no, porque nos complementamos y eso está muy bueno. A mí me gusta cuando el otro, y además entendió perfectamente, ¿no? Los puntos que le cuestionábamos al intendente, más allá de todo el circo que hace y la uh-huh. cosa, todos sabemos que ese tipo de mariconeada la tiene Murillo.
1: Sí, para mí era la última esperanza negra, Franco Hernández, no la esperanza blanca, porque eso es, viste, eso es para los negros que creen en un blanco. Yo, para mí, era la última esperanza negra como compañero y peroncho, ¿no? Que yo lo considero. Mayra que tuvo el... Nada, me muero. Poneme los violines, ¿viste?
0: Alguien que le dice... mafiosos a tipos con los que trabajó hace 4 meses. Que los denuncia.
1: El ministro Camacho no puede decir eso, porque dice... que está un foco pesado.
0: Que los denuncia.
1: Mira, si Camacho va a tener quilombo con lo pesado de su vida.
0: Dios, que criminaliza la protesta. Ya está...
1: Mirá que Camacho...
0: está listo para el buzo violeta.
1: Camacho podría considerar peso porque él va a la barra brava de gimnasio y tiro. Viste que dice gimnasia corazón. Él no le tiene miedo a los pesados, ¿viste? Pero no importa, sí.
0: Bueno, la verdad que interesante la mañana de hoy. El rector de la Universidad Miguel Lina desmintiendo que estén analizando de ninguna manera excluir o cobrar a extranjeros en la educación pública. Después el ministro Camacho que nos planteó cómo es este acuerdo. O sea, nada, desembolsamos a cambio de que por lo menos se arregle cómo está la ruta, cómo está. Que bien hecha puede durar 2 años, pero que él, la provincia, no controla, lo controla en Vialidad Nacional. Por último, y gracias a... tuvimos al productor de bananas, y descubrir que las bananas que consumimos no solo son salteñas, sino además que no tienen pesticidas. No es un tema menor, ¿eh? Y lo mismo siguen apoyando a Javier Milei. Y por el otro lado, la nota que hace Daniel Hernández Berni, que dice, no, me operaron de bruxismo y no, son un mafioso. Ahora sí lo digo yo, son un bailato.
1: Bueno, qué bueno que no te hicieron cagar, Franco, eso es lo único, ¿me entiendes? Eso es lo que me pongo, ¿sabes qué? Estaba preocupado, sí. Que vaya a cuidar Rueda.
0: Bravo por la esquina.
1: Sí, y el otro, el jefe de gabinete, bueno, el jefe de gobierno, ya no vamos a encarar. Sí, te mando
0: saludo
1: un abrazo
0: a Anaí, que también está escuchando.
1: Anaí, bueno, a toda la gente que nos sigue siempre. Hoy tengo un par de tartagal y ahí me podés decir, quieren ganar. ¿A quién podríamos votar en tartagal, boludo? ¿A quién me importa, boludo? Viene.
0: Tengo los tres candidatos.
1: Viene el que se dejó con todo el aparato del gobierno, era amigo, porque este la jugaba Franco, la jugaba de opositor, ¿viste?
0: Sí.
1: Entonces, con todo el aparato se dejó ganar. Se dejó ganar, viste, mi Messi. Se dejó ganar, viste, porque ya tenés que ser muy malo para dejarte ganar así con todo el aparato. Ojo con lo del aparato, que creen que pueden ganar elecciones solo con el aparato, ¿no? Ojo con eso, y le digo a todos los que creen que son unos capos. Ojo con eso. Ahora, en definitiva, no se gana solo con el aparato. Se gana con estas cosas. Una vez que ya el prestigio se te mancha y andarás manchado, podés tener algunos golpes de éxito, ese tipo de cosas, pero quedas manchado. ¿Entendés? Quedas manchado. Y a los que traicionaste, si son gente correcta en la línea ideológica, nunca se van a olvidar de eso. Nunca se van a olvidar. Y ese es el problema que tenemos, que nosotros hablamos desde lo ideológico. Ahora, puede tener una obra más, una obra menos, un proyecto más, un proyecto menos, pero si de lo ideológico la cagas, bueno, ya es otra historia. Listo, Paula, me voy a comer.
0: Yo también.
1: Voy a comer una banana. Ritual de la banana, no sé si lo tenía por ahí a mano. Sí. No, es culpa mía.
0: Sí,
1: ya
0: cúlpeme sé, por a mí, eso le digo, haga mí, lo que quiera Sarabia.
1: Cúlpeme a mí, claro, por liberamos.
0: Gracias, Gustavo. Gracias a Kenny por chorearnos hoy una nota. Gracias. Ah, y Juan Carlos Segura, me mando el proyecto. Me parece que no...
1: A ver.
0: No son ventanas, o sea, si bien hay ventanas pequeñas, pero tienen unos grandes ventanales.
1: Yo también le exijo buen gusto a Pablo Ávila.
0: Ya lo vamos a ver.
1: A Pablo Ávila que me cuelgue el calzoncillo
0: mañana,
1: en la casa.
0: Ocupado con el club de fútbol. Mañana hablamos del mercado y para cuándo va a estar con Juan Carlos
1: Segura. Y tenemos el monto.
0: Usted tiene el monto.
1: Tengo el monto de lo que se pagó. Nada más que lo... Bueno, ahora me faltaría...
0: oficialmente?
1: No.
0: Ah, bueno. Cheque.
1: Pero por eso me gustaría hablar con la señora Figalo. ¿Cómo se quiere una re seguidora mía, la señora Figalo? Cállate, risa. Bueno, con la doctora. Queremos hablar con ella, que es la encargada de este tema. Queremos hablarla a través de un llamado telefónico, ¿no le parece?
0: Bueno, está bien.
1: ¿O no? ¿Usted cree que no...?
0: Y bueno, pero la hablamos el jueves.
1: Bueno, por eso.
0: Digo,
1: por
0: usted eso, viene el quiera. Jueves, ¿no es cierto? Porque yo mañana hago un programa solita.
1: Bueno, si quiere. Bueno, no hace sola, claro. Para Paula Poma, cuando está Putin, que es un programa que ella lo hace sola.
0: No, él sale telefónicamente, yo estoy solita acá.
1: No, nunca está sola, ¿viste? Nunca está sola. Listo.
0: Estoy con Sarabia, nos vamos. Ya eligió música Sarabia, ya hemos alargado cualquier cantidad de gilada. Por su atención, muchísimas gracias. Será hasta mañana.
1: Comete esa banana.

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muy buenas tardes. Ya estamos en lo que es FM 88.1 Radio Nuestra América a través de FM Noticias. Se pueden comunicar con nosotros al número 387-539-5853. Bueno, espero que estén teniendo una agradable tarde. Está pesadito el clima, pero bueno, dentro de todo está lindo, ¿no? Lindo para pasear, para disfrutar en familia. Para los que aún están trabajando, bueno, les deseamos que tengan una fin de jornada laboral muy buena, y a los que aún están, bueno, que sea una jornada laboral leve. Bueno, volvemos con los comunicados desde la Fundación Formando Caminos para invitarle a que se pueden sumar todavía a todas las capacitaciones que se están brindando. Los lunes y los miércoles de 10 a 12 de la mañana está la compañera Patricia, que va a estar dando corte confección. Va a ser primero todo lo que va a ser moldería de niños y adultos, y después todo ropa deportiva. Cada curso va a estar de 2 a 3 meses de la capacitación. Y bueno, los esperamos en la Biblioteca Popular María Esther Gauna, barrio Juan Pablo II, manzana 378B, lote 20. Y también los lunes y los viernes va a estar la compañera Priscila dando todo lo que es tejido a crochet, que también va a ser diferentes temáticas, y van a ser cada temática cada 3 meses, va a ir cambiando diferente hasta después poder confeccionar ropa. Así que los invitamos también a que se puedan sumar a todas estas capacitaciones. Y los martes y los jueves, a partir de las 7, está la profesora Carla y el profesor Guillermo en el playón de Lugones. Van a estar atendiendo las distintas disciplinas de handball y volei, fútbol, para que puedan acercar a todos los niños que estén interesados a participar, ¿no? Y bueno, ellos le van a enseñar diferentes técnicas, dinámicas, y posteriormente van a estar también participando de diferentes campeonatos. Y bueno, también una alternativa, ¿no? También para que los niños se puedan distraer, puedan aprender, puedan también encontrar otro círculo de amiguitos y aprendan también otros conocimientos. En breve, todas tuvimos hoy unas complicaciones con el colectivo, pero bueno, ya llegué yo y en breve van a llegar las compañeras. Las vamos a tener a Yanela Barrios, que ella es de Madres Protectoras,

Salta, y a Carolina Guerrero también, una activista, ¿no?, que viene trabajando en todo lo que es cuestiones de vulneraciones por abuso sexual en las infancias. Bueno, compañeras que vienen impulsando hace años diferentes actividades, ¿no? Cuestión de representar los derechos de los niños, niñas y adolescentes. Ahora, el 9 de agosto, se viene una actividad muy bonita, que es el Día de Solidaridad con las Víctimas de Abuso Sexual en los Niños, Niñas y Adolescentes, pero se va a armar un festival el día 10 de agosto en la legislatura, un festival participativo en el marco del 9 de agosto, Día de la Solidaridad con las con los sobrevivientes y víctimas de violencia sexual en las infancias y adolescencias. El festival lunes 10 de agosto en la Plaza de la Legislatura Salta. Actividad a realizar en el marco de la campaña latinoamericana por el Día de Solidaridad con sobrevivientes víctimas de violencia sexual en las infancias y adolescencias, impulsadas por la Fundación Brisa de Esperanza, junto a organizaciones de toda Latinoamérica. Organizan Madres Protectoras Salta, Colectivos Resilientes e Inquebrantables, Fundación Formando Caminos, suma tu organización. Esto también es como una invitación extensa a todos los que se quieran sumar a esta convocatoria, ¿no? Tan bonita, tan significativa, y bueno, ¿no?, que por ahí entendemos que cuesta mucho hablar de todos estos temas, y que por ahí también necesitan acercarse a estas actividades para también adquirir las herramientas necesarias y todas, y también poder realizar las diferentes consultas que por ahí sabemos que tienen, pero por ahí, por el miedo, por no tener los recursos a dónde dirigirse, entendemos que no pueden acceder a toda la información. Invitamos a organizaciones sociales, comunitarias, institucionales, colectivos, artistas, espacios culturales y educativos, deportivos, y a toda la comunidad a ser parte de esta jornada de encuentro, sensibilización y participación. El festival busca generar sensibilización, fortalecer el acompañamiento a sobrevivientes y víctimas de violencia sexual en las infancias y adolescencias, y promover entornos seguros, protectores y libres de violencia para niñas, niños y adolescentes. Lema de la campaña: la voz de las infancias importa. Creemos que escuchar, creer y acompañar a las infancias es una responsabilidad colectiva. Por eso queremos construir un espacio donde el arte, el juego, la cultura y el compromiso social se unan para visibilizar esta causa, fortalecer las redes de cuidado y acompañar a quienes han sobrevivido a la violencia sexual en la infancia y en la adolescencia. Durante la jornada habrá radio abierta, intervenciones artísticas, juegos y actividades para niños y niñas y adolescentes, merienda comunitaria, caminata por la solidaridad, abrazo simbólico, mural participativo, árbol de los compromisos, espacio de sensibilización y promoción de derechos, stand de organizaciones sociales e instituciones. ¿Cómo puedes participar? Invitamos a cada organización a sumarse con un stand o una propuesta artística, recreativa, educativa, cultural o de promoción de derechos. También puedes colaborar como voluntario o voluntaria, acompañar las actividades, difundir esta convocatoria para proteger a las infancias. Es una responsabilidad de toda la sociedad. Suma a tu organización y construyamos juntos una comunidad que escuche, crea y proteja. Organizan Madres Protectoras Salta, Colectivos Resilientes e Inquebrantables, Fundación Formando Caminos. Y bueno, los esperamos, esto, ¿no?, de que se puedan ir comunicando con nosotros al número 387-537-2752, que es mi teléfono y quien les habla, Elizabeth, o al número de Yanela al 387-541-3951, que también es una de las organizadoras. Y bueno, también comentarle, ¿no?, que ya a través de Joe, Prendete con Joe, una compañera que trabaja con artistas, también ya no han ido dando el ok varios artistas que van a participar de esta actividad tan emotiva y tan significativa, ¿no? Van a participar, van a cantar, y bueno, y van también a hablar de las diferentes experiencias y vivencias que han tenido ellos en su infancia, ¿no? Que también es muy importante el poder escuchar, tener una escucha activa. Así que agradecemos a todas estas personas que se van sumando. Van a haber diferentes juegos, van a haber pelotero, se va a poder compartir una rica
merienda, ¿no? Ya sea una chocolatada calentita o gaseosa según cómo nos acompañe el clima. Bueno, esperemos que no esté tan pesado el día, pero que tampoco haga tanto frío, ¿no? Y bueno, invitar a toda la comunidad, a toda la familia que se acerquen, porque estas actividades son muy importantes, son espacios que sostienen muchas historias, muchos hogares, muchas familias, y bueno, que también vamos a estar ahí para responder todas las consultas que quieran hacer, ¿no? O el porqué del festival, desde cuándo. Acá en Salta ya va a ser el tercer año que se viene impulsando estas actividades. Yo a las chicas las conocí en el plantón de juguetes, en la Plaza 9 de Julio, y de ahí, bueno, fuimos armando diferentes actividades, y después, bueno, se construyó, se estableció una linda amistad, que al día de hoy, seguimos apostando de poder seguir sosteniendo diferentes espacios, de seguir sosteniendo diferentes causas, de acompañar diferentes problemáticas, ¿no? Pero bueno, también sostener a todas las víctimas que están sufriendo diferentes tipos de vulneraciones.

ya me están comunicando que ya están más cerca Yanela y Carolina, y bueno, la vamos a esperar, la verdad que es un montón que no las veo. Se entiende que muchas veces tienen que estar haciendo un montón de cosas, un montón de logística, y es entendible, ¿no? Que siempre van a andar a las corridas. Pero bueno, vamos agradeciendo que también tengan esto, ¿no? De poder tomar un tiempo y dedicarse a brindar actividades para la comunidad, actividades informativas, actividades que aportan, ¿no? Aportan a seguir construyendo espacios seguros para toda la comunidad, y principalmente de poder abrazar a todas esas infancias, ¿no? De poder siempre estar trayendo que los niños son sujetos a derechos, que los niños no mienten, y bueno, y protegerlo, ¿no? Y acompañarlo, y siempre tener ese diálogo fluido, ¿no? Y siempre estar pendiente, ¿no? De qué hacen, cómo les fue en el día, en la escuela, y todo, y siempre tener en cuenta los diferentes cambios, porque todo habla de nuestros niños, ¿no? Los diferentes cambios, y uno como papá, mamá o tutor, adulto que está a cargo de esa infancia, tiene que tener en cuenta todos los cambios que pueden ir teniendo estos pequeños. Nosotros vamos a ir a una pequeña pausa. Antes vamos a escuchar a nuestros auspiciantes y así le damos tiempo a las compañeras que puedan llegar.

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0: cumplimos nuestra pequeña pausa y bueno, que tenemos otro invitado. ¿Cómo anda, Pedro?
1: ¿Cómo anda? ¿El invitado a la fuerza sería?
0: Obligado.
1: ¿Cómo anda, Gil?
0: Y más o menos, ¿sabes qué? A mí este cambio de clima me cae de mal, pesado, horrible. No, ¿sí? Me descompensa mal, venía ya muriéndome yo en todo el trayecto del colectivo.
1: ¿Pero qué te pasó?
0: Me baja la presión a mí.
1: ¿Sí?
0: Me baja la presión, se me sube un desastre.
1: ¿El calor o lo mismo decía un par y a los 9 meses ya andan caminando los dos?
0: No, entonces el mío no quiere nada. Yo todo, hace muchos años que sí sufro de esto.
1: Ah, sí.
0: Así que lo mío sí es la presión. No es sorpresa. Nada, acá ahí estábamos pasando un poco de todas las actividades que tenemos, ¿no? Y que ahora en agosto se viene viviendo también lo que es el mes de las infancias y demás. También tenemos algo muy significativo, aparte de que las compañeras que trabajan en territorio, el 9 de agosto, que es el día de solidaridad para las víctimas y sobrevivientes de abuso sexual en las infancias, niñas, niños y adolescencias. Pero ahorita vamos a poniendo en contexto a toda la comunidad que nos escucha un poco de la actividad que se va a realizar el lunes 10 en la legislatura. Bueno, ahora te las comento a vos porque llegaste tarde. Pero bueno, van a haber grupos artistas, van a haber ballet, van a estar los cuerpos infantiles también mostrando las diferentes danzas que ellos tienen, también un poco de la cultura, ¿no? Van a haber stand informativos y bueno, invitando a toda la comunidad también que se acerquen a que puedan consultar las diferentes consultas que puedan llegar a tener. Por ahí si tienen algún caso o entienden que a alguien le pueda servir esa información, bueno, también invitarla, ¿no? Vamos a estar en la legislatura el lunes 10 a partir de las 3 de la tarde con toda la logística, el armado de los diferentes stands, los juegos, se va a brindar una chocolatada. Así que se ve una actividad muy bonita.
1: Y están todos invitados, aparte.
0: Sí, sobra decir que están todos invitados, claro. ¿No? Bueno, los esperamos a todos para que puedan pasar una linda tarde, una linda jornada en familia también, que eso es lo que apuntamos siempre, ¿no? Con cada actividad, afianzar los vínculos entre el adulto y la infancia. Y bueno, como siempre, ¿no? El mensaje de poder abrazar todas esas infancias y cuidarla, porque es el futuro de lo que nos queda, ¿no? Así que tenemos que preservar y cuidar mucho a cada una de las infancias que tenemos en los diferentes hogares.
1: Bien, todos invitados, el que no hace falta invitación, es como cuando le decís
0: tienen que ir.
1: Ayer hablaba con Rodi, me decía de las reuniones que estamos teniendo, ¿no? Los días jueves, que cuando le iba a invitar.
0: Siempre dijimos que eran reuniones abiertas, que uno escucha un espacio donde hay escucha activa, donde uno puede ir y expresar
1: Está de más la invitación, hay que llegar y estar presente.
0: Y pedir permiso nomás para entrar. Sí. A tocar el timbre, y ya le abrimos, ¿no?
1: Sí, pero si te dicen no podés, ¿qué hacemos?
0: No, porque siempre abro yo o abre el profe y siempre abrimos nomás.
1: ¿Te acordás cuando estaba la Jorge, que la Jorge no dejaba entrar a nadie?
0: Jorge pregunta, ¿para qué? ¿Por qué?
1: ¿Quién es usted?
0: No, ahora
1: parece una Jorge.
0: Nosotros abrimos nomás y entran. Pero bueno, recalquemos esto. Los jueves, a partir de las 5 de la tarde, están todos invitados también a entrar en discusión, ¿no? De las diferentes problemáticas, a alzar la voz desde los diferentes territorios, diferentes zonas barriales o instituciones barriales, acercarse y decir, bueno, estas son las problemáticas, proponer soluciones viables y bueno, y unirnos, unificarnos. Y bueno, ¿no? Y ver cómo se gestionan, cómo damos solución, cómo podemos ser un nexo más directo con todas estas instituciones que tienen que tener injerencias en las tomas de decisiones para mejorar la calidad de vida de toda la comunidad.
1: Claro, es un poquito lo que estábamos hablando hace rato, recién termino de ahí de una actividad, y charlábamos esto, ¿no? De ¿cómo hacemos? ¿Cómo hacemos para mejorar, no? Y yo creo, esto lo de las reuniones de los días jueves, es algo muy positivo, porque nada, nosotros tenemos que plantear, más allá de hablar las problemáticas, buscar la solución entre todos y ver cómo vamos mejorando, porque cada vez, qué sé yo, te desechan
0: a todo más complicado. Sí, la verdad que está todo para atrás, ¿no? Es lo mismo que nosotros decimos. Yo creo que las organizaciones sociales o los movimientos feministas o las multisectoriales no deberíamos existir si hubiera un Estado que se haga cargo de toda la falencia, ¿no? Pero sin embargo vemos un Estado que es negacionista, un Estado ausente, un Estado que no le importa.
1: Un Estado que juega para el que tiene guita. Así. Sí.
0: Entonces,
1: ausente no está. Está presente para aquel que tiene plata.
0: Para el que le conviene.
1: Claro, después el resto, ¿me entendés? Los tildan de vago, te tildan de un montón de cosas y no te dan bolilla cuando hay problemas muy serios. De estar está, pero no para los compañeros y los vecinos que necesitan soluciones. Están para los que viven medio lejitos, con entradas a sus barrios medio especiales, con personas que te piden hasta el número de documento para ingresar. Bueno, están para esos barrios, ¿entendés? Están para los clubes que cobran cuotas altísimas, ¿entendés? Para darle tierra, porque pobre las personas esas.
0: Sí.
1: ¿Entendés? Pobrecito ellos, no tienen espacio para hacer las actividades.
0: Para las actividades recreativas.
1: Que se joda el que necesita una tierra para vivir, una tierra para poder decir, acá edifico mi casa, acá dejo algo para mis hijos, acá crío a mis hijos, vivo, comparto. ¿Entendés? Para ellos sí está. Está el Estado, así que no digas que no está.
0: Bueno, a conveniencia entonces, está el Estado a conveniencia.
1: Está, pues, pero está. Yo no los veo a todos ellos quejándose del Estado. ¿Me entendés? El problema es que desgastó tanto a muchos compañeros y a muchos vecinos que dejaron de levantar la voz y pelear por sus derechos. Y se terminaron, lamentablemente, nada, dejando ganar esta batalla donde uno dice, ¿para qué voy a ir? Si no me escucha. Bueno, eso es lo que tenemos que empezar a charlar y ver cómo le vamos dando una forma y vamos llegando para poder ser parte de esas mesas, ¿no? De que gente y personas que realmente les interese, ¿me entendés? Puedan dar respuesta. Porque nada, yo estaba viendo 60 lucas, ¿te acordás? Un alquiler era una barbaridad. Ahora mínimo son 450, 600 para arriba.
0: Demasiado.
1: ¿Me entendés? ¿Quién ve esas problemáticas? ¿Me entendés? Bueno, eso es lo que tenemos que hacer los días jueves en la Tucumán 772. Así que,
0: ¿de qué horario?
1: A partir de las 17 horas.
0: Así que Rodi.
1: Así que Rodi, estás invitado y deja de preguntar cuándo me van a invitar. Y todos aquellos que también saben que.
0: Que tienen que ir y no van.
1: Que tienen que ir y no van. Así que bueno, che.
0: Bueno, los esperamos, ¿no? Todos los jueves, a partir de las 5 de la tarde, como bien dijo el compañero Pedro Sheya Guzmán, los esperamos todos los jueves para que, bueno, para que sean partícipes de este espacio, ¿no? Que bueno, el compañero lo dijo bien claro, para que todos nos unifiquemos y veamos las diferentes problemáticas y también veamos las soluciones viables.
1: Mira, me mandan saludos Rafa de Buenos Aires, saludos al fútbol femenino del Bajo Flores.
0: Ah, mira, bien, de ahí es.
1: Ahí. Te mandamos un saludo, Rafa, del fútbol femenino de Villas Unidas.
0: Quieren intercambio.
1: Quieren revancha, vengan a Salta ahora, les toca.
0: Ah, claro, ustedes fueron para allá.
1: Fuimos para allá hace un par de años y le ganamos.
0: Ah, mira.
1: Ya que estamos, hoy es un día de pum para arriba. Saludo para Rafa, que ahí nos está escuchando.
0: Le mandamos un saludo grande al compañero, que bueno que también nos escucha y nos hace el aguante, ¿no?
1: Claro, y él está ahí en el barrio, ¿no? Y compite en fútbol de salón. Y salieron campeones, ¿no? Ahí del Alba. Bastante.
0: Ah, mirá, sí, qué lindo, sí. Qué interesante.
1: Así que es un equipo.
0: Nos felicitamos.
1: Un equipo de barrio, ¿no? Para todo aquel que conoce ahí en Buenos Aires, Bajo Flores, Y nada, muy piola el laburo que se viene realizando hace años. Ya tienen varias categorías. Mira, y siempre a pulmón, ¿no? Siempre a pulmón.
0: Autogestionado.
1: Pidiendo una mano a uno, al otro. Y, así que no, muy bueno el laburo. Y bueno, felicidades por un muy buen equipo que tienen ahí las chicas del Bajo Flores.
0: Así mira, qué lindo. Mandamos un saludo grande y enorme a Buenos Aires, porque ahí también las tenemos a Vero y a Humberto, que también siempre nos acompañan en las diferentes campañas solidarias. Aprovechemos y le mandamos un saludo también.
1: Si está escuchando, porque ¿se viene el festival o no se viene?
0: Se viene el festival, se viene el festival.
1: Así, Humberto, me imagino que te vas a hacer la tradicional colina, de todos los años. Y empezamos los mangas.
0: Bueno, ahora nosotros estamos planificando también el festival para el último fin del mes de agosto, para el 30, y sí, también hay posibilidades, queremos hacerlo en uno de los municipios. Bueno, tenemos que ver.
1: ¿Cuál municipio?
0: Vamos a ver qué municipio.
1: Elizabeth dice municipio y me mira.
0: Vamos a ver qué municipio.
1: Recién me entero.
0: Bueno, vamos a ver en cuál. Vamos a hacer uno en capital y otro allá. Y también, ¿por qué no? Yo me estaba pensando en Joaquín B. González, para poder abrir también un paraje y abrir una mini biblioteca también, ya que tenemos libros en la biblioteca y que podemos llevar y compartir también a otras comunidades. Y entendiendo que la compañera de Joaquín B. González, ¿cómo se llama? Se me fue el nombre de la compañera. Y eso que venía hablando con la compañera de todo esto, ¿no? Se me ha ido el nombre.
1: Yo sé que está...
0: Se me fue el nombre de la compa, perdón. Se me fue. Bueno, y también queríamos abrir una mini biblioteca en uno de los parajes de ahí de las comunidades.
1: Bueno, hay que ponerse el campaña para el 30, decís vos.
0: Sí, para el 30, el último fin de semana de
1: ¿Y acá en zona norte?
0: El
1: 30 en zona 30. Norte.
0: Sí.
1: Ah, en Joaquín B. González sería...
0: El otro fin de...
1: El otro fin de sería el 30.
0: No, no hay 30, no, ya eso ya sería septiembre para.
1: Septiembre 7, por ahí 8, por ahí, no sé qué día.
0: El primer fin de sería para ahí.
1: Bueno, entonces le tenés que ir avisando a Antonia.
0: Ah, sí sabías a vos, Kitty, bárbaro.
1: Claro, ¿te acordás cuando me bárbaro? Todavía no, hasta la Mari decía. Claro, hay que avisarle a Antonio, bueno, hay que ir armándolo, sí. Y ya sabemos, así que si Humberto o alguien que esté escuchando, que le diga a Humberto
0: y a Vero
1: es más Vero, yo ese día estaba, era más Vero, sí. Así que Vero, si está escuchando, ya sabes, la tradicional de todos los años, por favor.
0: Así, agradecer, ¿no?, que ella también, a pesar de que tiene que sostener su hogar, su trabajo y toda su vida personal, siempre tiene esa empatía, ¿no?, de poder abrir una campaña solidaria para recolectar y tomarse el trabajo de, cuando puede, de poder traer las donaciones acá a Salta Capital y ser partícipe. El año pasado la tuvimos y la verdad que ver ese compromiso, ese amor que la compañera y su pareja Humberto desplegan, es hermoso, ¿no? Es hermoso seguir con siendo personas tan bonitas, ¿no?, y tan solidarias.
1: Bueno, ahora vamos a empezar a comprometer a las personas, ¿cómo dijiste? Bonitas y especiales.
0: Bonitas y solidarias.
1: Ah, solidarias, bueno.
0: De corazón enorme.
1: A ver, las chicas del Sabor Salteño, si se empiezan a comprar la misma camiseta y se ponen la 10.
0: Ah, claro, y la
1: Santiago Guzmán también, ¿no? No sé si nos estará escuchando, pero si alguien está escuchando y le hace llegar el mensaje, empezamos los mangazos.
0: ¿Qué? Sí, todo sirve, todo es bien recibido.
1: Todo aquel que quiere colaborar.
0: Claro, a Roddy también.
1: Y no, Roddy viene medio pinchado, medio desinflado. Acá vamos a empezar a mandar al frente a todos.
0: Nuestro payaso.
1: A ver si el Emilio de acá de la subiría, la Lonera Guti también se pone en la 10. Porque él era uno de los al principio, ¿no? Que arrancamos con esto de lo que tenemos los peloteros, los juegos.
0: Sí.
1: Era uno que moría todos los festivales y en ese momento había como 6, 7 festivales y le metía onda a todos, así que...
0: Bueno, ahí está nuestro querido compañero Pedro Yeye Guzmán, ya dio una lista extensa. Bueno, esperamos las respuestas.
1: Y vamos a esperar las respuestas positivas.
0: Prontas, respuestas.
1: De estas personas amorosas.
0: Y solidarias.
1: Solidarias, empezamos. van a empezar a ser nombrados más seguidos.
0: Ya, vamos a hacer la lista.
1: Sí, porque ahí en San Javier, ¿no? Ahí en zona sureste también estamos armando uno. Y son para las primeras semanas de septiembre, creo. No me acuerdo, yo vi en la fecha porque soy medio muy malo. Pero bueno, así que ya te estoy comentando y bueno, la idea es esa. Empezar a llamar a las personas estas hermosísimas.
0: De gran corazón.
1: Y ya que Rafa también nos está escuchando, le avisamos que Peti está viajando en una semana, dos semanas, ya sabe Rafa. Nos
0: todo lo que nos quiera mandar es bien recibido.
1: Bien recibido. Igual viste que el otro día con los... Te está mareando Eli acá en vivo.
0: Sí, me estoy muriendo.
1: Se escuchan un poc y...
0: Soy yo que me desnivelé.
1: Y en despertate. Che, bueno, el otro día lo que están entrenando los chicos ahí en...
0: Son la iniciación al deporte a través del
1: Instituto los materiales. Los materiales son donados por Rafa.
0: Ah, mira qué lindo.
1: Claro, te acordás cuando viajé. Bueno, todas esas cosas fueron donadas desde el equipo femenino de Bajo Flores.
0: Mira qué lindo. Ah, bueno. Muchísimas gracias.
1: Le así que mira, ahí está eso. Eso hoy lo están usando y bueno, sí. Para que Rafa sepa que están
0: en buena utilidad.
1: Exactamente.
0: Así. Sí, bueno, contenta, ¿no? Contenta de recibir estos tipos de donaciones porque como te digo, el CDI del barrio Juan Pablo II y ahora tenemos aproximadamente 15 niños de distintas edades, 15, te digo 15 porque a veces ese sería el número fijo porque después hay días que hay más, hay días que hay menos, bueno, según también el clima cómo acompaña, pero se formó un lindo grupo, ¿no? Ya participaron del primer campeonato y que también salieron ganadores en todas las categorías, así que mucho más orgullosos todavía. Así que nada, ahora también están en la segunda parte con otros profesores porque los que iniciaron el CDI ya cumplieron su rol, su propósito de la primera etapa que era abrir el CDI en el barrio y bueno, y ahora pasan a otros profesores y así, pero este CDI ya queda de acá por muchos años más. Así que eso es lo lindo.
1: Bueno, eso está bueno. Cuando vamos armando algo va quedando ya, ¿no?
0: Sí. Así que nada, re feliz porque todo lo que fuimos armando, la compañera me dice que no puede llegar, que la llamemos. Bueno, y la vamos a llamar un ratito. Pero no, feliz porque todo lo que venimos iniciando, que pensamos y demás, genera un gran impacto. Genera un gran impacto. Que la compañera me desconcierta. No, fue un tema, ¿no? Porque tengo una compañera que es de zonas sur y está lejos. Claro. Y mi otra compañera viene de San Agustín, así que imagínate, más lejos. Y bueno, hoy estuvimos todas complicadas con el tema del colectivo y bueno, y también se entiende, ¿no? Se entiende de que todas andamos a full con un montón de actividades. Por ejemplo, Janela, que tiene que estar encargada de todos los permisos y demás. Lleva un tiempo y por ahí vos decís, bueno, me desocupa a tal hora y no te desocupa a tal hora. Son cosas que pasan percances, ya estamos acostumbradas a eso. Así que, bueno, ahora en breve nomás la vamos a llamar, así ella nos pasa un poco, me está llamando la compañera. Así ella nos pasa un poco de la información también, ¿no?
1: ¿Y cómo haces? ¿Le pasas el número?
0: Ah, está nuestro querido operador que está del otro lado y que siempre está.
1: Jugadorazo, Alta.
0: Sí. Nos soluciona todo era al instante.
1: Al instante. Yo el otro día le preguntaba cuando no hacen programas si se aburría acá.
0: No, pone música, ¿sí? Se divierte.
1: Se divierte.
0: En su mundo.
1: Tiene que ser DJ, me imagino.
0: Ya.
1: Claro, porque hay que poner música, ¿o no?
0: Bueno, ya en breve la vamos a llamar a Janela, va a salir al aire. Está conectado. Si no está conectado. Sí, está conectado.
1: Todo esto pasa en vivo. Ya.
0: Enseguida la vamos a llamar a la compañera.
1: Me pregunto. preguntan a qué número mandan mensajes. Yo no sé si están escuchando, pero me preguntan a qué número.
0: 387-29-58-53.
1: Dice un saludo para mi novio, pero no sabemos quién es el novio.
0: NNN.
1: El NNN. No sé si estará escuchando, pero dice, bueno.
0: Pero ¿quién te mandó? No. Decía el nombre y vas a ver quién es el novio, güey.
1: Le puse que mande y me puse.
0: Pero el contacto, ¿cómo se llama tu contacto?
1: No, no dice, es un número del enmascarado, ¿ya?
0: Bueno, ahí está mandando. ¿Un enmascarado le manda saludos a su novio?
1: No sé, enmascarada en todo caso.
0: Bueno, ahí la tenemos a la compañera Yanela, que ya es de la Asociación de Madres Protectoras Salta. Hola, Yané. Nos informan que en un ratito.
1: ¿Estás hablando? Él también se divierte.
0: Él también hace
1: pasar. Oso, cosas.
0: Olé, lo dijo. Hola, Yané.
2: Hola, ¿cómo estás?
0: Bien, bueno, acá ya, bueno, ya temprano nomás ya estábamos nosotras que quizás no llegaban, pero bueno, es entendible, ¿no? Porque tienen que estar cubriendo un montón de logísticas, por ahí también la distancia, y bueno, y todos los percances que conlleva, ¿no? Planificar y llevar adelante y ejecutar esta actividad tan bonita y de la magnitud, ¿no? Que la queremos hacer nosotras y que se entiende de que hoy no puedas estar, pero bueno, tenés toda la semana como para llevarte el programa tranqui, así que, y seguimos desarrollando todo esta actividad tan bonita.
2: Así es, no pude llegar en el día de hoy, bueno, a distancia, y pero bueno, tratando también de estar adelante también con donde quiere importancia que queremos darle a este lugar. Bueno, tratando de también hacer acciones en otro lugar, de tener estas redes de solidaridad y compromiso desde otras organizaciones también. Que bueno, comentando a lo largo del programa lo que estamos por hacer, pero bueno, vuelvo a repetirlo, porque si estuvieron escuchando el festival en el marco del día 9 de agosto, que es el día de solidaridad con la violencia en la infancia y adolescencia. Lo que queremos, el objetivo con este festival es lograr la participación y la sensibilización, sobre todo, de la sociedad, acompañar a los sobrevivientes, a los niños, niñas, adolescentes, pero además esto de darle la importancia a la voz de las infancias en este año a nivel nacional, las voces de las infancias importan. Y en un contexto donde estamos atravesadas por miles de situaciones, donde siempre a niños lo vemos a cotidiano, donde la falta de escucha del sistema hace que se victimice, que estos niños, niñas y adolescentes no puedan contar lo que están viviendo. Y bueno, justamente esto lo que busca es una concientización de los adultos en una actividad articulada con otras organizaciones también, y agradeciendo a la organización, a Eli, por sumarse a esta iniciativa y en otros momentos también haber acompañado a esa actividad que vamos a hacer el 10 de agosto en la plaza de frente de la legislatura, donde va a haber están participativos de organizaciones, la radio abierta. Va a haber un espacio de niñeces y bueno, estamos convocando a artistas, a academias de niños también que quieran sumarse, a artistas de la cultura que llevan adelante diferentes actividades que pueden ser también payasos, tacaritas o los que quieran sumarse de una manera solidaria, acompañarnos el 10 de agosto a partir de las 16 horas frente a la plaza de la legislatura, están bienvenidos. Y bueno, en el marco de un día tan importante que se hace en toda Latinoamérica, recordando que esta campaña surge hace 20 años a través de la activista Brisa de Angulo, que es sobreviviente de violencia sexual, y bueno, a través de su historia de vida de mucho dolor, empieza a convocar a la sociedad a la escucha activa hacia los niños, niñas y adolescentes para acompañar bueno, esta convocatoria y actividades surgen hace 20 años, allá en Cochabamba, Bolivia, y hoy se tienen a toda Latinoamérica buscando esto, la escucha activa a los niños, el acompañamiento y una concientización de toda la sociedad frente a un flagelo que es tan terrible como la violencia sexual a niños y niñas.
0: La verdad que sí, igual nosotros antes, ¿no?, ya habíamos pasado toda la información y bueno, y también habíamos explicado, ¿no?, todas las actividades que van a haber el 10 de agosto en todo lo que es el marco, ¿no? Y bueno, y también extenso a todos, ¿no?, y agradeciendo también a todos los artistas que se están sumando. Acá también ya tendríamos a Pedro y ya se comprometió con los peloteros también, así que nada, agradecer de que me mira el compañero, agradecer de todo, ¿no?, de todas estas personas que entienden la importancia, ¿no?, de trabajar esta problemática tan grande y que al parecer a muchos no le interesa, pero que es una problemática y una realidad que duele, ¿no? Y que bueno, y agradecer también a vos y a todas las compañeras que están en el territorio, que acompañan estas causas y que a veces, ¿no?, con todas las problemáticas que ya tenemos nosotras a nivel personal, seguimos sosteniendo muchas familias, muchos hogares y muchas infancias.
2: Así es, la verdad es que ha sentido más personas falsas en años, y hoy también es parte de nuestra historia, entonces debemos seguir, y justamente esto, como decir, hay gente que justamente transita y está aprendiendo a través de esta concientización, porque justamente lo que necesitamos hoy en día es recuperar esas organizaciones de la para ver que el otro no es aparte, sino que todos estamos hoy en esta problemática tan dura, sobre todo en el pensar por los casos de violencia sexual, que a veces son familiar.
0: Jané, ¿sí? Disculpa, te escucho muy entrecortado, creo que venís caminando, pues te escucho entrecortado, ahora te estoy escuchando bien, creo que te vas a tener que quitar en un solo lugar.
2: ¿Ahora te escucho o no?
0: Sí, ahora te escucho bien.
2: Me escucho poquito porque estoy en la calle, estaba con los auriculares, pero bueno, básicamente ya nos queda poquitito tiempo, creo que en 3 minutos. Y bueno, invitar y convocar a la gente que se quiera sumar el 16, sobre todo lo que estamos ahora, a los que quieran colaborar a través de donación también, ya sea de materiales didácticos, porque ese día va a haber fuego para los chicos, a través de pan dulce, chocolate, gaseosa, lo que quieran colaborar también, bienvenido sea, gracias a los que ya se están sumando de las organizaciones, agradecido también. Y bueno, este es un trabajo conjunto y creo que va a ser una linda actividad, no solo de concientización, sino también porque estamos en el mes de la niñez, entonces llevar unas actividades en todo el mes y sobre todo de concientización, porque no solo abarca lo que es la violencia sexual, sino la protección de derechos niñas, niños y adolescentes, es fundamental. Así que agradecer a los que ya se van sumando, invitar a los que quieran sumarse a través del número, bueno, de, o sea, de Eli, mío, que es 3875-4013-951, a que, bueno, puedan colaborar de alguna manera, los artistas también convocados, de las academias, de baile, de chicos que quieran sumarse, o sea, que ese día sea un día participativo de todos los espacios, porque lo que busca esta campaña es justamente abrir esta participación y esta concientización y sensibilización a la sociedad en su conjunto.
0: Tal cual. Bueno, querida Jane, nos veremos en breve nosotras, y bueno, agradecerte, bueno, que hayas podido comunicarte a través de lo que es una llamada telefónica, y bueno, como te dije, tenés toda la semana todavía para acercarte y bueno, y charlarlo más a fondo, más tranquilas, contar un poco de su historia, del por qué, cómo nace, después cómo se fue impulsando, y bueno, y de toda la importancia y la relevancia que tiene trabajar esta temática.
2: Muchas gracias por la invitación, y bueno, ahí estaremos estos días, y bueno, seguir llamando a que se sumen a colaborar. Te mando un abrazo grande.
0: Igualmente, Janet, nos estamos viendo. Chao, besitos, chao, chao. Bueno, ahí la teníamos a la compañera Yanela, que no quería irse sin antes poder comunicar ella también, ¿no? Y nada, agradecer que a pesar de las diferentes batallas, adversidades que le ha tocado vivir a la compañera, sigue impulsando todas estas actividades de concientización, como ella bien lo dijo, ¿no? De visibilizar las diferentes problemáticas y también brindar diferentes herramientas y una información que muy pocos hablan y muy pocos la dejan ver.
1: La verdad es que bueno. Qué bueno que se pudo ver con el, que se conectó, ¿no?
0: Sí.
1: Por llamada, por lo menos, bueno. Y tiene que, no sé, tiene que venir. Tiene que
0: sí,
1: venir.
0: Sí, la compañera siempre viene a verme. Pero sí, siempre una otra cosa, siempre estamos ahí, las dos. Y bueno, tampoco a la otra compañera le mandamos un beso grande también a Caro, que tampoco pudo llegar, pero bueno, sabemos que las intenciones están, pero que a veces te pasan un montón de cosas y no se puede llegar, pero bueno, después nosotros nos vamos a juntar, vamos a planificar, vamos a cerrar los últimos detalles para después ya pasar en limpio qué es lo que tenemos, qué es lo que nos está faltando y bueno, y de ahí ya dividirnos las diferentes tareas. Así que bueno, agradecemos a toda la comunidad tan linda que nos escucha, a todos los oyentes que siempre nos permiten ingresar a las diferentes actividades y a sus hogares a través de la radio FM 88.1.
1: Bueno, un saludo para todos y...
0: Y ya saben los que nombró Sillo Pedro Guzmán, que esperamos su respuesta.
1: Y el que los conozca, mándenle el mensaje, hágale llegar el mensajito.
0: Igual mañana reiteramos la lista.
1: Mañana vamos a ir reiterando las listas, vamos a ir diciendo...
0: Específicamente,
1: con qué se van jugando y así sucesivamente hasta las fechas. ¿O no?
0: Claro.
1: Y si no se juegan, seguiremos insistiendo. Creo que si algo que tenemos es...
0: Esto. La perseverancia.
1: Así que... nada.
0: Le dejamos a su criterio.
1: Bueno, y ahí nomás, mirá, no sé si se está... Pero bueno, Manitus... También ya andás sabiendo que... Ya te vamos a pedir el mangazo.
0: Bueno, y esto fue FM 88.1, Radio Nuestra América, a través de FM Noticias. Nos encontramos mañana.

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¿Cómo va? ¿Qué dice? ¿Qué está? ¿Cómo les va? Acá arrancamos a puro juego. Hoy es fecha, sí, no, fecha digo de... Fecha de la... De la liga. Se juegan los partidos que se vienen. Ya vamos a dar eso. De lo que va a ser este... eso. Pero estamos por ahí mucho metidos esto de lo de Juventud. Seguramente Juventud tiene mucho que ver con esto, ¿no? De saber de una... De una hoja de ruta que lo va a tener, bueno, como protagonista, y bueno, me parece que por ahí tengo que ver mucho bien a la dirigencia de haber, bueno, eso, la presencia, y haber ese sortido presenciado y acomodar a todo lo que se viene. Quizá lo viaje más largo no lo va a ser tanto, va a ser lo lógico, me parece, y bueno, ahí está Juventud yendo a jugar con Olimpo en la primera... El primer partido, si se quiere, que va a ser el domingo que viene, se van en avión y todo eso, y entonces va a haber cosas para ver si se puede, para saber si es cierto. Así que bueno, acá estamos. Esto es a puro juego, acá arrancamos, vamos a estar hasta las 6 de la tarde, vamos a hablar de deporte y bueno, vamos a hablar, bueno, mucho del Federal A, porque quizás lo viene lo más trascendente, y bueno, quizás ya la parte final, la mitad de la B Nacional, tanto para uno y para otro, en Central y Gimnasia, bueno, obviamente por caminos distintos, pero no sé si están lejos de realidades económicas, pero bueno, la cuestión es así, así que eso, de lo que tiene que ver con eso, por ahora, marca ese destino. A ver, esta tarde va a haber partidos, ¿sí? Y va a haber partidos que se van a jugar seguramente hoy por la tarde. Y bueno, y ya largan 7 de la tarde, vamos a ir a jugar con Sarmiento de Junín. San Lorenzo va a jugar con Gimnasia de Mendoza, esto también va a ser a las 7 de la tarde, 21 a 15, Rosario Central Racing Club y Argentino Junior Estudiantes Río Cuarto Sierra, ¿sí? A ver, Conmebol también Sudamericana, juega Tigre, juega Nacional de Uruguay, ¿sí? Y también, 21 a 30, El Santo va a jugar con la Universidad Central, sí, así, ahí está. De lo que tiene que ver con esto, mañana seguramente va a seguir, será con otros partidos, va a seguir la Liga Profesional Argentina, Barracas Central va a jugar con Aldo Civi, Defensa y Justicia va a ser con Deportivo Riestra, Gimnasio La Plata, River Plate, Instituto Platense, ¿sí? Así que algunos de los partidos de lo que se viene para los próximos que tiene que ver ahí, así que bueno, algunas de las cuestiones así, bueno, decíamos, y vamos a hablar porque bueno, le salió el sol, me parece, el sorteo a Juventud Antoniana, y bueno, con Olimpo, y bueno, con Olimpo que lo tiene Nacho Hernández, por ahí me acordaba de Nacho Hernández, el ex jugador que de Central que quedó libre, que lo dejó libre por Nazari, bueno, el destino lo llevó a Olimpo de Bahía Blanca, de ver algunos de los jugadores que tiene, y bueno, de lo que va seguramente que puede llegar a tener alguna preponderancia en un equipo que ya tiene una importancia en el sentido de que en lo futbolístico, rendiendo en su momento y bueno, teniéndolo ahí, así que eso que tiene que ver con eso, a ver, por ahí bueno, después hay cuestiones, Giras y Tiro, cuando ellos están volviendo, se van a jugar con Almagro, juegan todo el domingo, ¿sí? Están todos pegados ahí por la hora.

0: Ese 30 arranca Juventud y visitando Olimpo, después juega, ahora después juega Central acá con los Andes, ¿sí? Y bueno, y ahí nos va Almagro, que lo recibe a Gimnasia y Tiro, sí, es lo que tiene que ver con eso. Así que sí, algunas cuestiones que tienen que ver, así que bueno, así que eso. ¿Qué tema Central, no? No quiero dejar de lado, porque por ahí reuniones y todo eso, tiene por ahí, siempre tiene uno que lo salva, así parece. En un momento me contaban que sí, que parecía que se quería ir, lo convencieron, ahora parece que quiere convencer para que se vaya, pero bueno, es como que él entiende que va a levantar el barco, pero como ves en el, y creo que los mismos jugadores, ¿no? Algunos lo entienden que por ahí no le agarra la vuelta, y eso tampoco le agarra vuelta a la idea, y es como que no sale, sí, pero también decir, bueno, pero no tiene la culpa, es algo que antes los cinco le metan los goles a esto, y me imagino que no también, pero bueno, la cuestión es que se está cargando de un montón de cuestiones, y entonces te pasa este tipo de cosas, pero bueno, así que hace que esto sea para este tipo de cuestiones, una cuestión bastante complicada, ¿sí? Una cuestión bastante complicada que tiene que ver con que va a ser un campeonato que se viene con 15 fechas que faltan jugar, ¿sí? Y bueno, ahí va a tener que sumar, pero miro, así todo, estando último, ya está último, ¿sí? Ya de acá más no se puede bajar, ¿sí? Ya estás último, ya no te queda más para abajo, y hace que esto te lleve a pensar que aún así no está lejos, ¿no? O sea, de todo lo que tiene que ver, porque miro, miramos ahí de lo que es esta llave y vemos que, a ver, Acasuso tiene un punto, sí, juega con Corona ahora de tocar. Bueno, de este entrenando. Entonces quiero decir que por ahí le da vida, falta, y hay que hacerse un ejercicio, digamos así, que tiene que jugar con todo este tipo de equipos. Entonces hace que ese torneo se lo tiene que jugar así. Sí, ese torneo tiene que empezar ganándole acá, ya dejarse de jorobar, ganar, sí, y empezar a encontrar con los resultados la ventaja, empezar a encontrar confianza, y hace que esto se ponga de una manera más menos complicada, y empiecen a salir los resultados. Me imagino que ningún jugador quiere estar en este lugar, así que eso, y si no, bueno, ya se complica este tipo de cosas, pero bueno, se hace todo complicado, si no, se pone mucho más, digo esto más porque miro el torneo, bueno, ahí vamos a volver a Juventud. Estoy con el vicepresidente de Juventud Antoniana, señor Guillermo Lagón. Guillermo, ¿cómo te va? Tanto tiempo, un abrazo, ¿cómo estás?
1: Hola Carlos, ¿cómo te va? Buenas tardes, ¿todo bien?
0: Bien de escucharte. Bueno, me imagino que, a ver, conforme con el sorteo, ¿cómo le toca la hoja de ruta en este sueño ya definitorio, que este mini campeonato que se juega por todo casi?
1: Sí, muy contento, con todas las ilusiones de que el equipo vaya por el primer ascenso. Todo el trabajo que se hizo desde el principio de año, estos son los frutos. Y tuvimos suerte en el sorteo, que lo que más me gustó, que nos tocó la fecha libre, la fecha que va entre semanas, por el tema de que nosotros somos el equipo que más viaja siempre.
0: Sí.
1: Así que nos tuvieron en cuenta y nos pusieron en fecha libre en la que está entre semana. Eso es lo mejor del sorteo.
0: Claro,
1: después sí. Hay que jugar contra todo, es fútbol, y vamos con toda la fe que ya empezamos el domingo. Lo bueno que ya se sabe el fixture y ya está todo el cuerpo técnico y los jugadores trabajando para enfrentar a Olimpo allá en Bahía Blanca el domingo.
0: Bueno, ¿se van en aviones, Tiguillo?
1: Mira, hasta ahora es casi imposible. Nos tocó encima de buscar los pasajes y terminan las vacaciones de Buenos Aires este fin de semana. Así que es muy probable que vamos en colectivo.
0: Quizás
1: porque los pasajes, no hay disponibilidad de pasaje para ir a Bahía Blanca.
0: Qué lástima. Bueno, pero por ahí tienen que ir día antes, o por ahí no cambiarían de lo que viajan habitualmente.
1: Sí, ya se está trabajando la logística. Jugamos el domingo a la tarde, así que muy probable que jueves a la noche o viernes, o madrugada del viernes, estemos saliendo. Para que puedan llegar y tener un descanso antes del partido, así que ya estamos trabajando en la parte logística con el cuerpo técnico.
0: Guillo, a ver, ¿qué te deja más conforme, el sorteo o que tus jugadores empiecen a encontrarse, a familiarizarse con el nivel que ustedes lo fueron a buscar del principio del torneo?
1: Sí, primero y principal es el equipo nuestro. Primero y principal que el equipo está demostrando partido a partido la solvencia futbolística, digamos, y los refuerzos que vinieron están rindiendo, así que muy contento con el cuerpo técnico y los jugadores nuestros primero. Después el tema del sorteo, el fixture, son cosas que tiene el fútbol, que se devela a ver cómo van a ser la fecha. A empezar a pensar en el partido de Olimpo y automáticamente al día siguiente a pensar en el partido ya acá en Salta contra Alvarado del Mar de Plata.
0: Claro. Por ahí, bueno, obviamente son en otra zona, otro kilometraje, pero quizá no era tanta diferencia lo que habitualmente hacían ustedes en la zona esta, en la zona que...
1: No, realmente nosotros sabemos que siempre la parte difícil son los viajes y más que nada las horas que están los jugadores arriba del colectivo.
0: Sí.
1: Ese es el tema, ¿viste? El desgaste del plantel son muchas horas. Por una cuestión geográfica, que Juventud está en la punta de la Argentina y para participar en los campeonatos hay que ir a jugar a todas las otras provincias, y inclusive si salía a la zona norte tenés Bartolomé Mitre de Posada, que son 1350 kilómetros, tenés Sportivo Belgrano de San Francisco, que son más de 1000, tenés Douglas High, tenés los de Chivilcoy, ya el año pasado tuvimos en esa zona.
0: Claro.
1: Un poquito más será que este viaje es el más largo, el de Bahía, y después son los viajes que más o menos estamos acostumbrados nosotros siempre durante todo el año.
0: Bueno, si miramos así, lo fino, así rápido, digamos así, bueno, Chipoletti lo tenés acá, lo tenés que ir de allá si querés.
1: Eso es una gran noticia, que no tenemos que viajar a Río Negro, tienen que viajar ellos para acá. Por el formato del torneo, viste que es un solo partido, salimos beneficiados.
0: Y
1: después es futbolístico, después hay que demostrar en la cancha todo, viste.
0: Sí, seguro. Bueno, pero pasa que obviamente acá se encuentran los que mejores andan por ahí. ¿Esta zona entendés que por ahí es tan complicada como la otra, o por ahí es de que juegan más o hay más equipos que son más protagonistas en esta zona?
1: No, las dos zonas son complicadas. Las dos zonas vas a tener equipos que protagonistas como Bartolomé Mitre, como Sol de América, han sido protagonistas todo el campeonato en la fase regular. Tenés a Sportivo Belgrano y Douglas High, que han sido regulares todo el año. Y en esta zona tenés a Olimpo y Alvarado, que venían peleando cabeza a cabeza, así que son competitivas las dos, son competitivas. Hay lo importante es que tenemos el equipo 10 puntos y estamos en condiciones de participar de igual a igual, así que con toda la fe.
0: Bueno, tenés jerarquía, experiencia, también tenés bueno, calidad, eso de ver, y bueno, y lo bueno es que empezaron a, como decía, ¿no?, a encontrar esto de familiarizarse, de ganar de visitante y bueno, manejarlo como lo manejaron, ¿no?, para los partidos, ¿no?
1: Sí, la verdad que el plantel muy bien, el grupo muy unido y se están encontrando entre ellos, le están saliendo las cosas, así que están mucho más tranquilos.
0: Bueno, me imagino que esto, bueno, pero es por el sueño y bueno, entendés que bueno, la gente ya es como que se tiene que prender. Cuando vuelva acá a Juventud, seguramente se va a prender ahí a acompañarlo.
1: Sí, necesitamos el acompañamiento del hincha, que es lo que este año más nos dolió, que la situación económica nos complicó. Así que ahora en el nonagonal, que es por el primer ascenso, calculo yo que vamos a volver a los partidos de juventud con mucha gente y se está trabajando para alargar un abono por los cuatro partidos estos de local.
0: Ah, qué bueno.
1: Se está trabajando en estos días van a salir a la venta unos abonos que van a ser por los cuatro partidos para los hinchas que van siempre. Ajá. Y también estamos largando una fuerte para todos los socios que se han quedado en las últimas cuotas por la situación económica, van a ser llamados uno por uno a ver cómo pueden pagar, si pueden pagar con tarjeta de crédito,
0: ¿vale? Claro, sí.
1: Los vamos a tratar de acercar al socio para que no pierdan y no se queden con las cuotitas.
0: Está bien. Qué bueno. Bueno, aprovechar este momento tan definitorio y tan importante para Juventud, porque todo empieza de cero y bueno, Juventud demostró que tiene con qué ir a buscar ese sueño, ¿no?
1: Totalmente, papá, totalmente. Así que encaminado en ese rumbo estamos, a trabajar con todo para que nos salgan bien las cosas.
0: Bueno, lo mejor entonces para el comienzo. Seguramente vamos a estar ahí pendientes de ustedes, como siempre lo hacemos. Estamos viendo si hacemos el esfuerzo por ahí de llegar por allá. Y
1: muy bien.
0: Y para estar ahí, obviamente, para seguir y estar desde ahí, desde el mismo, siguiendo el pulso de lo que es Juventud. Te mando un abrazo, lo mejor, y estamos en contacto, Guillo.
1: Sí, señor, siempre a disposición, así que muchísimas gracias, ¿eh?
0: No, por favor, hasta luego, gracias.
1: Gracias a ustedes, hasta luego.
0: Chao. Ahí estaba Guillermo Dagún, el vicepresidente del Centro Juventud Antoriana. Bueno, adelantando esto, que puede que va a haber una amnistía para los socios, para que se pongan al día, entiendo yo, algunas facilidades, y también, obviamente, que va a haber un abono para los cuatro partidos que tienen el local en este sueño que tienen. De llegar a la B Nacional, ¿sí? O sea, entiendo que tienen con qué, me parece. Pausa de la radio, la nuestra, Balto, y ya volvemos con más a Puro Juego.

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0: un mercado nuevamente acá por juego. Ya vamos a estar hasta las hasta las 6 de la tarde. Y bueno, ya decíamos, ¿no? Hay una programación plagada de partidos que se vienen dentro de un rato nada más. Vuelvo a intentar. Hoy hay 4 por la Liga Profesional Argentina. Juega Banfield, juega Sarmiento de Jurín, juega San Lorenzo hasta las 7 de la tarde con Gimnasia de Mendoza. Después 21:15 juega Rosario Central con Racing Club, o Racing Club, y más ahora para Argentina Junior y ante Río Cuarto. Y después hay Copa Sudamericana, hay un argentino que juega hoy, Tigre, que juega con Nacional de Uruguay, y después Santos de Brasil, inclusive a Universidad Central Este de Caracas, de Venezuela. Sí, va a tener mañana seguramente habrá más. Así que el jueves juega Boquita, hay que estar atento, juega Boquita el jueves, así que se larga y todo lo demás. Por ahora, y en esta hora de la tarde, decíamos esto de contar. Bueno, está Marcelo Vázquez, ver con lo tiene de cliente, ¿no? Marcelo Vázquez dejó de ser el entrenador del primer equipo de San Telmo, así que estamos con los movimientos de los despedidos. Bueno, hola Jesús, ¿cómo va?
1: ¿Cómo, Carlito? ¿Todo bien? Un saludo para vos, para Balta, para todos. Noticias, ¿cómo están todos?
0: Bien. Bueno, me imagino que... A ver, para que ahí que te saco, porque yo estoy medio cruzado con otra cuestión, ¿eh? Decía de que ahora Gimnasia, que bueno, la queja de Virgen, ¿no? De la cancha y todo eso, ¿no? ¿Qué? ¿Se la está arreglando? ¿Cómo está? Porque por esto es como que marca algunas cosas que todavía no se terminaron de solucionar en Gimnasia, ¿no?
1: Sí, la verdad, bueno, hoy también por la mañana, obviamente me estaba comunicando hasta horas de la tarde, me estaba comunicando con gente de Gimnasia que me decían eso, el campo de juego necesita un parate que sea largo para que puedan resolver el tema del campo de juego. Obviamente también está lo económico. Ajá. ¿Qué quiere decir lo económico? Los insumos para reparar o arreglar un poco lo que es el campo de juego.
0: Sí, seguramente que sí. Esto todo a veces retrasa en este sentido de que por allí el paro de los jugadores, un montón de cuestiones que tenían que resolver, y no tiempo a este detalle de acomodar el club en el sentido ese de la parte de la cancha, ¿no? Este reclamo que por ahí había estos parates que también no lo hacían en los recesos, ¿te acordás? El cambio de Orecia Marrelo de césped, ¿no?
1: Exactamente. Uno que piensa que en el receso puede llegar a arreglar, no tiene el equipo suficiente, por lo menos para darle una pintada solamente, para darle un pequeño mantenimiento a lo que es el campo de juego en las 2 semanas que tienen de parate.
0: Ajá.
1: Obviamente lo estamos remontando a lo que es a lo que fue el parate frente de julio, que podemos decir que fue después del partido frente al Deportivo Maipú por la reanudación de la fecha número 4 de Gimnasia. Lo estuvo visitando el Deportivo Maipú.
0: Uh-huh.
1: Y en ese tiempo que tenía Gimnasia tenía 3 partidos de visitante.
0: Claro.
1: Tenía Colón, tenía Deportivo Maipú y tenía Colegiales.
0: Sí.
1: Recién frente a Patronato se empezó a utilizar lo que es el Gigante del Norte para los partidos y entrenar en algunas ocasiones en algunos días.
0: Ajá. Bueno, ¿y vos qué andas por la calle?
1: Sí, no, estoy en el colegio.
0: Ah, también. Bueno, ahí lo marca eso. Después le quedó golpeado para el partido del domingo, para Almagro.
1: Golpeado, golpeado, no. quedaron golpeados, terminaron en excelente condiciones los jugadores, más que nada. Hoy han entrenado en el hotel de la liga, parte de los suplentes, los no convocados, que han hecho un poco de fútbol, un poco también de definición, y los titulares que han hecho físico y que han hecho un poco de gimnasio. Obviamente ya también se piensa en lo que va a ser el día domingo frente a Temperley, el 2 de agosto, 4:30 p.m, cuando lo visiten a Temperley. Se van a quedar una semana en Buenos Aires, porque parece que se va a oficializar la reanudación de la fecha 21 cuando visiten Almagro en José Ingenieros el día probablemente día miércoles 8, si no me equivoco,
0: de agosto,
1: ya entrando al mes de agosto. Luego tendrán que recibir a lo que va a ser Nueva Chicago.
0: Ajá.
1: En el Gigante del Norte, en el Michel Torino.
0: Bueno, hay que estar entonces así. Bueno, ¿y el tema de los empleados, se habló algo de que se estaba arreglando o no?
1: Metiéndonos en temas institucionales, hay reuniones, todavía también está en diálogo con... sigue todavía lo que es las reuniones, el diálogo para saldar un poco lo que es la cuenta. Bueno, me estaba diciendo allegado a gimnasia, me comentó más que nada cómo es el tema. Bueno, sabemos públicamente que la subcomisión de natación está pidiendo la reparación de la pileta principal.
0: Sí.
1: Y las refacciones para las piletas auxiliares.
0: Ah, oh, mira.
1: Eso es lo que la subcomisión de natación le pidió a la gente a la comisión directiva de gimnasio.
0: Ajá. Bueno, habrá que... Sí, es que es un club enorme y bueno, imagino que todo lo que tiene que estar al tiempo y forma. Así que eso. Bueno, en el caso de la cantidad de socios, digo, de gimnasia, ¿sí? de los habituales, ¿se habló de algo de eso o por ahí este tipo de situaciones que se retrasan y todo lo demás?
1: Por el momento, para la gente de gimnasia no decayó.
0: Ah, para el socio entero.
1: Para el socio entero no decayó.
0: Sí. El pleno, así le dicen, no sé si el pleno, pero sí. Bueno, el que está por todo, sí.
1: Claro, el que está por todo, por las instalaciones también del club, la cancha, los predios, y bueno. No decayeron. Sí, bueno, están los que están en conflicto, sí, pero no decayó la masa societaria del gimnasio.
0: Está bien, la habitual que tiene, la sigue teniendo.
1: Sí.
0: Bueno, entonces marco eso. Bueno, fútbol hace el jueves, van a estar en el hotel de la liga por el momento.
1: Sí.
0: Bueno, para trabajar en ese sentido. Y bueno, me imagino que está un poco más tranquilo el tema de el cuerpo técnico con los resultados y todo esto, ¿no?
1: Sí, el cuerpo técnico está más tranquilo, más que nada por el tema de la victoria. Quieren ver el tema de meter una victoria de visitante, o estas dos victorias de visitante, pensando en lo que va a ser el partido frente a Temperley y Almagro. Y luego vienen los platos fuertes, Nueva Chicago, acercándonos un poco a lo que va a ser la previa, lo que va a ser el partido contra Central también, que creo que va a pedir que vaya público, no sé si la dirigencia de Central.
0: No, la dirigencia de Central, todo lo que venga de arriba va a querer. Sí, vos decís que visitante, pero sabes sí. Cómo lo espera, con los brazos abiertos, si está seco y medio. Así que sí, no, seguro que sí, sí. Si yo justamente decía, hablaba con un dirigente anoche y me decía, ojalá que la policía lo ponga pero para que vengan visitantes. Si fuese por eso que vengan, no sé, a los Andes también, ¿entendés? O sea, no, que no está nada, pero no está para figurar nada,
1: ¿eh? Sí, no.
0: Así que si bien no es un presupuesto, wow, el que tiene Central, que lo están manejando, no sé cómo hace, la verdad, sinceramente, pero lo están manejando, pero todo lo que venga viene bien en ese sentido. Así que eso, porque bueno, ahora Gimnasia tiene Almagro, después quién viene, ¿no? ¿A Chicago? ¿Acá?
1: Tiene Temperley, tiene Almagro y tiene Nueva Chicago. Viene, cierra con Nueva Chicago. Estas tres seguidillas de partidos.
0: Este mes, agosto y agosto.
1: Agosto, porque ya comenzando el 2 de agosto ya juega Gimnasia contra Temperley. Miércoles entre semana juega contra Almagro, la reanudación de la fecha 21. Y domingo que viene ya vuelve a jugar frente a Nueva Chicago, en el Gigante del Norte.
0: Bueno, así que eso, bueno, veremos entonces cómo sigue esto. ¿Qué tal el nuevo club?
1: lindo.
0: Está bien ahí, está bueno. Bueno, decía eso entonces. Bueno, veremos cómo sigue todo esto, Jesús. ¿Y el torneo local está parado por el momento o qué?
1: El torneo local está entrenando, ya pensando en lo que va a ser el torneo clausura. Y le dio la continuidad al cuerpo técnico actual, que es el de Sergio Plaza y Adrián Cuadrado.
0: ¿Cuándo se reanuda? ¿Se reanuda o el clausura? Bueno, ¿cuándo comienza el clausura? Va.
1: El clausura comenzaría creo que dos semanas en agosto.
0: Ajá, medio de
1: si agosto. No me equivoco.
0: Medio de agosto, pasando
1: por. Medio de agosto.
0: ¿Y de la misma forma, Jesús?
1: Sí, sí, mismo formato.
0: Ajá. ¿Y ahí qué sale?
1: Y ahí sale el campeón, bueno, del clausura, y sale el segundo clasificado del torneo, al torneo regional amateur 2027.
0: Ah, claro, bueno, entonces para el año que viene eso.
1: Para el año que viene, obviamente.
0: Ajá, bueno, y lo clasificado para este año, porque largan en agosto, ¿no?
1: Sí, no, sí, sí. Bueno, clasificado para
0: el torneo interior.
1: Para este año sería Mitre Seferino. Se podría meter en la Villa San Antonio porque pidió licencia.
0: Ajá.
1: Y veremos uno más.
0: Bueno,
1: Si meten por licencia o hacen como el año pasado, que es un triangular por un cupo solamente, para ocupar un cupo para este torneo.
0: Bueno, entonces así. Entonces juega la misma modalidad y bueno, ya esperan. Bueno, ya está. Mitre, Seferino. ¿Y Mitre qué se arma? ¿Pidió algo para se está reforzando?
1: Mitre, bueno, tiene la base del plantel campeón de este año.
0: Tiene el rulo.
1: Lo tiene el rulo, Juan Cuellar, que salió goleador del torneo anual, con 12 goles. Facundo Girón, Titi Calderón. Tiene también juventud también. Hablamos de Lucas Rodríguez, ex Gimnasia Quiro también.
0: Ah, mira.
1: Por tirar algunos nombres del plantel. Mauricio Salas también compone el plantel.
0: Ah, mira.
1: Pero tiene una gran base, Mitre, para enfrentar el torneo.
0: Bueno, ahí está entonces. Bueno, le mando un abrazo, Jesús.
1: Le mando un abrazo, Carlitos.
0: Ya estoy bien. Chao, chao.
1: Chao. Chao.
0: Ahí está Jesús Rodríguez contando todo de gimnasia, también del anual, de lo que viene. No nos queda nada. Y bueno, ahí, a ver qué digo yo esta hora. Central, escándalo del voto canalla, tras el debut de Ángel Correa con la camiseta de River. El pasado domingo se pudrió todo, puertas adentro del club, esto allá en el Rosario Central. Gonzalo Belloso, presidente central, filtró los audios que le envió a Correa tras exigirle su vuelta. Ah, mira vos. Acá lo estoy viendo, lo estoy escuchando. Así que bueno, mira vos. ¿Cómo se dan estas cosas, no? Pero bueno, así que estamos. Bueno, a ver qué estoy diciendo acá. Así que eso, bueno, entonces reiteramos el fin de semana. ¿Cuál sería todavía los árbitros? A ver, vamos a citar a los muchachos que han puesto algo. Parece que no, están ociosos hoy esto. Sí, no hace falta que no escribe nadie. Sí, no salió nada todavía. Bueno, de lo que tiene que ver con los árbitros. Bueno, veremos. ¿Cuál es el árbitro para el partido de este fin de semana para los equipos salteños? Así que eso. Bueno, a ver, ¿qué dice acá? La tajante respuesta del presidente de Belgrano sobre el interés de Boca por Pacerini. Dice Artime, definido de esta manera al delantero que tiene contrato con el Pirata hasta diciembre del 28, a quien en enero pasado se le compró un 15% más de su ficha, el cual tiene el celeste el 75% del pase de este chico. Luis Pacerini entró en el foco luego de que trascendiera un supuesto interés de Boca Juniors por contar con el atacante de Belgrano. El SNS necesita ocupar su puesto con algunas lesiones, sonaron David Romero y Luciano Gondó también. Así que bueno, ahí está, qué lindo lío, que como siempre Boquita metió en cada lío. Acá está, buscándolo a este chico que tiene justamente Belgrano de Córdoba. Bueno, Colón confirmado, y decía los medios que lo aseguraban, pero iba Ezequiel Medrano iba a dirigir su último partido ante Acassuso. La Comisión Directiva realiza gestiones para tener cerrado el sucesor para las próximas fechas, que tendrá el Sabadero como local. Y el Colón, bueno, ya está, dirige con Acassuso y se va. Claro, después de las dos derrotas que tuvo con Chaco el local y la anterior con Ferro, y lo pusieron en una, bueno, otro técnico que es marcha y va, y ahí está. Así que bueno, ¿qué va a hacer? Acá se especula, pero veremos, no, esto está. Por ahora, Mario Siaco sigue en Central, ¿sí? Veremos qué pasa en esto. Ojalá que levante y jueguen y empiecen a tener una manera de jugar. Así que eso, de lo que tiene que ver con Central Norte y su momento. Así que en ese sentido, vamos a ver qué pasa. ¿Sí? Entonces, algunas de las cuestiones. Bueno, ¿cuánto nos vamos? ¿Sí? Mañana vamos a estar volviendo. Desde las 5 de la tarde vamos a contar mañana miércoles lo que va a ser el apuro juego, de que bueno, seguramente con algunas otras personas y todo lo demás. Ah, decía, ¿no? Gabriel Migliante, ¿se acuerda? Él es jugador de Central Norte, de allá del equipo de Atilio Ayola, allá por 2000, principios del 2000. Bueno, es nuevo presidente de Maipú de Mendoza. Él había llegado como una gerenciadora, no, él había llegado como un gerente deportivo hace 6-7 años, se quedó allá y bueno, justamente charlaba con él el lunes, y bueno, y ayer me decía que llegaba al mediodía del lunes, después de la derrota con Maipú, y acomodaban todo para iba a subir una sola lista, y ahí estaba él con los hermanos Perduti, dice. Así que eso, bueno, nos vamos mañana a partir de las 5 de la tarde. Hacemos como todos los días, a puro juego. Chao, hasta mañana.

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0: este tipo de cableados, de, a ver, yo a un aire acondicionado le puedo sacar algo de silicio, le puedo sacar porcentajes mínimos, que se comercializan en un mercado netamente en negro. Los cajones de mis viejos no tienen nada de bronce, se robaron todo. Conocemos todo ese tipo. Existen, acá un artículo sacado de internet, ¿no? Más de 172 denuncias en 2026. El caso más grande fue del Ministerio Público Fiscal, que por el centro de videovigilancia agarraron en una ex clínica, el ex sanatorio Parque, que todos conocemos en Irigoyen y Bicentenario, que el sanatorio estaba vacío y se estaban robando todos los cables. No los de adentro, los de adentro y los de afuera. Denuncia. Acá el problema no es el ladrón, el problema es el tipo que se las compra. A ese tipo hay que trazarlo. Yo tengo que poner el origen, como lo pongo yo cada vez que entrego una insulina en un hospital público o en un establecimiento de farmacia. Escanear un cuello y decir, me trajeron el cobre de acá. A esta persona se lo compré. Y ahí le vamos a allanar el camino a la justicia. ¿Sí? La empresa, que no quiero dejar de nombrarla, que se llama First Quantum Minerals, que es Quantum, que está en el parque industrial, es una de las empresas que se va a encargar de la producción de cobre en la provincia. Le hemos dado todos los beneficios en esta provincia que este tipo de empresas comiencen a funcionar. Y es mi deber como diputado proteger a quien invierte y me genera trabajo genuino. Y esta ley de metales no ferrosos viene a proteger a esa gente que va a invertir, va a dar trabajo genuino, en blanco, va a generar riquezas para la provincia y va a ganar plata. También, que también está merecido, pero no a costa de un robo ilegal, que ay no, más cana, más policía, persigamos, no podemos poner más gente en la calle. Acá hay que controlar al que le compra al ladrón. Y eso se hace generando un sistema de trazabilidad que hoy se hace online, sin costo y con un código QR, así de gratis. Y el Estado lo único que va a hacer es decirle, si le compras un mineral o una aleación a alguien que se la robó, vas a ir en cana vos. Como si yo vendo una insulina que no compré, me van a meter preso a mí. Ese es el espíritu de esta ley, señor presidente. Por eso yo sí voy a apoyar, a pesar de que no soy ni autor, voy a apoyar este tipo de proyectos. Muchas gracias, señor presidente.
1: Gracias, diputado. Sí, diputada Cartucha, le dan la palabra a la diputada.
2: Gracias, señor presidente. Para hacer una moción para cerrar la lista de oradores, por favor.
1: Moción de cierre de lista de oradores. Estén por la negativa, sino al levantar la mano, aprobado. Mendaña Cancino Miller, Cartucha, obviamente, gracias. Sigue en uso de la palabra el diputado Luis Gerardo Mendaña.
3: Gracias, presidente. Interesante este proyecto, de hecho, que estamos debatiendo. Y estaba pensando que no es una iniciativa, digo, que no tenga ya un precedente. La ciudad de Salta, el Consejo Deliberante de Salta, tiene una ordenanza en donde habilita el registro de no solo de minerales no ferrosos, sino también de ferrosos. Y en los fundamentos que encontré de la aprobación de esa ordenanza, el concejal Albornoz decía que recorrimos distintos barrios, nos juntamos con los vecinos y siempre surge el mismo reclamo respecto al robo de medidores de gas, llaves de paso de agua, cables y demás material. Lo primero que hay que aclarar es que estamos en sintonía con una necesidad que plantea la gente cada vez que se queda sin el medidor de gas, o las llaves de agua, o los cables. Es decir, es una necesidad regular sobre esto. Lo está haciendo Salta Capital, no sé si otros municipios. Nosotros elegimos los no ferrosos. Justamente pusimos énfasis en la necesidad del registro por la cantidad de robos. Pero no veo contradicción entre la demanda de la gente en este tema y lo que está haciendo la Cámara de Diputados a través de la aprobación del tratamiento ahora de este proyecto. Sí, desde lo ideológico, obviamente. Aquellos cuyo modelo es la desregulación, obviamente que no van a estar de acuerdo con nosotros, pero es un hecho. Ahora, entendemos que el registro pone blanco sobre negro y mucho de lo que a mí se me había ocurrido decir lo dijo el diputado Reston. Este proyecto, este registro que se crearía, esta posibilidad de verificar la trazabilidad de cada uno de los minerales desde su origen hasta su destino, es una ayuda para la justicia, para la justicia, para la policía, para la fuerza de seguridad, para el propio vecino que tiene una chatarrería en la puerta de su, en la esquina de su casa o en el barrio, y que no sabe de dónde compra el chatarrero ni a dónde va lo que compra ni de dónde viene lo que compra. Por eso simplemente el debate es ideológico. ¿El Estado regulando esto o el Estado de desregulación? Bueno, evidentemente los que han presentado este proyecto, los que aportamos este proyecto y los que vamos a votar este proyecto, estamos con un Estado que siga regulando este tipo de condiciones para beneficio de toda la sociedad. Gracias, presidente.
4: Gracias, diputado. Seguimos con uso de la palabra. Diputado Cancino, Claudio Cancino.
5: Gracias, señor presidente. Bueno, he escuchado la locución de la mayoría de los diputados y la verdad que el Estado debe combatir el delito con más control sobre los delincuentes, ¿no? Y no sobre los comerciantes que trabajan dentro de la ley. Escuché también decir que no busca entorpecer, pero en realidad sí lo hace. Esta actividad, lógicamente, con los comerciantes que ya tienen un registro, que su actividad fiscal ya está regulada, así como también hay controles comerciales, tanto provinciales como municipales. Entonces, la creación

0: Entonces, escuchando la locución, las opiniones y los comentarios de la mayoría, tendríamos que prohibir la compra-venta callejera directamente de los materiales ferrosos y no ferrosos, y únicamente que se haga en los locales habilitados que trabajan dentro de la ley y no por fuera de la ley. Muchas gracias, señor presidente.
1: Gracias, diputado. Tiene la palabra la diputada Mirta Miller.
2: Hola. Muchas gracias, señor presidente. Primero y principal, que es para acompañar este proyecto de creo que por de alguna manera o de alguna forma se tiene que empezar a regular esta actividad que es ilegal, la venta de minería no ferrosa. Bueno, a la minería me llaman recursos humanos. Y yo voy a explicar por qué a mí me tocó trabajar en la municipalidad como secretaria de servicios públicos y en varias oportunidades nos robaron kilómetros y kilómetros de cable donde había que reponerlo y costaba el doble y costaba el triple y había que reponer una vez, dos veces, tres veces. Ahora, ¿quién compra esos cables? En una noche, yo vivo en un complejo habitacional que se siente un departamento otorgado por el IPB. En una noche, el 45 o 50% de todos los vecinos, nosotros los vecinos, incluida yo, quedamos sin los cañitos del gas. Entonces, la mayoría, el 50%, quedó sin gas, porque todos los habían robado en una noche. Entonces, yo creo que por algún lugar hay que empezar a regular esta actividad y no permitir que realmente los comerciantes le compren a quienes roban, porque un tipo que roba 3 kilómetros de cable, ¿a dónde lo va a vender? Entonces, alguien lo compra. Es una vergüenza en el cementerio. Yo tengo todos mis familiares, 4 o 5 familiares, que la verdad no hay uno que tenga una plaquita o que le haya quedado una plaquita de todo lo que se le ha puesto. Estoy hablando de mis familiares y de todo el cementerio en general, en lo que es Tartagal. Así que voy a acompañar este proyecto y creo que de una vez por todas hay que darle fin a esta actividad que es totalmente ilegal. Muchas gracias, señor presidente.
1: Gracias, diputada. Diputada Laura Cartucha, cerrando. A ver, el diputado Germán Rayet le pide una interrupción. ¿Se la concede?
3: Sí, sí, se la concedo.
1: Sí, sí, por eso estoy así. Piden los legisladores, por favor, bajar la voz, así el murmullo se reduce. Muchas gracias. Diputada Cartucha, tiene la palabra.
3: Gracias, señor presidente. Bueno, la verdad, como dicen algunos docentes o los pediatras, dicen que generalmente en el segundo semestre del año los niños maduran y hay otra expectativa, ¿no?, con respecto a lo que es el aprendizaje. En este caso me parece que este estaría siendo la excepción, que confirme esa regla y que no estaría resultando, porque me llama la atención que muchas personas que están sentadas aquí en este recinto, que hoy ocupan una banca de diputado, han sido concejales. Y perfectamente la ciudad de Salta Capital tiene las ordenanzas. Pero por otro lado, lo que más me llama la atención es que tampoco ni siquiera leen el proyecto. Porque el proyecto dice que quedan exceptuados de los dispuestos de la presente ley los yacimientos minerales no ferrosos y productores primarios de estos minerales. Eso dice el segundo párrafo del artículo 1. Y no interfiere en absoluto con la minería, con lo cual entiendo que o no lo leen o no lo entienden o hablan por hablar. Mire, me anoté varias cosas de las que escuché, porque la verdad que me parece que no tiene desperdicio, ¿no? Pero imagínese que si 3 provincias ya tienen una ley, 2 provincias están avanzando, una es la de Córdoba, la otra es la de Río Negro, y con Salta seríamos 6, sumado a esto hay un

0: proyecto de ley a nivel nacional. Imagínense si es importante o no es importante este tema y si le modifica o no le modifica la vida a la gente. Por otro lado, hubo un diputado que hizo futurología. Muy bien, me parece bien. Y que dijo que el Senado a este proyecto no lo iba a aprobar. Le recuerdo que también hubo otro diputado que dijo que a un proyecto no lo iban a aprobar. Y ese proyecto hoy está promulgado por, como ley. Así que traten de acertarle al futuro, ¿no? Si es que vamos a entrar en esto de la futurología. Y por otro lado, no sé usted dónde se estará yendo. Yo no me estoy yendo a ningún lado, estoy aquí sentada. Pero por otro lado, hubo otro diputado que dijo que no podía creer que determinado número de diputados avalaran un delito. Avalaron el 3%. Imagínense, diputados, si no van a avalar esto. Imagínense si no van a avalar esto que verdaderamente estamos trabajando hoy y a lo cual le estamos poniendo un freno. Por otro lado, alguien habla de las estadísticas. ¡Ay, Dios! Y todo el mundo está tan preocupado por las estadísticas, pero ninguno las busca. Bueno, les cuento. Mire, acá hay un diario, no es el de mayor tirada, pero este diario dice que hay un robo sistemático de picaportes de bronce, herrajes antiguos y otros elementos metálicos de vivienda particulares, especialmente en la zona de la Plaza Alvarado, donde varios frentistas reportaron la desaparición de piezas históricas colocadas en puertas y portones. Investigaron, y fuentes vinculadas a esta investigación confirmaron la detención de un hombre que transportaba 15 picaportes de bronce en una mochila. Por supuesto, esos terminaron en una empresa muy conocida de la ciudad de Salta. No la voy a nombrar, todo el mundo ya sabe cuál es. Y no es un dato menor. Por otro lado, el 1 de junio del 2025, durante un patrullaje en inmediaciones de las calles Carrión y Medeiro, efectivos policiales detectaron a dos hombres consumiendo bebidas alcohólicas en la vía pública. Estos hombres, al advertir la presencia policial, huyeron, pero arrojaron una bolsa que contenía 17 caños de cobre con fuerte olor a gas. Y se condice con lo que contaba el diputado Adrián Valenzuela. Ese mismo día, ese mismo 1 de junio del 2025, en Barrio Ceferino, habían denunciado el robo de un caño de cobre, de su medidor de gas y del timbre inalámbrico de su domicilio. A los detenidos también se les secuestró una sierra metálica, se les secuestró hierro de construcción. Y también, bueno, además de otras cosas. Meses antes, Barrio Primera Junta, vecinos denunciaron el robo de barras de hierro pertenecientes a juegos infantiles de una plaza. Según los testimonios, al menos dos jóvenes retiraban las estructuras metálicas a plena luz del día. Y así se suman casos y se suman casos. Entonces, yo creo que hay una cuestión que a mí me parece muy bien que tengamos ideologías políticas diferentes. Y que podemos estar sentados frente a frente y pensar diferente. Lo que nos tiene que importar al pensar diferente es pensar en la gente. Y así como estoy nombrando estas personas, estos barrios, también está el barrio de Alta Tensión y demás, aquí en esta misma noticia de este medio, que después búsquenla, googleenla, lean, o directamente pregunten en la fiscalía. Hay que pensar en la gente. Podemos disentir, pero eso no quiere decir que tengan el derecho de venir a decir que desde el oficialismo estamos perdiendo el tiempo legislando en temas que no les interesa a la gente. Y si tanto estuvieran preocupados por los temas que le interesan a la gente, no copiarían proyectos que hoy ya son ley en la provincia. Muchas gracias, señor presidente.
1: Bueno, en consideración del cuerpo, los dictámenes de las comisiones de Ambiente, Recursos Naturales y Legislación General en mayoría, que aconsejan la aprobación con las modificaciones planteadas en los dictámenes. Se va a votar. Los que estén por la negativa, sírvanse levantar la mano. Aprobado. Aprobado los dictámenes. En consideración del cuerpo, el proyecto de ley en general. Se va a votar. Los que estén por la negativa, sírvanse levantar la mano. Aprobado. En consideración del cuerpo, el proyecto de ley en particular. Se va a votar artículo primero. Se va a votar. Los que estén por la negativa, sírvanse levantar la mano. Aprobado. Artículo segundo, se va a votar. Los que estén por la negativa, sírvanse levantar la mano. Aprobado. Artículo tercero, se va a votar. Los que estén por la negativa, sírvanse levantar la mano. Aprobado. Artículo cuarto, se va a votar. Los que estén por la negativa, sírvanse levantar la mano. Aprobado. Artículo cinco, se va a votar. Los que estén por la negativa, sírvanse levantar la mano. Aprobado. Artículo seis, se va a votar. Los que estén por la negativa, sírvanse levantar la mano. Aprobado. Artículo siete, se va a votar. Los que estén por la negativa, sírvanse levantar la mano. Aprobado. Artículo 8, se va a votar. Los que estén por la negativa, sírvanse levantar la mano. Aprobado. Artículo 9, de forma, aprobado, pasa al Senado en revisión. Expediente 91-54317/26. Carta Municipal de Colonia Santa Rosa. El presente expediente tiene dictámenes de las comisiones de Asuntos Municipales y Transporte, Hacienda y Presupuesto en mayoría y minoría, Legislación General. Por secretaría se nombrará a los diputados que prestaron conformidad con los dictámenes respectivos.
2: Dictamen de la Comisión de Asuntos Municipales y Transporte. Con la conformidad de los diputados Manuel Norberto Paz, Sergio Gerardo Oliva, Guillermo Marcelo Lara Gross, María Victoria Cayo, Juan Pablo Cuellar Garnica, Luis Gerardo Mendaña y Matías Monteagudo. Dictamen de la Comisión de Hacienda y Presupuesto en mayoría, con la conformidad de los diputados Luis Alvesa, Patricia Ucena, Enzo Chauque, Omar Exeni, Luis Mendaña y Daniel Segura. Dictamen de la Comisión de Hacienda y Presupuesto en minoría, con la conformidad del diputado Franco Lastra. Dictamen de la Comisión de Legislación General, con la conformidad de los diputados María del Socorro Villamayor, Matías Monteagudo, Enzo Gabriel Alavi, Fernanda Carmen de Emilia Domínguez, Amanda María Frida Fonseca Lardíez, Gastón Guillermo Galíndez y Germán Darío Reyes.
1: Valenzuela. Tiene la palabra el diputado Valenzuela del departamento Orán.
3: Muchas gracias, señor presidente. Bueno, hoy estamos tratando la reforma de la Carta Orgánica del municipio de Colonia Santa Rosa. Y antes que nada quiero agradecer a todos los diputados por permitirme ser el miembro informante, representando al departamento Orán y siendo oriundo de Colonia Santa Rosa. Para mí es un honor representar en esta Cámara a dicha ciudad. En esta reforma de la Carta Orgánica trabajaron todos los espacios políticos de nuestra ciudad y permítame mencionar, para hacer un agradecimiento especial y destacar el trabajo que tuvieron los convencionales, en el nombre de la doctora Lorena Elizabeth Sánchez, su presidenta de la convención, la contadora Inés Choque como vicepresidenta primera, el técnico agropecuario Pedro Riva como vicepresidente segundo, la profesora Marta Riva y la profesora Alejandra Figueroa. También agradecer a todos los ciudadanos que se acercaron a compartir propuestas para que esta Carta Orgánica, que va a organizar al gobierno municipal y dictar las reglas de convivencia en las próximas décadas en nuestra ciudad. Una mención especial de agradecimiento al equipo jurídico de esta Cámara, representado acá, que están presentes, por todo el asesoramiento, todo el trabajo que hicieron, realmente he de destacar. Esta convención, en su trabajo, primeramente se dedicó a sacar conclusiones del pasado, analizó el presente y proyectó el futuro. Por eso en esta carta orgánica hay nuevos artículos que es de destacar. Yo voy a hacer los puntos más importantes, lo que creo muy conveniente para que toda la ciudadanía de Colonia Santa Rosa en especial sepan del trabajo y las nuevas cartas orgánicas que van a tener. Por ejemplo, visualiza y rechaza la ocupación ilegal de tierras que antes no estaba. Combate esta carta orgánica y toma como política pública el consumo problemático y la ludopatía. También toma como política pública los derechos de las mujeres, de las personas de la tercera edad, de la discapacidad. Y también toma a la ciudad de Colonia Santa Rosa como una comunidad intercultural. Acá hacemos mención que lo incorpora a los pueblos originarios que antes no estaban. También agregan los derechos al trabajador rural en esta carta orgánica. La protección a las personas por nacer, a la niñez y a la adolescencia. Hay un apoyo a la cultura, a la biblioteca, toma la educación como un instrumento fundamental para la formación y el desarrollo integral de los individuos y la sociedad. En el tema religión, toma la igualdad de los cultos. Abarca un capítulo especial que es el turismo y hace referencia, pone en consideración de toda la comunidad de Colonia Santa Rosa, el paraje Saucelito, que décadas atrás, a través del ferrocarril, fue una estación que movía toda la economía del norte de la provincia, siendo una de las estaciones más importantes en el país, y lo toma como un hecho turístico para nuestra localidad. Organiza el tema de la urbanización y destaca las zonas que son habitables y donde se tiene que proteger en áreas protegidas la tierra, la flora y la fauna, y como también la importancia del pulmón verde, haciendo mención en esta carta orgánica los delitos ambientales, ¿sí? Y toma el medio ambiente como una política pública. En lo que respecta a las nuevas actualizaciones, toma los derechos de los consumidores, los derechos y deberes digitales que garanticen la transparencia de la función de gobierno, exigiéndole a los gobernantes que le den acceso a la información mediante todos los medios digitales disponibles e incorpora ya la inteligencia artificial. También toma la protección de los animales como nuevo artículo. En lo que respecta a la política, pone como nuevo artículo la obligatoriedad de por lo menos un debate público de los candidatos a intendente, la obligatoriedad de la audiencia pública, y también resalta el presupuesto participativo. En esto de lo que es la transparencia, ¿sí?, suma la obligatoriedad de las declaraciones juradas patrimoniales a los secretarios del Poder Ejecutivo Municipal, como también las incompatibilidades e inhabilidades, no solamente para el intendente y los concejales, sino también para los secretarios. y toma al ingreso de la administración pública, que tiene que ser por concurso, por oposición. También toma, en lo que respecta a la transparencia, que en épocas electorales, en años electorales, el presupuesto municipal no debe exceder, más allá de los datos inflacionarios, a los dos presupuestos anteriores, de los ejercicios anteriores. Como que también, una vez proclamado un nuevo intendente electo que no está en funciones, obliga, sí, a la creación de una comisión de transición entre el equipo de que el de lo que están gobernando y de lo que están por gobernar, para hacer todas las transparencias que tiene que tener. Entonces, esa modificación, esos nuevos artículos que se hicieron, sí, de la restricción del gasto electoral en los años electoral, y como la provisión de las modificaciones a la planta permanente. También la provisión del endeudamiento y contrataciones plurianuales, sí, en años electorales. Y bueno, y como pasó en todas las otras cartas que tratamos, también habla de la sindicatura municipal, de la creación del juzgado de falta, de una procuración general. Esta carta orgánica tuvo fundamentalmente cuatro pilares, que es la autonomía y la democracia participativa, la identidad y la interculturalidad, el desarrollo sustentable y medio ambiente y la modernización tecnológica informática, y la transparencia, la ética y la inclusión social. Por eso, señor presidente, voy a solicitar a mis pares la aprobación de esta carta orgánica para que pase el Senado y próximamente podamos jurarla en Colonia Santa Rosa, porque no va, en las próximas décadas, como lo dije, no va a organizar al gobierno municipal y regir las reglas de convivencia de un municipio. Nuevamente, mi agradecimiento a los convencionales que trabajaron, a los ciudadanos que se acercaron a participar y al equipo jurídico de esta Cámara. Muchas gracias, señor presidente.
1: Gracias, diputado. También por orán tiene la palabra la diputada Patricia Ucena.
4: Gracias, señor presidente, señores diputados. Quiero destacar especialmente algunos aspectos de esta Carta Orgánica Municipal de Colonia Santa Rosa, que hoy adquiere una enorme actualidad. No estamos tratando solamente una norma destinada a organizar las instituciones de un municipio. Aquí también estamos considerando una verdadera identidad de pertenencia y sobre todo también de futuro. ¿Por qué digo esto? Porque Colonia Santa Rosa está ligada profundamente con la tierra y con la producción. El propio preámbulo reconoce con orgullo la identidad productiva de este municipio, porque está arraigada al cultivo del citro, de hortalizas, de bananas, y por supuesto que define estas actividades como un pilar fundamental de desarrollo económico y comunitario. Y esta definición no es meramente simbólica, sino que además refleja la realidad de cientos de familias productoras, trabajadoras, rurales, que todos los días sostienen con un gran esfuerzo una de las economías regionales más importantes que tiene el departamento de Orán. Y por ello quiero pedirle a mis pares diputados detenerme en un artículo principal, que es el artículo 16, que reconoce el trabajo público privado, cooperativo, emprendedor, como esa fuente genuina que es del progreso y sobre todo de bienestar, que compromete al municipio a fortalecer a los trabajadores rurales. Cuando hablamos de la producción bananera, no hablamos solamente de una fruta, estamos hablando de empleo, de arraigo, de pequeños y medianos productores, de transporte, de comercialización y de toda una cadena que sostiene nuestras comunidades. Esta carta orgánica, además de este momento particular y delicado que está atravesando el norte argentino, y digo esto en referencia a que el Gobierno Nacional, mediante una resolución, la 114, de la Secretaría de Agricultura, ha derogado la normativa que durante más de 30 años justamente había restringido el ingreso al NOA de bananas provenientes de países con presencia de determinadas plagas cuarentarias. Esa decisión nacional que lamentablemente fueron reemplazadas por sistemas modernos de evaluación, de riesgo, de certificación, de trazabilidad. Sin embargo, eliminó una de las protecciones territoriales más específicas que primeramente explicaban de manera clara y suficiente estos mecanismos concretos que garantizan la seguridad de plantaciones. Esta decisión generó, señor presidente, una profunda preocupación en nuestros productores, en nuestra zona, en nuestros municipios, en nuestro departamento. Por ello, el reclamo no está basado solamente en una cuestión comercial o de competencia con la banana importada. Lo que está en discusión es el riesgo sanitario, que significa un posible ingreso de enfermedades como la cigatoca negra y otras conocidas como el mal de Panamá, que esto puede destruir plantaciones y permanecer durante décadas el suelo afectado. Por ello, desde la provincia y desde esta Cámara, venimos acompañando a los productores, solicitando al SENASA y a las autoridades nacionales que restablezcan estas garantías fitosanitarias, que sean claras, que sean rigurosas, que sean verificables y que sepan escuchar las necesidades del norte profundo, que sepan dialogar. No nos oponemos a esa modernización y a las actualizaciones de norma, pero modernizar no significa desproteger. Y simplificar trámites tampoco puede significar correr riesgos irreversibles en el trabajo y a la tierra de nuestros productores. Y aquí encuentro, señores diputados, una relación directa con el artículo 26 y 27 de la Carta Orgánica. ¿Por qué? Porque el artículo 26 establece que el ambiente es patrimonio de la sociedad y obliga al Estado municipal a preservarlo sobre todo, a impedir actividades que alteren su equilibrio y minimizar cualquier impacto negativo. Y esto no está ocurriendo en la actualidad. Por eso hago eco estas palabras, para defender a la producción del norte, para acompañar a nuestros productores y que lo que establecen nuestras cartas orgánicas sean respetadas y no avasallen a nuestras provincias y a nuestros municipios, que sepan escuchar la realidad de nuestros productores. Y el artículo 27 de la Carta Orgánica dispone que la tierra es un instrumento de producción, que existe la obligación de conservar y recuperar su capacidad productiva. Estas disposiciones que están escritas en un principio que deben orientar también las decisiones nacionales, justamente en la prevención debe estar por encima de esta improvisación avasallando derechos establecidos por las provincias. Cuando se trata de una plaga que puede ingresar en pocos días y destruir una plantación y dejar improductiva una tierra durante décadas, no podemos actuar después del daño. Por eso, señores diputados, aprovecho esta oportunidad donde claramente estos artículos de la Carta Orgánica resguardan el medio ambiente, la tierra y la producción. Tenemos que actuar antes. También quiero valorar claramente, señor presidente, la creación del artículo 100 de esta Carta Orgánica Municipal, que es del Consejo Económico y Social, que está integrado por representantes de comercio, de industria, la producción y el trabajo y otros sectores de la comunidad. Este espacio debe convertirse en una herramienta muy importante. ¿Para qué? Para que los productores sean escuchados, para anticipar riesgo, como lo que hoy estamos viendo reflejados, elaborar propuestas y defender los intereses económicos y sociales del municipio. La situación que estamos viviendo nos demuestra justamente la importancia de que las decisiones públicas no se tomen únicamente desde un escritorio sin consultar a quienes conocen el territorio y a quienes trabajan día a día y aportan desde la producción al resto del país. Colonia Santa Rosa no pide privilegios, ni el departamento de Orán tampoco. Pide que se proteja aquello que produce, aquello que genera trabajo, aquello que forma parte de su identidad. Por eso acompaño esta carta orgánica y quiero destacar que sus principios siempre deben tener una expresión concreta. Defender la tierra, defender la sanidad vegetal, escuchar a los productores y sobre todo resguardar las fuentes de trabajo. Una carta orgánica no debe ser solamente un conjunto de artículos, debe servir para una comunidad que pueda defender su presente y sobre todo construir su futuro. Hoy defender el futuro de Colonia Santa Rosa significa también defender la producción bananera. Por eso alzamos la voz y junto a todos los diputados del departamento de Orán y San Martín acompañamos y reclamamos a Nación que escuche y defienda la producción del norte salteño. Acompañamos el pedido que efectúa también el gobernador de la provincia, porque no se debe desde un escritorio dictar normas que atentan contra el trabajo y contra la producción siempre del norte profundo. Gracias, señor presidente.
1: Gracias, diputada. Tiene la palabra el diputado Lastra.
5: Muchas gracias, señor presidente. Primero que nada, quiero felicitar a los convencionales constituyentes que hicieron posible este trabajo que bien explicaron ya los diputados que usaron la palabra anteriormente. Ratificar la soberanía de la Convención Constituyente y el trabajo que hacen cada uno y la importancia que tienen, ¿no?, también cada una de las convenciones a la hora de tratar estos temas que son tan delicados. Traerle también tranquilidad al sector productivo del departamento, ya que el día de mañana, por gestión del diputado nacional Carlos Zapata, se va a llevar a cabo una reunión que justamente busca esclarecer y traerle tranquilidad a los productores. Y esta reunión se va a dar con el secretario de Agricultura, Ganadería y Pesca, que es Sergio Iraeta, y el subsecretario de Economías Regionales y de Pequeños y Medianos Productores, que es Gustavo Giacchio. Entonces, lo que buscamos acá es poder traerle esta tranquilidad y llevarle las explicaciones correspondientes y también dialogar directamente con el sector productivo, porque es lo que realmente pretendemos, y no con intermediarios políticos. Por ahí escuché que algún referente político dijo: a mí no me llamó nadie. Señora, usted no lo tienen que llamar. A los que había que llamar, mañana se van a reunir con quien corresponde. Nada más, presidente.
1: En consideración del cuerpo, los dictámenes de las comisiones de Asuntos Municipales y Transporte, Hacienda y Presupuesto en mayoría, Legislación General, que aconsejan la aprobación con modificaciones. Se va a votar. Los que estén por la negativa, sírvanse levantar la mano. Por la negativa. Ok, muchas gracias, diputado. Por la negativa, diputado Lastra, diputado Cancino también. Ok, aprobado. En consideración del cuerpo, el proyecto de ley en general. Se va a votar. Los que estén por la negativa, sírvanse levantar la mano. Aprobado el proyecto de ley en general. En consideración del cuerpo, el proyecto de ley en particular. Se va a votar. La introducción se vota, ¿no? Vamos a votar la introducción. Se va a votar. Los que estén por la negativa, sírvanse levantar la mano. Aprobado. Preámbulo. Se va a votar. Los que estén por la negativa, sírvanse levantar la mano. Aprobado. Título primero. Artículos del 1 al 10. Se va a votar. Los que estén por la negativa, sírvanse levantar la mano. Aprobado. Título segundo. De artículos 11 al 27. Se va a votar. Los que estén por la negativa, sírvanse levantar la mano. Aprobado. Título tercero. Artículos 28 al 37. Se va a votar. Los que estén por la negativa, sírvanse levantar la mano. Aprobado. Título cuarto. Artículos 38 al 46 se va a votar. Los que estén por la negativa, sírvanse levantar la mano. Aprobado. Título quinto. Artículos del 47 al 67 se va a votar. Los que estén por la negativa, sírvanse levantar la mano. Aprobado. Título sexto se va a votar. El artículo 68, perdón, se va a votar. Los que estén por la negativa, sírvanse levantar la mano. Aprobado. Título séptimo, artículo 69 al 82 se va a votar. Los que estén por la negativa, sírvanse levantar la mano. Aprobado. Título octavo, artículos 83 al 93 se va a votar. Los que estén por la negativa, sírvanse levantar la mano. Aprobado. Título noveno, artículos del 94 al 100 se va a votar. Los que estén por la negativa, sírvanse levantar la mano. Aprobado. Título décimo, artículo 101 se va a votar. Los que estén por la negativa, sírvanse levantar la mano. Aprobado. Título 11, artículos 102 y 103 se va a votar. Los que estén por la negativa, sírvanse levantar la mano. Aprobado. Pasa al Senado en revisión. Expediente 91-53.933/26, proyecto de declaración, que vería con agrado que por el Ejecutivo Provincial, a través de la Secretaría de Ambiente y Desarrollo Sustentable, implemente la capacitación e incorporación de guardaparques en la Reserva Provincial Los Andes, con el objeto de preservar y resguardar el patrimonio ambiental. El presente expediente tiene dictámenes de las comisiones de Medio Ambiente, Recursos Naturales, Diversidad Cultural, Asuntos Indígenas y Desarrollo Comunitario, Hacienda y Presupuesto en mayoría, Hacienda Presupuesto en minoría. Por secretaría se nombrará a los diputados que prestaron conformidad con los dictámenes respectivos.
2: Dictamen de la Comisión de Medio Ambiente y Recursos Naturales. Con la conformidad de los diputados Gastón Guillermo Galíndez, David Taranto, Mirta Esther Miller, Mónica Laura Goicochea, Rogelio Guaipo II y María Victoria Cayo. Dictamen de la Comisión de Diversidad Cultural, Asuntos Indígenas y Desarrollo Comunitario. Con la conformidad de los diputados Rogelio Guaipo II, Enzo Gabriel Alavi, Jerónimo Avelino Arjona, Edgar Gonzalo Domínguez, Alejandro Jesús Esper, Mirta Esther Miller y Ernesto Rosario Tapia. Dictamen de la Comisión de Hacienda y Presupuesto en mayoría, con la conformidad de los diputados Patricio Sena, Luis Alvesa, Enzo Chauque, Omar Exeni, Luis Mendaña y Daniel Segura. Dictamen de la Comisión de Hacienda y Presupuesto en minoría, con la conformidad del diputado Franco Lastra.
1: Diputado Jerónimo Arjona tiene la palabra.
6: Gracias, señor presidente. Bueno, primeramente y en forma particular, quiero agradecer profundamente el trabajo de cada una de las comisiones que han tenido la noble tarea de dar el dictamen pertinente y favorable para este proyecto de declaración. Y este proyecto de declaración surge en base a la realidad que hoy en día se vive dentro del departamento de Los Andes. Lo que se está plasmando, lo que se está pidiendo en este proyecto de declaración, no es solamente la capacitación, sino también la incorporación de guardaparques de acuerdo al marco normativo que rige dentro de la provincia, de la creación de la reserva provincial dentro del departamento de Los Andes, que compone dos municipios hoy en día cabeceras del auge minero, y que esta reserva en particular tiene una extensión de 14.450 kilómetros cuadrados. Y la realidad es que hay un solo guardaparque para toda esta extensión, y que está a cargo del señor Porfirio Puca. Y esto también viene en correlación a proyectos que se visibilizó dentro de esta legislatura, como fueron los ojos de mar, el cono de Arica. La verdad que es un proyecto de amplia magnitud, porque el departamento de los Andes posee una riqueza invaluable. Dentro de ellos, nuestros salares, las salinas, los sitios arqueológicos, ceremoniales, que es de público conocimiento lo que llevó a potenciar en la parte del Museo de Alta Montaña, como son nuestros niños del Chuyayaico. Y llamó muchísimamente la atención el tema de la caza furtiva, que muchas veces hoy en día no se refleja, y es por eso que también se trabajó de manera coordinada, de manera responsable, aunando varios criterios desde este recinto legislativo, como es el resguardo de las vicuñas. Las casas furtivas, lamentablemente, si tenemos la oportunidad por ahí de visibilizar lo que se realiza, es realmente desastroso e inhumano, porque son seres vivos. Y en este aspecto también hay que tener en cuenta los posibles impactos ambientales, que hay que conservarlo, que hay que resguardarlo, que hay que mantenerlos para las generaciones futuras. Y permítame leer, señor presidente, con la autorización correspondiente, este marco normativo. Dentro de la provincia de Salta está establecido por medio del decreto provincial número 308/80, instrumento normativo de creación formal de la Reserva Provincial de la Fauna Silvestre Los Andes. La ley provincial número 7070, la protección del medio ambiente, el artículo 98, dispone el marco de la creación, conservación y tutelaje legal de los espacios naturales bajo dominio o gestión de la provincia. Artículos 138 al 145 otorgan facultades de fiscalización, sanción e inspección ambiental a los agentes de aplicación. La ley provincial número 7107, el sistema provincial de áreas protegidas a través del CIPAP, artículo 1, 2, 3, la creación del CIPAP, la declaración de interés público de la preservación de la protección de las áreas protegidas de la provincia. El artículo 25 define las reservas naturales de uso múltiple orientadas al uso sustentable y a su conservación. El artículo 34 crea la figura de los inspectores de conservación guardaparques, atribuyéndole la función legal de velar por la integridad, vigilancia, preservación de los recursos. El decreto provincial número 2019/10, la reglamentación general de la ley número 7107 del CIPAC, que fija los lineamientos técnicos para la ejecución de los planes de manejo. La resolución número 428/18, la Secretaría de Ambiente y Desarrollo Sustentable de Salta, aprueba el manejo integral de manejo y desarrollo, de la Reserva Natural de Fauna Silvestre de los Andes, el Refugio Provincial Laguna Socompa, el Refugio de los Ojos de Mar. También tenemos el marco normativo a través de la Constitución Nacional, que realmente en su artículo 41 garantiza el derecho a un ambiente sano, equilibrado, e impone el deber de preservarlo, fijando las normas de presupuestos mínimos de protección ambiental. La Ley Nacional número 25.675, la Ley General de Ambiente, artículos 2 y 4, establece los principios de prevención, precautorio, sustentabilidad que rigen la administración en toda el área natural protegida. La Ley Nacional número 22.421, la conservación de la fauna silvestre. Y quiero hacer también alusión a las funciones del guardaparque y el cuerpo de conservación. En el marco del Sistema Provincial de Áreas Protegidas, SIPAP de Salta, el guardaparque actúa formalmente bajo la figura de inspector de conservación. Sus funciones clave dentro del territorio, que son el control y la vigilancia, la fiscalización ambiental, el monitoreo biodiverso y científico, la vinculación comunitaria y educación ambiental. A todo esto también quiero hacer hincapié que la persona que mencioné precedentemente, que hoy en día lleva esta noble tarea, esta gran responsabilidad dentro de esa gran jurisdicción, debe contar con elementos pertinentes, que hoy en día lamentablemente no los tiene. Solicitar a un trabajo mancomunado e integral, no solamente del sector estatal, sino también del sector privado, como hoy en día están en territorio las empresas mineras. Creo que es oportuno contar con el equipamiento, los elementos necesarios, y sobre todo también garantizar la estabilidad de esta persona. Esta persona tiene 17 años de servicio y todavía no pasa a planta permanente. Entonces, pedir humildemente a mis pares el acompañamiento, la aprobación, lógicamente, de este proyecto de declaración, para que no solamente quede plasmado en un compromiso de capacitación, sino también de incorporación, y que los actores principales sea la gente de la zona, la gente de la puna, que realmente conoce el territorio, conoce lo que hay dentro de sí, como hacía alocución dentro del homenaje, dentro de nuestra madre tierra. Así que nada más, señor presidente, muchas gracias.
1: Gracias, diputado. Tiene la palabra el diputado Patricio Peñalba.
7: Muchas gracias, señor presidente. Bueno, la temática planteada hoy por el diputado Arjona al departamento de los Andes nos toca muy de cerca a nosotros los cafayateños, así que voy a aprovechar este proyecto para pedirle al gobierno provincial que accione rápidamente, urgentemente. Una realidad bien salteña es que uno de los activos principales que tenemos en la provincia son nuestros recursos naturales, y en una provincia donde tenemos tantas necesidades, yo no puedo dejar de ver a esos recursos naturales como un motor de desarrollo y de bienestar para todos los salteños. Hay que pensar la problemática de los guardaparques como una temática, una problemática integral. Hablamos de la formación, hablamos de las condiciones de trabajo y hablamos claramente de la infraestructura y los materiales, los recursos que tienen para trabajar. Cuando hablamos del cuidado del territorio, bueno, el cuidado de ese territorio y el valor de ese territorio también tiene que ser proporcional a los recursos que se destinan a las personas que van a cuidar ese territorio. Hoy los guardaparques tienen fundamentalmente tres problemas. Por un lado, la cantidad, gran territorio a cubrir y poco personal. Por el otro, el acceso a los recursos, pocos recursos para hacer el trabajo de manera adecuada. Y el tercero, que me quiero tomar un minuto para comentarles, es el tema de las condiciones laborales y del estatuto del guardaparque, que es un proyecto que se inició ya en el año 2010, que quedó trunco y que estamos tratando de activarlo, en el cual esperamos que el gobierno pueda entender la necesidad de generar un estatuto o al menos una resolución ministerial para fijar las condiciones laborales de todas estas personas. Cuando hablamos de estatuto, hablamos de responsabilidades, pero también de derechos de cada uno de esos guardaparques. Y tenemos que entender también el cuidado de nuestros recursos naturales en dos situaciones o contextos. Uno es el internacional, cuando tenemos dos potencias, las dos potencias más grandes de nuestro planeta Tierra, que se están disputando esos recursos naturales. Entonces la provincia tiene que mirar hacia adentro y entender la importancia de estos recursos y empezar a cuidarlos. Y el otro, yo siempre pienso, ¿cuáles son los mecanismos que tiene la provincia para empezar a generar mayor autonomía y económica? Y uno de los mecanismos que podemos activar para poder lograr esta autonomía o mayor autonomía económica es justamente el uso y explotación adecuada de esos recursos naturales. Pero para poder pensar en un buen uso de los recursos naturales, y primeramente lo que tenemos que hacer es poder cuidarlos. Yo creo que lo que tienen en común nuestra economía, nuestra agricultura, turismo y minería y el desarrollo de los salteños es justamente el buen uso de los recursos naturales. Por eso, cuando presentamos este tipo de proyectos, lo que le pedimos básicamente al Estado es que pueda articular una política de Estado abarcativa a toda la provincia y no solo a un departamento, con un único objetivo: que nuestras riquezas se puedan utilizar para el desarrollo y bienestar de todos los salteños. Muchas gracias, señor presidente.
1: Gracias, diputado. En consideración del cuerpo, los dictámenes de las comisiones de Medio Ambiente, Recursos Naturales, Diversidad Cultural, Asuntos Indígenas y Desarrollo Comunitario, Hacienda y Presupuesto en mayoría, que aconsejan la aprobación con modificaciones. Se va a votar. Los que estén por la negativa, sírvanse levantar la mano. Aprobado. Aprobados los dictámenes. En consideración del cuerpo, el proyecto de declaración. Se va a votar. Los que estén por la negativa, sírvanse levantar la mano. Aprobado el proyecto de declaración. Expediente 91-54261/26. Proyecto de declaración. Que vería con agrado que el Poder Ejecutivo Provincial, a través de la Jefatura de Gabinete de Ministros, incorpore en el Plan de Obras Públicas del Presupuesto General de la Provincia, ejercicio 2027, la pavimentación y la ejecución de obras de arte en la Ruta Provincial Secundaria número 21, tramo El Naranjo, Ruta Nacional número 9, Departamento Rosario de la Frontera. El presente expediente tiene dictamen de las comisiones de Obras Públicas, Hacienda y Presupuesto. Por secretaría se nombrará a los diputados que prestaron conformidad con los dictámenes respectivos.
2: Dictamen de la Comisión de Obras Públicas, con la conformidad de los diputados Fabio Enrique López, Marianela Marinaro Chaín, Enzo Gabriel Alavi, Andrés Ariel Nicolás Arce, Juan José Esteban, Rodrigo Javier García, Mirta Esther Miller y Manuel Norberto Paz. Dictamen de la Comisión de Hacienda y Presupuesto, con la conformidad de los diputados Patricia Ocena, Luis Alvesa, Enzo Chauque, Omar Exeni, Franco Lastra, Luis Mendaña y Daniel Segura.
1: Tiene la palabra diputada Marinaro.
8: Muchas gracias, señor presidente. Bueno, hoy vengo a pedirle a mis pares que me acompañen en este proyecto que es muy importante para la localidad del Naranjo, de los vecinos de Rosario de la Frontera. En este proyecto puntualmente pedimos la pavimentación de la ruta provincial número 21, ruta secundaria provincial número 21, que limita con la ruta 9. En épocas de lluvia, esa ruta se vuelve intransitable. Todos los vecinos que viven en la localidad del Naranjo no pueden llegar a Rosario, a la frontera. Y si estamos hablando de vecinos que trabajan en Rosario, que tienen una emergencia médica, chicos que acuden a la escuela a Rosario, a la frontera, y ni hablar de los trabajadores que trabajan en el campo, en los productores. Rosario, a la frontera, se jacta de una ciudad turística. Y si nosotros queremos mejorar el turismo, necesitamos que las rutas estén en condiciones. Y principalmente la localidad del Naranjo es un lugar muy lindo donde atrae mucho turismo para Rosario de la Frontera, pero tenemos que tener la ruta en condiciones. En específico, este proyecto solicitamos que se ingrese al presupuesto 2027, se anexe este plan de obras para ejecutar la pavimentación de esta ruta. Y también todo lo que tendría que ser con las obras de artes complementarias que se necesita tanto para arroyos, para la contención de los ríos. Así que hoy les voy a pedir a mis pares que me acompañen. Esto es muy, muy importante para los vecinos de la localidad del Naranjo. Vuelvo a repetir, hay docentes que van todos los días, que la transitan diariamente, y cuando hay tormentas no pueden ingresar a esa localidad. Y más que nada, también por el turismo, por todos los emprendedores, esa zona hay muchos emprendedores y artesanos, y necesitamos que se visibilice, necesitamos mover el turismo en la localidad de Rosario de la Frontera y sobre todo en el Naranjo. Muchas gracias, señor presidente.
1: Gracias, diputada. Diputado Lastra, tiene la palabra.
9: Muchas gracias, señor presidente. Desde ya adelantar que sí vamos a acompañar este proyecto. Me parece que es fundamental que podamos mejorar todas las obras que puedan llevar una solución pronta a los vecinos, sobre todo a la gente esta que viene esperándolo, ¿no? Hace 5 años ya. Me acuerdo que por el 2021, el intendente de ese momento había viajado totalmente esperanzado, parece, a Buenos Aires a pedirle al en ese momento director de Vialidad Nacional que tenga bien de hacer esta obra, estos 8 kilómetros, de los que ahora está hablando la diputada que autora el proyecto, y que con bombo y platillo habían venido a decirle a los vecinos que por fin se iba a concretar algo que vienen pidiendo hace tanto tiempo. Cabe destacar que es una responsabilidad provincial, ¿no? Bien dice, esto es una ruta secundaria, pero es provincial. Que en ese momento ya era gobernador el actual gobernador, y tampoco había hecho nada, y parece que después de 5 años, esperemos, por fin dejen de lado ya la incompetencia y la inoperancia y se pongan a darle una solución que realmente se merecen los vecinos del Naranjo. Nada más, presidente.
1: Gracias, diputado. En consideración del cuerpo, los dictámenes de la... A ver, diputado Germán Rayé pidió la palabra.
10: Gracias, señor presidente. Sí, a mí me sorprende un poco, y no quiero entrar en polémica, pero lo que nos niega el gobierno nacional, la fuerza que responde al oficialismo nacional, no exige acá en la provincia. Hay una diputada, está pidiendo una mejora por una cuestión sustancial, por una cuestión de seguridad, por una cuestión de desarrollo de la zona, y por el otro lado tenemos un gobernador poniendo plata para mejorar la ruta 34 en parte del departamento de diputada, una ruta que tiene que hacerse cargo el gobierno nacional. Entonces, cuando nosotros midamos con una vara, hay que medir la misma vara, señor presidente. No se puede, bajo ningún concepto, decir la inoperancia, la incapacidad, la falta de gestión, lo que no quiere hacer un gobierno, cuando el gobierno salta demasiado, está haciendo y está cubriendo todas aquellas negativas y todas aquellas cosas que nos han quitado. Por ahí ellos hablan, Salta es la provincia que más fondos ha recibido, que esto, y si nos han quitado casi el 40% de la coparticipación, lo que nos dan no cubre ni siquiera un 25% de lo que nos han quitado. Entonces, yo, ¿por qué digo esto? Y perdóneme, no iba a hablar, presidente, pero no quiero que la sociedad quede ese mensaje. Tenemos un gobernador que está haciendo mucho esfuerzo, está tratando de tener una provincia con superávit, encerró con 62 mil millones de superávit que ahora tienen que amortizar la deuda de los gobiernos anteriores, y está en un proceso de paritaria y está negociando las mejoras salariales para que la inflación no le gane a los sueldos, y todo va de la mano a la negativa de un gobierno nacional, porque si la obra pública en lugares federales como la ruta, el parque industrial, que tiene un nodo logístico federal porque tiene un punto de operación de aduana, si tenemos, si vemos los monumentos históricos nacionales que han empezado la obra y nunca se terminan, y si vemos otras cuestiones, entonces yo, ¿qué le quiero pedir? Y no es para entrar en un debate, simplemente acompañemos este proyecto que es favorable para la gente del Naranjo en un departamento, que es la puerta de ingreso a la provincia de Salta, y yo creo que esa es la mejor forma, no buscar culpables, sino todo.

0: Todo esto lo debería saber ya. Si se redujo la recaudación es otra cosa, pero de última esos son recursos que vienen automáticamente a la provincia, una provincia que totalmente beneficiada por la ATN y por la cantidad de obras nacionales que se están haciendo en materia de ruta. Así que simplemente me refería a eso, nada más, presidente.
1: Gracias, diputado. Tiene la palabra el diputado Arce.
2: Presidente, perfecto. No, solamente para aclarar así cortito, la comparación que hacía el diputado Lastra era que el presidente Milei va para 3 años y el gobernador para 7. Entonces hacer la relación, porque claro que sabemos reconocer lo que está bien, lo que está mal, lo que no se hizo. Pero bueno, creo que el tiempo que tiene un gobernador es diferente al que tiene el presidente. Y claro que apoyamos las declaraciones, como todas las situaciones estas de anhelos, y más que es una ruta para mejorar, en este caso, por su mayoría, a los profesores que van a dar clases. Gracias, presidente.
1: Gracias, diputado. Tiene la palabra la diputada Frida Fonseca.
3: Sí, gracias, presidente. Bueno, la verdad que es para acompañar este proyecto que me parece importante para el departamento y también reivindicar el hecho de que la gestión que lleva adelante el gobernador Gustavo Sáenz tiene ya más de 2.700 obras hechas, concretadas a la vista de todos los salteños en los 23 departamentos de nuestra provincia. Entonces, quizás por la juventud que tiene el diputado que me precedió en la palabra, no haya observado esta realidad. Cuando habla de improvisación y de mala gestión y demás de lo que se ha mencionado, evidentemente no está teniendo en cuenta la realidad que está a la vista de todos. Acá no se declaman obras, ni se las expone cuando no se han hecho. Por el contrario, todos los departamentos de Salta, con una mirada muy federal, tienen ejecutadas las obras que han mejorado significativamente la calidad de vida de los salteños. El problema que existe hoy es que esta reducción de los recursos nacionales a la provincia, evidentemente, complica que se puedan ejecutar obras que son significativas y que en cuanto a mantenimiento van perdiendo, obviamente, su eficiencia. Una de ellas es precisamente la ruta 934. Esta ruta viene haciéndose un reclamo permanente y es competencia nacional. El gobierno de la provincia incluso viene aportando recursos para poder renovar, mejorar y sostener el mantenimiento de la ruta, que evidentemente tiene un desgaste que está a la vista de todos, que complica severamente la situación tanto de movilidad, de traslado, como de traslado también de la producción y de los recursos que tienen que salir a nivel de aparato productivo en nuestra provincia y que requieren el acompañamiento de la nación. Entonces, obviamente que a los diputados que comulgamos con el proyecto político que lleva adelante nuestro gobernador, nos va a molestar y nos va a motivar a responder cuando se hacen acusaciones que realmente no tienen justificativo en lo real, que es precisamente en la capacidad de gestión y en la capacidad de obras que ha hecho este gobierno a cargo de el doctor Gustavo Sáenz. Por lo demás, obviamente acompañar el proyecto que presenta la diputada, seguramente en la medida de las posibilidades económicas con que cuenta la provincia, que como acá se dijo, ha visto reducida significativamente su coparticipación y sus recursos, podrán concretarse. Así que acompañar el proyecto, presidente.
1: Gracias, diputada. En consideración del cuerpo, los dictámenes de las comisiones de obra pública, hacienda y presupuestos que aconsejan la aprobación con modificaciones, se va a votar. Los que tengan la negativa, si van a levantar la mano, aprobar los dictámenes. En consideración del cuerpo, el proyecto de declaración se va a votar. Los que tengan la negativa, si van a levantar la mano, aprobado el proyecto de declaración. Expediente 91/53.917/26. Proyecto de ley. Incorporar el artículo 13 bis a la ley 7045 de promoción del turismo minero y geoturismo. El presente expediente tiene dictamen de las comisiones de turismo, minería, hacienda y presupuesto, legislación general. Por secretaría se nombrarán los diputados que prestaron conformidad con dicho Dictamen.
4: Dictamen de la Comisión de Turismo. Con la conformidad de los diputados Patricio Peñalba.

0: Miguel Ángel Plaza, Adriana Soledad Farfán, Marianela Marinaro Chaín y Eduardo José Virgili. Dictamen de la Comisión de Minería. Con la conformidad de los diputados Griselda Edith Galleguillos, Guillermo Alejandro Kripper, Guillermo Mario Durán Cornejo, Sergio Gerardo Oliva, Patricio Peñalba Arias y Antonio Nicolás Taibo. Dictamen de la Comisión de Hacienda y Presupuesto. Con la conformidad de los diputados Patricia Ucena, Luis Alvesa, Enzo Chauque, Omar Exeni, Luis Mendaña y Daniel Segura. Dictamen de la Comisión de Legislación General. Con la conformidad de los diputados María del Socorro Villamayor, Matías Monteagudo, Enzo Gabriel Alavi, Amada Frida Fonseca Lardíez, Gastón Guillermo Galíndez y Germán Darío Reyes.
1: Tiene la palabra la diputada Griselda Galleguillo.
2: Muchas gracias, señor presidente. Antes que nada, quiero agradecer a los miembros de la Comisión de Hacienda y Presupuesto, a los miembros de Legislación General, a los miembros de la Comisión de Turismo, a los miembros de la Comisión de Minería, quienes estudiaron el tema y dieron sus valiosos aportes. Yo creo que acá trascendieron los colores políticos. En esta situación en particular hemos pensado en nuestra gente. Quiero aprovechar este momento y es propicio para celebrar y felicitar a un evento que recientemente se llevó adelante, denominado Salta Mining Summit. Perdón si pronuncio mal el inglés, ya veo que después me funan por hablar mal el inglés. En esto quiero destacar que participaron más de 300 personas, entre estos empresas mineras, proveedores, pymes, comunidades originarias, funcionarios, referentes del sector minero, con el objetivo de fortalecer los vínculos entre el sector público y privado. Por supuesto, y debatir el desarrollo de la minería. En este evento tuve la posibilidad de presentar este proyecto sobre la ley de promoción minera y geoturismo, la ley de turismo minero y geoturismo, que ha sido visto con muy buenos ojos por los distintos sectores. Y esto nos dio la esperanza de que podemos seguir avanzando con el tema de la minería, que prácticamente en Salta estamos iniciándonos en referencia a otras provincias, como es el caso de Catamarca, San Juan, Jujuy, de los cuales están muy avanzados en muchas de las leyes referentes al área minera. También quiero contarles que durante el receso legislativo tuve la posibilidad de reunirme con la secretaria de Turismo de la provincia de Salta, la licenciada Nadia Loza, y su equipo, agradecerle por la predisposición. También hemos trabajado sobre este proyecto. Agradecer a la directora general de Minería de la provincia de Salta, la doctora Paula Marinaro, que también nos aportó su valiosa opinión sobre el tema. Y sobre todo las comunidades. Tuve la posibilidad de hablar con los caciques, con las comunidades originarias y con los ciudadanos en general. Orgullosamente sabemos que Salta es cuna del turismo, porque tenemos paisajes únicos, una geografía única, tenemos gastronomía, tenemos buena gente. ¿Y cómo no lo vamos a aprovechar y amalgamar con la actividad minera? El turismo es complementario a la actividad minera. Por eso el turismo puede aportar valor al desarrollo a las comunidades, en cuanto, por ejemplo, las comunidades, sobre todo aquellos que están en la puna, podrán vender sus productos artesanales a los visitantes, podrán ofrecer sus alojamientos, ofrecer su gastronomía, y esto se traduce en un movimiento económico. Como así también, aquellos jóvenes y personas que estudiaron guía para turismo, que estudiaron traductor de idiomas, bueno, va a ser propicio para que se les amplíe la oferta laboral. Además, con este proyecto lo que se intenta es promover el patrimonio minero, cultural y natural. Quiero aclarar, y esto ha sido un aporte de la mayoría de los diputados, que las visitas guiadas a las minas van a ser solo a las minas inactivas. Es muy importante que no seamos invasivos con el sector privado. Por lo tanto, también de dentro de este circuito de visitas se podrá visitar a los museos. En San Antonio de los Cobres existe un museo de los cuales muchos los desconocíamos. Y tenemos ricos sitios históricos. Si bien este proyecto es el primer paso que se le va a dar el cuerpo con el pasar del tiempo seguramente y con reuniones y escuchando las voces de los distintos referentes sociales y actores sociales para que se puedan determinar los puntos, el punto de partida y los puntos de visita. También se quiere aprovechar de promover la educación científica y técnica para aquellos estudiantes, tanto de educación secundaria como terciarios y universitarios. Convengamos que ahora se están llevando adelante estudios de formación académica en la UPATECO, en la Universidad Nacional de Salta, carreras que ya existen como geología, recursos naturales, ingenierías. Yo creo que va a ser muy provechosa la visita de los estudiantes para que de manera concreta puedan conocer la realidad del sector minero y la ruta hacia el sector minero. Además, con este proyecto se quiere diversificar la oferta turística. Lo ideal sería que en un punto céntrico de Salta Capital estén los promotores repartiendo los folletos y allí tener una opción más de visita hacia los puntos estratégicos relacionados a los sitios históricos de la minería. Dicho esto, todavía falta muchísimo por trabajar en lo que compete a la minería y esto es un paso más, involucrar el turismo que se va a traducir en beneficio económico no solamente para los lugareños, sino para los salteños en su totalidad. Sin más que decir, voy a pedir el acompañamiento de mis pares y ojalá le den la aprobación, así desde la Cámara de Senadores se le pueda dar la aprobación definitiva. Solo eso. Muchas gracias, señor presidente.
3: Gracias, diputada. Tiene la palabra el diputado Jerónimo Arjona.
4: Gracias, señor presidente. Bueno, primeramente, como legislador, si se quiere llamar, dentro del territorio minero, acompañar este proyecto de ley, que oportunamente lo he conversado con la autora del proyecto, pero seguir haciendo hincapié en toda la tarea que se viene realizando. Y en esto particularmente hay muchos componentes que fortalecer. Agradecer la predisposición y la gestión sobre todo del gobierno provincial, porque para llevar a cabo esta promoción hacen falta varios componentes y dentro de ellos el tema de infraestructura. Varias veces lo he planteado en este recinto. Agradezco el acompañamiento de mis pares, sobre todo en el trabajo que se debe mantener, se debe llevar a cabo con hechos concretos y reales, como es el caso de la Ruta 51. Yo creo que hay que resguardar, hay que visibilizar y tomar ese compromiso realmente necesario, ¿no? La integridad de quienes transitan hoy en día por medio de esta vía terrestre que nos lleva a un abanico de muchas oportunidades. Lo ha plasmado claramente la diputada autora del proyecto y la verdad que hay que tener en cuenta también el resguardo, sobre todo en las minas inactivas, porque me parece que es lógico realizar un protocolo necesario y de esa manera brindar las oportunidades necesarias, sobre todo a la gente que está dentro del territorio, que conoce perfectamente, ¿sí?, el lugar, la historia, el tema de cómo se llevó a cabo. Y caso puntual, por ejemplo, de dos minas inactivas, el de la mina Poma, ¿sí? Y la otra mina que está muy cerquita de San Antonio de los Cobres. Así que bueno, acompañar este proyecto de ley, y Dios quiera que sea un abanico de oportunidades, sobre todo para la gente de nuestra Puna. Nada más, señor presidente, muchas gracias.
3: Gracias, diputado. Tiene la palabra el diputado Virgili.
5: Gracias, señor presidente. Bueno, yo voy a acompañar este proyecto porque me parece que suma a un contexto en el que Salta no está teniendo buen rendimiento en cuanto al turismo. Salta tiene un problema turístico, y el problema turístico de Salta no es Salta. Salta tiene todo. Salta tiene tiene paisajes, tiene cultura, tiene gastronomía. Salta tiene todo. Lo que no sabemos si tenemos es un estado a la altura de ese potencial que tiene Salta. Lamentablemente, en estos últimos años hay provincias vecinas que han superado la noche de pernocte, que es algo, un dato clave en el turismo. Y no hay que confundir inversión con gestión y con rendimiento, porque el Ministerio de Turismo y Deporte en el año 2025, en el presupuesto, tuvo una importante cifra de recursos de casi 3.700 millones de pesos. Y nosotros tenemos en definitiva que hacer de alguna manera una reconsideración si las políticas turísticas que se están aplicando hace que ese enorme esfuerzo que hacen los salteños para aportando al sector turístico, porque ya dije la cifra, es una cifra bastante grande, tiene el rendimiento que tiene que tener. No es solamente invertir, es ver qué resultados está teniendo. Ahí es donde se puede determinar si la gestión está bien o no. Pero claramente el sector turístico está sufriendo. Por eso valoro este proyecto, me parece que es un proyecto que viene a sumar. Pero no tenemos que dejar de reconocer desde esta Cámara que tenemos que reconsiderar lo que se está haciendo en materia turística en Salta. Hay que ver cuánto empleo privado está generando lo que se está haciendo. Hay que ver si realmente lo que se está aportando está rindiendo lo que corresponde. Bueno, felicitarla a la autora del proyecto y no dejar de pedirle a esta Cámara que pongamos los ojos en lo que se está haciendo a nivel provincial por el turismo, porque hablo muy seguido con personas de esta área y me manifiestan su enorme preocupación. Hay una clara baja en el turismo internacional y en la promoción que se hacía de Salta antes en el turismo internacional, que llevó a Salta que sea una de las provincias más elegidas, y ahora estamos bajando en esa categoría. Muchas gracias, señor presidente.
3: Gracias, diputado. En consideración del cuerpo, los dictámenes de las comisiones de Turismo, Minería, Hacienda y Presupuesto y Legislación General que aconsejan la aprobación con modificaciones se va a votar. Los que tengan la negativa, sírvanse levantar la mano, aprueba los dictámenes. En consideración del cuerpo, el proyecto de ley en general y en particular por contar con un solo artículo se va a votar. Los que estén por la negativa, sírvanse levantar la mano. Aprobado. Artículo 2, de forma, aprobado, pasa al Senado en revisión. Expediente 91/54070/26, proyecto de declaración, que vería con agrado que el Poder Ejecutivo Provincial, a través de los organismos competentes, evalúe la posibilidad de destinar un inmueble o construir un edificio para el funcionamiento de un albergue para personas con discapacidad en situación de extrema vulnerabilidad, sin contención familiar y con intervención judicial, en el departamento San Martín. El presente expediente tiene dictamen de las comisiones de obras públicas, hacienda y presupuesto, derechos de las personas con discapacidad. Por secretaría se nombraron los diputados que prestaron conformidad con dicho dictamen.
0: Dictamen de la comisión de obras públicas, con la conformidad de los diputados Fabio Enrique López, Marianela Marenaro Chaín, Enzo Gabriel Alavi, Andrés Ariel Nicolás Arce, Juan José Esteban, Rodrigo Javier García. Mirta Esther Miller y Manuel Norberto Paz. Dictamen de la Comisión de Hacienda y Presupuesto, con la conformidad de los diputados Patricia Ucena, Luis Alvesa, Enzo Chauque, Omar Exeni, Luis Mendaña y Daniel Segura. Dictamen de la Comisión del Derecho de las Personas con Discapacidad, con la conformidad de los diputados Juan José Esteban, Jorge Miguel Reston, Fernanda Carmen Emilia Domínguez, Sergio Gerardo Oliva, Manuel Norberto Paz y David Taranto.
1: Tiene la palabra el diputado Jorge Reston.
6: Gracias, señor presidente. Primero quiero felicitar a toda esta Cámara porque hoy, después de casi un año de habernos reunido, la última vez que nos reunimos el año pasado fue el 12 de agosto del 25, se volvió a conformar la Comisión de Derechos de las Personas con Discapacidad. Felicitar al doctor Esteban, presidente, a la licenciada, a la doctora Fernanda Domínguez, perdón, y al resto de los colegas por haberme permitido ser el vicepresidente de esta comisión. La verdad que la discapacidad es un tema que lo nombramos demasiado, pero en realidad actuamos poco, y hoy la verdad que tuve una experiencia bastante satisfactoria en la comisión, que es la de haber visto gente comprometida con ganas de trabajar, independientemente de ideologías, independientemente de cuestiones partidarias, podemos trabajar en equipo. Le voy a pedir autorización, señor presidente, para leer un concepto que con el equipo hemos sacado y que me parece que reúne todos los requisitos de lo que definimos como casa de medio camino. Está extraído de un proyecto de ley que está en la Cámara de Diputados de Nación y que estamos a la espera de que se apruebe. Dice, se entiende por casas de medio camino a aquellas viviendas de uso compartido que brindan a personas físicas o jurídicas destinadas al alojamiento transitorio o permanente, para personas mayores de edad con un nivel de autonomía suficiente que les permita convivir con otros u otras y desarrollar actividades de la vida diaria siempre que requieran el alojamiento en espacios alternativos a los de su origen, por no tener un grupo familiar o teniéndolo, no le puedan brindar las atenciones que las personas requieran. ¿Quiénes son estas personas que a las cuales pedimos una vivienda de medio camino? Son personas que están de alta de los hospitales públicos con patologías neurológicas o psiquiátricas y que en realidad se encuentran hoy, algunos de ellos internados en el departamento San Martín, algunos en situación de calle y de extrema vulnerabilidad. Debo agradecer a todo el equipo que trabajó arduamente en este tema, con el Ministerio Público Fiscal, con los asesores de menores e incapaces, el doctor Andreu, la doctora Fernanda Chocobar, los juzgados de familias 1 y 2, que nos dieron un relevamiento de cuántos pacientes teníamos. Lo que nos causó más sorpresa fue tener conocimiento o tomar conocimiento que había pacientes que vivían en instituciones de hospitales públicos, que en realidad, más allá de estar de alta, al no tener un medio de contención, quedaban internalizados en el hospital público. Hemos logrado relevar que existen 2 pacientes en el hospital de Tartagal, 1 paciente en el hospital de Mosconi y 1 en el de Aguaray, y el resto de los 16 que hemos relevado están en situación de calle y de abandono. Lo que en realidad nos preocupa es volver a poner este tema en tapete, porque se generaron conflictos con los propios ciudadanos que, al no entender que estas personas tienen una patología, proceden a denunciarlos. Y en realidad la policía, al reconocer la patología, puede hacer poco. Nosotros necesitamos darle una contención a todos estos pacientes que tenemos viviendo en el departamento San Martín en estas condiciones. La cantidad de plata que, por ejemplo, eroga el Ministerio de Salud Pública es de 2 millones de pesos. Dato que confirmé no solo con la licenciada Isabel Soria, sino también con el propio Ministro de Salud. Y me parece que con esos recursos podemos generar un espacio para darle una solución definitiva a este problema. Este problema yo lo planteé ya en el año 2023, donde nos reunimos con la gente de tierras fiscales, la doctora Vilés, para pedirle un terreno. Nos respondieron que no había un terreno fiscal en el municipio de Tartagal. Ahora estamos presentando uno que sea en la localidad del departamento San Martín, donde sea, para poder generar un espacio y poder crear un espacio no solo para estas personas, sino también, como trabajamos en el grupo de personas con adicciones, también necesitamos generarle un espacio para este tipo de pacientes, porque evidentemente tenemos que darle una solución definitiva también al tema de adicciones. Habiendo tanto territorio en el departamento San Martín, y como no me interesa el espacio físico donde sea, sino darle una solución y una respuesta concreta a la gente, es que lo pedimos. La Fundación Munaiwasi, una fundación que trabaja con chicos con discapacidad, había ofrecido hacerse cargo del proyecto. No logramos encontrar el terreno, pero esta fundación trabaja específicamente en la ciudad de Tartagal. Tendríamos que ver de articular para ver si la fundación puede trasladarse a otros sitios del departamento San Martín. Con la única persona que me faltó hablar es con el asesor provincial de menores e incapaces, que es el doctor Gaspar Solau Sandivaras, que me quedé con el teléfono de cuando era ministro de Justicia y no pude contactarlo, pero me parece que estamos todos de acuerdo en que es una necesidad para el departamento San Martín, y ya existe un pronunciamiento por parte del gobierno de la provincia, que lo habíamos planteado en el año 2023 a través de casas del IPB. En realidad había dos casas destinadas en la localidad de Salta, una en Tartagal, una en Orán y una en Metán, pero hoy las casas del IPB, que tienen 157 metros cuadrados, no nos resuelven la problemática, menos cuando tenemos pacientes con patologías tan disímiles que no podrían cohabitar en un mismo espacio. Venimos hablando con el IPB desde la época del doctor Gustavo Carrizo, pero me parece que hoy la solución pasa por otro lado, sino que tenemos que construir un espacio donde podamos albergar a estos ciudadanos que realmente necesitan un apoyo de lo público. Muchas gracias, señor presidente.
3: El diputado Domínguez Edgar tiene la palabra.
7: Gracias, señor presidente. Por supuesto, acompañar y apoyar el proyecto que estamos tratando me parece necesario, fundamental para el norte, razonable y por sobre todo humano. Como bien lo dijo el autor y miembro informante del proyecto, principalmente va a consistir en eso, ¿no? En garantizar derechos fundamentales de estas personas, personas con discapacidad que están pasando con una extrema vulnerabilidad, y por sobre todo el derecho al cuidado, a la protección, a tener una vida más digna. En aquellos que creemos en la presencia del Estado, nos parece fundamental este proyecto para poder reflexionar en tiempos en los cuales atraviesa el país, en donde hay sectores en los cuales promueven el recorte, el ajuste, reducirlo a bajo cualquier costo, y aquellos que creemos en la presencia del Estado de manera eficiente, sensible y con mucho compromiso y responsabilidad, para que permita, como digo, garantizar estos derechos, reducir los niveles de inequidad, mejorar los niveles de inclusión, y por eso es que se le solicita al Poder Ejecutivo, porque creemos que este gobierno viene llevando adelante políticas públicas que hay que reforzar, que hay que insistir en este camino hacia la inclusión, hacia la equidad, tener una sociedad mucho más justa, así que bueno, acompañar por supuesto este proyecto. Gracias, señor presidente.
3: Gracias, diputado. Tiene la palabra la diputada Mirta Miller.
8: Gracias, señor presidente. La verdad que obviamente voy a acompañar el proyecto de mi compañero diputado Resto, que es un beneficio para el departamento de San Martín. Sabemos la cantidad, la gran cantidad de personas con adicción que en este momento transitan las calles de Tartagal, Por sobre todas las cosas, en el barrio donde yo vivo lo veo cada rato, a la madrugada. Y lamentablemente a raíz de esta situación, la inseguridad se adueñó de las calles de nuestra ciudad. Están pasando cosas que nunca antes habían pasado. Yo, como digo, por ahí, mi vecina de al lado, yo a veces voy, saco la camioneta a las 5 de la mañana, 6 de la mañana para venirme a Salta, y tengo 4 personas paradas ahí al lado, donde uno por ahí tiene que pagarle peaje, 2 pesos. Gracias a Dios a mí no me pasa nada, me conocen, hola Mirta. Pero mi vecina de al lado no tuvo la misma suerte, salió a las 6 de la mañana a trabajar. Una chica que trabaja por la mañana, por la tarde, muy trabajadora, trabaja en una panadería, a las 7 de la mañana tiene que estar atendiendo al público. Salía de su casa y fue, le pegaron un tiro por la espalda. Hoy la chica está luchando por su vida. Y es lamentable esta situación. Yo escucho por ahí algunas discusiones que se deben resolver en el ámbito de la justicia o en el ámbito de decir, como funcionario, en el ámbito de la justicia o en el ámbito de hacerse un narcotel, pero tratar de dar respuesta a los vecinos. Eso es lo que tenemos que hacer acá, eso es lo que tiene que hacer nuestro intendente, tratar de trabajar por la inseguridad que hoy hay en Tartagal y que está ganando las calles, pero abismalmente, y ya varias personas a raíz de la inseguridad han perdido la vida. Hoy veía en YouTube, acá en internet, porque este fin de semana yo estuve acá en Salta, pero se ve todos los fines de semana las peleas descomunal que hay afuera de los boliches. Aparentemente nadie pone un límite, nadie pone un horario, nadie controla nada. Es lamentable la situación que se vive afuera de los boliches, las peleas, chicas, muchachos, pero es todos los fines de semana. Creo que es necesario ponerse los pantalones largos. El intendente tiene que ver de tratar de resolver el tema de la inseguridad en Tartagal, y juntamente con nosotros acompañando, y no andar en peleas vanas con cosas que no corresponden. Nada más, señor presidente, y muchas gracias.
3: Gracias, diputada. Tiene la palabra la diputada Fernanda Domínguez.
9: Muchas gracias, señor presidente. Bueno, valoro y celebro este proyecto, como así también celebro que se haya modificado y que no individualice a un organismo en particular, por cuanto esto no va a permitir una mejor implementación dentro de las competencias del Estado. Ahora bien, hablábamos y lo charlábamos en la comisión hoy, la implementación, si el Estado, el Poder Ejecutivo, decide llevar a cabo este proyecto de los albergues, alojamientos para personas con discapacidad en situaciones de extrema vulnerabilidad, debe realizarlo bajo el principio del diseño universal, principio que está justamente establecido en la Convención sobre los Derechos de las Personas con Discapacidad. Este principio justamente nos permite, porque este principio de diseño universal, que no se viene aplicando, nos va a permitir que, no necesitamos construir espacios especiales, sino espacios accesibles para todos, desde su origen. Este principio, como bien mencionaba, que está en la Convención sobre los Derechos de las Personas con Discapacidad, respeta y garantiza la accesibilidad de todas las personas, incluida por supuesto a las personas con discapacidad. Es decir, que de esta manera, aplicando este principio, esta política pública, si se lleva a cabo, vamos a obtener como resultado justamente promover la autonomía, que es lo que se busca, la independencia, igualdad de oportunidades y sobre todo el respeto a la dignidad de las personas. Es decir, la política pública a aplicarse debe garantizar y proteger los derechos de las personas con discapacidad y evitar que éstas continúen, ¿sí?, que sigan enfrentándose, continúen en esta situación de vulnerabilidad. Vulnerabilidad que muchas veces se lleva a cabo por la falta de sistema de apoyo, por la falta de contención de redes familiares, de recursos, de la misma y la propia accesibilidad. Realmente es lamentable la situación que atraviesan las personas con discapacidad que se encuentran en esas situaciones. Por ello, sostengo que más que respuestas improvisadas, necesitamos políticas públicas que sean responsables, eficientes y sobre todo sostenibles en el tiempo. Que no sea una curita, un parche para ahora, sino que realmente sea una política pública que perdure en el tiempo, que sea eficiente, integral, y que realmente de ahí en adelante podamos continuar y desarrollar y seguir avanzando. De una u otra manera, tenemos que seguir avanzando. Ayer y siempre que puedo, digo, hablamos de la nomenclatura, que pareciera algo que es, sí, es algo importante, cómo lo llevamos a cabo, cómo mencionamos, no con una connotación negativa. Seamos una sociedad más inclusiva. Mucho se habla, poco se hace. Asimismo, como bien mencionaba, estas políticas públicas, no tener respuestas improvisadas, responsables, que perduren en el tiempo, y que sobre todo, y lo más importante, cuando aplique el Estado las políticas públicas, garanticen que estos recursos públicos que se usan, que son de nuestros contribuyentes, lleguen realmente a las personas que más lo necesitan, que más lo necesitan en todos los aspectos. Y así evitar el clientelismo barato que usan a la discapacidad para provecho propio. No está bueno, no está bien, porque hay personas en esta situación, como bien plantea el proyecto, que realmente necesita del Estado. Realmente, de verdad, lo necesitan. Entonces, tenemos que sacar a estos que se aprovechan, que hacen clientelismo y usan a la discapacidad para politizarla. Muchas gracias.
3: Tiene la palabra el diputado Esteban.
10: Gracias, señor presidente. Bueno, en primer lugar, agradecer a mis pares la nominación, el acompañamiento del doctor Reston como vicepresidente de la comisión y de la doctora Domínguez como secretaria, y obviamente también a los integrantes de la comisión. Acompañar obviamente este proyecto tan importante de declaración, obviamente, que responde a una demanda histórica y urgente en materia de derechos humanos y de protección social. En el norte de nuestra provincia, obviamente, la garantía del derecho a una vivienda digna y la asistencia integral para las personas con discapacidad en situación de extrema vulnerabilidad, desamparo familiar y sobre todo judicialización en la localidad de Tartagal. La provincia de Salta atraviesa un déficit habitacional estructural que impacta de manera directa en los sectores más vulnerables de la provincia. Sin embargo, esta problemática no afecta a todos por igual. En las personas con discapacidad, la barrera del acceso a la vivienda no es únicamente económica, sino que es multidimensional. Se le suma la falta de infraestructura accesible, la ausencia de redes de apoyo de contención sociofamiliar y sobre todo la escasez de dispositivos estatales de resguardo en el interior provincial. En el departamento General San Martín y particularmente en Tartagal, las situaciones de vulnerabilidad se ven agravadas por las distancias geográficas respecto a los centros de referencia institucional de la capital provincial. Cuando una persona con discapacidad enfrenta la carencia de un hogar, la ausencia del grupo familiar de contención o se encuentra bajo intervención judicial, la falta de un espacio físico adecuado se traduce inmediatamente en una situación de desamparo absoluto y de vulneración flagrante de sus derechos fundamentales. Por eso es importante acompañar el proyecto para mejorar esa situación de las personas vulnerables en las localidades del interior, sobre todo en Norte Profundo. Gracias, presidente.
3: Gracias, diputado. Tiene la palabra el diputado Jorge Reston.
6: Gracias, presidente. Dos cosas muy cortitas porque no las quiero dejar pasar por alto. Agradecer fundamentalmente al doctor Neil Andreu y a la doctora Fernanda Chocobar, que se reunieron con el equipo que son los asesores de menores e incapaces del Ministerio Público Fiscal en el Departamento San Martín, y que nos acercaron toda la data de los pacientes judicializados que tenemos con esta patología. Y por último, el más importante acá, el arquitecto Sebastián Borré, que me ayudó particularmente a reformular el proyecto en pos de conseguir una solución más rápida a esta problemática. Muchas gracias, presidente, nada más.
3: Gracias, diputado. En consideración del cuerpo, los dictámenes de las comisiones de obras públicas, hacienda y presupuesto, derechos de las personas con discapacidad, que aconsejan la aprobación con modificaciones, se va a votar. Los que estén por la negativa, si van a levantar la mano. Aprobados los dictámenes. En consideración del cuerpo, proyecto de declaración, se va a votar. Los que estén por la negativa, si van a levantar la mano. Aprobado el proyecto de declaración. Manifestaciones, tiene la palabra el diputado Valenzuela Pérez.
11: Muchas gracias, señor presidente. Traigo en esta Cámara la preocupación de la producción bananera de la provincia de Salta por la resolución número 114 de la Secretaría de Agricultura de la y Pesca, de Ganadería y Pesca de la Nación, que derogó dos resoluciones, la 99-194 y la resolución 823 que del año 2006. Esto permitía hacer controles estrictos a la incorporación, a la importación de banana al NOA y al NEA. Con estas derogaciones, se permite el ingreso principalmente de un hongo conocido como el Fusarium raza 4 tropical, conocido como el mal de Panamá, que lo que hace es afectar el sistema vascular del banano, y de ahí todo, como no existe un tratamiento químico ni biológico eficaz, a esa plantación hay que erradicarla. También se permitiría el ingreso de otro hongo, que es la cigatoca negra, que también traería mucho problema en la producción. Estamos hablando de una resolución que acá se dijo que por qué no lo consultaron al gobernador, pero tampoco lo consultaron a ningún productor. Muchas veces el gobierno nacional dice que no gobierna para la casta, pero en este caso le pido que gobierne para los productores. El campo no termina la sociedad rural argentina. El campo también es la producción de las fruta, de la agricultura, del banano, de las hortalizas y las verduras. La provincia de Salta representa el 70% de la producción bananera que asiste al mercado interno. Tenemos casi 3.000 hectáreas de producción bananera en nuestra provincia, con aproximadamente 60 productores, ya sean pequeños, medianos y grandes productores. Esta resolución lo que va a acarrear es traer la pérdida de un trabajo que da trabajo genuino durante los 12 meses del año a familias agropecuarias. Por eso creía muy importante destacar, esta resolución no afecta, no ayuda al consumidor común. Lo que perjudica es al productor. Así que le pedimos a las autoridades de la nación que revean. Acá un diputado de La Libertad me trajo tranquilidad, que dice que mañana va a haber una reunión. Recién estuve en comunicación con algunos productores que van a participar del Zoom. Y bueno, esperemos que esta medida que tomaron, que revean esta posibilidad y que los productores de banana que ayudan a la economía regional salteña y de la nación puedan seguir trabajando en forma tranquila como lo hacen y que sigan invirtiendo en la producción agropecuaria. Nada más, señor presidente. Muchas gracias.
3: Gracias, diputado. Habiendo finalizado el temario de la sesión, invito a la diputada David María, arriba la bandera nacional, y al señor diputado Edgar Domínguez, arriba la bandera de la provincia, tras lo cual queda levantada la sesión.

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1: Estamos en comunicación con la directora de discapacidad de la Municipalidad de la Ciudad de Salta, Tania Sarabia Plaza, a quien le agradecemos la deferencia esta que tiene para charlar un ratito con los hermanos Verón. Tania, ¿cómo estás? Muy, pero muy buen día. Te saluda Javier, quien te habla Hugo Verón, y todas y todos que estamos aquí en Hora 7 Radial. ¿Cómo estás, Tania? Buen día.
2: Hola, ¿qué tal? Buen día, un gusto saludarlos.
1: El placer es nuestro también, porque sabemos que se vienen actividades por las personas, aquellas personas que conviven con personas que tienen trastorno de déficit de atención e hiperactividad. Este viernes se va a realizar desde las 5 de la tarde hasta las 7 de la noche en el Teatro Municipal, allí en Avenida Paraguay 1240, una actividad de encuentro, una actividad de capacitación, una actividad de encuentro familiar, y habrá charlas. Bueno, en ese aspecto queríamos charlar contigo.
2: Sí, bueno, vamos a estar realizando, es una charla, es un conversatorio para que las personas que asistan puedan preguntar, evacuar dudas. La verdad que contamos con la presencia de una licenciada, que es la licenciada Guerrero, que tiene mucha trayectoria y experiencia en la temática, entonces, y es muy referente, digamos, así que ella va a estar haciendo de moderadora, como así también Cristian, que es un profesor de la agrupación Espectro Salta, es un grupo de jóvenes que tienen diferentes condiciones y realizaron un movimiento muy lindo, la verdad es que están trabajando de manera conjunta con la municipalidad, que nosotros hemos logrado conformar el Consejo Municipal de Discapacidad, que está integrado por muchas organizaciones, ¿no? Uh-huh. Y la Asociación Espectro Salta es una de ellas, por lo tanto, una de las cuestiones que siempre hemos tocado y bueno, hacemos uso de estos días que son importantes para visibilizar, ¿no? Pero en realidad esto es todo el año. Así que, bueno, por ejemplo, en la experiencia hay un grupo también de mamás que se llama Familia TDH, que ellas van a estar realizando hoy día una actividad en el Cabildo, van a estar con un stand informativo para que todos los familiares y las personas que tengan TDAH puedan acercarse, y son diferentes puntos, ¿no? Visibilizar cómo lo vive la familia, por ejemplo, en el contexto de la escuela, un niño, lo que se trata es de evitar todo este tipo de bullying, que la sociedad sea más empática, que cuando veamos un niño en un súper que está teniendo alguna situación, no nos quedamos mirando, o no decimos, mirá, ¿por qué hace así? ¿Por qué actúa así? Sí. Entonces, estos encuentros y estos tipos de espacio son muy importantes para lograr una sociedad que podamos convivir entre todos, ¿no? Uh-huh. Y el día viernes, como bien dijiste, en el Teatro Municipal a las 5 de la tarde, vamos a estar con esta charla que es para profesionales, para padres y para personas también adultas que tienen TDAH y que, por ejemplo, dicen, mira, yo notaba ciertas condiciones, tenía ciertos indicadores, y la verdad es que mi familia nunca dijo puede ser un diagnóstico, puede ser que iniciemos un proceso diagnóstico, y recién ahora de adultos o de adolescentes comenzaron. Y es poder dar respuesta también a muchas preguntas que tenía una persona, así que estos espacios son para contar en primera persona cómo lo vive una persona que convive, como bien decimos, el curso con el TDAH, cómo también van a asistir las profesionales que son las que acompañan, las que guían en todo este proceso, ¿no? Uh-huh. Así que bueno, invitamos a toda la sociedad, ya estuvimos recibiendo muchas consultas e inscripciones de asistentes terapéuticos, psicopedagogas, psicólogas, madres y personas adultas que también tienen TDAH.
1: Hay un temario en este sentido, porque estoy viendo que es la psicóloga Elizabeth Guerrero, la psicopedagoga Sandra Río, ellos el profesor Cristian Santa Cruz. ¿Hay algún cronograma con respecto a ello?
2: Sí, se van a tratar los indicadores, se va a tratar en el ámbito escolar, se va a tratar como es en el ámbito laboral, pero como es un conversatorio, las personas que asistan pueden plantear situaciones reales que atraviesan a diario, que es lo más importante.
1: Situaciones, ¿no?, particulares.
2: Exacto, que de ahí se pueden repetir otras similares y de ahí se va dando ciertas técnicas para poder ayudar.
3: ¿Ya vienen trabajando sobre qué es lo que le está pasando a la familia con discapacidad?
2: En realidad el TDAH no es una discapacidad, pero nosotros, digamos, el intendente abre las puertas a todas las personas que plantean situaciones en donde se encuentra un cierto vacío también, porque ellos, no tienen, por ejemplo, una persona que tiene una discapacidad puede acceder al certificado único de discapacidad, que nosotros...
1: Esto es un trastorno.
2: Claro, el intendente en esta gestión logró que por primera vez Salta Capital tenga una junta médica evaluadora propia en el CCM. Entonces, esta junta médica evalúa y si corresponde, la persona gestiona su certificado único de discapacidad. Y con este certificado puede acceder a muchos derechos, por ejemplo, a la inclusión escolar, a ciertos servicios de rehabilitación. En cambio, como el TDAH es una condición, entonces muchas veces los padres cuando recién inician tienen que abonar las terapias que son carísimas, sin decirte la situación, digamos, que tenemos hoy en día, es la verdad de que muy preocupante, porque las personas dicen, bueno, tenemos que cubrir nuestras necesidades básicas, pero para las personas que tienen esta condición es sumamente indispensable contar con las terapias. Entonces es por eso, digamos, que visibilizar, que poder hacer que en una escuela los niños sepan cómo tratar a otro niño, que las maestras puedan tener empatía. Entonces, en estos espacios es en donde...

0: ejemplo, en experiencia propia en la dirección de discapacidad, todas estas actividades van saliendo y son muy participativas, o sea, cada vez hay maestras que quieren participar, que quieren conocer, que quieren recursos, así que sí, pero siempre es importante generar estos espacios para continuar conociendo. Para mí, nosotros siempre vamos a estar en constante aprendizaje, así que nunca terminamos de aprender, siempre es bueno estas charlas, y además las que ya tenían algunos cursos o algunos conocimientos, estos son buenos para actualizarlos.
1: En este conversatorio, como bien vos lo estás diciendo, Tania, acerca a la población con las personas que ya han incursionado en esto de este trastorno de déficit de atención, como para saber si en realidad la municipalidad hace de puente para saber si es un trastorno o es una discapacidad, ¿no es cierto?
0: Sí. Sí, bien. Sí, o sea, nosotros lo que tenemos también un espacio de guía, de contención también, porque por ahí muchas veces le dicen a las mamás, tu hijo, tu hija tiene algo. Entonces la mamá en esto de que tiene algo, pero ¿qué? ¿Cómo empiezo? Claro. ¿Por dónde inicio? ¿Con qué profesional? Entonces siempre, bueno, apelando esto también el criterio profesional, que se explique bien, porque, bueno, no, lo que tiene la mamá y el papá, siempre lo más valioso va a ser su hijo, entonces va a querer una, por lo menos una buena explicación para comenzar, porque los procesos de evaluación muchas veces son bastante difíciles, primero porque tiene que replantearse muchas cosas, tiene que buscar un médico especialista, y empieza un camino bastante largo, porque cuando vos vas a un diagnóstico tenés que atravesar por muchos evaluaciones de profesionales.
1: Está bien. Y además, por supuesto, eso es diagnóstico, es ahora o estos certificados que se dan de discapacidad, todos estos trámites, todos estos análisis, todos estos certificados, ¿no es cierto?, son de vieja data. Te digo porque, ¿cómo se llama? Ha sido una persona con discapacidad, el gobierno nacional lo ha ninguneado diciendo de que presentan certificados falsos, de que presentan, no sé, hasta inclusive radiografías de perritos para poder tener un certificado de discapacidad, ¿no?
0: Sí, la verdad es que fue, vos me hablas de cuando fueron el tema de las auditorías de las pensiones.
1: Sí, exacto.
0: Mira, yo en mi experiencia lo que puedo contar es de que nosotros que trabajamos mucho en los barrios, hacemos mucho territorio, la verdad que hemos identificado muchas personas que tenían que subir, por ejemplo, demostrando que tenían un diagnóstico que realmente estaba, ¿no es cierto? Y la forma en la que fue, para mí, no considero que no fue la apropiada, porque tenían que subir, cargar un PDF en un correo y esperar la respuesta. Entonces nosotros cuando estábamos en los barrios nos encontramos primero con personas que no tenían un dispositivo electrónico, no tenían una computadora, no tenían un celular. Entonces, bueno, desde la municipalidad nosotros hemos realizado que el intendente inclusive lo hizo un operativo en el Dino Saluzzi, donde hemos atendido aproximadamente 500 personas, y a todas que hicimos, le tuvimos que hacer el PDF, porque las personas no sabían muchas cómo hacer un PDF, les tuvimos que armar, crear un correo desde su celular, realizarle la carga, compartirle el internet. Entonces, yo creo, digamos, de que nos vamos a centrar en las personas que sí tienen una discapacidad, y que la forma en la que se hizo esa auditoría tal vez podría haber sido diferente si contaban con la intervención, por ejemplo, de los municipios. Uh-huh. Así que yo hablo, digamos, por el conocimiento que tengo acá en Salta, la verdad de que hemos identificado muchas personas que sí tenían el diagnóstico, que tuvimos que ayudar a hacer la presentación de su trámite para no dejar de cobrar un
1: beneficio
0: que ya era un derecho adquirido, ¿no?
1: Sí, sí, lo sé, porque tengo un familiar que tiene síndrome de Down y le pedían la certificación nuevamente de un síndrome de Down, o sea, es vergonzoso esto. A la fecha, ¿siguen personas tramitando esto, la devolución de ese beneficio del certificado, Tania?

0: En lo que es la pensión, se reactivaron en la mayoría de los casos. Hay dos personas, por ejemplo, que todavía seguían, pero era porque tenía que actualizar unos estudios médicos. Pero el resto de las personas se le recuperaron el cobro. Y después el tema de lo que es el CUT, porque son dos cosas diferentes. El CMO es el certificado médico oficial, es para gestionar una pensión. Uh-huh. Y el CUT, el certificado único de discapacidad, ese sí, se gestiona en la municipalidad, pero también es nacional. En lo que es el certificado único de discapacidad, existe una evaluación donde la persona ya trae los estudios médicos de los especialistas correspondientes a su diagnóstico y la junta evalúa, y de ahí, bueno, se ve si se encuentra en la línea que certifica o acredita una discapacidad.
1: Bien, ¿han constatado ustedes que los certificados médicos o que la junta médica, luego de haber presentado una posible discapacidad, sea una mentira?
0: No, nosotros no. No hemos identificado.
1: Está bien. Bueno, para que quede claro, porque muchas veces decían que presentaban certificados médicos
2: truchos,
1: apócrifos, claro, para poder cobrar un certificado en una discapacidad, ¿no? Bueno, qué
0: sí,
1: sé yo.
0: No. En lo que fue los operativos que se realizaron, que fueron tres, y el último fue el que había anunciado el intendente en el Dino Saluzzi, no se presentaron. De hecho, nosotros con esta junta médica evaluadora es un gran beneficio para las personas que viven en Salta Capital, porque hemos logrado, por ejemplo, no demorar en la renovación del certificado, claro, que ya tenían. Entonces se dan sobre turno, porque de tener el certificado de discapacidad vencido, muchas obras sociales dan de baja a la prestación, claro, que es un 100% de cobertura.
1: Uh-huh. Bien. Tania, te agradezco la deferencia. Recordame nuevamente, este viernes 31 de julio, ¿desde qué hora a qué hora la entrada es libre y gratuita? ¿En dónde?
0: Desde las 5 de la tarde en el Teatro Municipal, Avenida Paraguay, 1240. Uh-huh. Les agradezco muchísimo por darnos este espacio, porque es sumamente necesario, y también invitamos a las organizaciones que quieran ser parte del Consejo Municipal en la Dirección de Discapacidad. Podemos, digamos, asesorarlo para que sean parte.
1: Bien, muchísimas gracias a vos
0: hasta luego.
1: Por estos momentitos. Chao. Hasta luego. Estuvimos conversando con la directora de discapacidad de la Municipalidad de la Ciudad de Salta, Tania Sarabia Plaza.
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0: en comunicación con el presidente de la Cámara de Comercio e Industria de Salta, Gustavo Herrera, a quien le agradecemos esta deferencia que tiene para charlar con todas y con todos y mostrarnos esta propuesta que tiene la Cámara de Comercio a través de una firma de un convenio con el Instituto Provincial de
1: ¿Salud?
0: De Salud de Salta, con la cual, con el mismo certificado de cobertura del IPS, vos podés tener un descuento en en cualquier comercio adherido a la Cámara de Comercio, y aparte, como se llama, adherido a este beneficio, ¿no?
1: O sea, yo tengo que llevar el certificado de que pertenezco al IPS.
0: No,
1: y ya
0: porque
1: tengo...
0: viste que ahora en el IPS vos tenés en el celular.
1: Sí.
0: ¿Está?
1: Sí,
0: entonces lo mostrás y tenés el pero hable, que nos amplíe más la información. Gustavo, un placer y un gusto. Te saluda Javier, quien te habla, Hugo Verón, y todas y todos que estamos aquí en Hora 7 Radial. Buen día.
2: Buenos días, ¿cómo están?
0: Bien.
2: Mira, esta duda que surgió de la charla de ustedes es la que se debe disipar, digamos. El Instituto Provincial de Seguros de Salud, el IPS, como todas las obras sociales ya, tienen una credencial digital. Sí. Esa credencial digital la tenés en tu celular, ¿sí? Y la tenés que usar para muchas cosas, es decir, para ir a la consulta médica, para autorizar órdenes, es decir, la tarjeta digital ya es una necesidad. Ya las recetas ya no son más de papel, sino son digital. Bueno, la utilización de esa credencial digital es la que por ahora no se estaba usando tanto, porque a la gente le cuesta unirse a la digitalización. Entonces, bueno, se pensó en darle un beneficio a la gente que use la tarjeta digital en los comercios que ha adherido a esta promoción. Entonces vos vas a ir con tu celular, vas a mostrar tu tarjeta digital del IPS, vas a aprender a usar, y los comercios adheridos te van a hacer un descuento del 10% en los productos que vos compres.
0: Uh-huh.
2: Y a su vez, vos vas a poder, en los comercios adheridos, escanear un QR que va a haber en los comercios y vas a participar en un sorteo mensual de tres premios. El primer premio por 300.000 pesos, el segundo de 200, el tercero de 100. Entonces, bueno, se puso, parece interesante. La obra social provincial tiene 278.000 afiliados en toda la provincia, porque esta es la otra cosa, es para toda la provincia,
0: para toda la provincia,
2: comercio. Entonces vas a utilizar tu credencial para comprar y para poder tener algunos elementos que necesitas. Eso también va a veces que la gente dice, sí, yo soy de la obra social, pero no la uso nunca. Bueno, claro. En este caso lo vas a poder usar para otros fines que te pueden beneficiar.
0: Bien, ¿cómo sabré que el comercio este me va a hacer el 10%? ¿Hay algún sticker, hay algún...
1: identificación visual en cada comercio?
2: Va a haber identificación, se lanzó ayer, estamos inscribiendo los comercios.
0: Bien.
2: A partir de hoy se tienen que comunicar a la Cámara de Comercio, la www.comerciosalta.com, o a Beneficio Salta, que es otra página que tenemos, donde se hacen los sorteos, que ya lo hemos utilizado con éxito para fin de año y para otras actividades. El sorteo de estos sorteos van a ser digital, y nos pareció interesante esto, la posibilidad de para el comercio ampliar su posibilidad de vender, y para la gente la posibilidad de tener un descuento.
0: Sí, tener un beneficio más, que no viene nada mal, ya que la situación económica, las ventas están realmente por el piso. ¿Por eso surge esto o no? Me imagino que sí.
2: Totalmente, es decir, la idea del comercio fundamentalmente es trabajar para ver de salir de esta situación, ¿no? De que la gente consume en los locales, que La otra cosa, esto va a ser para los negocios que están en la formalidad, porque hay que subir ese ticket para que pueda participar del sorteo. Trabajar entre todos, en este caso, con una institución tan prestigiosa como el IPS, que es parte de esta situación que ellos también están pasando, ¿no? En el sentido de que todos estamos en una situación crítica y que si no unimos fuerza nos va a pasar a todo esto de la desesperanza.
1: Gustavo, acá ya me están preguntando, ¿no? Si este porcentaje, ¿no?, de descuento es acumulable y si hay algún comercio que ya tiene algún descuento, se acumula, supongamos, un comercio tiene un 10% de descuento propio, más el 10% de este beneficio, con presentando IPS, ¿se acumula?
2: Nunca los premios son acumulables. Bien. Nunca. Si vos decidirás, diga, no quiero el otro descuento, no voy a usar este,
1: claro,
2: y voy a participar del sorteo. Por eso es la ventaja de un sorteo mensual, ¿no? De que una plata que si la recibís y te toca, está buena.
0: Sí, no, además, ¿cómo se llama? Es simplemente mostrando el certificado, el carnecito de el IPS.
1: Ya tenés solamente un 10%.
0: El claro, tope. Más el otro premio, ¿no?
2: Exacto, de cualquier manera, esto empieza ahora. La idea es que si esto funciona, no en este caso para el Día del Niño, que estamos ya casi encima, pero para otras fechas importantes, esos descuentos se aumenten. Es decir, ver cómo desarrolla, qué pasa con esta iniciativa, si es beneficiosa y la gente la utiliza, bueno, utilizarla para otras cosas, ¿no?
1: Ajá, claro. Para cualquier tipo de producto y servicio, depende de quién se inscriba,
0: claro,
1: dentro,
0: claro,
1: de
0: quién se inscribe.
2: ¿Sí? Exactamente. Y lo importante, nosotros estamos tratando de ver que la gente del interior lo utilice, porque, bueno, esto es la otra ventaja, que no necesitas nada. Nosotros los negocios adheridos le mandamos el QR y la notificación y van a estar en una página donde van a figurar, donde la gente va a poder entrar a ver cuáles son los negocios adheridos. Es decir, vamos a trabajar. Esto cuando pasa estas cosas que uno cree que es importante, en el camino se trabaja y aumentan las posibilidades de que sea un éxito.
0: ¿Cuándo se empezaría a implementar ya esto, Gustavo?
2: Bueno, el 9 de agosto, porque, digamos, empezamos hoy la inscripción de los comercios. Y bueno, el tiempo que lleve la inscripción, y la inscripción de los comercios no tiene un top, no tiene un límite, es decir, en la medida que te enteres, te inscribís y participás.
1: Sí. Bien, ahora el proceder, ¿no? Ese descuento que tiene ese local comercial, ¿alguien se hace cargo de ese descuento o lo asume el propio negocio?
2: El propio negocio, es decir, son, digamos, la gente en este momento en cualquier lugar va por las ofertas, por la posibilidad de conseguir mejores precios, y los locales estamos trabajando para que la gente venga y consume. Entonces, bueno, ver la manera de que sea atractivo para el comprador, ¿no?
1: Bien, claro. Bien. Esto no tiene fin, o sea, no tiene fecha de vigencia.
0: De vencimiento.
2: Por ahora no, vamos a ver el resultado.
1: Bien.
2: Y yo calculo que va a andar bien, y más de acá a fin de año, que estamos en una situación importante, y veremos. Bien. Yo creo que para el comercio es importante, te vuelvo a decir, tener una cantidad de gente, porque esto también, lo que ustedes están haciendo, esto de sacar el reportaje, y la gente se entera y empieza a andar por las calles buscando los negocios que están adheridos.
0: Y claro. Sí, así es. Bien. Gracias, Gustavo, por esta comunicación.
2: Gracias a ustedes.
1: Un placer.
0: Saludos. Un abrazo.
1: Saludos.
0: El presidente de la Cámara de Comercio e Industria de Salta, Gustavo Herrera, nos notificaba acerca de este beneficio que tendrán todas y todos los afiliados de el IPS, el Instituto Provincial de Salud de Salta, que con simplemente mostrando la credencial digital, uno puede tener el beneficio de el 10% en los distintos negocios adheridos, que recién será para la el 9 de agosto. Recién será para el 9 de agosto. Seguramente lo charlaremos, a ver cuántos, el 8, el 9, sí, el 10.
1: Sí, quizás más adelante, a ver qué
0: cantidad de negocios están adheridos.
1: Sí,
0: ¿no?
1: Pero qué cantidad de usuarios o qué cantidad de personas, de familias que tienen el IPS han utilizado esta metodología para tener ese 10% de descuento, sí, ¿no?
0: Me parece algo churito y algo bueno, ¿no?
1: Sí, cualquier cosa sirve para que tengas el descuento hoy en día y permitirte, bueno, bajar un poquito los costos para lo que sea, ¿no? De cualquier producto o servicio.
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final del mundial. Estafaron a los espectadores, caramba. El CEL se suma a la defensa del territorio de las comunidades de Salta y Jujuy. Cayó un 23% el índice de confianza que los jóvenes le tienen al gobierno de Javier Milei.

sorprendido comiendo alimentos del personal de un hospital y lo detuvieron, pero no era solo eso, sino que además había estado robando otras cosillas por ahí y hasta se quiso llevar una.

Güemes y dio las explicaciones pertinentes. ¿Se acuerda, no? De la muerte de este joven que pidió ser trasladado. Bueno, estuvo ahí.

viajando a Vaca Muerta. Y Javier Milei se fue a Perú. Por la ciudad, fue consultado por un colega y le dijo hace rato que ya estoy en Salto, chango.

0: ¿Cómo le va? Tengo usted un muy, pero muy buen día. ¿Cómo le está pasando? Buen día, Moisés.
1: Muy bien, en este anticipo de primavera que estamos viviendo los salteños. Está hermoso. Ya entronizamos las imágenes del Señor y la Virgen del Milagro. Tenemos un mercado nuevo, si se quiere, porque ya viene el otro. Ya escuché críticas de lo que está por venir.
0: Ay, ¿qué críticas hay, no?
1: Obras en el busto, ¿no? O sea, no les gusta.
0: ¿El gusto de quién?
1: El gusto. El gusto. Lo escuché a Paulo Ávila. No sé qué entiende de buen gusto cuando el tipo hace flamear los calzoncillos de su casa. Pero sin embargo, dijo que quedaron, es como un Delmi chiquito. Esa es la definición del nuevo Mercado San Miguel. No estamos hablando del Carrefour, estamos hablando...
0: Ajá, las obras que está
1: las
0: haciendo...
1: Las obras, él parece que entró, vio luz y entró, y se puso a analizar las obras. Dice, es un Delmi chiquito. Ni siquiera llega a ser el micro Delmi. El Delmi grande, con las ventanitas chiquitas arriba, y eso va a ser toda la iluminación, y que está... Él dice eso, ¿no? Yo hasta que no lo vea, no lo voy a poder creer. Él dice,
0: está... La empresa constructora es la de Juan Carlos Segura, ¿no?
1: No sé.
0: Sí.
1: Ah, bueno, entonces está hermoso. A mi presidente no lo voy a meter en esta discusión.
0: Lo vamos a buscar a Juan Carlos Segura.
1: A mi presidente, al presidente de Juventud Antonina, no lo voy a meter en este tema. Te digo, o sea, obviamente creo que es un cuero...
0: ¿Qué cosa?
1: Es un micro Delmi. No es un micro Delmi, es un Delmi chiquito, porque el micro Delmi tiene ventana más grande.
0: Ajá.
1: O sea que dice que hay como unas pajareritas. Una cosa medio extraña lo que está planteando.
0: ¿Y el techo? ¿Por ahí tiene
1: uno,
0: techo
1: o dos,
0: el
1: pero el techo
0: shopping?
1: No sé cómo será, la verdad, esa parte falta, ¿no? Parte del techo. Por eso, por las últimas obras que se están realizando y de último momento tuvieron que trasladar toda la digamos todos las carpas azules.
0: Ajá.
1: Al Carrefour. Esas carpas azules ya estaban debajo de otro techo. Que era el tinglado,
0: claro, pero
1: del doctor Pedrosa.
0: Miramar, pero ese tinglado me parece que, voy a insistir, yo no he ido nunca, lo he visto en imágenes, fotos, videos, qué sé yo, me parece que no tenía el nivel de iluminación que tiene este supermercado. Ex supermercado.
1: No, o sea, la infraestructura es buenísima,
0: verdad,
1: digamos.
0: La verdad.
1: Podríamos hacer tantas cosas.
0: Lo hubiese dividido de otra manera.
1: Yo creo que
0: hubiese buscado otra forma, por ahí más linda, qué sé yo, que tener que poner tanto carperío que a su vez, como vos le pones un techo, tenés
1: pues
0: que poner una luz
1: ya
0: abajo.
1: Se supone que faltan 3 meses, hay un comodato ahí, que firmaron los paisanos.
0: Yo le voy a pedir a Segura, le puedo pedir a ver.
1: Sí.
0: En Juan Carlos, ¿cómo le va? Buen día, estamos en vivo para FM Noticias. ¿Me podría mandar fotos de la proyección de lo que va a ser el mercado, de cómo está, del tamaño de las ventanas? Porque hubo algunos colegas criticando eso.
1: Bueno, por ahí él es la empresa constructora, pero los arquitectos son otros, ¿viste? O sea, dice,
0: también...
1: por ahí dicen, che, mirá, haceme esto.
0: También.
1: ¿Y qué hace la empresa constructora? Si está todo certificado, avalado, emprende la obra, pero por ahí la ocurrencia de otro, ¿viste?
0: La oscuridad esconde la mugre también, ¿no? Por eso los mercados, en términos generales, son mercados, son y muy iluminados y blancos.
1: Mira,
0: eso habla
1: tengamos,
0: de determinada calidad.
1: Yo te voy a decir una cosa. Con que tengamos, y esto es fácil, porque no estoy hablando de el San Miguel de Madrid, no estoy hablando de ese.
0: Ajá.
1: ¿Me entiendes? Que se llame igual que este, el San Miguel de Madrid. Bueno, estoy hablando del de Tarija. Por lo menos, eso sí lo pueden verificar, es más cercano.
0: ¿El de Tarija?
1: Si hiciera mínimamente un mercado como el de Tarija, yo te digo, lo hemos logrado, muchachos, en serio. En serio.
0: Nos vamos a la comunicación con el rector de la Universidad Nacional de Salta, Miguel Nina. Miguel, ¿cómo le va? Buen día. Moisés Cosi y Paula Poma lo saludan.
2: Buen día, ¿cómo están? Muy bien.
0: Bien.
1: Buen día, ¿cómo están?
0: ¿En qué cápsula está saliendo que se escucha tan latoso? Sí. ¿Dónde anda?
2: No estoy en la oficina, pero con altavoz, ahí me acerco.
0: Hay que poner mueble a la oficina, claro, viste que sale como... Miguel, yo vi varios comunicados. En estos días La Libertad Avanza promueve cobrarle a los extranjeros. Vi un comunicado ayer de lo que representa en realidad la cantidad de extranjeros que tenemos en la universidad. Creo también fervientemente que es una manera de desviar la problemática que tiene Argentina. Lo notamos acá, se le ha cobrado al extranjero en salud y eso no ha modificado que a mí me atiendan mejor. No ha cambiado eso. Y por otra parte vi unas declaraciones que dio en otro medio donde usted dice, bueno, sí, le cobremos a los no residentes. ¿Es así? ¿Eso está planteando el rector de la universidad?
2: No, la verdad que no fue así. Lo que sí hemos respondido, una serie de preguntas que han hecho sobre un tema que está hoy en debate, ¿no? En todos los medios. Y lo que hemos hecho nosotros es explicar, por un lado, lo que es el marco regulatorio que tenemos que tener presente, y por

0: otro lado, ¿cuál es la situación que tenemos respecto en datos estadísticos, ¿no?, sobre los estudiantes? Eso fue la aclaración o la respuesta que nosotros hemos venido dando a los medios hasta ahora.
1: Uh-huh. O sea, entonces, no es que usted haya dicho, bueno, le podemos cobrar a los residentes.
0: No, a los residentes. Claro, no. Nosotros lo que hemos explicado frente a las preguntas de la prensa es, por un lado, tenemos un marco regulatorio que todos sabemos que viene a través de la ley 24.521, que esa ley fue modificada por otra norma de los gobiernos anteriores, donde estableció la responsabilidad del Estado sobre los sobre la educación superior, y modificó esta norma, y el año pasado salió un decreto de necesidad y urgencia, que es el 366/25, que vuelve a modificar y le agrega un artículo 2 bis a la ley de educación superior.
1: Ajá.
0: Y concretamente lo que hace este decreto es deja establecida o garantizada la gratuidad para los ciudadanos argentinos nativos o por opción, y también para los ciudadanos extranjeros con residencia permanente en la Argentina. En este sentido, la norma habilita el cobro, pero no obliga a las universidades a implementarlos a este tema, ¿no? Es decir, que el decreto no impone un arancelamiento masivo sobre el sistema universitario para estudiantes que no tienen residencia permanente, sino lo que hace es eliminar la prohibición de cobrarle, que originalmente sí estaba, porque no se aclaraba qué tipo de estudiante. Y ahora sí la norma dice estudiantes extranjeros, argentinos, y los extranjeros que tengan residencia permanente. Entonces, deja liberada, eliminada esa prohibición, y deja abierta la posibilidad de que las universidades puedan establecer algún tipo de arancel o de retribución o de estipendio a estos estudiantes que no tienen residencia permanente en el país. Pero
1: yo creo que toda esta temática tiene que ver, Miguel, con desviar la atención de lo que se está viviendo en las universidades. Y ahí ya paso algo a su especialidad, que es la economía. ¿Cuánto ha perdido la universidad desde que asumió Milei? Cuando digo ha perdido, digo frente a la inflación, congelamiento de partidas o directamente partidas que no se han enviado.
0: Bueno, mirá, el tema, hay una explicación general que es prácticamente la que está establecida en la ley de educación de financiamiento universitario, donde se reclamaba una recomposición salarial de los sueldos, se reclamó una recomposición de las partidas presupuestarias generales de la universidad, se hacía un reclamo sobre la apertura de paritarias, por ejemplo, y también recomposición de becas, ¿no? Lo que salió hasta ahora por el fallo, digamos, de la Corte, que dejó en firme la cautelar que presentó el Consejo de Rectores, es solamente lo referido al artículo 5 y artículo 6 de la Ley de Financiamiento Universitario, que son la recomposición parcial de lo que es la grilla salarial, y por otro lado una variación de lo que es los gastos de funcionamiento. Concretamente, creo que todos saben que se firmó un acuerdo entre los frentes gremiales, el SIN y la Secretaría de Políticas Universitarias, donde se ha establecido otorgar un 21,33 sobre los haberes del mes de mayo para junio, incluido el aguinaldo, y un 3% a partir de octubre. Esto sería un principio de solución. El reclamo que está contenido en la ley supera obviamente este 24,33, está llegando casi un 50%, estaría pendiente, yo estimo, que no tengo los datos, pero entre un 24% estaría faltando de recomposición salarial, y esto seguramente se va a discutir en las paritarias, porque
1: esto solo acuerdo, en salario, ¿no? Ni hablar las cuestiones que se han restringido. Se me viene a la cabeza, por ejemplo, el hecho de volver a la virtualidad sobre algunas delegaciones del interior, porque no se pueden pagar las estadías ni los viáticos de los profesores. Y esto también termina decayendo en la calidad capacidad de enseñanza, ¿no? Y de absorción de la información. Digo,
0: bueno, ahí hay que aclarar una cosa. Cuando un docente